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0: Revista del Consumidor Radio. ¿Alguna vez te has preguntado qué contiene la pasta dental que usas todos los días? Si no lo sabes, quédate porque hoy en Revista del Consumidor Radio te enseñamos cómo preparar tu propia pasta dental en casa. Y lo mejor, su preparación te toma solo 30 minutos.
5: ¿Blanco o rojo? ¿Con yema o sin ella? Existen muchos mitos alrededor del huevo. Hoy te contamos la verdad sobre uno de los alimentos más consumidos en México y cómo puedes aprovecharlo mejor en casa. ¡Acompáñanos!
0: Revista del Consumidor.
5: Hoy vamos a preparar una tecnología doméstica, que es una excelente alternativa a los productos industrializados. Pasta dental. Además, es una receta validada por el Laboratorio Nacional de Protección al Consumidor.
4: Antes de comenzar, te compartimos los ingredientes que vamos a necesitar. 3 cucharadas de agua purificada. 2 cucharadas de glicerina pura. 2 cucharadas de lauril éter sulfato de sodio. Media cucharadita de carboximetil celulosa. 1/4 de cucharada de carbonato de calcio. 1/4 de cucharada de mentol. Y 6 gotas de esencia de menta.
5: Ahora, los utensilios que debemos tener a la mano son: una cuchara sopera, una cucharita cafetera, un tazón pequeño de vidrio, un tarro pequeño de plástico con tapa y un batidor de globo. Una vez que tenemos todo listo, vamos al procedimiento.
4: En el recipiente de vidrio, comenzamos vertiendo agua purificada, la glicerina y el mentol. Mezclamos con ayuda del batidor de globo hasta integrar los ingredientes. Sin dejar de mover, agregamos carbonato de calcio y la esencia de menta.
5: Después, incorporamos el lauril éter sulfato de sodio y agitamos suavemente hasta que se disuelva por completo. Poco a poco, añadimos la carboximetilcelulosa lentamente sin dejar de mover, hasta obtener una mezcla homogénea y con una consistencia más sólida.
4: Por último, envasamos la pasta dental en el tarro. Tapamos muy bien y etiquetamos con la fecha de elaboración y de caducidad. En este caso, esta pasta tiene una caducidad de 6 meses y rinde aproximadamente 63 gramos, o bien 50 mililitros.
5: Es importante que tomes en cuenta algunas recomendaciones de uso. Este producto no debe ser utilizado por menores de 6 años. En el caso de niñas y niños mayores de 6 años, puede sustituir el mentol por esencia de cereza. Si tienes sensibilidad dental, recuerda consultar previamente a tu odontóloga u odontólogo. Para conservar mejor el producto, te recomendamos mantener el recipiente bien cerrado, en un lugar fresco y seco y fuera del alcance de niñas y niños. Recuerda que todos los ingredientes que utilizamos en esta tecnología doméstica pueden encontrarse en establecimientos donde vendan productos de cuidado personal, belleza o cosmética, también conocidos como droguerías.
4: Preparar tu propia pasta dental en casa tiene varios beneficios. Requiere pocos ingredientes, son fáciles de conseguir, tiene certeza sobre su origen y además representa un ahorro económico. Incluso esta receta
0: puede ser el inicio de un nuevo emprendimiento.
5: Anímate a preparar tu propia pasta dental y etiquétanos en Instagram usando el hashtag Tecnología Doméstica Profeco.
0: También puedes consultar esta tecnología doméstica en nuestro canal de YouTube, Profeco TV.
6: Revista del consumidor.
0: El huevo es tan importante en la alimentación que desde 1996 se conmemora el Día Mundial del Huevo. Se celebra cada segundo viernes de octubre con el objetivo de difundir su valor nutrimental y su papel en una dieta equilibrada.
5: Y no es casualidad, el huevo es un alimento completo, práctico, rendidor y versátil, por lo que se ha convertido en un protagonista en la alimentación de las familias mexicanas.
0: Es una excelente fuente de proteína animal. La clara está compuesta principalmente por albúmina, mientras que la yema aporta grasas saludables, proteína, hierro, azufre y vitaminas A, B, D y E. Aunque contiene colesterol, su consumo moderado forma parte de una alimentación equilibrada.
5: Además, el huevo es una alternativa accesible a la carne o al pescado. Es fácil de masticar y digerir y combinado con otros alimentos puede integrarse a distintos planes alimenticios.
0: Su uso no se limita al desayuno. También sirve para espesar salsas, esponjar pasteles y dar ese color dorado tan característico al pan. Incluso fuera de la cocina, el huevo está presente en pastas, productos de belleza y fertilizantes.
5: En 2024, el consumo de huevo en México por habitante alcanzó los 24.4 kilos y representa el 12.6% de la producción pecuaria nacional. Nuestro país es autosuficiente y se ubica en el sexto lugar a nivel mundial.
0: Esta actividad se concentra principalmente en Jalisco, que aporta poco más de 54%, seguido de Puebla, con casi el 15%.
5: Para el consumo existen dos tipos principales de gallinas: las ligeras, que producen huevo blanco, y las semipesadas, productoras de huevo rojo. Es importante aclarar que no hay diferencia en su valor nutrimental. A pesar de todos sus beneficios, alrededor del huevo existen dudas y creencias que se repiten con frecuencia. Por ejemplo, se suele pensar que el huevo eleva el colesterol. Sin embargo, su equilibrio de grasas tiene un efecto protector y en la mayoría de las personas, su consumo no incrementa el colesterol en la sangre.
0: También hay quienes creen que consumir el huevo crudo es mejor. Pero esto no es así. Para aprovechar sus nutrientes y evitar riesgos a la salud, es necesario cocinarlo, ya que crudo puede aumentar la probabilidad de contraer salmonela.
5: Otra duda común es si debe lavarse el huevo antes de guardarlo. El cascarón es poroso y cuenta con una membrana natural llamada cutícula. Al lavarlo y almacenarlo, facilitas la entrada de bacterias. Si el cascarón está sucio, lo mejor es limpiarlo con un paño seco.
0: Y aunque algunas personas prefieren consumir solo la clara, es importante saber que la clara y la yema se complementan. Al desechar una de ellas, se pierden nutrientes esenciales que hacen del huevo un alimento completo.
5: Para un mejor consumo y conservación del huevo, tome en cuenta estas recomendaciones. Evita dejar los huevos o los alimentos que los contengan a temperatura ambiente, ya que el huevo es un alimento muy sensible a los cambios bruscos de temperatura, sobre todo al calor.
0: Revisa siempre el cascarón. 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

0: Buenos días, bienvenidos a el último día de septiembre. Hoy es miércoles 30, le agradecemos a septiembre todo lo bonito, que si la fiesta patria, que si el chile en nogada, que si las tostadas de pata, que si el pozolito. Gracias, septiembre, te amamos, vuelve pronto. Oigan, pues ya estamos a nada de empezar octubre y también a nada de disfrutar 6 horas de música continua, así que para eso yo estoy aquí, para hacerte compañía en tu noche de desvelo, trabajo, de lo que estés haciendo, ¿ok? Soy Lugama y a partir de este momento me desvelo contigo en los 40.
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0: miércoles 30 de septiembre. Sí, ya estamos entrando en la recta final. Qué cosa tan más sabrosa. Comenzamos a sentir más este otoño delicioso. Oye, hablando de cosas deliciosas y también de conciertos, Neil Horan acaba de decir que su Dinner Party Tour tendrá fecha en México. Así es, un ex One Direction regresa a México. ¡Ay, qué bonito! Y te voy a decir dónde y en qué ciudades se va a presentar para que tomes nota, guardes la fecha y también comiences a ahorrar. Soy Lugama y nosotros continuamos con más música a través de los 40, la radio de los conciertos.
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0: Los 40 se desvela contigo. 1:16.

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0: escuchando tu música mientras te desvelas, trabajas, manejas, viajas o simplemente estás en esa noche complicada donde el insomnio justamente hoy se hizo presente. Pero mira, si no puedes conciliar el sueño, por lo menos pásala bien escuchando buena música. Oye, hablemos de Niall Horan, que acaba de, bueno, hace un día, publicó oficialmente que vendrá a nuestro país con su Dinner Party Tour. Esto será el próximo 7 de mayo en la Ciudad de México, ubicación, recinto, venue, Palacio de los Deportes. Y otra fecha, el 11 de mayo en Guadalajara, en la Arena BFG. Oye, yo siento que faltaron fechas. Bueno, a ver, pensemos positivo. Es probable que teniendo la venta de boletos, haga sold out y al menos en México pueda que abra otra fecha. Me sorprende que no es en Monterrey, pero bueno, seguro la gira es un poco extensa y las fechas un poco ajustadas para que tenga una residencia como la que tuvo Harry Styles en México. Pero bueno, privilegiadas van a ser aquellas que logren tener entradas para estas dos presentaciones. Cualquier duda, comentario, sugerencia, ya sabes que nosotros somos la radio de los conciertos, así que por favor, checa nuestra cartelera constantemente en los40.com.mx, porque puede que te sorprendamos con accesos o con la información necesaria para que asegures tu lugar. Soy Lugame, nosotros continuamos con más música a través de Los 40, la radio de los conciertos.
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0: soy Lugama y tú escuchas Los 40, la radio de los conciertos. Oye, hace unos días hizo súper viral la reacción de Alan Thatcher en una conversación que tuvo con Tom Cruise después de escuchar cómo Tom se expresaba de su hija, que se llama Hannah Thatcher. Bueno, no sabíamos qué estaba haciendo Hannah en la alfombra roja, por qué estaba ahí, cómo fue que Tom Cruise la conoció, por qué se expresó también de ella como colaboradora y como persona. Ah, pues resulta que Hannah formó parte del equipo de producción y realización audiovisual y colaboró durante más de un año en distintas etapas del proyecto de la película Digger, que ahora pues es la más reciente película que llega a pantalla grande de Tom Cruise, con la dirección de Alejandro González Iñárritu. Es por eso que cuando Alan Thatcher se acerca a preguntarle sobre cosas de la película y demás, y al lado de él estaba su hija y la saluda y se expresa muy bien de ella, y le dice, es que yo soy su padre. Y bueno, o sea, fue un momento muy bonito que pues Alan terminó muy conmovido con las lágrimas de sentir y de saber lo bonito y lo especial que se expresó Tom Cruise de su hija. Fue algo muy, muy bonito, pero yo sí tenía la duda de por qué la conoce, o sea, por qué la ubica, por qué se expresa también de ella, qué caballeroso es Tom Cruise. Pero no, resulta que sí tuvo una participación muy especial dentro del rodaje de Digger. Pero bueno, aquí te dejo este dato curioso. Nosotros continuamos con más música. Escucha Los 40, la radio de los conciertos.
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0: 317.

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5: Ahora son las 3:44.

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0: Soy Lugame y tú escuchas Los 40, la radio de los conciertos. Definitivamente uno de los artistas emergentes que ha dado nuestro país es Nesquik, que es originario de Monterrey, Nuevo León. Tiene una propuesta muy peculiar entre urbana, entre pop alternativo. La verdad es que lo que está haciendo es increíble. No por nada, en algunos festivales es dentro de los headliners de line-up y lo hace increíblemente bien. Bueno, pues paren todo porque resulta que Nesquik acaba de confirmar su primera fecha en el estadio GNP Seguros. Así de grande y así de rápido está creciendo. Será el próximo 23 de mayo. Para que tengan, por favor, la fecha bien reservada. La preventa será el día de hoy para que lo tengas, bueno, es hoy y mañana para que lo tengas presente, porque estoy segura que nos va a dar una gran sorpresa Nesquik en su primer estadio GNP Seguros. Pero bueno, aquí te dejo la información. Nosotros avanzamos con más música. Yo soy Lugama y tú escuchas Los 40 en la radio de los conciertos.
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0: Soy Lugama y tú escuchas Las 40, la radio de los conciertos. Estamos a nada de comenzar octubre y comienzan los artistas a lanzar sus fechas del próximo 2027. Esto nos emociona muchísimo porque sabemos que va a haber conciertos, pero también nos pone a pensar si el cochinito nos va a dar para todo lo que queremos ahora sí que disfrutar a todos los festivales y conciertos que llegan el próximo año. Pero bueno, hoy te dije de las fechas de Neil Horan, también te dije de Nesquik y ahora te confirmo que Fuerza Régida tendrá dos fechas en el Palacio de los Deportes, próximo 3 y 5 de febrero, obviamente en la CDMX para que estés pendiente. Y obviamente, como aquí somos la radio de los conciertos, tendremos toda la información que necesitas y también tendremos nuestra cartelera en la cual vas a poder participar, registrarte para ganar los boletos para tu concierto y artista favorito, ¿ok? Así que siempre muy pendiente de los40.com.mx. Antes de que den las 6 de la mañana, yo tengo para ti más música. Escuchas Los 40.
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0: 5:16.

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0: Bienvenidos al último día del mes de septiembre. Hoy es miércoles 30. Yo soy Lugama y estamos a pocos minutos de que lleguen los impresentables a la cabina principal. Llega arriba también Ojitos, Ojos de Huevo y el George. 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Comunícate con ellos. Llama gratis sin costo al 800-00-610-00 y participa con ellos y haz que tu mañana sea muy divertida. Con eso me voy. Yo soy Lugami y recuerda que hoy en punto de la medianoche te estaré esperando para desvelarnos y amanecer juntos en los 40. Te dejo un beso y un abrazo. ¡Mua! Adiós.
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0: 5:44.

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0: 3 minutos. Ya estamos aquí sentaditos, bañados, arreglados. Muy buenos días, mi querido Ojitos de Huevo.
1: Buenos días, Rima Pop, en este turbo miércoles, aunque ya nos dijeron que no se puede porque era del otro programa.
2: Ahora es tartamudo, ¿no?
1: Un carajo.
0: Tartamudo miércoles.
1: Tartamudo miércoles.
2: Miércoles.
1: Miércoles, miércoles de venir miado. Qué gusto, qué gusto saludar, Riva Pop, el yo.
2: ¿Cómo están? Buenos días a todos los que nos están sintonizando, que se están levantando. Muchísimas gracias. Hoy habrá mucho cotorreo. Ayer estuvo muy bueno, así que estamos seguros que hoy, miércoles, ustedes están un poquito ya más calientitos, más ready para el fin de semana. Entonces, se acerca. Estamos todavía a la mitad.
0: Sí, se acerca.
2: Pero ya se acerca. Siente más cerca, ¿no?
1: Se siente más cerca el fin de semana.
2: Se siente más cerca.
0: Sí, ya.
2: ¿Te gusta más el miércoles que el martes? Sin duda.
0: No,
2: tú eres fan martes, ¿verdad?
0: Yo soy más fan
2: perdóname,
0: la verdad.
2: Riva es fan del martes, Ojitos.
1: Sí.
2: Sí, ¿no? Bien.
1: Creo que es la única persona que es fan del martes.
0: ¿Pero por qué?
1: Nosotros éramos fans del martes por otro rollo, se fue otro rollo y el
2: claro,
1: martes
2: wey, sí,
1: para mí fue un día más en la vida.
2: Pues ¿no? Así es, Ojitos, muy contento de estar aquí con ustedes. Tenemos mucha información el día de hoy. Son las 6:04 de la mañana. Usted seguramente se está levantando. Le damos el mismo consejo que se va a dar esta semana a todas.
0: Todos los días.
2: Todos los días al empezar.
0: De plano.
2: Que sí, es no te des esos 5 minutos extra.
0: No,
2: de casa.
0: No lo hagas. No seas te des yo esos 5.
2: Eso nos contó Riva que le pasó hoy. Se dio la oportunidad y el regalo de darse 5 minutitos más y llegó barriendo, según ella.
0: Barriendo, o sea, me levanté. A ver,
1: ¿qué trajo una escoba?
0: Siempre...
1: Trajo una escoba.
0: Sí, literal. Mi alarma siempre suena 4:05 y ya me levanto 4:10. Hoy dije 5 minutitos más, 4:43 abro el ojo, yo corrí, me bañé, me arreglé, dije, ¿será que me va a tocar maquillarme allá? ¿Qué voy a hacer? Pero no, llegué maquillada, amigos, lo logré.
2: Bien, muy bien.
0: No, o sea, sí puedo, lo cual me da más peligro aún porque digo, no, ya me puedo tomar unos minutos más.
2: Oye.
0: Y ahí es donde se empieza a volver peligroso este juego.
1: ¿Desayunaste hoy?
0: Ajá. No, yo desayuno ya aquí porque si no,
2: claro.
0: Sí.
2: Claro, litro de yogurt, un litrito de yogurt.
1: Un litro de yogurt. Riva se trajo todo el camión de búlgaros que usted pueda. De hecho, hay una fábrica de kefir que quebró.
2: Gracias, sí.
0: Exacto.
2: Oye, Riva, ¿traes coche normalmente tú? Sí.
0: Sí, claro.
2: ¿Cuáles son tus placas? Ay, sí, no.
0: ¿Qué? Yo no, George.
2: No es cierto.
0: ¿Cuáles son las tuyas?
2: No, yo ni me las sé, fíjate.
0: ¿Ni te sabes tus placas?
2: No me sé mis placas.
0: Yo tengo que hacer el esfuerzo mental.
2: Sí, yo también.
0: Como con el teléfono.
2: Sí, de acuerdo.
0: Así como.
2: ¿Ustedes creen que sirva realmente el tema de cerrar los ojos y agarrarte la frente para recordar algo?
1: ¿Sirve?
0: Sí.
2: Sí sirve, ¿eh?
0: Sí, siento que sirve, que dice Ojitos.
1: Sí, claro.
2: Sí, ¿no?
1: Yo, mira, vivo con los ojos cerrados y ve la clase,
0: y
1: clase
0: mira,
1: de memoria que
2: en tu
1: tengo.
2: Casa estás un paso adelante, Ojitos.
1: Ahora, no creo que todos los ciegos tengan buena memoria. Yo creo que es exclusivo de mí porque soy un ser ególatra.
2: Güey, pero te
0: y
2: voy
0: perfecto,
2: a... Ya sé, y lo voy a decir hasta el cansancio, hasta que usted, impresentable, que nos está sintonizando ahorita tempranito, sepa que Ojitos tiene una memoria extraordinaria.
0: Prodigiosa.
2: Literal, lo que implica... La palabra extraordinaria. Así que si usted la riega en algo en su vida, Ojitos,
1: se lo va a guardar.
0: Pero para toda la... Tenemos una lista de George. ¿Cómo va la lista de George?
1: Ahí va la lista de George, mira.
0: De rememorar.
1: Ajá, usted tire agua debido a que George dijo en programas pasados, de hecho en los primeros, que no importaba que usted usara muchas fotos con IA, dese usted, dese grasa, tire agua.
2: Correcto.
1: Tire toda el agua que pueda.
2: Correcto.
1: Al fin, siempre se va a reponer.
2: Llueve, cae del cielo.
1: Al fin, llueve,
0: no,
1: cae
0: hermano,
1: del cielo.
0: No, hermano, no es así.
1: Llueve, cae del cielo. También dijo que usted llegue meado o meada.
2: Eso sí la sostengo, eso la sostengo.
1: En caso de llegar tarde al trabajo.
2: La sostengo.
1: Sí. También dijo que, sobre todo ayer, dijo, bueno, no ayer, pero ha habido varios días que ha fomentado el alcoholismo. Usted llegue, no vaya a trabajar,
2: exacto,
1: no vaya a la escuela, fajoné en el carro.
2: A todos los de la prepa, eso es para los de la prepa únicamente.
0: Sí.
2: Porque nosotros sí tenemos que trabajar ya grandes, entonces si tú vas en la prepa, date la oportunidad de irte a fajonear al coche.
0: Ay, pero yo creo que esa sí deberíamos ampliarla como a más edad.
1: No, ¿sabes cómo 18. La amplió? Ayer que fue el tema historias de infieles.
2: Infieles, claro.
1: Ayer lo amplió diciendo, no solo dijo fajoné, dijo, si usted está yendo al trabajo, deje, cambie la ruta y vaya con su amante.
2: Sí, es cierto.
1: Y dele un sabroso regarrote.
2: Bueno, no, lo sostengo, todo lo que he dicho lo sostengo, Ojitos. La verdad es que, y se vienen más,
0: sí,
2: así que me encanta que Ojitos me lleva.
0: Quédense con nosotros para ver qué va a decir el George el día de hoy. De verdad que tenemos un gran programa, ya ayer se los habíamos soltado en las redes de @los40mx.
2: Y hoy va a estar pesado.
0: Hicimos un videito.
2: Va a estar pesado, se lo están sonsacando.
0: Sí, contándoles el tema del día de hoy. hoy le impresé en tema y es que vamos a abrir este espacio de desahogo, este espacio de compartir chismes de oficina.
1: Chismes de oficina, así es. Y además, para otra vez hacer una prueba de mi memoria privilegiada, si usted quiere abrir la conversación con nosotros, recuerde, puede llamarnos si se encuentra en la Ciudad de México al 55-5166-8101. Si usted se encuentra al interior de la República, en Ensenada, Nuevo Laredo, Tapachula, en Mexicali, donde usted se encuentre, ¿no? Menos sí. En Querétaro, marque al 800-00, no, también marque de Querétaro, sí. 800-00-610-00, o si quiere mandarnos WhatsApp y que esto colapse como ayer con las historias de infieles, puede mandarnos un WhatsApp al

0: Vieron, le escribieron a Mems, nuestro productor, a decir, ¿sabes qué? Que si hay una Martita de Conta y te la vamos a llevar. Que nos van a traer a Martita de Conta.
1: Martita, ¿si estás oyendo?
0: Sí, es verdad.
2: Para quien no sepa a qué nos referimos con la Martita de Conta, es pues la dama que es deseada por la mayoría, ¿no?
0: Inalcanzable.
2: Inalcanzable, sí. ¿No? Pero que es parte del día a día y que se vuelve una especie hasta... como de
0: mitológica
2: y para gracias a ella le echas ganas. Sí.
1: Te preguntas si Martita está soltera, casada, divorciada, viuda. Te haces un montón.
2: Te das la oportunidad de ir a partir el pastel de alguien que no te importa, pero vas porque va a estar Martita.
1: Exactamente.
2: Así que
0: amo los pasteles de oficina.
2: ¿Sí, en serio?
0: Sí, me trato de colarme la mayoría que pueda.
1: Cambias la voz incluso para impresionar a Martita. O sea,
0: si
1: tú tienes una voz así.
2: ¿Cómo sería tus?
3: ¿Estás capaz de hablar así?
2: Ajá. ¿Y cómo cantarías las mañanitas?
3: Estos son los mañanitos que cantaba el rey David.
1: Así, falsa.
0: Ay, güey, con el vibrato sostenido, me
2: encanta. Y Martita cayó splash.
1: Martita se derritió.
2: Derretida.
0: Oh. Oigan, a propósito, feliz cumpleaños a todas las personas que hoy están cumpliendo años, 30 de septiembre.
2: Oigan, sí, felicidades.
0: Nunca habíamos felicitado a los cumpleañeros, pero pues qué bonito que cumplan años, que sean muchos más, que hoy tengan un día espectacular, que Martita de Contabilidad les desfile por ahí. Andale. Y si no, Martito de Contabilidad
1: Martito.
0: También.
1: Martito.
2: Pues Martito. Martito, sí.
0: ¿Cómo se, Martito.
1: ¿Cómo se llamará él? ¿Qué área tendrá al más deseado de la oficina, hablando de hombres?
0: Suena de finanzas.
1: ¿Finanzas?
0: Sí, yo siento que puede sonar de finanzas, ¿no? Como...
1: Gonzalito de finanzas.
0: Gonzalo
2: al que finanzas. Le dé al que le dé tiempo de ir al gym, que sería el que haga menos, que sería...
1: El que haga menos.
2: Los que hacen menos, estamos de acuerdo, porque los que están en chinga, la neta, todo el día no les da tiempo.
1: Y son los fanáticos del viernes de tortas, ¿no?
2: Exactamente.
0: Uy, viernes de a propósito, la gente que en este momento está lista para darle un mordisco a su guajolota, les mandamos un saludo.
1: Le mandamos mordiscos en la guajolota.
2: Exactamente. Ahí queda claro.
1: Si usted está cerca ya de la oficina, qué tempranero, porque no creo que nadie entre a la oficina a esta hora. Pero
0: solo nosotros.
1: Solo nosotros, pero apúrese, acomódese bien sus cositas, lávese bien sus recovecos.
0: Sí, lávese bien.
1: Prepare el café mañanero, lleve, si usted tiene bendiciones, llévelas a la escuela y pues trate de llegar temprano. Y si no, prepare bien su vejiga para hacer el consejo tan refinado que le dio nuestro precioso indigente que juega pádel.
2: Aquí estamos para ustedes. Y si usted es boxeador, o sea, póngase los guantes y déjense los puestos. Porque ahí está, vean, vean, lo logré. Venga, la primera, boxeador. Me la dan en cabina, me la dan. Porque estos guantes puestos de la gusana ciega.
0: ¡Andamos!
2: Y esta es la primera hora del día, así que comencemos los impresentables en los 40.
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1: ¡Ay, qué bonito! Es lo bonito, empezar el día impresentablemente. Acá estamos impresentables con ustedes hasta las 10 a.m., siendo las 6:21. Ojitos de huevo, el George y su servidora Riva Pop. Estamos listos para los mejores chismes de oficina. Ese es nuestro tema del día. Hoy se va a poner bueno. Si ayer con historias de infieles se puso bueno, yo tengo expectativas del día de hoy, muchachos.
2: Importante aclarar que además, como lo decíamos, para toda la banda que nos está viendo en YouTube, que si usted está en Radio Jales y a YouTube, si puede. No vaya a chocar, hágalo con cuidado. Pero decíamos ahorita Riva Pop, George y yo, que es importante aclarar que los chismes de oficina no solamente atañen a la parte de infidelidad o de amoríos, sino que también hablemos, hay muchas otras cosas que son chismes de oficina, ¿no? Hablábamos de una doble vida, por ejemplo, a lo mejor te dedicas a la oficina y en las noches eres cantante de ska, o bailas tango, mascas chicle, pegas duro, no sé. Hay un montón de cosas que atañen a la doble vida, ¿no?
3: Las famosas dobles vidas, ya sé. Tú eras de las que vendía cosas, Riva. Nos platicaste el otro día.
1: Sí, yo vendía cosas en la prepa.
3: En la prepa.
1: No, mentiras, perdón, en la universidad.
3: En la universidad, que llevabas tu topper con joyitas.
1: Sí, hasta que lo perdí en un coche.
3: Lo perdiste todo en un taxi.
1: En justo un taxi.
3: Se nos contó la historia, pero bueno, también está la parte de la gente emprendedora en las oficinas, ¿no?
2: También.
3: Que genera un income nuevo, haciendo que, pues, van a alguna tienda departamental grande y venden donitas individuales, que están prohibidas. Venderse de manera individual, y usted lo está haciendo de manera individual.
1: ¿En serio?
3: No, no es cierto.
1: ¿Prohibido?
3: No, no está prohibido. Está prohibido venderlo. Ajá. Bueno, sí dice, ¿no? Prohibida su venta individual, dependiendo si dice el.
1: No
3: paquete.
1: Me había fijado en el.
3: Pero
1: paquete.
3: Como es entre oficina, se vale.
2: O lo mejor tiene usted una chamba.
3: Se vale.
2: De dealer, ¿no?
3: También está el dealer,
2: en la oficina,
3: está el malvado.
2: Sí, el malvado.
3: Está el que vende facturas, está el que está todo el mundo ahí.
1: Está ahí de todo, sí, el que ayuda ahí a cuadrar facturaciones. También, pero sabes que yo pienso que la gente que tiene emprendimiento dentro de las oficinas es gente que además tiene el poder del chisme.
3: Claro,
1: así que nos convocamos a ustedes, porque es gente que sabe mucho, es gente que se conecta con personas de otras áreas, porque a lo mejor tú estás en un área y nunca sabes qué están haciendo, pues los de finanzas, los de contabilidad, los de marketing.
3: Es impresionante, es impresentable, es impresionante. Cuando llega alguien y te dice, ¿ya supiste lo que hizo tu tío?
1: ¡Ay! Amo cuando dicen eso. Me da vida, pero ¿saben qué? Márquenos al 55-51-66-8101 si están en la Ciudad de México. Y por ejemplo, si están en Monterrey, nos escuchan desde el 88.5 y quieren aportar su chisme de oficina, marquen al 800-00-610-00. También si están en Guadalajara, en el 102.7, márquenos. Amamos hablar con personas de toda la República, mejor dicho. Yo quiero hoy escuchar gente, claro, por ejemplo, de Comitán, que nos escuchan en el 95.7.
3: Sí, te vas a aventar Comitán.
1: Sí,
3: claro. Órale, Comitán. Ahí está, listo.
2: Banda, el día de hoy. Este es un llamado para usted, vamos, de parte de Riva Pop.
3: Si no estás desde Comitán, márquenos. Vamos con la temperatura de Monterrey. Justo hablando de Monterrey ahorita, que decías. Hoy va a estar un poco lluvioso, con una máxima de 39 grados.
2: ¿Qué calientes, compadre?
3: No, pues está increíble, porque también los regios, insisto, traen como este superpoder de ellos.
1: ¿El calor humano?
3: De calor humano.
1: Sí.
3: De calor humano.
2: Y de tener
3: humano.
2: En todas las,
3: toda la razón, Riva.
2: Y de tener en todas las casas lo que a nosotros llamamos aire acondicionado, pero
3: allá le dicen
2: clima.
3: El clima.
2: O sea, los regios controlan el clima.
3: Ellos controlan el clima, los regios.
1: Muy bien.
3: Oye, los regios también le dicen pan francés al bolillo, ¿no?
1: Yo le, no en sé, Colombia pero, se le dice pan francés.
3: También pan
1: bolillo.
3: Francés, sí.
1: Así que me caen muy bien los regios.
3: Creo,
1: por
3: que,
1: eso.
3: Creo que eso es más en Torreón y también Monterrey. Si usted es Monterrey, márquenos y cuéntenos.
2: Y a todos los refrescos, digo, no queremos anunciar marcas, pero a todos los refrescos les llaman. O sea, dicen, tráeme una oca de manzana.
1: Uf.
2: ¿Sí me explico?
3: Sí, claro, claro, claro.
2: O de piña, pero nunca dicen un refresco.
3: Nunca dicen
2: ¿no?
3: un refresco.
2: La marca.
1: De cualquier marca.
2: La es, marca, ajá.
3: Pues dense un refresquito hoy porque
2: oca.
3: Va a estar
2: una oca de fresa.
3: A máxima 39. Y los chilangos vamos a estar lluvioso hoy, por lo visto, también.
1: Pero con sensación térmica de 26.
3: Ah, bueno, está más leve, ¿no?
1: Yo no
3: está
1: sé ustedes, leve. Pero ayer sentí un calorón
3: yo
1: que me
3: también.
1: Tocó quitarme todo en las cobijas.
3: Yo también, totalmente. Sí. De hecho, ahorita llegando también, nosotros llegamos aquí a las 2 de la mañana. Llegamos a
1: la
3: las...
1: La verdad, vivimos acá.
3: Pues aquí vivimos. Pero se yo llegué con aquí. Chamarra y neta no hacía nada de calor.
1: Nada.
3: De frío, perdón.
1: De frío, sí.
3: De frío, de frío.
1: Yo
3: no era necesario.
1: Mi chamarra y aquí está.
2: Usted ubica a los alumnos de filosofía de la UNAM, que les mandamos un abrazo.
3: Que tienen tomado. tomado
2: que tienen tomado el auditorio, Che Guevara. Pues así nosotros, así dormimos en la cabina de aquí de Impresentables, ¿eh? Riva Pop duerme en su silla.
1: Sí, así
2: yo
1: es.
2: Duerme en su silla y yo duermo en el baño.
3: Ahí está, mire, quédense, que les quede claro. Guanajuato también va a estar lluviosillo con una máxima de 28. Que en Guanajuato ya les hemos platicado, somos muy fans de ustedes. ¿Ustedes son fans de nosotros? ¿Qué duda me acaba de entrar?
1: Que se reporten, quienes nos escuchan en el 102.7. Yo creo que sí, porque mira, Claudia Franco, que se conecta con nosotros todos los días en YouTube, ella es de Guadalajara y siempre está al pie del cañón con Impresentables, así que eso nos encanta, pero también
2: estábamos
1: nos
2: hablando
1: escuchan
2: de Guanajuato, mi Riva, sigues confundiendo Guanajuato con
1: Dios
2: Guanato.
1: ¡Dios mío, no!
3: No, Guanajuato,
1: una vez más Guanajuato, una vez más Guadalajara.
2: ¡Dios mío, no!
1: ¡Dios mío, no!
2: ¡Ayúdame!
1: ¡Ayúdame! ¡Perdón!
2: No me fui a Nueva York.
1: Grande, grande el Delfín hasta el fin.
3: Oye, Delfín, ¿qué habrá sido ese? Él vivirá en Guadalajara.
1: Que es de la,
3: que va a estar nublado con 28 grados, ¿tú crees?
1: A nuestra bonita sección de qué es de la vida de...
3: ¿Qué es de la vida de Delfín hasta el fin? Yo creo que él, pues sí, él vive una vida tranquila en su natal Perú, ¿no?
2: Ándale.
3: En su natal Perú, abrió un negocio en Mérida, que casualmente, digo, no se van a estar hoy.
2: Denle marquesitas en Mérida.
3: Sí, va a estar con 36 grados en Mérida. Ah, no, no es cierto, nada más quería mencionar Mérida, nada más. Era porque tenemos que ir repasando de alguna manera todas las ciudades y estamos encontrando segue entre una y otra.
1: Entre una y otra, pero va a llover en Mérida.
3: Va a llover, ¿y en Veracruz?
1: Y en Veracruz, en el
2: país. Ahí sí son fans de nosotros.
3: Ahí sí
2: son
3: nos fans. Escuchan,
1: sí, queremos mucho a la gente de Veracruz. Van a estar medio nublados con 33 grados como máxima.
3: Oye, yo fui a hacer sandboarding a Chachalacas. En las dunas, está bien divertido ahí en Veracruz.
1: ¿Tal?
3: Está súper chido, recomiendo mucho que vayan a hacer esa actividad. Usted se sube a un buggy, lo llevan al desierto, allá a las dunas.
2: Ajá.
3: Se sube a una tabla como de especie de snowboard,
1: ajá,
3: pero es de sandboard y te avientas.
2: Vámonos.
1: Se traga mucha arena.
3: Se traga mucha arena.
2: Debe ser.
3: Sin duda. Y te caes y te metes buenos madrazos, cosa que es muy divertida. Así que si usted está en Chachalacas, Veracruz, escríbanos al 5525309100 y díganos, yo soy de Chachalacas, Veracruz, y luego decir, ok. Y luego nos vamos a Mexicali. Despejado, Mexicali.
1: Con una máxima de 37 grados centígrados.
2: Siempre hace mucho calor en
1: Siempre hace también mucho calor en Mexicali, se sabe, pero bueno, pues ya lo saben, por lo menos van
2: Nos
1: a poder
2: vemos
1: ver
2: allá
1: el sol.
2: El 9 de octubre, muchachos. Sí,
1: para que vayan a ver Ojitos de Huevo. Y este fin de semana aquí en la Ciudad de México, en el Cuevón.
2: En el Cuevón escenario, exacto. Ahí te voy a ver, ahí nos vamos a ver.
1: Ahí vamos a ver.
2: Vamos a ser más impresentables que nunca.
1: Porque no tenemos censuras, ni cámaras encima.
2: Ni micrófonos, ni jefes.
1: Ah, wow, ¿qué va a pasar? No lo sabemos. Descúbralo el próximo 3 de octubre.
3: Con su nuevo show, Desnudo Frontal.
2: Exactamente. Desnudo frontal, ay qué rico, guácala qué rico.
3: Guácala qué rico.
1: Guácala qué rico, oigan, pero hablemos de Cuerna.
3: Cuerna
1: se reporta con lluvia.
3: ¿Y con sale empresa también?
1: Sí.
3: A ver, habla empresa.
1: Hola.
3: ¿Vamos a Cuerna o qué
1: vamos
3: onda?
1: ¿Vamos a Cuerna este fin?
3: Ajá.
1: No puedo, voy a ver al Ojitos.
3: Ah, ok.
1: No puedo.
3: Oye, pero va a estar súper rico, va a estar lluvioso a 27 grados, va a estar increíble.
1: Ay, guacala, no me gusta que llueva.
3: ¿Por
1: me
3: qué?
1: Gusta el sol, voy a broncearme.
3: Wow.
1: Vamos a Cuerna.
3: Sí, me sale la fresa bien cañón.
2: Es como una fresa con arepa.
1: Ajá. Una fresa gomela. La gomela es la fresa en Colombia.
3: Pero si te sale cañón el fresa.
2: Sí, sí, muy bien, Riva,
1: Lo he practicado, hermanos. Muchos, o sea, por ahí he visto muchos videos que me han ayudado.
2: No, muy bien, lo tienes.
3: Gracias. ¿Tú crees que los fresas van de vacaciones a Mazatlán?
2: No.
3: ¿No creen? No, ahí es más de banda.
2: Buchón.
3: El buchón fresa
1: bueno, es también
3: pues,
1: una
3: Mazatlán
1: especie.
3: Va a estar lluviosillo hoy con una máxima de 34 y con banda tocando por todo. Ya, dicho y hecho.
2: Así le van a hacer. Allá cuando los rayos caen no le hacen trum, le hacen ¡iu! Así.
1: ¡Iu!
2: Así.
3: Y para terminar este va a ser con el lugar con la... yo creo que postulo, ojo aquí producción, postulo como unos lugares donde se come más rico en toda la República, Ensenada.
2: Sí,
3: Ensenada, soleado con una máxima de 23 grados. Creo yo que en Ensenada es donde hay la mejor tostada que existe en México. Ahí lo voy a dejar. Vamos armándonos a lo largo de la existencia de este show. Las ciudades más ricas para lo que sea.
1: Así que Ensenada, ya lo sabes, a ti te catalogan como la más rica en cuanto a tostadas.
2: Y el 10 de octubre voy a estar ahí también. ¿No?
1: Mire, ya lo sabes.
3: ¿También? Ya, eres omnipresente ya.
2: Soy omnipresente, soy el embajador de México.
1: Miren, en Ensenada que nos escuchan en
3: Desnudo
1: el
3: Frontal.
2: Desnudo frontal.
1: Saludo a quienes nos escuchan en Ensenada en el 96.9 FM. Ya lo saben, Ojitos de Huevo estará por allá visitándoles y esperamos prontamente nosotros para probar sus delicias, porque yo nunca he ido a Ensenada y siempre me hablan de lo rico que se come. Y tengo muchos videos guardados de comida, de lugares para ir a comer en Ensenada.
3: Bien, eso es lo mejor que puedes hacer. Es lo mejor. Sí. Creo que es de lo chido de las redes sociales. Si bien lo malo está el lado donde te comparas y empiezas a dudar de tus vida y de tus capacidades, está el lado positivo donde está el, puedo ir a comer rico. Puedo ir a comer rico también,
1: sí.
3: ¿No?
1: Oye, sí, me ahí gusta mucho. Es de mis planes favoritos.
3: Oye, pero tenemos la ciudad bonus del día de hoy que está increíble ese nombre.
1: Sí. Okay. Es un lugar
3: está en
1: que
3: Turquía.
1: Existe
3: está en Turquía. Turquía. Está en Turquía, güey.
1: En el sureste de Anatolia.
2: Así es, Santos Batiproblemas. Y es que en Turquía existe una ciudad llamada Batman, amigos.
1: Ahí ya está, estamos viendo una imagen en la que se ve a el justiciero enmascarado frente a una bandera de Turquía. Y es que sí llama la atención, obviamente, esta ciudad por compartir nombre con el superhéroe de DC, pero pues no le debe el nombre a este personaje, porque fue creado antes de que la ciudad, los cómics de Batman fueron creados antes de que la ciudad adoptara la denominación. Y no es por Batman el superhéroe, sino por el río Batman, que es un afluente del río Tigris que pasa por esa zona.
3: Que sería Batman, ¿no? Seguramente como se pronuncia Batman. Allá. Y un comodato curioso, banda, escuchen esta locura. En el 2008, el alcalde de la ciudad, Hüseyin Kalkan, intentó demandar a Christopher Nolan, no sé, ese güey que
2: ¿qué? Y a Warner Bros. Nolan, ¿qué, güey?
3: Por usar, exacto, ese güey que
2: él
3: por usar el nombre Batman en la película The Dark Knight, porque él decía que el éxito de la peli había provocado un aumento de crímenes psicológicos en su ciudad y que no habían pagado regalías.
2: En ese caso tendrías que demandar a DC Comics, ¿no?
3: Bueno, pero buena noticia. Buena noticia para todos. La demanda no procedió.
1: Bueno, tenía el pendiente.
3: Qué paz, ya puedo seguir. Ay, no, pues ya listo. Esto fue Impresentables. Muchas gracias, ya estamos tranquilos.
2: Con esto ¿cómo vivirán los turcos de Batman? ¿Será que están pensando en la demanda? No podíamos dormir, de veras.
3: Oye, si usted es turco y vive en México, háblenos.
1: Sí, para... conoce Batman.
2: A lo mejor es el turco Mohamed.
3: Ah, sí, es el turco Mohamed. ¿Habrá mucha comunidad turca en México?
1: Yo creo que sí, en México hay comunidad de
2: Hay baños turcos.
3: Está el baño turco.
1: Pues de entrada.
2: Café turco.
1: Ahí está. Oigan, pero algo muy curioso que también pasó en Batman Turquía es que en 2018 una petición viral en Change.org que reunió, ojo a este número, más de 25,000 firmas exigiendo que el gobierno cambiara los límites fronterizos de la provincia para que sí tuviera la forma del logotipo de Batman.
3: ¡Ah! ¡Es increíble!
1: Pero claramente el gobierno dijo no.
3: No se pasen de la zona, vamos a estar regalando territorio. Miren, la gente que está en YouTube está viendo un Batman agarrando una lechuga. Así se la dejamos, literal. No.
2: Es un Batman vegetariano.
3: Es un Batman que está viviendo en la ciudad de Batman. Vámonos con una canción, banda, porque eso me hizo. A mí yo vi a Batman y dije, baby, wow.
1: ¡Ay!
3: No, perdón.
2: Estás tirando la mano y hizo
1: a la liga por donde sea.
3: Perdón.
1: Pero lo lograste igual si tuvo que ver. Sí.
3: Baby, wow.
1: ¡Wow! ¡Baby, wow!
3: Como la tropicoqueta.
1: Así es, la bichota Karol G, que está rompiéndola con esta canción. Está en este momento en su gira tropicoqueta viajando por el mundo en varias ciudades de Estados Unidos. Estuvo en Houston con Drake, nada más y nada menos, a quien le perrió fuertemente.
2: Changos,
1: pero
3: le arrimó todo, ¿verdad?
1: Lo arrimó, pero todo. Ahí está Karol G junto a Judeline y Rusowski. Esto es Baby Wow, la canción número uno en los 40 y también la número uno en el mundo, aquí en Impresentables. Ya regresamos. 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
1: 6:41 de la mañana, aquí horario centro. Impresentables, llegó el momento de plantear de manera oficial el tema del día.
0: Oficial. ¿Okay?
1: Vamos a darle luz verde a este tema, el cual es chismecito de oficina. Nos van a llamar ustedes, nos van a mandar mensajes, nosotros los vamos a leer y nos vamos a reír absolutamente de todo lo que manden. Si es que esté chistoso, si está dramático, también yo me voy a reír.
2: Exactamente, nos vamos a reír de usted. Pero sí. Bueno, tenemos el primer, oficialmente, el primer impresentable del día que ha llegado al 55 25 30 91 00.
1: Es de Dante otra vez, del Pico.
2: Venga, Pico de Dante, Dante, Pico. Dante.
3: Hola, buenos días, Riva Diva del Pop, Huevitos de Ojo y George Huevitos de Acero. Rápido, chisme, no le digan a nadie. El gerente contrató a una asistente de la vida galante, pero esta asistente anda enredándose con un subgerente que es casado. Incluso se dice que ya está embarazada. No diga nada. Bye.
1: No, Dante. Wow, oye, algo muy común en muchas oficinas de México es que quieren tener a la primera persona en cuestión que ve la gente, es decir, recepcionistas, de esa línea, como mujeres de la vida galante, para que se vean guapísimas de inicio y como que atraigan. Sobre todo si está controlado por hombres.
0: ¿Dónde gentes?
1: Seguramente está controlado por hombres, seamos honestos, ¿no?
0: Tristemente el patriarcado siempre
1: está ahí, todavía.
2: El patriarcado está en las oficinas.
1: El patriarcado está en las oficinas. Hay que aprovechar todavía, ojitos, porque nos lo van a quitar.
2: Hay que aprovechar lo que nos van a quitar,
1: güey.
2: Ayer hubo 34 marchas.
0: Siglos aprovechando, uy, no, y haciendo
1: déjenos,
0: que
1: marchas, nos queda, no, a ver, en esos temas. Riva, nos queda un año máximo. Ojalá, un año máximo.
0: Se va a caer, muchachos.
1: Hay que aprovechar, ojitos, hay que aprovechar.
2: Sí, aprovechemos tantito. Todavía es momento para que usted todavía, si usted tiene un programa de televisión, todavía puede poner a una de canchichona a brincar.
0: Todavía.
2: Ya pronto. ¿Qué tal? Ya pronto no.
0: Qué fuerte eso, pero bueno, si es con consentimiento está bien, o sea, es que nunca se ha dicho que las cosas estén
1: bueno,
0: mal de cierta manera.
1: No, bueno, pues es que depende, son historias de amor. Eres secreto de amor.
0: Secreto.
1: Bueno, en este caso específicamente nos dice Dante que pues contrató a una dama de la vida galante para
2: el gerente.
0: Y ahora está saliendo con un subgerente.
1: Ah.
0: Que se le está haciendo.
2: No, se la preñó.
0: Y que al parecer viene un bebé en camino. Pues esperemos que todo eso sea verdad para las delicias de la gente que trabaja contigo, Dante.
1: Un bebé en camino.
2: Será un gran chisme. Que durará un buen rato, ¿no?
0: Por lo menos nueve meses. Qué
1: nueve
0: bueno.
1: Mesesotes de tranquilidad para ellos. Vamos a escuchar otro audio.
0: Tranquilidad.
1: Tenemos otro audio, sí.
0: Miren, Daniel Alonso ya se reporta.
2: Daniel Alonso, el siguiente
0: impresentable.
2: Tiene nombre de torero, Daniel Alonso.
0: Daniel Alonso, en la corrida de impresentables.
4: Tuve mi primer trabajo en un establecimiento donde rentas películas. Entró una chica nueva. Y normalmente nosotros, cuando no teníamos películas, nos mandaban a otra sucursal por ellas. Mi jefe en ese entonces mandaba a esta chica y pues muy extrañamente a los 5 o 10 minutos se salía él. Un día, saliendo yo de trabajar, me encontré a estas dos personas mencionadas besándose.
0: Ay, nada más rico cuando uno encuentra a alguien que le cae mal haciendo algo malo con alguien que no debería, ¿no?
1: ¿Qué tal?
0: Qué rico.
1: A mí fíjate que no me ha pasado nunca algo así.
0: ¿No?
1: No, quiero que alguien que me caiga mal...
2: Te bese.
1: Me bese. No.
0: Yo una vez vi a dos personas besándose aquí afuera en el parque de la
1: ¿En serio?
0: No voy a decir quién es.
2: Arriba, por favor, ya tienes que decir quién.
1: Martita y Mau Moyo
0: juntos por siempre.
1: No puedo creerlo, neta.
0: Así empiezan los chismes, ¿no, mi gente? No.
1: Oye, hay que hacer uno de chismes. Yo digo que hagamos un episodio donde, hagamos un chisme. A ver si crece.
0: A ver si pega.
1: A ver qué tal. Bueno, pero por lo pronto ustedes no nos cuenten chismes. Cuéntenos realidades al 55 25 30 91 00, si nos quiere mandar un audio vía WhatsApp o si nos quieren marcar y contarnos directamente para platicar con nosotros. Es el 55 51 66 81 01 en la Ciudad de México.
2: No, 0101.
1: Fuera es 800-610-00. Ahí está. Estamos hablando de chismes de oficina. Ojitos de Huevo, Riva Pop y el George aquí representing. Ya saben, el chiste aquí es cotorrear, ¿no?
2: El chiste aquí es cotorrear. Quemar a la banda. El chiste también es que nosotros, estos hermosos e impresentables hosts de radio, podamos hacer comidilla. comidilla de su tragedia.
0: La comidilla. Miren, en YouTube hay ya alto chisme reportándose. Claudia Franco, de Guadalajara, nos dice: aquí donde yo trabajo, te contestan en base a si te gustó o no Harry Potter. ¿Qué? ¿Cómo? Decía ella, ojo, dice: pensé que era broma, pero le pregunté a un compañero que acaba de entrar, y en efecto esa pregunta está incluida en la entrevista. Es decir, ojitos de huevo, podría trabajar en esa
2: empresa. Claro que sí, Claudia Franco. ¿Qué? Sí, si algún día yo decido dejar la comedia, voy a trabajar en tu oficina y voy a ser el nuevo ministro de magia.
1: Oye, pero ¿cómo? ¿Y en qué trabajas, Claudia? ¿Cómo puede ser que Harry Potter sea definitivo para saber si tú vales la pena o no como...
2: O sea, a lo mejor trabaja de maga en fiestas infantiles.
1: Como adulto, güey.
0: A lo mejor, capaz que sí, en el Ministerio de Magia.
2: De magia de...
1: Imagínate, güey.
2: ¿Del mago Chenkai? ¿O de Travisani?
1: Te avientas tus 5 años de carrera, de maestría, te das todas las oportunidades laborales, llegas y te dicen, ¿cómo se llamaba el primo de Harry Potter?
2: Dudley.
0: Ahí está. Ojitos, pasa. Ojitos, George, tú, gracias por participar. No, gracias por participar. Oigan, tenemos otro impresente audio en nuestro WhatsApp. Ya lo saben, les recordamos el número para que se echen sus chismes de oficina. 55-25-30-91-00. Este es un anónimo. Nuestro primer anónimo del día. Adelante con el impresente audio. All right.
5: Buenos días, impresentables. Les tengo un chisme muy, muy bueno.
1: Eso.
5: Hace 3 años a mí me liquidaron de mi trabajo. Ajá. Yo dije en casa que había sido por reestructuración de personal, pero la verdad y la sucia verdad es que nos encontraron a mí y a mi jefa teniendo relaciones sexuales en el escritorio, y quien nos vio fue el líder del sindicato.
1: Sí, ya valiste.
2: La
1: mal,
2: peor persona que te pudo haber visto es el líder del sindicato.
1: No,
2: el sindicato de trabajadores de la industria de radio y televisión, don Joaquín. Oye,
1: güey, sí te apañó quien no debía.
2: Que no debía. Pero,
0: qué triste.
1: La última persona que te debió haber visto. Ahora, la pregunta.
0: La pregunta. Cumplió la fantasía.
1: Exacto, eso es la una fantasía, totalmente hermano. De acuerdo, Riva. Pues sí. Y la pregunta es, ¿cuánto tiempo está bien quedarte viendo? También, ¿no?
2: Ahora, como yo tengo una pregunta para ustedes con mucho respeto. Con
0: claro
2: mucho
0: que sí. Viene algo es fuerte porque dijo con mucho respeto.
2: Es lo mismo, o sea, ¿qué tanta influencia? Porque él no tuvo cualquier cosa. Él tuvo relaciones sexuales, ajá, no sexuales.
0: Sexuales.
2: Eso ya le da cierta potencia.
1: Ajá. Sí, ¿no? Claro. Cumplió la fantasía con la jefa, cosa que es históricamente algo deseado por muchos varones. Si usted tiene esa fantasía, también nos puede llamar y contar si lo ha intentado. Digo, chismes de oficina, ¿no? También, bueno, a fin de cuentas.
0: Se vale todo.
1: De oficina. También, ¿saben cuál chisme es fuerte? Igual es una manera de detonar memorias para todo nuestro público. Cuando se empieza a correr la voz de que te van a correr o van a correr a alguien.
2: Uy, de terrible. Que van a correr a alguien.
1: La de la liquidación de fin de año, esa es horrible. En donde se empieza a platicar en los pasillos. ¿Ya supiste, güey? ¿Ya supiste lo que dijo
0: tu tío,
1: güey?
0: Ya te llamaron, güey.
2: Y que te encuentras a la persona en cuestión y te empieza a contar. Ay, fíjate que estoy planeando irme de vacaciones con mi familia. Ay,
1: no, güey. No. Ok, sí, que de repente ves que sale.
0: Mi esposa quedó embarazada.
2: Mi esposa quedó embarazada y estamos comprando ropa de bebé.
1: Y luego ves a Julián, que está chaparrito, que lo veías todos los días. No sabías bien cómo se llamaba, pero lo saludabas de todos modos. Y lo ves salir llorando de una oficina.
2: Y ya sabes que se llama Julián, además.
1: Por eso.
2: Pero, años trabajando contigo y nunca sabías.
1: Y nunca sabías. Y luego sale de ahí al lado Julio, el señor que,
2: el señor
1: que limpia. Y también vámonos, se va.
2: Ah, Julio es el que limpia.
1: En esta historia sí. Y luego sale Mauricio llorando con su caja y todos sus trofeos.
2: Y sus 28 años.
0: ¿En qué momento me llaman a mí?
1: ¿Y voy, a qué hora voy yo?
0: No.
1: ¿A qué hora voy yo? La tortura más grande del mundo. Ver es cómo horrible. Van llamando a todos al matadero. Platíquenos los chismes de oficina. Porque a todos nos ha pasado.
0: Ah, exactamente. Oigan, pero también chismes de oficina en el mundo del pop. Muchos habló que Dana y que Belinda no eran amigas.
1: Yo creí que no eran amigas.
2: Yo también creí que se odiaban. Yo también creí. Incluso, no sé si se acuerdan, pero hubo un video del Escorpión donde Dana hace una magistral imitación de Belinda. Y cuando yo digo magistral, no quiere decir que yo tenga cierta inclinación o favoritismo por una de las dos.
0: Ah, no, para nada. Acá tú totalmente neutro. Pero sí se hablaba mucho que Dana y que Belinda no eran amigas.
1: Yo
0: pero
1: las vi en la portada de una revista, pero es que la sacó de ver.
0: Exactamente, es que eso era un chisme, porque ellas siempre han tenido contacto y pues se entienden porque son dos personas que pueden hablar de las mismas experiencias. Eso
1: son
0: ya lo han expresado.
1: Son popstars.
0: Dana y Belinda, que justamente llegan aquí en Impresentables con esto que es Dolce Vita. Es bellísimo en Impresentables.
1: Wow.
0: Es bellísimo.
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1: We are back y presentables. Estamos de regreso, son las 7 de la mañana en punto, horario centro de la República.
2: 7 de la mañana.
1: Usted iba a llegar a la clase 7, ya no llegó, ya no si llegó. Está escuchándonos en el
2: Ariel,
1: clase.
2: Ariel, todavía llegas, arréglate.
3: Sí,
2: todavía llegas, todavía.
1: Oye, ¿qué
2: llegas?
1: Tal que alguien tiene clase de radio a las 7.
2: Sí, yo tenía clase de radio.
1: Clase de radio, pues yo no, si estás en la, ¿sí?
2: en
1: la carrera y si
2: estás
1: clase
2: en comunicación.
1: ¿De comunicación? No, dudo que sea a las 7 clase de radio, pero si sí, pues te mandamos saludos desde
2: nada, siempre a las 7 no la, era la clase más de flojera, como epistemología de la comunicación.
1: Exactamente.
3: No, a mí me tocaba entrenamiento auditivo a las 7 de la mañana, era fuerte, esta clase era fuerte. Oigan, pero también un saludo a todas las personas que en este momento están abriendo el ojo porque su despertador sonó a las 7, entonces ya no jueguen a los 5 minutos.
1: Oigan,
3: más.
1: Sí,
3: no
1: es, nuestra,
3: haga,
1: es nuestra misión, de este día, si usted está a punto de levantarse y se acaba de decir a usted mismo, ay, qué rico, otros 5 minutos.
2: No, no lo hagas.
1: No lo hagas, güey, es una trampa.
2: O vas a llegar
1: es
2: a un
1: una trampa, güey.
3: No lo hagas, no lo hagas.
1: Párate a hacer pipí, siempre también es otra cosa.
3: Sí. Eso es lo primero que uno hace es hacer pipí.
1: Párate a hacer pipí y no lo, tampoco lo postergues, güey. Ya párate y ahí te vas a dar un levantón.
2: No, ese es otro programa, cálmate.
3: ¿Qué? ¡Ah! ¡Ay, por Dios! Oigan, en YouTube, que también estamos totalmente en vivo, en youtube.com/los40méxico, Julieta Norbe dice, yo a las 7 tengo teorías de la comunicación.
2: ¡Ay, si sí! Mira, esas teorías de la comunicación, estás. Te odio mucho.
1: Teorías de la comunicación, ¿por qué?
2: Güey, ¿por qué? Siempre era un profe así, yo me acuerdo de Benjamín, le mando un abrazo a Benjamín.
3: Ajá.
2: Que era un profesor muy odiable, güey, o sea, era un profesor que de veras
1: no creía en ti.
2: Se enorgullecía en reprobar, no, deja tú que no creyera en ti, se enorgullecía, por ejemplo, si tú trabajabas en la tele o en la radio y lograbas tus sueños, él siempre presumía, yo reprobé al George, a ese que ustedes ven ahorita,
1: ya sé quién
2: escribiendo
1: es,
2: ahí con su Capito Pérez, así lo decía, despectivamente, a ese que ven ustedes escribiendo con su Capito Pérez, ¿quién creen que lo reprobó?
1: Yo
2: lo reprobé.
1: O sea, a él le gustaba.
3: ¿Dónde está el George?
1: Le gustaba, miren dónde estoy, impresentable, ¿cómo de
3: es
1: que no?
2: Benjamín, dile algo al profe Benjamín, George.
1: Oye, sí, es que también
3: se reportan
1: tener
3: en YouTube con varias información de las clases.
1: Información, ahí sí tienen matemáticas a las 7, semiótica.
3: Sí, Carla
2: Paniagua. Y daba la misma clase, güey, él daba semiótica.
1: Me imaginé.
2: Y daba teorías de la comunicación. Y miren, análisis del discurso.
3: Carla Paniagua decía, yo sí tenía clase de radio a las 7 con carita triste. Y uno a las 7, los Lolitas Ayalas iban y venían, los Til Barrera, ¿cómo no iban a venir?
1: Claro, arriba.
3: Tenían que pasar.
1: Ahora imagínate, en tu carrera, te da un Til Barrera y te enmarcan aquí, impresentable de la semana.
3: Gracias, es un honor.
1: ¡Arriba, po!
3: Es un honor ser su impresentable de la semana una vez más. Deberíamos dejar ese audio en algún video para que quede para la posteridad.
1: Sin duda.
3: Está bien divertido, la
2: sin
3: verdad.
2: Se va a quedar, Ya está en nuestros corazones, no te preocupes.
3: Yo sé, eso sí, muy bien.
1: Vamos con las notas del día, ahí
3: vamos
1: les va.
3: Vamos con las notis.
1: ¿Qué es el Shrekking? Porque es algo que se pronuncia Shrekking. A ver, platícanos.
2: Shrek en gerundio.
3: Exactamente.
1: Chupando es gerundio.
3: A ver, sabemos que gracias a la magia de lo digital, del internet, pues surgen con rapidez nuevos términos y la Gen Z está aplicando nuevas maneras de comunicarse. Entonces, últimamente está muy de moda la palabra Shrekking, pues que capta su atención, porque sí tiene que ver con Shrek, el famosísimo ogro de DreamWorks.
1: Exacto.
3: Pero a ver, es que el Shrekking es una práctica relacional viral que consiste en salir a propósito de adrede con alguien que tú consideres menos atractivo, con un feito o una feita, o sea, darle la oportunidad al feo. Básicamente, en palabras castizas, es el Shrekking. ¿Pero por qué se le da la oportunidad?
2: O sea, ¿Es una fundación que está luchando contra la Friendzone Riva Pop? ¿Es lo que me estás diciendo?
3: Digamos que de cierta manera sí. ¿Por qué? Porque dice, no, el Shrekking se utiliza para que esa persona menos atractiva sienta que tiene que estar como a la altura siempre de ti, de tu persona, y entonces es una persona que va a ser leal, que no te va a hacer sufrir, es una persona que va a estar contigo pase lo que pase.
2: Pero estás diciendo que los feos,
3: digamos que negocias,
1: fieles,
3: que no es tan atractivo como tú. Dice, o sea, ese es el Shrekking.
1: Es que si eres muy feo, tienes que ser fiel, pues no te toca de otra.
3: Estamos viendo unas imágenes perturbadoras en YouTube.
2: No, güey, no seas así, güey.
3: Oigan, en YouTube estamos viendo
1: ¿qué fue esa foto de
3: qué imagen tan terrible?
1: Está increíble. Nos pusieron un Shrek con ojos de marihuana y una bella dama
3: abrazándolo. Sí, ahí está. Pues es que justamente el nombre alude a Shrek, este personaje que no encaja, obviamente, en los estándares de belleza convencionales.
1: Pero también
3: que conquista Fiona.
1: Seamos honestos, luego sí sucede que ves parejas disparadas parejas, la neta. Para los dos lados,
2: es muy común. Es más común de lo que se cree. O sea, tú vas a cualquier lugar, güey, vas a Sinaloa, con todo respeto, y que nos escuchan en el Tribu Pop.
3: En Sinaloa nos escuchan en el...
1: En el radio y en su casa también.
2: Ah, muy bien,
3: en el coche.
2: En Culiacán. Nos escuchan allá se da
3: en
2: mucho.
3: En el 92.9.
2: 92. Saludos a la banda que está escuchando en el 92.9. Pero ustedes saben que allá hay mucho Shrekking.
1: Oigan, el Shrekking es muy común en todo nuestro bello México. Pero para los dos lados, ¿eh? Luego sí ves como, bueno, es más común
2: ver a la guapa con el vato feo.
1: Tienes
2: es más común.
1: Sí, es muy
2: es
1: común
2: mucho más común ver a la guapa con el vato feo.
3: Es común.
2: Y yo sí creo que la película de Shrek rompió esos estándares de belleza que había, y eso fue lo padre y lo revolucionario. Además de que era muy chistosa, fue lo padre y lo revolucionario que en los 2000 se contara una historia en una película para niños que no hablara de la princesa, del guapito. Los feos también tienen derecho a ser felices.
1: Claro, claro que sí. Se los deseamos a todos los que sean feos.
2: Si tú eres feo,
1: no sabríamos.
3: Pero hay datos científicos detrás del
2: No sabemos qué se siente.
1: No sabemos qué se siente. No
2: sabemos. No te entendemos. No podemos ser empáticos contigo porque aquí nosotros no somos feos.
3: No, la verdad somos bien bellos. Pero miren, Amy Chan, que es coach de citas y autora de un libro llamado Breakup Bootcamp, The Science of Rewiring Your Heart, explicó que básicamente en Shrek, ¿qué es lo que pasa? Pues se está saliendo. Fiona sale con un ogro, pero no recibe el trato de princesa. Entonces,
1: claro.
3: Exacto, entonces como que se iguala en condiciones, como que ella dice, no, está bien interesante que es un tipo que no es lindo. Ella dice, o sea, la expectativa era que todos los príncipes le iban a tratar como una reina y que cuando sale con Shrek, pues la cosa es diferente. Pero el Shrekking sí acuña a que tú sales con alguien menos agraciado para sí tener el trato de princesa.
1: Ah, ok, para que te traten bonito nada más.
3: Exactamente.
1: Oye, que no sé si les ha pasado, claramente salen como pareja ustedes, cada quien con la suya.
2: Sí.
1: Y salen con una pareja y te quieren, un amigo te va a presentar a su novia nueva.
3: Sí,
1: ¿no?
3: Sí.
1: Y dices, está guapísima, y te quedas así como de, no dices nada, te subes al coche y ya platicas de, ¿qué tal el Shrekking que acaba de suceder con este
3: auto,
1: ¿no? Porque obviamente no lo vas.
3: Un nuevo término que puedes acuñar.
2: A mí a Dani nos ha pasado con un amigo que no quiero decir nombres para no quemar al chino.
3: Saludos al chino.
2: A Miguel Alejandro Valladares Coronel. Que siempre nos presenta una novia cada mes, la verdad, ¿eh? O sea.
3: ¿Y guapas?
2: No. No, sí, a veces.
3: Sí, a veces.
2: ¿Eh? A veces. Yo creo que él es el Shrek de las relaciones.
3: Sí, lo que pasa es que, o sea, digamos que Amy Chan decía que este término puede sentirse nuevo, pero que es un comportamiento que lleva muchos, muchos años, porque muchas personas ponen la apariencia en un segundo plano o esperan que la atracción crezca con el tiempo. Es como, no, pues es que el feito me hace sentir bien, me cuida, me consiente. Entonces yo creo que me va a ir gustando con el tiempo, me va a ir gustando, pero amigos, puede que esto sea una trampa, porque muchas veces uno le da la oportunidad al feíto o a la feíta y esa persona termina luego tratándolo a uno como si uno fuera el feo.
1: ¡Ojo con eso! Sí, porque luego te tratan mal y ya al final es, y tan feo.
3: Le di la oportunidad al feo.
2: Sí,
3: a mí
2: pasa.
3: Me pasó, hermano.
1: No, está bien, dense oportunidad a los feos con los guapos con los feos.
2: Sí.
1: Aquí el chiste es que todo mundo se eche cotorreo.
2: Aparte,
1: yo iba a decir que no puedo decir en la radio, caray. Casi se me sale la buena palabra.
2: Que todo mundo,
1: pero que todo el mundo
2: haga eso.
1: Cotorreo, coche, sabroso y se
3: sale
1: muy bien. Sí, ¿no? El chiste es que todos la pasemos bien. Todos merecemos el acto amatorio.
2: Además,
1: ¿no?
2: ¿Sabes qué? También es parte como que de la vida, ¿no? Nada más. No se vayan, lo voy a decir como es, no se vayan por la impresión que les den sus ojos, amigos. Eso no es lo importante en la vida. La belleza va más allá de lo físico.
3: Ay, qué hermoso. Pero miren que sí, es una tendencia que está enfrentando además varias críticas, porque sí, mucha gente dice, es una forma de discriminación o de cosificar a las personas,
2: pues claro,
3: y ubicarlas,
2: ¿no?,
3: en roles de el menos atractivo, la menos atractiva, el feito, la feita,
2: para
3: justificar ciertas bondades. Ay, es feo pero amable. No, eso está.
1: Es
3: eso
1: feo,
3: está
1: pero
3: feo.
1: Amable.
3: Feo pero amable.
2: Feo pero amable.
1: Es chistoso, es chistoso.
2: ¿Cómo decían? Feo, fuerte y formal, ¿no?
1: Ajá, feo, fuerte y formal.
3: Sí. Además que obviamente, pues, muchos testimonios, o sea, ya lo que se sabe es que esto no garantiza que vayas a tener una relación sana.
1: ¿Por qué nos pusieron esa rola?
2: ¿Qué nos pusieron?
1: ¿Por qué nos pusieron esa rola?
3: No sé.
1: Ah, por cursi lo que nos dicen.
2: Ah, muchas gracias.
3: Sí.

0: es impresentable y está con el Dani, que además es a toda...
1: Y es precioso.
0: ¿Y tú? ¿Sabes qué estás haciendo? Fumando piedra.
2: No, ¿sabes qué pasa? Que he sabido que los feos son buenos en el acto amatorio, entonces es como...
1: Se esfuerzan más.
2: Se esfuerzan más, entonces dicen, ustedes dense grasa, ¿no? La verdad. Oigan, y Dana y Kenia Oz podrían ser las invitadas de Karol G en México. ¿Qué tal eso?
1: Oye, eso me parece buenísimo. Es un rumor. Esto sí es un chisme de oficina.
2: ¡El chisme de oficina! ¡De nuestra oficina! Nuestro primer chisme de oficina, ojitos. Chisme de oficina.
1: La. Y es que no es oficial, es una suposición,
0: un supositorio,
1: pero recordemos que la bichota, la tropicoqueta, como descubrió George, que se le dice
2: a Karol G, la tropicoqueta,
1: va a estar en Monterrey el 6 y 7 y el 8 de noviembre y el 13, 14 y 15 de noviembre en la Ciudad de México, y se dice que para las fechas de Monterrey está sonando fuerte que Dana sea el opening act. Y para la Ciudad de México, Kenia Oz.
2: ¿Sí crees que sea o ya es algo confirmado?
1: Es chisme. No es oficial.
2: No es oficial.
1: Pero en este momento, en Estados Unidos, Elena Rose y Gracie de Colombia son las teloneras, los opening acts de Karol G, y les ha ido muy muy bien, así que sí hay expectativa por saber pues a quién va a convocar Karol G para que haga las veces de abrir al público, de calentar al público para estos conciertos.
2: Oye, y en el ranking de las divas más chonchas del pop actuales, ¿tú crees que Karol G está ahí arriba?
1: Totalmente.
2: ¿Sin duda?
1: Sí, o sea, yo ya la pongo al lado de Britney.
2: ¿What?
1: Así que me encantó que suspiró el George.
2: ¿What?
1: Pues es que si
0: tú te fijas, es muy histórico todavía arriba.
2: ¿Al lado de Britney?
0: No, es como que
2: No, pero estamos hablando de un
0: ritmo. Falta mucho, ¿no?
2: Sí, yo también estoy con ojitos, falta
1: mucho,
2: le falta.
1: Pero
2: falta
1: mucho. Yo siento que las últimas presentaciones que ha hecho en VMAs, la que hizo el año pasado en VMAs, lo que ha
0: hecho. Lo hace muy bien
1: Karol
0: G, lo hace muy bien.
1: Lo está haciendo, en serio, al nivel de lo que había sido Britney Spears.
2: No siento todavía.
1: ¿Quién está en ese momento ahorita, digamos que en ese
2: Dua Lipa.
1: Bueno, Dua Lipa podría ser.
2: Dua Lipa es la nueva reina del pop. Es la que heredó eso para mí.
1: ¿Sí? Sabrina Carpenter.
0: Sabrina Carpenter también. Yo postulo más a Sabrina Carpenter o a Taylor Swift que a Dua Lipa.
2: Es que Taylor Swift siento...
1: Taylor la sacó más de ahí, más como compositora.
2: Yo la llevo a su propia terna, Taylor Swift, la verdad.
1: Es que Taylor es un género.
2: Sí, es que está raro el tema Taylor Swift porque es muy único, pero como que ves que se van como subiendo y bajando en este ranking. Karol G para arriba, está hasta arriba, así que si usted quiere escuchar algo de Karol G, pues no, vamos a escuchar a Los Auténticos Decadentes y Caligaris.
0: Un abrazo, te quiero tanto.
1: Así les decimos a ustedes, te impresentables, quiero. Escuchen esta canción, se las dedicamos con amor, te quiero tanto, Auténticos Decadentes, Caligaris. Ya regresamos con más en Impresentables de los 40.
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1: Claro que sí, somos impresentables. Desde las 6 a.m., siendo ya las 7:20. El tiempo pasa cuando uno se divierte. Se va súper rápido. Estamos aquí con el George, con ojitos de huevo. Yo soy Riva Pop. Y hoy tenemos un gran y bonito tema del día. Amplio por donde se le mire. Chismes de oficina. ¿Nos gustan los chismes de oficina? ¿Nos gusta que nos cuenten quién está saliendo con quién en su oficina? Desahóguese.
2: Desahóguese. Cuéntenos chismes de oficina. Queremos acá que no que corra sangre, no. Pero que sí que corran a alguien.
3: Sí, que corran a alguien. Y si hay buen chisme, le podemos hacer un rap o un reggaetón.
2: Exactamente. Ay, el chiste aquí es que usted se deje ir. Sí. Está en confianza. Sí, cuéntenos lo que usted quiere. ¿Ya dimos los teléfonos?
1: 55-51-668-101 si estás en la Ciudad de México. Si no estás en la Ciudad de México, también te puedes marcarle al 800-006-1000 si estás en Guadalajara en el 102.7 o en Puerto Vallarta en el 91.1 que nos escuchan, ya lo sabes, ahí puedes marcar y también mandar tu impresente audio.
2: Así es, ya saben, tenemos ya audios de la banda, vamos a comenzar con las historias de oficina. Este es el audio de Israel 1.
1: Israel, Israel, qué bonito es Israel.
4: Pues el chisme de oficina fui yo, porque llegué a trabajar a una empresa donde empecé a tener atenciones con la chica que de facturación. Llegaba temprano, iba, comía con ella y terminamos siendo un casi algo, sabiendo que ella tenía su novio y yo a mi novia.
3: Mira, también tú, güey.
2: Pero ahí también, o sea.
1: Tú sabías.
3: Sí, güey. No llores.
2: Y aparte ni siquiera
3: tenías
2: fue tanto chisme.
3: Además,
2: porque
3: maldito rufián.
2: Si fue chisme, eso es más que chisme, es una confesión,
1: es
2: ¿no?
1: Es una confesión.
2: Sí, porque me estoy diciendo, vale. Fui infiel, la neta, ¿sí? La neta. Como el vato que habló ayer y dijo, yo soy un infiel.
3: ¿Y qué tiene?
2: ¿Y qué tiene?
1: ¿Puede ser el mismo Israel? Podría
2: ¿Puede ser Israel? Bueno, Israel.
3: No, pero ayer era Oscar.
2: Hay otro Israel, este ya nos confesó que fue un amorío, sí. Que se me hace algo muy común. ¿Con quién fue? ¿Contabilidad?
1: De facturación.
2: De facturación. Vamos contando qué tan infieles son la banda ahorita de facturación. Él no nos dijo de qué es, pero facturación ya lleva, ajá, un punto, ¿eh? Sí. Vámonos con el siguiente Israel, Israel 2.
1: Israel, ¿ah? Israel.
5: Cuando yo trabajaba en Cruz Roja, me acuerdo que habían puesto a un encargado de almacén, que al poco tiempo de estar encargado de almacén, puso su propia farmacia en su casa. Se compró un auto deportivo del año y al poco tiempo lo corrieron.
3: No, emprendedor, pues sí. Señor emprendedor dijo, oficina. Yo trabajo en Cruz Roja y voy a hacer mi propia farmacia. Se acabó el famoso doctor, se acabaron las cadenas, ya llegué yo. Y pues llegó nomás a su casa porque lo corrieron.
2: Oye, ¿qué? Pero nomás se armó una farmacia.
1: Pero
2: se
1: armó una farmacia. Cero discreto, porque
3: imagínate que nos corrieron, sí, y armáramos, o sea, una estación de radio.
1: Imagínate. O sea, ay, no. Y luego nosotros.
2: Bajen la app, ya les dije que cuesta. ¿Cuánto?
1: La app 25, del George.
2: La app del
1: 25
2: George.
1: 25 pesitos.
2: Ajá, y nada, les va a pasar una cuenta clave y usted tiene que buscar.
3: Imagínate que fuéramos una radio así como los 38.
1: Los 38.
3: ¿No? Los 38.
1: Ahí está. Y luego van y nos sacan.
3: Y nos sacan.
2: Nada más como si no pasara nada. Vamos a escuchar ahora
3: qué
2: a Tania.
3: Bárbaro, qué,
2: que me da curiosidad, Tania, de dónde nos marca y qué dónde tiene que decir.
6: Mis compañeros y yo sospechábamos que nuestra jefa tenía una relación íntima con el dueño del despacho.
3: ¡Saca!
6: Y resultó y resaltó que yo, por error, en una ocasión, entré a la oficina del contador.
3: Ay, por error.
6: Y los encontré sentados en la silla del contador haciendo movimientos extraños pélvicos y fue muy incómodo. A partir de ahí la jefa me hizo la vida imposible y tuve que salir corriendo de ese trabajo.
1: Ay, Tania,
2: no,
1: lo sé.
2: Pobre Tania. Ahora insisto, la pregunta que hice hace rato y no se contestó es ¿cuánto tiempo es demasiado tiempo quedártele viendo a alguien cochando? Porque también si los encuentras, llegas y dices, ¡ah, ahí están! Y cierras la puerta rápido. Eso es un segundo,
1: sí,
2: ¿no?
1: Eso me pasó.
2: Ahora,
1: a mí.
2: ¿Cuánto tiempo es según? Abres la puerta y uno, dos, tres.
1: Pero sabes que yo creo que depende del paciente, cinco. Depende de la persona a la que tú encuentres en esos actos amatorios.
2: Sí,
1: yo tengo que confesarles que yo tuve la desgracia de ver a mi hermano.
3: ¡No! ¡No! Eres tremendo, nené. Eres tremendo.
2: Tremendo, nené.
1: Es una cosa tremenda, pero además, a ver, fue un día entre semana. Yo llegué de la universidad. Él estaba en la casa y siempre en Colombia había un programa luego del almuerzo, que es la comida, que se llamaba Padres e Hijos. Era un clásico de la televisión nacional y pues mi hermano siempre lo ponía como que para dormir una siesta. Entonces yo llegué como si nada, saludé a mi mamá, mi santa madre estaba en la cocina.
2: No puede ser,
1: saludé,
2: nené.
1: Saludé a mi mamá, yo, mamita, ¿cómo estás? Y el nené, está en su cuarto. Pues estaba la puerta cerrada, pues yo entré. ¡Hola, nene!
3: ¡No! ¡Ah!
1: Pero de una vez inmediato entré y cerré porque vi a mi hermano encima de su novia. De
2: sí, pues sí, estaban, pero obviamente, estaban, o sea, abrazándose a todos los que van a la escuela.
1: Yo no quería ver más.
2: Se estaban abrazando.
3: Estaban jugando luchitas.
2: Exacto.
3: Estaban jugando luchitas, nené se creía la parca. Su novia era octagón y le aplicó una huracarrana.
1: Pero más mi hermano decía, ¡Johanna, cierra! Y yo, ¡yo voy! Y se, o sea, pero me quedé ahí por el shock, no porque quisiera ver.
2: Sí, fue claro, como, fue un shock. De...
3: Exacto. Podríamos presentar no, al nené como un luchador, ¿no? Así de, directamente desde Colombia. Un consumidor ávido de padres e hijos para poder cuchiplanchar. Llega Nené, el máscara de nalga.
2: Nené, el máscara de nalga, qué chido.
1: Pero lo que voy con esta anécdota es que en ese momento no fue que me quedara mirando porque quería ver si no fue el shock, pero si es tu jefe o si es una persona de la cual tú luego puedes decir cosas, yo creo que ahí ya... ya se toma más tiempo el
2: quedarse. Claro, claro, como que te quedas analizando la imagen, sí, que estás viendo. Chale, a mí no. También me cachó mi cuñado, fíjate.
1: No más.
2: A mí me cachó mi cuñado en algún momento.
3: ¿Y tu cuñado es más chiquito?
2: No, en ese entonces de una ex hace muchos años me cachó mi cuñado, ya lo he platicado, pero él abrió la puerta y yo estaba igual que el nené.
3: ¿Jugando luchas?
2: Estaba jugando luchas. Luchitas. Justo
3: como, ¿tú quién eras?
2: Yo era octagón.
3: Octagón.
2: Yo era octagón.
1: El temerario.
2: Y el güey abrió... cerró puerta rápido, pero al día siguiente teníamos comida familiar con la familia de esta dama.
3: No.
2: ¿Y sabes qué me dijo? ¿Qué me dijo? Oye, güey, ya vi si estás bien güero.
1: Si estás bien güero. ¡Qué fuerte! Pero tenemos más impresentaudios.
3: Le dieron los güeros al güero.
1: Sí. Oigan, manden sus impresentaudios también al 5525309100. Tenemos
2: el de Cráneo Loco.
1: Cráneo Loco, regresa.
3: Ah, regresó Cráneo Loco.
1: Vamos a escucharlo.
7: No, pues tengo un chismazazo en la oficina. Yo trabajaba en una firma de contadores que parecía Sodoma y Gomorra. Y pues una vez encontramos a una gerente pegándole unos chescos a un estudiante.
3: ¡No!
7: De esos que van a hacer sus prácticas profesionales. Yo los vi, pero íbamos un grupito como de 3-4 personas.
2: Yo los vi, aparte dice, yo los vi.
3: Si usted es menor de edad, y nos está escuchando, va de camino a la escuela, pegándole unos chescos, es que era repartidor.
2: Era repartidor
3: de bebidas gasificantes.
2: Claro, exactamente, no te preocupes, tú todo bien, tú tranquilo.
3: Tú tranquilo, no te traumes, respira.
1: No te traumes.
2: Oigan, pero tenemos llamada, vamos con una llamada.
3: Tenemos a Eric en la línea.
1: Uy, hola, Eric.
8: Hola.
2: Hola, ma, eres piloto.
8: Hola,
2: piloto de avión.
1: Eric, por los aires. Cuéntanos tu chisme de oficina, Eric.
8: Ya había marcado la otra vez, fui el de los mariscos.
3: Ya.
1: Sí, muy bien.
8: Quiero ser como el Jajajania, pero luego no puedo entrar
2: A huevo, bien, bienvenido.
1: No, platícanos.
2: Platícanos tu chisme de oficina, compa.
1: Sí.
8: Fíjate que yo en algún tiempo trabajé en un call center. Ajá. En el cual yo era supervisor. Y tuve un jefe que era el coordinador. El vato, la verdad, es que estaba muy, muy guapo, como hombre, se lo sabía, cuando otro hombre es guapo. Y posterior a eso, pues empezó a salir con las chicas de ahí mismo de la oficina. Y tenía él una esposa, la verdad también estaba bastante guapa, y tenían un hijo. Pero es que fuera un tirano, o sea, les hablo de que un tirano, porque por ejemplo, tuvo a una chica con la que anduvo de ahí, la embarazó,
1: no,
8: la obligó a que cortara el embarazo y después de eso la corrió.
3: No.
8: No sabíamos, la verdad, el tipo tenía como, estaba medicado, después nos enteramos el día que lo corrieron. Y cuando ese día que lo corrieron, porque puso un brote ahí medio psicótico, y nos enteramos que no solamente andaba con las chavas, sino también ya andaba con los hombres.
3: ¡Órale!
8: Y eso, o sea, teníamos hasta fotos, evidencia, todo, ¿no?
3: Me gustaba, o sea, el cóctel de frutas, la papaya revuelta con el plátano en las mañanas.
1: Casi dulce. De salida dulce.
2: Oh, lo más. Oye, pues digo, también el amor es amor, como tú dices, ojito.
3: Sí.
2: El amor es amor, ¿no?
3: El amor es ciego, yo soy puro amor.
2: Exactamente. Sí.
3: Oye, Eric, ¿y nunca te intentó tirar la onda a ti?
8: Fíjate que ya cuando, después de que lo corrieron y analicé la situación, sí, de vez en cuando sí me decía, no, que ya salimos a echar unos tragos, y yo sí, pero pues yo lo tomaba más así como de compas, ¿no? No, sí, de... Sí, no, no. No, no en ese estilo, pero sí, eso fue lo que pasó.
3: Fíjate.
1: Oye, fuertes declaraciones.
3: Oye, cuando tuvo su brote psicótico, tu jefe no le hizo...
1: Pero
8: Fue algo así. De hecho, también hasta el corrido me empezó a decir que no, que dejara su computadora. Me intentó correr antes de su brote psicótico y ya después me quedé con su puesto.
1: ¡Ay, mira! ¡Qué conveniente! Eric, qué conveniente.
3: La paciencia es una virtud, Eric, lo lograste.
1: De verdaderos sabios. Pues muy bien, Eric, gracias por llamar Impresentables. Esperamos que a la próxima ya nos acordamos de ti.
2: Sí, tal vez limpia ventanas o algo, porque está muy arriba y escuchaba el viento muy fuerte.
1: Sí, ¿no? Eric, por los aires. Pues muy bien, vamos con música. ¿Qué pasó?
2: Nada más me dio risa.
3: Eric, por los aires.
2: Eric, por los aires.
1: Por los aires, Eric.
3: Es turbulencias.
2: Oiga, vámonos con una rola de Aitana, que te encanta a ti también. Ay, tú, Aitana, que le das amor a todo el mundo.
1: Sí.
2: Riva amor. Ella le raya a la Aitana. Y vamos con Conexión Psíquica, que esta rolita que te gusta también.
1: Me encanta.
2: Ah, pues ahí está, quedó. Aquí claro, Impresentables. Que sí.

0: historias, así que envía tu impresión audio a nuestro WhatsApp 55 25 30 9100.
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2: El primer actor Otto Sirgo falleció ayer a los 79 años de edad. Nació en 1946 en La Habana, Cuba. Después se vino a México, en donde desarrolló una exitosa carrera en cine, teatro y televisión. 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Rachel se intensificó huracán categoría 1, se localiza a 350 kilómetros al suroeste de Cabo Corrientes, Jalisco, y a 570 al oeste de Lázaro Cárdenas, Michoacán. Causará lluvias intensas en Jalisco, Colima, Michoacán y Guerrero, y muy fuertes en Nayarit, Jalisco y Colima. 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El Senado aprobó por mayoría calificada la reforma constitucional propuesta por la presidenta Claudia Sheinbaum para establecer como requisito que los candidatos a la presidencia, a una gubernatura o a la jefatura de gobierno tengan exclusivamente la nacionalidad mexicana. 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México empató un gol con Perú en el segundo partido amistoso de fecha FIFA. El combinado nacional cambió por completo su alineación en Nueva Jersey, aunque le faltó consistencia y defensa. El director técnico Rafa Márquez dijo que no quedó satisfecho con el resultado, pero fue bueno para observar a los jugadores convocados. Soy Ivette Parga Ávila.
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1: Impresentables, tenemos una misión y es mandar buenas vibras, así que a la 1, a las 2 y a las 3.
2: Para Bárbara, que hoy tiene que recibir unas buenas noticias, canija. Todo México te está tirando buena onda, ya verás que te va a ir súper chido. Y vas a ver que la vas a romper. Aquí está.
3: Un besito a Bárbara, un besito a todas nuestras familias, ¿no? Al Dani, sí, a Dani, a Ariel, la verdad es que son quienes nos mueven, quien mueve a que estos engranes de este motor llamado Impresentables salgan bien.
2: Así es, canija, hoy vas a recibir buenas noticias, ya verás. Y vamos con los audios. Sí. Los audios el día de hoy, que es chisme de oficina. Escuchamos el de Dave Mejía. ¡Auch!
4: En 1994, cuando yo trabajaba
3: la fecha.
4: En una empresa de limpieza, yo estaba limpiando vidrios y cuando venía bajando, de repente llegué a un cubículo de una oficina, veo unas imágenes que hasta la fecha, cada vez que veo una persona limpiando, me acuerdo de ellos, un flashback. Esas personas pues estaban haciendo cositas indecorosas ahí. Y les toqué el vidrio y se voltearon.
1: Y se voltearon.
3: Él es un gran cómplice.
2: Él es un gran cómplice.
3: A mí me encantó que dijo, en 1994, o sea, dio la fecha y todo como libro de historia.
1: Sí,
2: fue lo de Colosio y luego fue esto.
1: Para que no quede duda que si fue real.
3: Lomas Taurinas y de repente limpió el vidrio.
2: No, sí, ya,
3: con la misma canción, la de la culebra.
2: La culebra.
1: Y que les tocó el vidrio, me pareció muy bonito detalle.
3: Muy educado.
1: Sí, para que supieran que los estaban viendo.
2: Pero creo que es lo correcto, ¿no?
1: Sí.
2: Es como ¿no?
1: Sí, pero qué sepa. Susto.
3: Gracias, Dave. Gracias, Dave Mejía.
2: Ya sé qué susto que te toquen el vidrio.
1: No,
2: oye, vamos con el siguiente audio.
1: Sí, envíen Impresentaudios al 55-25-30-91-00 porque nos encanta escucharlos. Es momento de escuchar a Gaby.
2: Venga, Gaby.
3: Venga, Gaby.
2: Rómpela, Gaby.
5: Yo trabajaba en una oficina con mi jefe, solamente éramos él y yo. Entonces su esposa me celaba todos los días con él. O sea, todos los días le mandaba mensaje de que yo era una pu, de que yo era una so, de que yo era de todo. Jamás anduvimos, jamás intentamos nada, porque pues soy una mujer casada. Él me empezó como que a comentar de que le gustaba fulanita, que le gustaba Peñanita y que él no quería engañar a su esposa. Y pues yo como estaba muy enojada, le dije que sí quisiera. Y yo era la tapadera de mi jefe.
1: No, ¿qué tal? Y la esposa pensaba que era la amante.
3: Y en realidad era la tapadera.
1: Pero sí, acá hay, esta es una bonita lección.
2: Es una buena lección.
1: Es una muy buena lección de no celar a tu marido, a tu mujer, con esa persona que a lo mejor, o sea, y que la trates mal, además que tratarla de pu. Y
2: claro,
1: eso,
2: y de eso.
1: Eso estuvo tan mal.
3: ¿Eso
1: que mira,
3: es, ¿qué
1: mira
3: significa
1: lo que
3: eso?
1: Llevó eso?
2: Puritana y soberbia.
3: Ah, ok.
2: Oye,
3: okay.
2: Pero te iba a decir, luego sucede que por tanta presión de me estás poniendo el cuerno, me estás poniendo el cuerno, que no te estoy poniendo, me estás
1: que
2: poniendo,
1: no,
2: que no te estoy
1: poniendo.
2: Oye, pero ¿sabes qué? Ahora ahí sí te va el cuerno.
1: Para que
2: tengas
1: razón.
2: Toma, ¿no? Yo conozco un caso así, fíjate, de tantas veces, tanta presión y tanta mala onda del otro lado, que el vato dijo, ¿sabes qué? Ahí te va por andar de insoportable.
1: Para que sí digas la verdad.
2: Para que digas la verdad.
1: ¿Qué fue?
2: De todos modos voy a recibir el rigor, pues ya mejor me la paso chido también.
1: Por lo menos, qué fuerte.
2: No celen, no celen.
1: Gran
2: ahora,
1: historia,
2: bueno, sí celen también tantito, ¿no? Para que
1: tantitito.
3: Pues le da cierta pimienta, pero bueno.
1: Exacto.
2: Cierto cajón.
1: Cierto
2: cajón.
1: Sí,
2: oigan, vamos con ¿con Rocío? No.
1: Sí.
2: Con Rocío. All right.
6: Pues en la oficina hay muchos chismes, siempre sale algo nuevo. Pero lo más sonado ha sido de que ahí donde yo trabajo, la mayoría, bueno, todas somos mujeres, porque los varones que estaban se han relacionado con mis compañeras y resulta que las esposas se han dado cuenta y les piden que dejen el trabajo. Entonces, ahorita hay dos muchachitos ahí, pero pues nadie los ha pelado y por eso han durado, pero pues eso es lo más común ahí en la oficina.
1: Qué fuerte. Nadie los pela, son
2: nadie
1: feos.
2: Pela,
3: saludos
2: güey.
3: A los muchachitos. Si tú eres el muchachito
1: feos.
3: Que nadie te pela, no te van a pelar nunca.
2: Oye,
1: no
2: pero
1: están haciendo trekking definitivamente.
3: Trekking.
2: Está más feo que no te pele nadie, ¿no? Como que todavía llegas de voy a ser el chavito de la oficina.
3: Te sientes como Fer de Maná en Perdido en un barco, ¿no?
2: Exacto.
3: Te vas a naufragar entre solo el sexo femenino está y nadie te voltea.
2: Ay, mira bien.
1: Nadie absolutamente.
2: Oigan, a ver, tenemos una más de Mitch Romero que entre paréntesis, hombre.
1: Es hombre.
3: Ah,
1: Mitch
3: okay.
1: Romero.
3: Entre paréntesis.
2: A ver.
7: Les cuento que por acá hay una empresa muy conocida, no voy a decir el nombre porque van a saber cuál es. Ajá. Cada vez que llegaba o llega una chica guapa, el dueño manda a su personal a pedirle su teléfono.
1: ¿Qué?
7: Y todos los viernes que hay juntas, los juntas les llaman juntas de comité, hay un desfile de todas esas chicas quienes van por su sobrecito amarillo. Entonces ya sabemos que pues ellas son sus nalguitas, ¿no? Entonces, y eso ha sido siempre desde que yo estoy ahí. Y ya tenía un buen rato.
3: Bueno, pero no nos preocupemos porque ya va a caer el patriarcado.
1: Nos queda
3: un año. Señor Don Jefe, si usted nos está escuchando, viendo en YouTube o en redes sociales.
2: Le queda un año.
3: O sea, no. Aproveche porque ya se le va a caer el cantón. Aproveche, le queda un año. Y pues nada, o mejor deje de andar haciendo cosas deleznables. Y si usted vive en Ciudad de México, vaya a ver Ojitos de Fuego este 3 de octubre al Cuevón Ensenada.
2: Exactamente, ahí va a estar el Ojitos dando show.
3: O vaya a Ensenada si vive allá el 9 de octubre. Digo, perdón, a Mexicali el 9 de octubre. O el 10 a Mexicali. O el 16 a Cholula, Puebla.
2: Y también le pagan con sobrecito amarillo al Ojitos.
3: También le pagan con sobrecito amarillo. Yo puedo desfilar, señor Don Jefe. Puedo desfilar.
2: Esos glúteos de acero.
3: Esos glúteos de acero que tengo. Tal vez no soy una chica guapa, pero soy una perra ciega empoderada.
1: Que el chamorro y está espectacular. Así que confirmo, tenemos en este momento en la línea, en el 5551668101, a una de nuestras favoritas, impresentable Jania.
3: Jania, estuviste a punto de llevarte la terna de impresentable de la semana con tus caguamas congeladas, pero te superó Phil Barrera con Riva Pop.
2: Oye, pero tienes historia de chismecito de oficina, ¿verdad? Traes chismecito de oficina. Sí. Bien, échalo.
0: ¿Recuerdan la oficina que les conté de contadores?
2: Obviamente,
3: sí, claro que la recordamos.
0: Básicamente era como un 50-50, mujeres, hombres, pero siempre había dos chavitas más jóvenes, ¿no? Ajá. Había una que era la más chica, muy, muy acuerpada, alta, acuerpada, muy bonita ella.
1: Acuerpada.
0: Sí, sí, sí. Y ella era, ¿cómo se dice cuando están en prácticas?
2: ¿Cuando están qué? Era
1: como
3: becaria.
0: Y pues ya le habían dado puesto de asistente, o sea, ni siquiera había terminado la carrera y ya tenía buen sueldo.
3: Bueno, pues está bien, son su meritocracia. Sí,
2: claro, está bien, gracias de su lado.
3: La cultura del
0: esfuerzo. Ahí va porque ya tenía sueldo, ¿no? En una ocasión, en la posada, justo de ese año.
1: ¡Qué peligro!
3: Ahí pasan cosas en las posadas. Ahí te dan ponche con piquete y piñón. Atrás.
1: Sí.
0: Sí, o sea, se puso mal. Y tu esposa se tuvo que ir, no sé, a un pendiente. Y nos quedamos yo, el burro por delante, obvio, la chica. Ajá. Y mi jefe.
2: Los tres.
3: Ay, los tres ahí, jajaja.
1: Y Jania sacó las palomitas y solo observó.
2: Jania, dime por favor que te uniste.
1: Participaste.
2: Que fue tu primera experiencia.
0: El plot twist viene aquí.
2: Ok. Plot twist.
0: Total, que termina de pagar el mariachi y toda la cosa y
2: obvio,
0: así.
2: Obvio, obvio.
0: La
2: bien.
0: Cuenta. Y yo manejaba los carros de mi jefe.
2: Ok.
0: Entonces, total, me dice como de, Jania, llévame a mi casa. Y la chava le dice, pero yo no tengo cómo irme.
2: Hijo.
0: Ah. Y le dice, no, pues si quieres, la llevamos, me llevas a mi casa y de ahí te pides un Uber. O sea, mi jefe, por más feo que esté, era muy cuerdo, ¿no?
1: Ajá, ahí sí.
0: Entonces, las cosas que hizo no era bromita.
2: Total,
0: que le dije, está bien. Pedimos el carro, me dice, ¿estás bien para manejar? Y yo, obvio. Total, lúcida. Ya, me dan su camioneta y ellos se suben atrás.
1: Ay.
2: O sea, ¿te tocó ser chofer de la situación?
0: Sí, sí, sí. Y yo así empiezan y le dije a mi jefe, ¿la llevo a su casa o los llevo al motel?
1: Ya se fue directo.
2: Ah, o sea, sí. Te pusiste tus moños, fue de, a ver, ¿lo llevo al hotel o se porta bien?
3: Exacto.
0: Sí, sí, sí.
2: ¿Y qué te dijo el jefe?
0: Pues me dijo, ¿sabes qué? Date la vuelta y vámonos nos esperas en el carro.
1: ¡Ay, no! Oye, estoy esperando.
3: Ni siquiera te invitaron a participar en eso,
2: Jania, muchas gracias por llamar. Siempre eres la onda con tus historias, porque terminan de la manera más random del mundo.
1: Y Jania es muy inocente, yo amo lo inocente que es Jania.
2: Sí, Jania es inocente.
1: Ella es pura.
2: ¿Viste cómo puso su lugar? Dijo, a ver, o se calman o los llevo al hotel. Y le dijo, bájate.
3: Esto sonaba como a una historia que podía terminar de una manera muy cachonda, pero ¿saben qué? a Jajajania la dejaron bye bye bailando, como la canción de
2: Segway.
3: Ahí está. Lo preparé y lo logré.
2: Y va justo a ser de su Only Flans. ¡Flans! Ya quedó, listo.
1: Bye bailando aquí en Impresentables de los 40. Seguimos en YouTube transmitiendo.

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2: Me encanta, esta canción y me encanta que son las 7:59 AM. Estamos a punto de que den las 8 y los saludamos en este momento. Si recién se conectan, somos Impresentables, Ojitos de Huevo. Buenos días.
3: Buenos días, Riva Pop.
2: Buenos días, y George, buenos días.
4: 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You know what time it is.
3: Está también con nosotros Jesús Guzmán, Brujería Tech.
5: Hola, hola.
3: Carnal, ¿cómo estás? Welcome, bienvenido.
5: Bien, bajando de un avión desde un lugar cerquita, 2 horas.
3: ¿En serio, güey? ¿Neta? ¿Vienes saliendo ahorita? ¿También estabas en Hawái?
5: No, no tanto, pero sí, ya tiene un rato. Estaba en Hawái, justo hablando de inteligencia artificial allá.
3: ¿Qué tal, güey? Qué chido.
5: Sí, sí.
3: Vienes porque nos viene a platicar ahorita de los peligros de la inteligencia artificial. ¿Qué tan real es esto del peligro, el takeover de la IA?
5: Ok, pues, de hecho pueden ver más en mi perfil.
3: Claro, sí, es arroba Brujería Tech. Ya estás igual que el de Uber, hombre. Que ya. Ve, sí, ya. Ve, lo puedes ver, güey. ¿Para qué te trajimos, güey?
5: A ver, la IA, a ver, no es que nos vaya a matar o...
2: Todavía.
5: No.
3: Todavía no.
5: Eso está muy lejos. Eso es muro marketing, nada más. Lo que sí puede pasar es que nos quita el trabajo.
3: Eso sí.
2: Mira, eso sí. Ahí está.
3: Eso sí. Ha pasado, ¿no? Me han contado amigos, actores de doblaje y actrices, que ha disminuido la chamba porque, bueno, ya es más fácil agarrar la voz de alguien y con inteligencia artificial, pues, poner el doblaje, ¿no?
4: En el tema del doblaje es uno, sí. ¿Cuáles serían como las chambas más vulnerables a este cambio inmediato?
5: Cualquier cosa de las que les dicen de cuello blanco. O sea, de oficina.
4: Ok.
5: Y que tenga que ver con computador. O sea, programación.
3: O sea, todo
2: yo
3: mundo.
2: Pensé, la de
3: todo mundo. Para todos los que estudiaron una carrera creyendo que le iban a romper, ustedes reemplazables.
6: Se acabó, hermano. Ustedes reemplazables.
5: Sí, ese es el problema, porque ahorita las empresas se están yendo por la idea de voy a contratar IA en lugar de contratar una persona que apenas va saliendo de la universidad. Junior. Junior. Sí. Entonces, los juniors no aprenden. Entonces, pues, después, ¿a quién mandamos a contratar?
4: Tiene todo el sentido. Yo había escuchado, y dime si estoy en lo correcto, que está esta parte vulnerable en el mundo del coding, ¿no? De escribir código, y también en la parte de dar información médica, ¿no? Sí. Una especie como no tanto como un doctor profesional, pero sí, si tienes una duda, puedes preguntar, acercarte, porque pues está muy bien informado. ¿Es real esto o no?
5: A ver, lo del coding sí, yo te lo puedo decir porque soy programador, la verdad.
4: ¿Tú eres programador?
5: Sí,
4: wey.
5: Yo soy programador.
4: Madre.
5: Sí.
4: Yo no sé, yo me sé hasta el 7. Yo me sé contar hasta el 7 después, lo demás ya es vanidad.
5: Lo que sí es cierto es que te ayuda a hacer las cosas, pero también ha quitado muchos empleos. Pero del lado médico, yo no lo recomiendo para nada usar, porque ya ha causado incluso que personas se desvivan para que no nos
3: van. No manches, neta. ¿Por qué? ¿Por qué? ¿Por utilizar, digamos, por autorrecetarse con la inteligencia artificial?
5: No, o sea, digamos que salirte de la vida. Porque
3: no, ya entendí, pero digamos.
2: Por sugestión de.
3: Por sugestión.
5: Ah,
3: por sugestión.
5: Sí. O sea, como que alguien le empieza a decir tus problemas y la IA, como aprende eso y aprende a manipular, ¿de quién cree que aprendió a manipular? Pues de la gente. Y pues te dice, pues es que te guío a que, no sé, compres un arma y...
2: No, es que no son terapeutas, ¿eh?
5: Otra cosa muy fuerte.
2: Estamos viendo las estafas cibernéticas. Ya sabemos que, pues, la IA puede utilizar voz, puede utilizar imagen clonada. ¿Qué tecnologías o qué técnicas de verificación deberíamos nosotros tener para no caer en esas trampas?
5: Primero, fijarse en los detalles. Cosas como los dedos, el movimiento, cuando agarras algo, o si la persona no agarra algo o no gesticula con las manos, es seguro.
3: Y la voz, por ejemplo, uno que tiene buen oído y todo eso, pero que realmente la inteligencia artificial encuentra una manera de hackear la voz, casi hacerlo casi imperceptible.
5: Sí, pero todavía se escucha, o sea, si te pones audífonos, lo escuchas todavía robotizado.
3: Claro.
5: Todavía.
2: Todavía.
5: Sí, pero ahí les va lo feo. Estamos en el peor momento.
3: ¿Por qué?
5: Porque desde ahí solo va para mejor. Claro. O sea, la IA solo va a ir mejorando.
4: Va a ir mejorando. Sí. Y muy rápido, ¿no? Estamos hablando de que nosotros lo hemos visto con este meme de Will Smith comiendo espagueti, que era como un tema de que ha ido evolucionando cada año y se ha vuelto una especie de referencia, ¿no?
5: Sí, totalmente.
4: Oye, pero a ver, estamos hablando con Jesús sobre la IA. Ahorita 8:04 de la mañana, perdón, ya aquí en horario centro. Te quería preguntar algo. Vi que hubo un tema en Australia en donde la IA hackeó un sitio del gobierno.
5: Sí. De hecho, también en Estados Unidos pasó.
4: ¿Y cómo fue esto?
5: Pues, lo que pasó fue que estaban haciendo pruebas para ver qué tanto podía hacer en ciberseguridad. Y una IA lo que hizo fue salirse de ese entorno controlado y llegó a una red del gobierno.
4: Voy a ir por partes porque luego este idioma es complicado para mí. A lo que va es esto. Cuando eso sale de un lugar controlado es, ellos tienen control de qué está haciendo la IA, sí. El general, no el que yo tengo acceso, sino sí. otro tipo de IA.
5: Sí.
4: El que tienen ellos, el que crearon.
5: Que tienen ellos.
4: Entonces, ellos le dicen, te voy a abrir tantito la puerta, ¿qué puedes hacer?
5: No, de hecho, ni siquiera le abrieron la puerta.
4: Ah, no fue así.
5: O sea, fue en una computadora, dijeron, te voy a bloquear todo, y la IA encontró la forma de salir.
4: ¿De salir? ¿Solita?
5: Solita.
4: Híjole, ok. Sí. No.
5: Que también lo exageran por marketing.
2: Yo me voy a ir con una pregunta detonadora.
5: A ver.
2: Porque, a ver, ya nos estabas diciendo que los modelos de inteligencia artificial aprenden de datos con sesgos humanos, ¿no?
5: Claro.
2: Entonces, ¿cómo podemos evitar que la inteligencia artificial tome decisiones que sean injustas en contratación? Porque si ya las empresas están poniendo modelos de inteligencia artificial para contratar, pues ¿cómo evitar que estas inteligencias artificiales tomen decisiones injustas, de pronto de créditos también, de justicia? Hay una película que lo explica.
4: ¿Cuál?
2: Que salió, Mercy, que salió con Chris Pratt, que es un sistema de inteligencia artificial que ya hacía la justicia en el 2029.
4: Ya mero.
2: ¿Cómo podemos hacer? Porque ya nos dices, o sea, los modelos aprenden del humano, pero entonces es nuestra responsabilidad como humanos enseñarles bien. ¿Y eso en manos de quién está?
5: Ahí está. Eso en manos de nosotros. O sea, que no dejemos que la IA tome la decisión final, porque quién sabe justo qué sesgos está tomando y quién sabe qué datos está tomando. Uno. Otro, aunque te dé flojera, lee el resultado que te da la IA. No lo pases así directo a tu jefe o a la escuela. No hagas copy-paste.
2: Sí. No. No mandes información confidencial de tu empresa. No mandes por la información IA. Te pueden echar, amigo.
5: Es un tema. Sí. Sí. Hasta demandar.
2: Mira.
5: Te pueden
3: demandar. Oye, por ejemplo, tu chamba, George. Los guionistas, los escritores. Sí. Es una chamba, y yo lo he platicado con amigos escritores, que también corre peligro con la inteligencia artificial, porque ya puedes agarrar y que te haga un guión de cualquier cosa. Ahora, yo creo que nunca le va a quitar esa sensibilidad artística y humana, pero ¿tú qué opinas en esa parte, de la parte creativa?
5: Pues mira, yo, por ejemplo, igual haciendo videos, guiones y todo, la uso para darme ideas. Como, a ver, dame unas ideas de esto.
4: Es que es un gran junior, ¿no?
2: Sí,
4: lo que
2: decía
4: el junior, sí.
5: Dame unas 5 ideas, me gustó esta y ya yo desarrollo el contenido.
3: Claro. Pero nunca va a suplir a nuestro precioso indigente juegapadre.
4: No, muchas gracias. Muchas gracias.
3: Y su comedia, nunca. Jamás. Un estúpido robot, un asqueroso algoritmo va a tener la osadía de suplir esas 24 mil millones de neuronas que son un ramillete de bromas.
4: Exactamente, muchas gracias, ojitos. Y sobre todo también este Queer Power, ¿no?
2: Ah, y el Queer Power de George.
4: Oye, güey, pero a ver, duda, entonces, general, porque hay un... Cuando se habla de la IA, se habla con cuidado y con miedo a veces. ¿Sí debe existir este miedo o no?
5: Pues, o sea, precaución, yo diría.
4: Precaución,
5: no miedo,
4: ¿eh? Miedo no.
5: Okay. No miedo, o sea, es como un coche. Si lo manejas mal, acabas en un barranco.
2: Okay.
5: Pero si lo manejas bien, llegas a tu destino. Lo puedes usar para mil y un cosas. Yo, hablando de puesto de programación, yo lo uso para programar también.
4: Y te ayuda
5: mucho. Mucho tiempo, sí.
3: Para editar, ¿no? También, por ejemplo, sí. La gente que edita video y eso, te puede facilitar ciertas cosas.
2: Es que es una buena herramienta y hay que tomarlas como una herramienta de asistencia. Estamos hablando con Jesús Guzmán, Brujería Tech, en Instagram, así lo encuentran, @brujeriatech, sobre los peligros de la IA. Pero vámonos al futuro, futuristas. Ya dices que las empresas dicen que no es posible, que de pronto los robots se alcen en armas, pero ¿qué tan factible sería que sí pasara? Porque yo sí creo que en algún momento...
4: Riva odia a los delfines y la IA, es como sí, lo que nos dijo, es la línea.
3: Yo comparto con Riva su odio por la IA un poquito. Gracias. No por los delfines.
4: No, o sea...
2: Pero no es odio, porque la uso como herramienta.
4: El peor terror de Riva es un delfín, sí. IA. Ya que salga del mar. Riva, Pop, ¿dónde está Riva, Pop?
5: Eso de que se levanten en armas... Faltan muchos avances en robots.
2: ¿Pero qué va a pasar?
5: Para pasar.
2: ¿Pero va a pasar?
5: Eso puede pasar en unos 100, 200 años. A ver, la IA no es como un ser así que piense. No.
3: No
5: es consciente de que es IA. No, es matemáticas. Matemáticas aplicadas en programación, ejecutadas en una compu.
4: Ya.
5: Punto.
2: Okay.
5: Sí. Así de sencillo.
4: Oye, y duda, por ejemplo, como estudiante que nos está escuchando mucha gente que va a la prepa y así, ahorita, por ejemplo, yo, si estuviera en la prepa, yo me conozco y yo no haría una sola tarea.
3: Pero es muy fácil de detectar tarea. Cuando está hecho
4: es lo, por IA. Es lo que te iba a decir, y de eso iba, ojitos, justo, los profesores, ¿cómo podrían ellos tener un arma para detectar que la tarea que les dieron está hecha con IA? Si me dices que el arma es la IA, estamos fucked up, ¿no? ¿Cuál sería?
5: Yo te traigo un tipsazo.
4: ¿Cuál es?
5: Es que los profes en sus documentos, cuando les manden así el PDF de la tarea, pongan texto escondido. Uh-huh. En letra chiquitita y en blanco.
4: Ok.
5: Para que el humano no lo vea, pero la IA sí ve eso. Yo, por ejemplo, he puesto cosas como ponme la palabra plátano 6 veces en el texto. Y si está 6 veces,
2: ya sabes que fue ella.
5: Hey.
2: Ah, okay. Oye, pero también ya vi que hay algunos programas que contrarrestan el tema de la IA, entonces también lo pueden utilizar también los estudiantes, que no estaría bueno. ¿No es mejor que todos lo escriban a mano? Que vuelvan a escribir a mano.
3: Pues que vuelvan.
5: Pues oigan,
3: que vuelvan.
5: Nos acaban de dar un cumplido muy grande en YouTube y dice, este programa ya parece mezcla entre Los Simpsons y Black.

0: cuando alguien está haciendo algo con IA, ¿no? Las lonas de publicidad.
1: Ah, ¿qué tal lo de las lonas de publicidad hoy día? Sí. En todos lados, todos los lugares de comida tienen comida cero apetitosa. Sí. No hagan ese merch, de verdad, definitivamente no está chido.
0: Esfuércense, contraten un fotógrafo que le tome fotos a sus comidas,
2: O con el celular.
0: Sí.
1: ¿Cómo con el celular?
0: Ah, pues una foto.
1: Claro.
3: Pero, Oye, yo quiero preguntarte, tú que todo lo sabes sobre este tema, mi querido Impresentec, ¿no? Brujería Tech, el tema de proteger la voz humana también con respecto a la inteligencia artificial, porque justo en YouTube nos estaban diciendo que si a lo mejor la IA sería capaz de hacer las voces para interactuar y crear un programa como Los Impresentables.
4: Sí.
3: Es pregunta de BRQ5CU.
4: Sí, sí es posible. Claro. Y de hecho, en Estados Unidos ya se está legislando para que las personas, sobre todo actores, actrices de doblaje y actores en general, puedan registrar su voz. Como si fuese una marca. Uh-huh. Así, sí, un
0: en
4: logo.
0: El IMPI, en el...
4: Ajá, en el IMPI.
0: Sí.
4: Aquí faltaría eso.
1: Ahí está, de hecho, en México se aprobó una reforma legal ya para proteger la voz humana.
3: Qué bueno.
1: Frente a la clonación y el uso no autorizado por inteligencia artificial. Ya está, bueno, se aprobó esta reforma y creo que es algo positivo para nosotros tres.
0: Sí. Para nosotros tres y para una industria.
1: Sí.
0: Que es muy querida, que es el doblaje, que la verdad ha sido muy importante y que sí le puede poner en toda la torre.
1: Yo sé, ojitos, porque digo, nosotros vivimos de este lado del mundo en donde, pues justo trabajamos con gente de doblaje, radio y demás, pero lo cañón es realmente, pues todo el día, el día a día, ¿no? El chavito que sacaba copias, la gente que estaba encargada de mandar nada más correos, un asistente personal. La realidad es que va a cambiar todo este tipo de trabajos y se viene una nueva era donde creo que tenemos que aprender a vivir con esto, pero dándole oportunidad siempre a la gente que está saliendo, que está saliendo de la universidad, que está aprendiendo.
0: Es una herramienta, no es un todo. Exactamente.
3: Exacto, es una herramienta, como bien lo decía nuestro querido Jesús Guzmán. Brujería Tech es para utilizarla como un buen asistente. O sea, es que si lo tomas como asistente, te va a ir súper bien, pero las capacidades humanas, las reacciones, los chistes cancelables, ¿eso quién lo va a dar?
0: Eso.
1: Oigan, pero antes de irnos,
0: los chistes cancelables.
1: Viva. Antes de irnos, Jesús, necesito que nos digas un mensaje.
3: Sin barrera.
1: Que nos des un mensaje que nos deje tranquilos respecto a la IA.
4: Pues miren,
1: si es que se puede.
4: No, sí se puede, claro.
1: Ajá.
4: O sea, a pesar de todo, este tipo de cambios tecnológicos ya han pasado antes.
1: Claro.
4: Te pongo un ejemplo.
1: La World Wide Web.
4: Ajá, antes había, por ejemplo, estas operadoras, ¿no? Que te conectaban manualmente de un teléfono a otro.
1: Claro, claro.
4: Después eso se quitó.
0: Desaparecieron. Hermano, el mismo uso de la pluma, cuando la pluma se mojaba en un tintero y era una pluma de un ave y se cambió por el bolígrafo, la gente decía que íbamos a perder la capacidad de escribir y de utilizar el pensamiento para escribir por usar el bolígrafo, y tienen razón. No.
3: Iba uno a ver y un poquito sí.
4: Incluso la gente, me acuerdo que vi un periódico viejísimo, la gente pensaba que cuando llegó la electricidad nos íbamos a quedar enredados en los cables.
1: Sí, claro, ¿verdad?
4: Algo
1: sí,
4: que
1: sí,
4: no cierto. Pasó.
3: Sí.
4: Tal vez pasó una vez por ahí, pero no pasó.
3: Una vez.
4: El punto es, va a haber nuevos empleos también.
1: Claro.
4: Va a haber empleos que van a cambiar y va a haber empleos que sobre todo van a verse, digamos, disminuidos, poco a poco. Pero eso no significa que tú no puedas hacer el cambio o la integración de IA en tu propio flujo de trabajo.
3: ¿Recomendarías empezar a trabajar con la inteligencia artificial, tomar talleres y cursos? ¿Cómo podemos empezar a trabajar con la IA?
4: Sí, totalmente. De hecho, hay varios cursos. O sea, si tú buscas curso de inteligencia artificial, hay varios de las marcas más grandes que puedes tomar y son totalmente gratis. En YouTube también. Yo doy muchos cursos de inteligencia también, de inteligencia artificial también en mis redes sociales. Así que
1: pueden checarlo ahí. Oye, arriba, pero es una gran premisa y buen punto este de... Ya va a pasar, métanse al agua, aviéntense el clavado.
3: Para conocer
1: qué es lo que va a pasar y qué va a suceder.
0: Y utilícenla para bien. Ahora, siempre va a haber gente que lo va a utilizar para
1: todo,
0: mal.
1: Todo
0: en la vida es así.
1: Jesús Guzmán, in the house, rompiendo madres como siempre, carnal. @ Brujería Tech en Instagram, ahí le pueden escribir, ahí pueden checar todo lo que está haciendo. Esténse pendientes porque él tiene mucha información al respecto. Muchas gracias por venir, carnal.
4: No, gracias a ustedes por la invitación.
3: Gracias, @Brujería Tech.
0: Síganlo en todas sus redes.
3: Síganlo. Ya lo saben, nosotros nos vamos a una pausa aquí en Impresentables, pero seguimos transmitiendo totalmente en vivo en YouTube y en Facebook. En Impresentables nos encanta que nos cuentes tus historias, así que envía tu Impresenta Audio a nuestro WhatsApp 55 25 30 9100.
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9: La temperatura, 24 grados.
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1: Impresentables al aire. Así es.
2: We are back, señora, señora.
1: Con sopa de caracol.
3: What the very good
1: soup. Qué lindo.
2: Sopa de caracol, ¿eh?
3: Mira cómo yo me tengo encanta. El síndrome de cadera inquieta.
2: El
3: solita se mueve como si tuviera los ojos que yo no tengo.
2: Pero se mueve sabroso.
1: Las caderas en ojitos no mienten.
2: Así es, oigan.
1: Exacto. Sí, presentable siendo las 8:20 de la mañana. Estamos felices de estar en esta mitad de semana. Nuestro super miércoles.
2: Super miércoles.
1: Super miércoles. Claro que sí, hemos tenido varias cosas bien bonitas. Hablamos del trekking, que es esta...
2: Bonitas, aparte del
3: trekking. Todo menos bonito.
1: Que es esta oportunidad, es este momento en el que tú decides darle la oportunidad al feo o a la fea.
2: Dale oportunidad al feo. Los feos y las feas también merecen amor. Dense, dense cariño entre ustedes, feos.
3: Dense cariño, ustedes. Ay, sobre todo, un guapo no los va a querer.
2: No, no es cierto. No es cierto. Oiga, pero saludos a toda la banda que nos está escuchando en Comitán, en Tuxtla, en Irapuato, Tepic, Culiacán, San Luis Potosí, Monterrey, Guadalajara, Puerto Vallarta, México. Cali, Ensenada, toda la gente que está escuchando a Impresentables, muchísimas gracias. Tenemos presencia locotrona aquí en el...
1: Presencia locotrona. ¿No? También recuerden que tenemos nuestro hermoso impresentema del día.
2: Sí.
1: Chismes de oficina para que ustedes se lancen a mandarnos sus impresen notas de audio al 5525309100.
2: Ahí quedó.
1: Ahí quedó.
2: ¿Mitch Tubal en la casa?
3: ¡Mitch Tubal en la casa!
1: ¡Está en la casa!
4: Hello, ¿Cómo estás?
2: Bien, carnal.
1: Oye, qué ojos, qué pestañas.
4: Gracias.
1: Qué cejas.
3: Yo te iba a decir lo mismo, pero no me ibas a creer, güey. ¿Cómo andas? Bienvenido.
4: Me gozo. Estoy muy bien, feliz de estar acá, aprendiendo nuevos términos.
2: Oye, el Shrekking, güey.
4: Ahorita se echaron la impropuesta o...
1: El impresentema,
2: güey.
3: Nuestro impresentema es chismes de oficina.
2: ¿Alguna vez te has dado la oportunidad de trabajar en una oficina, güey? No. No. Güey, bueno, pues en las oficinas pasan las cosas más hardcore del mundo.
4: Me imagino.
2: Y la banda nos está hablando para contar justo todos esos chismes. Y bueno, si tú tienes alguno ahorita nos puedes decir, ya sé que no, pero tú tienes gente que trabaja para ti en oficinas. Seguramente has escuchado algo.
1: De pronto hay chismes de oficina. Claro. La oficina de Mitch Tubal.
2: La oficina de Mitch Tubal. Oye, pero vienes a platicar de tu tercer sencillo, compa.
4: Así es, sí, ven, estrenamos este 18 de septiembre un sencillo musical que se llama Casi Algo. Muy bonita.
3: Mira, como el George y varios de sus crush en la secundaria.
4: Sí,
3: casi algo.
4: Es que justamente de ahí salió la canción, ¿no? Como que uno se pone a pensar. Me acuerdo que vi un post muy viral que decía que se olvida más rápido, un ex o un casi algo. Y tenía miles de comments. Y claro, dije, ok, ahí hay algo interesante. O sea, agarré el título Casi Algo, inventé una historia, la escribí, la sacamos y está pegando.
2: Es una historia inventada, entonces, o sea, tú dijiste, sí, como ficción 100%.
4: Sí, ¿sabes? No está basada en la vida real, porque esta vez como que es la primera vez que me atrevo a hacer algo tan comercial, ¿no? Y me iba a ir como de la rama, como pues de lo latino. Entonces, sí necesitaba basarme en algo totalmente nuevo. Y habla como de esta pareja que tiene como un mes muy intenso de amor. Viajan a Guatemala, regresan, o sea, ¿sabes?
1: Sí.
4: Entonces, como que eran ciertas cosas que pues yo no he hecho. Y nada, se siente muy bonito ver que la gente le está recibiendo de esa manera.
2: Oye, pero ¿sabes qué está bien interesante arriba? El tema de que una rola actual que puedes bailar y demás salió gracias a un post.
3: Imagínate,
2: 2026, ¿no? Está, 2026,
4: la está
1: que la inspiración venga de
2: un poco. Es que es lo actual, es lo que somos. Entonces ustedes se pueden sentir identificados y hay una rola para ustedes si tienen un casi algo aquí con Mitch Tubal.
3: Mitch Tubal le puede cantar casi algo.
1: Se puede. Oye, Mitch, te hemos visto obviamente en la actuación, con la música, con el tema de performance, y es muy cool cómo, digamos, que no te has limitado para hacer lo que quieres. Pero por ahí he escuchado que para ti, si tuvieras que escoger solo un área de expertise, sería la música. ¿Por qué la música sientes que llama más que las demás?
4: ¿Sabes qué? O sea, lo bonito de la música es que creo que es de las pocas disciplinas artísticas que no tiene dueño. O sea, no dependes de nadie para hacer música. Y eso creo que es muy liberador. O sea, hay veces que tienes que audicionar para estar en una serie. Dependes de un productor, dependes de un director. Y aquí dependes de ti mismo, ¿no? De agarrar una guitarra, puedes prender un micrófono del celular, puedes prender un micrófono profesional, pero eso no te limita a expresarte a través de la música. Y sí creo que la música me ha sacado de lugares bien oscuros en la vida, ¿no?
2: Claro,
4: entonces, sí, le debo mucho a eso. Sí, el poder... Yo no soy bueno platicando mis emociones. Entonces, poderlas transmitir a través de las canciones, creo que es algo bien poderoso. Y qué bonito que la gente lo reciba, pero para, también para mí es muy sanador eso.
1: Wow, qué bonito es el poder de la música y lo que da, porque ya al sanarte tú mismo con tu música, nos sanas a nosotros con lo que das.
4: Right.
1: Qué lindo.
2: ¿No? Es muy chido, porque para la banda que nos está escuchando, está aquí con nosotros Mitch Duval en cabina platicando de su música. Riva, ella es maestra, ¿no eres qué? ¿Eres licenciada en qué me habías
1: maestra
2: dicho?
1: Maestra en música.
2: Maestra en música. Oh, ella es
3: yo sé que ella dice que era licenciada de la universidad.
4: Pero maestra, ¿en qué sentido? O sea, ¿como de teoría musical?
1: No. Me estudié en la universidad música y mis énfasis eran composición y canto popular.
2: Entonces, ella justo lo ha platicado varias veces y lo hemos hablado aquí, ojitos y yo hacemos música porque somos autodidactas.
3: Así somos.
2: Pero a lo que quiero llegar con esta información es que entendemos lo padre y lo chido que es sentarte a escribir. Uf. Y lo divertido que es también, ¿no, güey? Sí. ¿Cómo la pasas ahora haciendo música, esta nueva versión tuya?
3: Exacto, háblanos de tus procesos creativos.
4: Pues me encanta, ¿sabes? O sea, como que últimamente estoy rodeado de un nuevo equipo creativo, que creo que también eso le suma muchísimo. Uno como que de repente encuentra su fórmula para escribir canciones, pero pues no es la única, ¿no? Y poder también aprender de grandes compositores y de grandes artistas es súper padre. Yo siempre empiezo como con la melodía. O sea, a mí me llega la melodía, de ahí como que pues los acordes que lo acompañen.
3: ¿En la lira o en dónde te gusta?
4: En la lira, pero también en el piano.
3: Okay.
4: O sea, porque el piano también me gusta que es muy básico y no hay cómo fallarle, ¿no? O sea, ya está todo en tono.
1: Sí, sí, sí. Sí,
4: claro. No necesitas el traste o cositas así. Entonces, en base a eso, ya cae la letra y eso me gusta porque cuando yo sé que tengo una melodía buena, ya depende de mí de qué trata la canción. Puede tratar de lo que sea, pero yo sé que la melodía vale la pena. Entonces, tipo, casi algo salió así. Y me encanta porque tengo todos esos records, ¿no? O sea, tengo toda la evidencia en el celular.
2: Eres de que tienes un buen de notas de voz, ¿no?
4: Güey, o sea, además yo lo hago en video, quién sabe. Prendo la cámara, pongo un video.
1: Ah, en video.
4: Ah, y empiezo a tararear y ahí tengo, híjole, miles y miles de videos.
3: ¿Y te gusta componer, o sea, los primeros bosquejos de la rola? ¿Te gusta armarlos tú solito o ya con el equipo creativo y hacer todo?
4: Siempre trato de yo llevar algo. O sea, al menos de que sea una composición desde cero, que es tipo, no sé, déjà vu y amigos, ¿no? Nos sentamos en una habitación con compositores, empezamos a crear la rola desde cero. Pero tipo casi algo yo ya la traía como hace año y medio, dos años.
3: Ok.
4: Oye, estaba esperando el momento correcto.
1: Me da mucha curiosidad preguntarte, Mitch, ¿a quién es esa primera persona, luego obviamente a tu equipo de trabajo, ya cuando la canción está terminada, a quién le muestras tu música?
4: sí, a mi hermana.
1: Es en la tabla de medición, los hermanos.
4: Sí, Pali es una gran compositora. O sea, ella escribe muy bien. Y también tiene un talento musical ahí guardado y ella hará lo que quiera hacer con él. Pero es mi referente, porque no tiene miedo a decirme la verdad.
2: Eso es importantísimo.
1: Sí.
2: Oye, yo cada vez que tengo aquí a alguien presente que escribe y que hace música, le pregunto, ¿qué está escuchando Mitch Duval ahorita?
4: ¿Sabes qué? Ahorita estoy escuchando un artista que se llama Yana. Y-A-N-A. También la descubrí en redes sociales.
2: Qué chido.
4: Tiene una canción que se llama Happy.
2: Ajá. O sea, scrolleando y llegaste a ella y dijiste, está increíble esto.
4: ¿Sabes qué te voy a decir? Y no es excusa y hagan lo que quieran con esta información.
2: Eso.
4: He tratado de, ya que me di cuenta que somos esclavos de las redes sociales.
1: Sí, somos.
4: He tratado de educar mis redes sociales.
2: Bien.
3: Qué chido.
4: Para que por lo menos no sea doom scrolling.
2: Pura nalga.
4: No, o sea, fuera, o sea, no, o pura.
3: Entonces la pasa, es que luego, aunque no quieras, pasa entre
2: aunque
3: pura
2: no quieras, sale, güey. Yo el otro día decía, aunque ya no basta, por favor, ya no quiero que me salgan más, por favor.
3: Exacto. No quiero ver nalgas.
4: Entonces,
1: a propósito de.
4: Ajá, le recomiendo mucho a la gente que haga carpetas en Instagram o en TikTok de temas muy específicos. Entonces yo tengo carpetas de composición, melodía.
3: Es que al final de cuentas el algoritmo no te controla, tú lo vas guiando.
1: Tú lo guías.
4: Entonces, gracias a Dios, siento que mi Instagram ya no es tan doom scrolling como lo sería. Aprendo mucho. Y ahí me salió esta artista. Entonces escuché su rola, me encantó, me metí a su Spotify, la descubrí y ahorita la traigo.
2: Mira qué chido que le haces un shout out aquí. Pero siempre es bien interesante.
1: Mitch Duval está con nosotros en Impresentables hablando de su nueva rola, Casi Algo. Me cuesta creer, Mitch Duval, que nunca hayas tenido la experiencia de un Casi Algo.
4: No, mira, no te digo que no he tenido un casi algo, pero esta canción no se trata de ningún casi algo mío, ¿sabes? O sea, creo que todos hemos tenido como
1: para que las casi persona algo de Mitch Duval no digan, ay, es para mí, no.
4: Claro, no.
1: No,
4: no
1: vayan
4: no
1: a decir eso.
4: No, y que te voy a decir algo, tampoco he tenido, así que digamos, ay, pues casi algo. O sea, he conocido personas, las cosas de repente no se dan, pero pues yo, a mucha honra creo, o sea, mis relaciones han sido siempre muy largas. O sea, desde 4 años, 3 años, año y medio, entonces, pues así digamos, mucho espacio para el casi algo no ha habido, ¿no?
1: Ok, muy bien, interesante. Y justamente ya decías algo bien interesante del algoritmo y tenemos una dinámica que es, dime tu buscador y te diré quién eres. Muéstrame tu buscador de Instagram y te diré quién eres.
4: Increíble.
1: ¿Te animas, Mitch?
4: ¿Cómo? ¿Yo tengo que enseñar
1: mi
4: buscador?
1: ¿Tienes que mostrar tu buscador?
4: Sí, sí, sí,
1: tu buscador.
4: Sí, seguro.
1: ¿Seguro?
4: O sea,
1: pues, ¿de una
4: siempre
1: vez?
4: Borro, entonces.
5: ¿Tienes celular aquí?
1: Me encanta, no, siempre
2: lo
1: borro.
2: No lo trae, dice, no lo trae.
1: No, se salió, miren, es uno, ah, no tiene.
2: Bien ahí, buen, bien bajado.
4: Que me lo lancen también.
1: Ay, así, que se lo lancen. Sí.
2: Porque justo
4: es que siento que es mala.
2: Es que sabes qué pasa, ojitos. A mí a mí se me salen muchas nalgas todo el tiempo. Y la verdad es que ya estoy harto. Y justo me decías, es que tú lo haces, pero te voy a decir algo, no tanto, güey. Luego te
3: no.
2: obliga.
3: No, tú lo haces. A ver, por ejemplo, no, ojitos, salen nalgas, güey.
2: No,
3: porque no las veo, ¿ves?
2: Entonces, no, ojitos, 100% real, te avienta. Te avienta.
4: Yo me he dado cuenta que con que consumas 2-3 segundos
2: ya
4: de algo que no era.
2: Ya valió más. Sí, te lo juro que sí.
4: Además, si tú te metes a ese post y habla de perros, hay 80% posibilidad de todo lo que scrollees después.
2: Se va para allá,
4: perros.
2: Está impresionante.
4: Sí,
2: ¿no?
4: Está loquísimo.
2: Sí.
4: Sí.
2: Pero mira, qué chido que algo así como una noticia tan donde aparte los comments, porque también es importante. Luego ves algo, pero los comments son lo divertido.
4: Claro.
2: A mí me salió ayer uno del taco de pedorro. No sé si lo han visto. ¿El taco del pedorro? No, bueno, ahorita lo voy a pasar para que lo pongan aquí, el taco del pedorro.
1: Por favor.
2: No, los comments eran, híjole, ahorita lo vamos a ver en YouTube. Pero los voy a mandar para que lo pongan. Pero es un taco literal de intestino. Ajá. Pero sin cortar. Entonces literal, ay, es como nada más. Y así le llaman. Y los comments eran maravillosos, ¿no?
1: Sí, maravilloso.
4: Los comments son grandes.
2: Los comments son grandes
4: sociales, ¿no?
2: Sí.
4: O sea, por eso se paga el
2: Pero pues insisto, un casi algo salió de comments. Tuviste que es algo con lo que la gente empatiza. Y que la neta, seamos honestos, todos hemos tenido un casi algo.
1: Sí.
2: Todos podemos ser parte de esta historia junto contigo. Sí. Y me encantó que te diste la oportunidad de hacer una historia en ficción y llevarla a la vida con música.
3: Yo tuve un casi algo con una dentista que era 10 años mayor que yo y mi mamá me la corrió, ya lo había contado.
2: Ay, oye, de veras,
3: no,
2: ¿verdad?
3: Ahora que está Micho Tubal aquí, me acordé.
4: Pues déjame te digo que... ¡Ay! Empieza la música.
1: Y
2: déjame que te digo.
1: ¡Ay, que se lance Micho con casi algo! Oye, qué bonito eso y qué bonito que, pues, tú has tenido el arte también en la sangre, obviamente.
4: Sí,
1: eres
4: sí.
1: hijo de la increíble Consuelo. Y
3: besos
1: que le mandamos.
3: Yo participaba en cosas con ella, chulada.
1: Chulada mujer. ¿Qué tanto ha influido de pronto todo lo que ha hecho tu mami y de pronto también ver y estar tan rodeado del ambiente artístico para también tú tomar tus propias decisiones
4: Total.
1: Sobre lo que quieres
3: Esta
1: hacer?
3: Esta cosa arriba pop, ¿no? De cuando vives, cuando eres hijo, es lo sí. difícil de ser hijo de y de tener una sombra tan grande, ¿no?
4: Obvio. Y también, o sea, creo que mucha gente se basa en lo difícil de, pero también en el privilegio de, ¿no?
3: Claro.
4: Y yo tengo el gran privilegio de ver a una mujer criarme y a mi hermana sin un papá, de hacer una carrera... Yo creo que muy fuerte, no solo en México, sino en el mundo. Y no solo eso, sino ver a una persona, ¿no? O sea, creo que lo que ha hecho que mi relación con mi mamá sea tan linda ahorita es que nos quitamos ya por fin un poquito la onda de hijo y mamá y somos dos seres humanos.
2: Obviamente, la
4: ella me dio,
2: sí,
4: claro, ella me dio la vida.
2: Es bien interesante eso, güey.
4: Pero ya somos dos adultos y somos muy buenos amigos. Y siempre va a ser mi mamá y siempre seré su hijo. Pero sí creo que el podernos quitar esos títulos y estar... Porque queremos estarlo y porque somos humanos que compartimos mismas perspectivas, mismos valores, hizo que esa relación se volviera...
1: Qué hermoso.
4: Y he aprendido mucho de ella, ¿no?
2: Qué chido,
1: claro.
2: Micho.
1: ¿Cuál ha sido el mejor consejo, ya como tú lo dices, dejando de lado ser el hijo de Consuelo, sino que es una mujer que, como tú le dices, tiene una gran carrera y tiene grandes cosas que aportar? ¿Cuál ha sido el mejor consejo que te ha dado tu mamá?
4: Suena muy cliché y lo he escuchado a través de muchas personas en diferentes contextos, pero como que me dejó muy en claro prácticamente que el arte no te da lo que quieres, te da lo que necesitas.
3: ¿Sas?
4: Y eso también lo he escuchado en otras ondas. Entonces, tú puedes creer fama, tú puedes creer este personaje, pero lo que tú necesitas para seguir en el arte es... El arte sabe y todo te llega... cuando tiene que y con un porqué.
2: Oye, qué chido, la neta. Muy contentos de que estés aquí, pero lo más importante, vamos a escuchar la rola, ¿no?
3: Vamos
2: con casi algo de Micho Tubal aquí.
1: Ahí, ¿no? Preséntala en tú.
4: En el radio.
3: Sí, exacto, preséntala
4: en
3: el radio, güey.
1: Sí,
3: vos
1: el
3: locutor de radio.
2: A ver, vamos pero, a... Va, silencio, ahí va. Va.
1: Sí, va.
6: Yo sumé la puedo super echar.
1: ¡Ay, claro. Okay.
6: Estamos en Impresentables, con la nueva canción de un joven mexicano de 32 años llamado Micho Tubal. Esto es Casi Algo.
2: ¡Ah, perro! ¡A huevo! Muchas gracias, compa. Muchas gracias por venir. Vámonos con la rola y estamos en Impresentables.
3: Gracias, Micho Tubal.
4: ¡Ánimo!

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2: Liam Gallagher abrió la posibilidad de que Oasis comience a trabajar en nueva música después de finalizar su próxima gira. Dijo que si el tour transcurre según lo previsto, el siguiente paso podría ser conversar sobre nuevas canciones, pues dijo que no imagina una nueva gira sin material inédito. 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Estados Unidos sancionó a 21 personas y a 25 empresas que vincula con el cártel de Sinaloa, entre ellas Ismael Zambada, alias Mallito Flaco, y Carlos Alberto Torres, ex esposo de la gobernadora de Baja California, Marina del Pilar Ávila, quien por cierto se deslindó de quien fuera su marido hasta noviembre del año pasado. 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Donald Trump firmó una orden ejecutiva para sustituir el término inteligencia artificial por superinteligencia en las comunicaciones oficiales de su gobierno. Además dio a conocer que en su reunión en la Casa Blanca con los líderes de las 6 mayores tecnológicas de Estados Unidos, firmó un acuerdo voluntario para reforzar la seguridad de la IA mediante controles. 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La Premier League confirmó que el Manchester City es culpable de la mayoría de las irregularidades financieras durante 9 temporadas, como contratos ficticios con varios de sus socios comerciales. La sanción puede ir desde una multa hasta su expulsión de la liga. El técnico Pep Guardiola mostró su respaldo al club. Soy Ivette Parga Ávila.
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0: 9100. Chismes de oficina es el impresentema del día de hoy en Impresentables al aire, siendo las 8:43 minutos. Ojitos de huevo.
1: Oli, oli.
0: El George.
1: Aquí andamos, banda. Ya desde temprano, cotorreando, escuchando sus chismes, escuchando nuevas rolas. Mucha información.
2: Vino Mitch Duval hace ratito. Se acaba de ir Mitch Duval. También estuvo nuestro Impresentecno hablando de
1: la
2: los
1: IA.
2: Peligros de la IA. Uh-huh. Y obviamente el tema de chismes de oficina ha estado chingón. Buen
0: el George estaba contando uno que yo digo que merece que lo cuentes al aire.
2: A ver, más.
1: ¿Cuál?
0: El que acabas de contar.
1: El de la oficina. Sí, es que les platico que una vez, estamos hablando aquí chismes de oficina, no solamente tienen que ser amoríos, también hay muchas versiones de chismes. Y a mí me tocó una ocasión que en la presentación de un show, las fiestas sacan lo peor de la gente en las oficinas, ¿no? Es cuando te acercas a tu jefe y le dejas saber que la neta siempre te ha cagado. La neta es que tú siempre has sido... luego hay como estos momentos de donde la gente se deja ir después de tanto trabajo, y un vato con el que trabajábamos nosotros se acercó a la mesa de los jefes y ya bien borracho decidió que la planta junto a ellos era el baño.
0: Entonces, okay.
1: Hizo pipí en la planta junto a los jefes. Ay, y al día siguiente fue despedido.
2: Pues sí.
0: ¿Qué
1: ¿no?
0: fue?
1: Le llegó su...
2: Tiene cierta lógica.
1: Que pues sí, no, güey. Pues es que también, si usted tiene historias en fiestas de oficina, posadas, comidas, márquenos y cuéntenos qué es lo que ustedes han vivido.
0: Es que en posadas todo se sale de control, hay que decirlo. La fiesta de la empresa siempre da para que al otro día haya mucho chisme de oficina. Así que recuerden los chismes de oficina de la Navidad pasada y cuéntenlos. Pero ¿saben qué? ¿Qué tenemos también? ¡Tenemos boleto!
1: ¡Eso! Para el Pulso GNP, sí, oigan.
2: Que es un gran evento, hay que decirlo. Es un gran cartel el Pulso GNP ahí en el Infi del Autódromo de Querétaro. Mi querido George, Fobia, La Gusana Ciega, Bruces,
1: José Madero,
2: José Madero,
0: Robbie Williams,
2: Robbie Williams,
0: Travis,
2: Nesquik,
1: Los Claxons, Malcriada. Va a estar buenísimo este festival, ya saben. Si usted quiere ir al Autódromo de Querétaro este 10 de octubre para ver a todas estas bandas, usted tiene que llamarnos y le vamos a hacer el ya famoso
2: Adivina la canción.
0: Adivina, ¿no?, la canción. A ver si el Mems hoy está de buen genio o si de pronto la canción va a estar un poco difícil. Así que marquen ya 55-51-66-8101 si estás aquí en la Ciudad de México. Y si no estás en la Ciudad de México, puedes marcar al 800-00-610-00 para que te lleves tu boleto doble para el Festival Pulso GNP. Para que notes la fecha, el sábado 10 de octubre en el infield del Autódromo de Querétaro, El Marqués.
1: Que Fobia siempre es una garantía en vivo, ¿no?
0: Garantía, ¿no?
1: Fobia siempre es garantía en vivo. Tenemos llamada, vamos a ver quién está del otro lado de la línea.
2: Hello, acá hay Presentables. ¿Hay a quién?
3: Hola, ¿cómo están? Soy Víctor.
2: ¿Qué pasó, Víctor? ¿Estás listo? ¿Quieres ir al Pulso GNP, me imagino?
3: Sí, sí quiero.
2: Sí quieres.
1: ¿Quién te emociona del festival?
3: Robbie, Caifanes y Fobia.
1: Ah, pues ahí está. Entonces, mira, justo uno de tus tres predilectos estará, será parte de nuestra dinámica, que te recordamos funciona así. Te vamos a poner un fragmento de una canción y tú nos tienes que decir qué canción es. En caso de que la tienes, te vas a ir a Querétaro. En caso de que no, serás el hazme reír de 1,200,000 personas que nos están escuchando en este momento. Leve la nieve. ¿Va?
0: Ahí está, entonces te vamos a soltar la canción. Mucho oído. Así que a la una, a las dos y a las tres, ¡suéltala, Lion!
4: ¿Por qué no bailas?
2: No, te la están regalando, hermano.
0: Sí, está fácil.
1: Yo la neta no supe.
0: ¿En serio?
1: Yo no supe.
2: Eso está más regalado que despensa en meeting político.
1: Sí, en serio, yo no supe, güey.
2: Sí.
0: Que Víctor nos lo diga. ¿Qué canción es?
3: Es de Fobia.
0: Ajá.
2: Sí, pues eso ya lo habíamos mencionado.
0: ¿Sabía?
2: De Bronco no es.
3: No, o sea, reconocí luego la voz de Leo.
1: No, pero te dijimos que era de Fobia.
0: Sí, te dijimos, eso se sabía de entrada.
1: A ver, va, otra vez, porque yo tampoco la caché. Yo
0: ahí
1: tampoco
0: está, la una,
1: caché.
0: La dos y las tres, Lion.
4: ¿Por qué no va?
1: Está fácil, ya la ya supe.
0: Sí, ya sí.
5: No.
0: Ajá. Vamos, Víctor.
5: No.
0: Bueno, acá
5: siento.
0: ¿Cuál?
1: Ajá. ¿Cuál?
2: ¿Cuál?
5: Siento que es... Ajá. ¿No eres yo?
2: Híjole. Ahora sí que no eres
0: tú.
2: ¿No eres tú?
0: En el alma.
2: Soy yo, pero no, hermano. No vas a ir, hombre.
0: Lo sentimos.
1: Oh, lo sentimos mucho, compa, pero sigue marcando porque vamos a estar regalando todavía y seguramente te los vas a llevar eventualmente. Vámonos con otra llamada para jugar Adivina la canción. ¿Quién anda del otro lado de la línea?
2: ¿Quién?
0: Hola, hola Jenny. Jenny. Bienvenida a Impresentables y te quieres ir para el Pulso GNP el 10 de octubre, ¿cierto?
6: Cierto.
0: Ok, te vamos a poner rapidito la canción de Fobia para que adivines la canción a la una, a las dos y a las tres. ¡Suéltame la Lion!
4: ¿Por qué no bailas can can?
6: Ah, ok, no es la del Diablo.
2: El diablo estuvo de tu lado y Dios y todos los ángeles porque vas a ir este 10 de octubre al Pulso GNP. ¿Estás emocionada?
6: Muy emocionada y muy feliz por escucharte. Soy fan, fan.
2: Eso, muchas gracias Jenny. ¿Con quién vas a ir?
0: Creo que está pasando por un lugar de señal.
2: Sí,
0: se nos fue Jenny. Ah, no, ahí está.
1: No, está como cortado. Siento que Jenny ya...
0: Viene
1: ya,
0: y va.
1: No, ojalá no cuelgue, ojalá no haya colgado porque se llevó los boletos y no me los voy a quedar yo. Listo. Ahí quedó. Ahí que, sí, ya, lo
0: son
1: dije.
0: De George,
1: ya.
0: Cualquier si no son cosa. George. No, Jenny, no vayas a colgar para
1: no
0: que...
1: No vayas a colgar, Jenny.
2: ¿No se los queremos dar a George?
0: Sí, sí, sí, para que nuestra sensual producción tome tus datos, ¿va?
1: ¿Han visto a Robbie Williams en vivo?
0: No. Sí.
1: Está brutal el güey.
0: Está impresionante.
1: Está muy divertido, la neta.
0: Muy, muy, absolutamente. Es de los shows que hay que ver y qué cool que vaya a estar en el Pulso GNP. Pero es momento de irnos con otro artista que también en vivo es increíble, que es Siddhartha.
1: Siddhartha, esta rola de Siddhartha, que se la hizo a quién.
0: A su hijo.
2: A su hijo que tiene con la Yuyita. Su hijo se llama Tutorial, de hecho.
1: No.
0: No, se llama Mar.
1: Tutorial de Jiu-Jitsu, de Yuyita. O sea, vámonos con Placito de mi Corazón. Esto es Siddhartha en Impresentable.

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1: Impresentables, we are back, 9 de la mañana, rompiendo madres desde las 6.
2: Claro sí.
1: Aquí para ustedes, como
2: vaya,
1: siempre.
2: ¡Qué ritmo te sobra!
1: Riva Pop, el Hola. Ojitos de Huevo y el George a su servicio del entretenimiento desde muy tempranito, platicando de chismes de oficina.
3: Chismes
4: de
3: oficina
4: es nuestro increíble. Sí, oigan, hemos tenido grandes cosas. También tuvimos a nuestro querido Impresentecno, el especialista en tecnología, brujería, tech, Jesús Guzmán, que nos hablaba de los peligros de la inteligencia artificial. Estuvimos contándoles notas de entretenimiento que de pronto Dana y de pronto Kenia Oz van a ser los opening acts de Karol G en sus conciertos acá en la Ciudad de México en el mes de noviembre.
3: Hablamos del Shrekking, que es esta cosa que tiene usted de adoptar y sobre todo amar a un feo a pesar de su apariencia física. y porque todo el mundo tenemos, es como esta cosa del Children International, pero esto es Ugly International.
1: Ugly International.
3: Ugly International.
1: Dele la oportunidad a un feo, porque todos merecemos el acto amatorio.
3: También no, estuvo Mitch Duval presentándonos su nuevo sencillo, Casi Algo.
4: Muy divertido y está muy cool el sencillo.
1: Ya se llevaron boletos para el Pulso GNP.
4: Es cierto,
1: ya se
4: llevaron para boletos para el Pulso GNP.
1: Para ver a Fobia, Robbie Williams, Travis, Guayro Ciro.
3: Un beso a toda la cadena 40 también, que nos está escuchando, sintonizando desde cualquier parte de la República. Ahorita que repasábamos todas las bonitas cosas que tiene la República, incluyendo los lugares de comida china que el George y yo solíamos frecuentar cuando estábamos solteros.
4: Me estaban contando de varios lugares acá, está bien interesante.
1: No, sí, estábamos proponiéndole a la producción que nos fuera a transmitir desde
3: Impresentable.
1: Pero hablando todavía de lugares interesantes donde trabajar, me imagino que ahí es uno de ellos. Usted platíquenos del suyo al 55 25 30 91 00, y tenemos varios audios. Vamos con el primero.
4: Sí, tenemos este, un anónimo.
1: Es un anónimo.
4: Sí.
1: Okay, va, venga.
5: Mi chisme es de una funeraria muy famosa acá en Guadalajara. Salí de una demanda que les gané. Yo trabajaba en el área de cobranza y mi ex jefe mantenía relaciones con las asesoras de ventas, no todas obviamente, pero con algunas, y lo que ellas obtenían a cambio era una cobranza muy específica a su cartera de clientes de ellas. Justo después yo me hice jefe y las asesoras, esas mismas y otras, se me insinuaban, supongo que con el propósito de que también yo les mantuviera su cobranza a línea, pero pues conmigo no funcionó, y ni modo.
3: En su defensa quiero decir que todo tiene que ver porque era con aquello del entierro.
1: Exactamente, claro. Es parte de la chamba.
3: Es parte de la chamba.
1: Es parte de la chamba. Oye, pero ¿qué tal que él dijo que no?
3: Él dijo que no.
1: Él tiene,
3: o sea, a lo mejor es un buen hombre, está casado,
4: pero tiene
1: unos principios muy
4: buenos. El chisme es que nos demandó.
3: Sí.
4: Porque dijo, acabo de ganar una demanda con ellos.
3: Sí.
4: Eso estuvo bueno.
1: Oye, sí.
3: Ahora, qué bueno que habló que tenía relación con su cartera de clientes, no con cadáveres, ¿no?
1: No, bueno, sí, eso es algo como extra, pero definitivamente, buenas todo este chisme. Todos contra todos normalmente, ¿verdad? Por lo que veo.
4: Sí. Es
1: todos,
4: que es lo común.
1: Todo mundo quiere ser amado y ser tocado.
4: Oigan, atención, porque ¿qué? En YouTube,
1: ¿what? ¿Qué
4: tenemos
1: pasó?
4: Una pelea marital, amigos.
1: ¿Cómo?
4: Sí, Escobar David dice, el trekking causó bronca matutina. Mi esposa y yo decidiendo quién era el feo o la fea y quién le dio la oportunidad a quién.
3: Márquenos, ándale, márquenos.
4: Sí, David.
3: Si usted se encuentra aquí en la Ciudad de México, al 55-51-66-8101 o bien al 800-006-1000, márquenos y platíquenos su experiencia marital, su pelea, ¿cómo no?
4: ¿Qué pasó con el tracking? ¿Quién escogió a quién? ¿Quién es el feo de la relación? Pero vámonos con otro audio.
1: Vámonos.
4: Que mandan al 55-25-30-91-00.
1: ¿Cuál es? Anónimo 2.
4: Anónimo.
6: Yo tenía una jefa, pues era lesbiana, ¿no? Y andaba con una de ahí de la oficina que era la encargada de transferir. Y pues también a mí me gustaba. Y pues un día estábamos ahí solos. Y pues ya nos traíamos ganas. Y pues caí en la mera oficina de mi propia jefa. Pues que le dimos vuelo del hacha.
4: Con la novia de la jefa.
3: Con la jefa.
1: Pero es que
4: no,
1: empezó diciendo
4: con
1: que
4: la
1: era
4: novia
1: gay,
4: de
1: ¿no?
4: la jefa.
3: Pues sí, o sea, ya, ese es el típico vato que dice que él puede quitarle, que no, eso no se quita, ¿eh? O sea, que él puede, a pesar de la orientación sexual de la persona, con él sí.
7: Y
4: su amor con la novia de la jefa.
3: Ya saben cómo soy yo de escéptico en estas cosas, ¿eh?
1: Oigan, pero tengo una duda.
4: Sí. Oiga, ¿en serio? David llamó
1: a la pareja. A ver, vamos a escuchar a la pareja.
4: YouTube, y ahora tenemos su llamada. David, ¿Cómo estás? David, Mark, ¿nos marcaste? Hola, hola.
1: Ay, colgó. Se chivió. Es que sí. lo que nos dijo Escobar, David Escobar, dijo que causó bronca matutina porque se estaban poniendo de acuerdo quién de esa relación sí. era el feo entre ellos dos. Pero, carnal, tienes que aventarte tú siempre sí. al lodo, güey.
4: Sí, aprende. Tú al lodo.
3: Tú eres sí, el feo. Aprende. Siempre tienes que decir que tú eres el feo por el bien de la relación. Que seguir la filosofía del sí, mi amor, acuérdate de eso.
1: Exactamente, ojitos y arriba, nada más una cosa, señor. Ya vieron que todas las en común, o sea, todas las...
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0: logró quitar la esposa y ella se convirtió en oficial, pero ahora le están haciendo lo mismo a ella. Y bueno, yo ya renuncié a ese trabajo. No sé si todavía mi ex amiga, porque ya no nos llevamos, siga andando con el director o ya no.
1: ¡Qué fuerte! Qué fuerte. Por historia, eso, ¿no? No hay que hacer lo que no quieres que te hagan.
2: Yo digo que sí.
1: No, no, ¿por qué? ¿Qué no, eso empieza que... mal y termina mal, George. Mira, sí, le están haciendo la misma, se la están aplicando igualita a la chica.
2: Pero si estás en un mundo, o sea, a ver, si tú eres el infiel en cuestión, no tienes pareja y andas viviendo tu vida al máximo, necesitas dar chismecito.
1: Bueno, eso sí.
2: Necesitas dar chismecito. Vivan estas cosas, sí. Ustedes cáguenla para poder revivir y ser, levantarse como Fénix.
1: Yo siento que el George es de los que hace, es el protagonista del chisme y lo cuenta también. Lo cuenta.
2: Sí, hacemos, sí, hacemos. Vámonos con el siguiente audio de Mario. Mario. Siempre secuestran a mi novia.
3: 19 años estaba en ventas y pues en una noche de viernes un amigo andaba con una chava de administración y invitó a la contadora. La contadora ya tenía como unos 35. Bueno, el chiste que hicimos el 2x2. La aventé con la contadora y pues todo bien. Desde ahí me gustan las señoras.
1: Nah, no sé, ay, 35 señora, ¿oílo? ¿Oílo?
2: Desde ahí le gustan las señoras de 35.
1: Las señoras.
4: Pues sí, ya eres señora a los 35, ¿no?
1: Mario ahí como.
2: Pues está, sí, sí, la neta, sí, dejémoslo. Sí. Ya tienes toda la razón. O sea, sí, ya eres señora.
4: Ya eres señora.
1: Sí, ya. Ya. Sí,
2: señora, señora,
4: señora, ¿y qué me diste tú? Ah, no, es otra señora.
2: ¿Qué me diste las naeras? Sí, sí.
1: La pero tenemos más chismes de oficinas. Vámonos. En WhatsApp, Adri nos va a contar qué pasó en su oficina.
5: A ver, Adri. El lugar donde trabajaba, la dueña estaba casada y había una chica del área de diseño y pues todo el mundo sabía que tenían sus queveres y cada quien tenía su pareja. Y seguido llegaban así con su, que el cafecito, que todo, que un dulcecito y así. Supuestamente para que nadie se diera cuenta, pero pues era muy, muy obvio que llegaba con detallitos para ella. Y una vez se encerraron en la oficina de la jefa y las cacharon que pues estaban ahí haciéndose de las suyas.
2: Oye, ¿sabes qué super balcón? Que lleguen dos de la oficina recién bañados.
1: Ándale. Con el pelo mojado.
2: Con el pelo mojado, ¿no? Sí. Es como de,
4: es súper obvio, ¿no?
2: Eso está muy obvio,
4: güey. Sí, sí, sí, sí.
1: Que llegan al tiempo.
4: Sí, te balconeas machín.
1: Y oliendo a jabón chiquito.
2: Mucho perfume.
4: Que llegues a una...
2: una oliendo al chiquito del otro y...
4: Que llegues a una, a una filmación y de repente dos de las personas llegan con el pelo mojado. ¡No!
1: ¡Wow! Perdón. Wow. A veces casos pasa. De la vida. ¡Chismes casos de oficina de ojitos!
2: Chismes
1: de huevo.
2: De la oficina de ojitos. Es
1: ahí está, directamente de la oficina de ojitos. Se acaba a revelar un chisme el que
4: por Daniel y Juanjo llegan bañados.
1: Mira,
2: pasó, güey, te pasó
4: oliendo a jabón.
1: ¿Pero Juanjo es tu guitarrista?
4: No, Juanjo, pero ni con Daniel, pero alguna vez en una filmación llegamos y dos personas que trabajaban en la filmación llegaron
1: alegres.
4: Alegres.
2: Alegres.

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0: 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Hoy tenemos en Impresentables altas visitas, una de esas personas que le alegra el día uno con su energía, con su actitud, que nos ha acompañado con su música desde hace muchos, muchos años. Viene a presentarnos su nueva canción, que además es junto a una mexicana hermosísima. Pues le damos la bienvenida a Impresentables a Peewee.
1: Está en la casa, Peewee. Que además debo decirlo, querido arriba, querido George, acá ojitos de huevo, Peewee. Trae su café bicicletero.
2: Sí, ya sé, güey.
1: Él no anda consumiendo cafés de cadena, que no, a mí dámelo 20 con un shot de macchiato, de nada. El señor se echa su café bicicletero y además le canta al oído al señor en la bicicleta, le dice, échame mi dulce coffee. Así lo hace mientras mueve el trasero de una manera sensual.
3: Así es, si usted iba en el transporte público y vio y dijo, ese es Peewee persiguiendo un cafecito bicicletero.
2: Sí, soy.
4: Peewee,
3: ¿cómo estás, carnal?
4: Muy bien, muy buenos días a todos. Muy contento de estar por aquí con ustedes, presentándoles pues proyectos nuevos, canciones nuevas y estamos muy contentos y emocionados.
0: Wow, me encanta. Hablemos del juego, que es con Carol Sevilla.
4: Así es.
0: Que además estaba checando el video y está bien top, o sea, sí, una producción increíble, como sí, en un laberinto, así como es, medio místico, misterioso, y se ven espectaculares ustedes.
4: Así es, este Taco Films, la verdad, se brincó la barda, ¿o cómo se dice?
1: Sí, se brincó la barda, se rifó. También se dice
4: se la rifaron, la verdad, Taco Films, se la rifaron, hicieron una gran producción. Lo grabamos, de hecho, aquí en el Ajusco.
1: Okay.
4: Sí. Gran canción, la verdad,
1: no,
4: muy emocionado.
1: Unas quesadillitas, ¿no?
4: Ahí. Ay, papá, claro.
1: A montar a caballo.
4: Sí, ¿no? con las tortillas negras, así, con el queso.
0: Sí, muy sabe.
1: Qué rico.
4: Sí, muy agradecido con Carol por haber aceptado esta gran colaboración. La verdad, es algo bonito poder juntar dos diferentes generaciones, ¿no? Y es una chulada el juego. Composición de una amiga y de Oscar Cadena, a quien le mando saludos. He venido trabajando varias canciones varias canciones con él, y de una gran cantante que también se está lanzando en el mundo regional mexicano, que se llama Ria. Me gusta hacer todo este tipo de colaboraciones con diferentes compositores, porque es una chulada poder compartir ideas, ¿no? Y hacer campamentos donde en un estudio allá hay tres personas, aquí hay tres personas, en el otro hay tres, y nos vamos haciendo como de diferentes ideas, y ahí nació, en un campamento justo nació esta canción del juego, ¿no?
0: ¡Wow!
3: Qué chido, siento que es bien padre esta nueva etapa de... Bueno, no nueva etapa, pero creo que ya llevo un rato esto de hacer colaboraciones, claro, como un método de composición, ¿no? Está chido.
4: Sí,
3: siento que habla diferente escuchar otra versión de una idea, ¿no?
4: Así es.
3: ¿Así fue con esta ocasión o no?
4: Así es, sí. De hecho, el demo en parte lo grabó Ria.
3: Tiene
4: una voz increíble, y ahí fui escuchando como las melodías y me encantó, porque es algo distinto a lo que quizá podrían escuchar de mí vocalmente, ¿no? Uh-huh. Y es algo que he escuchado mucho en los comentarios, ¿no?
3: Justo, o sea, es bien chido cuando empiezas a hacer como estirar un poco tu liga y decir, ok, voy a meter los pies a este género.
4: Sí. ¿No? Está padre salirte de tu comfort, ¿no?
3: Hacer cosas que te asustan.
4: Así es, y ofrecerle algo distinto al público, ¿no? Y yo creo que en esta canción del juego, junto a Carol Sevilla, pues nos atrevimos a hacerlo de esa manera.
1: Está padre salir del comfort y explorar, ¿no? Nuevas facetas y
4: claro,
1: mostrar tus otras capacidades. Hablando de salir del comfort, yo tenía una exnovia que era bien tóxica y que era súper fan de Peewee. Y debo decir que gracias a Dios me salí de esa relación y que ahora le puedo decir que yo lo conocí primero que tú.
3: Bien, toma.
1: Tómala.
3: Toma, huevos.
0: Tómala.
3: Huevos.
0: Ahí está. ¿Dónde estás?
3: Oye, carnal, y justo hablando de estar fuera de la comfort zone, nos escribieron en YouTube y nos preguntaban de tu participación en Habilidad Física así en México. ¿Cómo te fue, güey?
1: ¿Cómo te fue?
3: Uy, papá. Que nos cuentes chisma de ahí, nos dicen.
4: No, hombre, no. Mira, he hecho varios realities de pruebas físicas y la mejor experiencia, de verdad, desde el trato de la producción, desde la calidad de producción, el nivel de producción, o sea, ha sido una de las mejores experiencias que he tenido en realities, lo digo desde el fondo de mi corazón, no solamente por esa parte, sino estás hablando de 99 de los mejores, si no es que los mejores atletas de México, ¿no?
3: Sí,
4: o sea,
3: de todo,
4: ¿qué
3: luchadores,
4: está haciendo el Piwi allí?
1: No hay de todo,
4: o sea,
1: hay de todo.
4: 99 wow. atletas y un cantante.
3: Y el Piwi. Ah, bueno, pero qué chido, güey.
4: No, para mí, de verdad, lo digo con mucho cariño y con mucho honor, o sea, fue una chulada participar con tanto talento atlético de México que representan o sea nuestro país.
1: Hay de todo en ese reality, ¿no? Hay también
4: mundialmente, o sea, imagínate, ahí estuvo el Místico, ahí estuvo el Lazy Boy.
1: Príncipe de Plata y Oro.
4: Así es, el Lazy Boy.
1: Lazy Boy de las artes marciales mixtas.
4: Sí, así es, de la UFC. El Matador.
1: Luis Hernández.
4: Saucedo.
1: Con sus rayitos.
4: O sea, estás hablando de un nivel... De otro nivel.
3: Oye,
4: y el que yo pues me pudiera poner ahí al tú por tú con ese nivel, pues la verdad me siento orgulloso y contento de haber formado parte de este gran proyecto.
0: Es que se habla muy bien también, o sea, tú desde hace muchos años eres muy atlético y te gusta entrarle a los fierros, entrarle a la entrenada como es.
4: Sí.
0: Cuéntanos, ¿qué aprende uno de uno mismo cuando ya se anima también a entrarle a esa disciplina?
4: ¿Qué aprendes? Pues hasta dónde puedes llegar.
0: Hasta dónde puedes llegar,
4: o sea, es bonito el conocer las posibilidades de la mente, o sea, porque imagínate, estás hablando de que, claro, yo principalmente soy cantante, ¿no? Uh-huh. Pero siempre me ha gustado el deporte y creo que en parte por eso me invitaron, ¿no? Porque en mis redes sociales siempre estoy poniendo que estoy entrenando High Rocks, que estoy entrenando CrossFit, que estoy entrenando Box, que estoy haciendo pesas, o sea, siempre ha sido parte de mi vida el deporte.
1: Sí.
4: Yo creo
1: a ver,
4: que
1: ¿a poco
4: importante.
1: Sí trae acá el power? A ver. Mira,
0: a ver, ¿qué cojito?
1: ¡Ah, perro!
3: Con razón la ex estaba tan
1: alterada. Ya entendí por qué cada vez que estábamos en el acto amatorio me decía, chiquillo, te quiero.
4: Y tú, ya.
1: Ay, te van de dulce niña. No.
0: Oye, pero mira que en YouTube nos están diciendo cosas bien lindas. Gustavo Colorado dice, Piwi, excelente trabajo en los 100. Tenía muchas ganas de que llegaras más lejos.
4: Ay, sí, yo también de verdad que estaba a nada. O sea, lo que he visto en los comentarios en las redes sociales es que a todo mundo le encantó la estrategia. Que la verdad, cuando me puse a analizar quién era Ángel Quintero, dije, tengo que quitarle... la parte de la fuerza, porque yo sabía que era igual de rápido que yo, a lo mejor igual de ágil.
3: Ágil, exacto, lo que tienes,
4: sí,
3: justo.
4: Entonces, más alto, más fuerte, pues tengo que quitarle eso. Y mi estrategia fue meterme abajo de la plataforma. Nada más que se me complicó porque había más arena en el medio y la pelota ya no daba más. Y, claro. Y luego, pues imagínate, forcejeando con Ángel que me estaba sacando de ahí. Creo que fue una muy buena estrategia, pero pues faltó un poco de power.
0: Pero un poquito nomás. O sea, sí, pero mira que sí, tienes sí. muchos fans que a lo mejor ya te conocían por tu música, pero que no sabían que tenías esas habilidades físicas.
4: No, yo soy un loco. Yo soy un loquillo cuando se trata de todo lo que tiene que ver con
1: lo físico.
4: Deporte.
1: Oye,
4: y lo físico me encanta.
3: ¿Pero cuántos años llevas ya de carrera, güey?
4: Ah, 23.
3: Madre,
4: en 23 años.
3: 3, cabrón.
1: Eras un lobillo.
3: O sea, ¿qué te falta hacer, güey? Ahorita, o sea, ¿tienes ganas de qué hacer? O sea, porque justo estás, o sea, te vimos en este reality, has dicho que has estado en otros, estás explorando nuevos géneros, la has metido por todos lados. ¿Qué te gustaría hacer ahora, güey?
4: Pues ahorita estoy enfocado al 100% en mi música.
3: ¿En tu música?
4: El año pasado mi manager y yo nos pusimos una meta de que vamos a lanzar una canción cada 5 o 6 semanas, que la verdad el mundo de la industria ha cambiado muchísimo.
1: Sí, te obliga a eso, ¿no?
4: Sí, te obliga a eso, o sea, no puedes esperarte 3, 4 meses y luego desaparecerte y luego, o sea, hay tantas oportunidades y tanto talento allá afuera que tienes que ser constante. Entonces nos pusimos esa meta desde octubre del año pasado, empezamos a lanzar canciones y pues ahí la llevamos. Tenemos muchísimo muchísimas canciones que tenemos ya listas, preparadas para el resto del año y lo que sigue, ¿no?
0: Del border pa'l mundo.
4: Del border pa'l mundo.
0: Del border pa'l mundo.
1: del mundo.
4: Del border para el mundo, papá.
1: Chicano power, loco.
4: Ah, güey.
0: Lo mejor de ambos mundos.
4: Sí, del border para el mundo, así es.
1: Además, yo les recomiendo, si un día hacemos una versión nueva de Sangre por Sangre, yo pido que salga Peewee.
4: Sí, y tengo, no, y tengo que sí, ser claro. El hijo de Miklo.
1: El hijo de Miklo.
0: Me encanta.
4: Sí, sí. My skin is white, but I'm Mexican.
0: ¡Amamos! ¡Qué locura! Oye, yo tengo una pregunta.
1: ¿Con que
0: pregunta?
1: No te pidan tu chonchón, ¿eh?
4: Pues, ah, sí, por favor, no.
0: Hay un chisme que necesitamos que tú confirmes y nos cuentes si fue verdad, que tú estabas lavando coches en Texas y que A.B. Quintanilla fue cuando te conoció y te invitó a hacer una audición.
4: Fue un poco después de todo eso. Sí, yo hubo un tiempo donde mis papás se separaron y yo me fui con mi mamá y pues yo le decía a mi mamá, o sea, yo ayudo con lo que pueda, o sea, me pongo a cortar yardas, pasto, lavar carros y lo hice un tiempecillo. Me siento pues contento de haber podido aportar un poquito de lo que podía para ayudar a mi mamá, porque mis respetos para mi jefa. La neta es que siempre ha sido muy trabajadora y sí. Me sacó adelante ella sola.
3: Entonces, abrazo a las mamás,
1: sí,
3: chidas.
1: Sí, a todas las mamás. A todas nuestras mamás y a las mamás de nuestros hijos. Yo solo tengo un hijo, ¿verdad? Y una mamá de un hijo. pero un beso, la verdad es una labor bien grande la que hacen
4: así
1: las mamás.
4: Es, sí. Así es.
0: Qué bonito eso. Y así entonces, es. ¿Qué
4: y
0: pasó
4: entonces, un poco después de eso, yo empecé el middle school, y yo formaba parte de las clases de canto y todo eso, del coro. Y ahí fue donde yo en la escuela empecé a ser como un poco popular, porque imagínate, chiquillo, chaparrío, güerío, jugando fútbol americano y cantando. El chiquillo Irving y la fregada.
3: El chamaquillo, claro, güey. Sí.
4: Entonces, un día fue uno de los trabajadores, que en paz descanse, Bert se llama, a buscar o a tratar de encontrar a niños que cantaran, porque A.B. estaba produciendo una canción para Paulina Rubio y necesitaban coros que sonaran como chavitos.
0: Claro.
4: Y en la escuela todos me reconocían porque yo cantaba en las fiestas de la escuela y todo, y entonces una amiga dijo, pues Irving canta, deberían de escucharlo, y yo estaba aburrido en clases de historia, güey.
0: Imagínate.
1: Harold Lincoln, ¿no?
2: Yo quiero que suene la campana.
1: Entonces, de maldita batalla del Álamo, ¿qué me importa?
4: Y luego que suena el intercom y dicen, ¿pueden decirle a Irving Salinas que vaya a la oficina? Y yo,
1: ¿ahora qué
4: hice ahora? Y así fue que inició un poco la relación o el acercamiento, porque realmente esa fue la primera vez que se acercaron o que existió ese acercamiento.
1: ¿Y quién te pone Peewee, carnal? ¿A.B.?
4: Sí, la verdad, ¿qué? Como yo era el más chiquillo, y pues en Estados Unidos se conoce como Peewee, ligas, ¿sí? Peewee, pues... Me empezaron a decir Peewee, Peewee, y todos los chavos, y Peewee, Peewee, y se quedó.
1: Claro, eras el más chiquito de los cumbiaquí, porque cuando cantabas, ¿sabes? A Chocolate, se te oía una voz pubertilla, una voz de niñillo, una voz de pochuelo, ¿viste?
0: Pochuelo.
3: ¿Cómo
0: será?
3: Ah, bien, güey. Oye, Peewee, obligada mía, ¿qué está escuchando Peewee?
4: Yo escucho de todo, carnal.
3: Ahorita tu playlist, ¿qué traes?
4: Mi playlist traigo, pues vamos a ver.
3: A ver, ahí la traes, eso, mira, justo.
1: Ahí está, mira,
0: tiene que escuchar, si te diré quién eres.
1: En la cara, sin amor.
4: Esta mañana me gusta siempre empezar mis mañanas agradeciendo.
1: Okay.
4: Siempre pongo la canción de Akon de... Thank you for sunshine, thank you for rain, thank you for joy, thank you for pain.
3: Ok, y con esa abres el día.
4: Sí, con esa abro el día y, luego empiezo, no sé, se va.
3: Dependiendo ahí, tú.
4: Sí, dependiendo. Ajá. Pero tengo un poco de todo, obviamente aquí tengo el juego de El Peewee con Carol Sevilla, tengo Marco Antonio Solís.
1: Mira, mi voz precioso.
4: Sí, tengo un poco de todo, Ramón Ayala.
1: ¡Eso! Central camionera, te ciego de mi pena. 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
0: El dúo. Me encanta
1: hacer un dúo con Piwi.
3: Sí, ¿qué tal, güey?
1: Rolas norteñas.
3: Piwi.
1: Piwi y el Ojitos de Huevo.
3: Eso. Solamente en su
4: USB
3: pirata más cercano.
0: Oye, Piwi, de verdad, qué cool que tú eres una persona que no le baja nunca. Siempre está haciendo música, siempre está reinventándose, siempre está saliendo de la zona de confort y por eso pues tienes el éxito que tienes y todo lo lindo que te mereces. Gracias, en serio, por venir Impresentables.
4: No, no, gracias a ustedes.
0: Tu casa.
4: Gracias
3: a toda madre, carnal.
1: Gracias, carnal. Qué chido. Es una vibra bien chida y qué bueno que estás acá.
4: Gracias, gracias.
0: La gente dice que si no te puedes quedar como un impresentable más, que tienes buena vibra.
1: Vente con nosotros a la radio.
4: Muchas gracias por estar aquí en Los 40. Claro que sí, nos quedamos el resto del programa.
0: ¿Sabes qué?
3: Oye, presenta tu rola, presenta tu rola.
4: Yo soy Irving Salinas, mejor conocido como El Piwi. Estamos en Los 40 y esto es Carol Sevilla, featuring Piwi. Esto es El Juego.

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2: 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Joe Huerta reveló anoche en pleno concierto en Santiago de Chile que los últimos días han sido raros y difíciles de entender, mientras Jesse reafirmó su compromiso con las fechas pendientes de su actual tour antes de dedicarse a su proyecto como solista.
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2: Cuatro astronautas tienen previsto despegar este jueves desde Florida hacia la Estación Espacial Internacional, un viaje de 7 horas y 50 minutos, el más rápido de una nave estadounidense en la historia de la estación, según ha informado la NASA.
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2: Un avión que volaba desde Dubái a Tel Aviv fue desviado a Arabia Saudita debido a un altercado entre la tripulación. El primer ministro de Israel, Benjamín Netanyahu, reveló que uno de los pilotos intentó estrellar la aeronave tras agredir a su compañero en la cabina. Todos los pasajeros y tripulantes se encuentran a salvo.
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2: Confirmado, Sergio Checo Pérez se volverá a reencontrar con sus fans mexicanos el próximo 28 de octubre. Se realizará una exhibición o showroom con el equipo de Cadillac de Fórmula 1 sobre Paseo de la Reforma previo al Gran Premio de la Ciudad de México. Además, el evento servirá de celebración de los 300 grandes premios de Checo Pérez. Soy Ivette Parga Ávila.
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9: La temperatura, 28 grados.
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25: Y esto, muchas gracias, ojitos. Pues vamos a contar este chisme que sí sucedió aquí en, digamos que no es las instalaciones de Radiópolis, pero fue después de la fiesta de la empresa.
26: Ajá.
25: Del año pasado. Nuestra querida Dana. Eso fue un miércoles, además, recuerdo. Más que las fiestas de la empresa siempre se hacen como en día de semana y al otro día todo el mundo llega muerto. Pero bueno, el caso es que Dana quería llegar a su casa y uno de los compañeros que en ese momento estaba aquí en el Morning Show le dijo, pues te ofrezco ride, yo te llevo, vámonos de una. Y pues resulta, pasa y acontece. ¿Puedo decir el nombre? Sí,
26: sí, a nuestro querido, claro.
25: El Atomics, que lo queremos mucho y lo recordamos con mucho cariño. Pues resulta, pasa y acontece que Dana le dijo, pero tú estás bien, ¿cierto? ¿No? Pues, sí, él dijo, sí, súper bien para manejar, todo bien. Pues, ¿qué crees? ¿Que había un retén?
26: ¡No!
25: Una copita de más,
26: Torito.
25: Ahí es donde cae mal.
26: Torito.
25: Y que se fue para el Torito, el pobre.
26: ¡No más!
25: Y tenía programa el otro día,
26: no.
25: Amigos. O sea, entonces todo el mundo acá en producción resolviendo. Yo llegué ese día porque como era jueves, el otro día yo tenía la sección de estreno. Y claro, todo el mundo con la cara de angustia de no, pues el Atomics está en el Torito.
26: Siento que es algo que me podría pasar, definitivamente.
27: Sí, yo te veo como un gran candidato. Para cenar en el Torito.
26: Ahora ya, cuatro veces es demasiado, ¿no? Cuatro toritos.
25: Sí, ya no, es too much, ya es too much.
27: ¿Llevas cuatro?
26: Llevo tres, por eso digo cuatro
25: tres?
26: Ya. Sí.
27: ¿Y es un,
25: no,
27: es sí, un mito o no es un mito que la cena está buena en Navidad?
26: No, no me tocó Navidad. O sea, de hecho, esto es importante, lo voy a decir al aire. Esto fue antes de que hubiera taxis y aplicación y demás.
25: Ajá.
26: Cuando estaba en la prepa me valía más madres. Totalmente un error. No lo hagan. No manejen alcoholizado.
27: No manejen alcoholizado.
26: No manejen mal. De verdad es la estupidez más grande que pueden hacerse, sí. Y hacerle a los demás. No lo hagan.
27: Porque deja tú, eso que acabas de decir es importante. Hacerle a los demás. Porque
26: exacto,
27: a lo mejor hay una,
26: sí,
27: familia, hay alguien que... Ni la teme.
26: Exactamente.
27: De tu responsabilidad.
26: Así que ustedes no lo hagan, pero para la chisma está re bien, entonces ahí quedó.
25: Ahí está, para la anécdota.
26: La bella Dana fue presente de todo esto, así es.
25: Dana además se tuvo que quedar solita, como que el Atomics le dijo, sácate unas cosas de mi coche y llama a mi mamá. ¡Adiós! Y la pobre Dana se tuvo que ir solita a su casa.
26: No, sí. Pobrecilla. Bueno,
25: pues solita está. Iba, eso sí, obviamente. Pero que, pues, o sea, ya se malinterpretó todo. No, ya, no voy a decir nada más. En fin, vamos con Impresentaudios.
26: Vemos que pasa Impresentaudios, a ver qué nos dice la gente loca que nos llama.
25: Nos llama, nos encanta. Tenemos Impresentaudio de a cargo de David.
28: Para chisme, igual no muy bueno. Me tocó en una reunión que mostraron los de administración. Mostraron inconformidad porque los baños, un edificio administrativo, esos baños se tapaban mucho, o sea, las tuberías, el drenaje se tapaba mucho. Y la persona que está encargada del mantenimiento fue a realizar la revisión de las tuberías y encontró que todo el problema era ocasionado por toallas femeninas tiradas en el baño y preservativos.
25: Preservativos.
26: O sea, vaya. Se estaban dejando ir con tocho ahí. Bueno, pero muy responsables también, ¿eh?
25: ¿Qué hacen los preservativos en la oficina?
26: Oye, bueno, a ver.
27: ¿Y las toallas?
26: Si ya van a fallar.
25: Ay, las toallas es normal.
26: Si van a fallar, pues también está bueno que sean cuidadosos y se estén protegiendo, claro, ¿no?
25: Sí. Sí.
26: No va a haber un bebito nuevo en la oficina, un nuevo chancrillo por ahí. ¿No?
27: Un chancrillo, que esos son difíciles.
25: Se imaginan que
26: esos son para siempre también.
25: Un Impresen Baby.
27: Igual que el
26: Impresen Baby.
25: El Impresen Baby.
26: Va a haber un Impresen Baby.
25: ¿Cuál va a ser el primer Impresen Baby? Ah, no, pues ya tenemos a Ariel, que es el primer Impresen Baby.
27: Ya,
25: que es el de
27: claro. Ya, tan baby ya no es, ya tiene 7 años, pero para mí siempre será mi bebé.
25: Ah, ay, qué romántico. Sí.
26: A ver, vamos ahora con el audio de Fernando, a ver qué nos tiene que contar respecto a los chismes de oficina.
29: Yo, cuando trabajaba en una fábrica,
3: tuve tres compañeros. Una compañera le tiraba rollo a un vato de mantenimiento.
26: Sin duda.
3: Igual ella también estaba casado. Pero las malas lenguas dicen que sí pasaba algo, ¿verdad?
26: Las malas lenguas.
3: Después entró un tercero en discordia, otro chavo de la misma fábrica, y la misma chava le daba entrada. Ayer me enteré que la chava ya se dejó de su vato. Se fue con el de mantenimiento. El vato ya la mandó al chorizo. Y ahora le anda rogando al otro vato.
25: ¡Tras!
26: O sea, es una rogadera, es una para la cochadera.
27: ¿No?
26: Rogadera para la cochadera, lo que estaba pasando en este lugar. Y todos de limpieza. Entonces todos muy, muy pulcros en específico en esta historia, ¿no?
25: Oigan, pero ¿qué tal cuando hay shows? Cuando hay show en vivo.
26: El show en vivo, ¿verdad?
25: De pelea, claro, sí, es fuerte. Sí. Justamente Eder Gabriel en YouTube nos está contando. En mi ex trabajo había una pareja que cada una estaba casada y nos dimos cuenta que eran infieles respectivamente, ya que se pelearon en el estacionamiento y fue un show el que se aventaron.
26: Showsazo. Muchas gracias por esos shows, ¿eh? Sí. Y de agrapa, mil veces mejor.
25: Se agradecen esos shows. Oigan, ¿y no les ha tocado nunca peleas como de golpes en el lugar de
26: trabajo? A mí una vez me tocó en una televisora entrar, y en, porque te digo, es oficina, ajá, tal cual, y me estaba un productor regañando a una reportera a gritos de una manera un poco cruel. Sin embargo, tengo que decir algo, la reportera en cuestión no se dejó nada, ¿eh? Se regresaron los gritos. Fue
25: mano a mano.
26: Mano a mano, mano a mano, en voz alta, respecto a quien creo que había hecho mal un tema de una mención o algo así, una tontería. Pero a gritos. No se griten, llévensela leve, ¿no?
27: Pero mucho estrés, manejen el estrés. Pero sí, tenemos otro audio a cargo de
25: Mau, Fernando. Mau sorpresilles.
4: La verdad, para quemar a un clásico gerente patán que maltrataba y humillaba a todos los empleados solo por su puesto. Nosotros trabajábamos en una empresa, en una agencia de coches alemanes. Saludos, Pablo. Y bueno, resulta que yo era gerente también ahí, pero él era el general. Y un día me mandó a llamar y yo creo que se le olvidó que me había mandado a llamar. Cuando entro a su oficina y abro la puerta, el señor se estaba limpiando la nariz.
26: ¡No!
4: Tenía restos de un polvito blanco en ella. No. Y a todo apenado me dice, pásate, perdón, es que tengo una gripa muy fuerte.
27: Gripita colombiana, mi riva, pop.
25: ¿Qué
27: gripita
25: tal
27: esta colombiana?
25: Gripa, qué horrible.
27: No sé por qué se me hizo agua el tabiquín.
25: Ay, qué fuerte, ¿no?
27: No hagan eso, el fentanilo mata. Pero la realidad es que esa cosa, ese polvito blanco, hace que la gente sea más agresiva, ¿eh?
26: Ay, sí, mata, güey.
27: O sea, no estoy diciendo que sea por eso, pero ahorita él dijo que él humillaba y despotricaba y era patán. La verdad es que ese polvo hace que la gente sea más agresiva.
25: Lo estás justificando, su mala conducta.
27: No.
26: ¿Sí, viste? Sí,
27: no, sí, 100%. Estoy diciendo, sí, que no lo hagan.
25: Que no lo hagan.
26: No. Qué bueno que lo digas. Vámonos con el siguiente audio de
25: Jime. El último, el de Jime.
5: Hace tiempo trabajé en una empresa que hasta el momento yo considero que es uno de los peores trabajos que he tenido. Uy. Y vaya que he tenido varios trabajos. Y hace unos días me enteré que justamente la empresa está demandada por fraude, por 2.500 millones de pesos.
26: ¿Qué?
5: La demanda no es únicamente aquí en México, también está demandada en Estados Unidos por 4.000 millones de pesos por fraude y malversación a acreedores y usuarios. E incluso uno de los dueños está preso. Y el otro, pues, tiene orden de aprehensión, pero pues ya está muy grande y no lo pueden meter a la cárcel.
26: Oye, ojitos arriba, no hagan fraudes. De hecho, es más, para ayudar a esta empresa voy a dar un número de cuenta al que ustedes nos pueden depositar. Y no vayan a hacer fraudes, ¿eh? Eso es para ayudar a la empresa, ojitos. Nada más para sacarlos del hoyo en el que cayeron. Okay. Nada más.
27: ¿Estás bien? ¿Estás ahí como en una ONG?
26: No, yo no tengo nada que ver.
27: En una ONG.
26: ¿De qué hablas, ojitos? Yo no tengo nada que ver.
27: ¿O será que la persona a la que no pueden arrestar es tu abuelito?
25: No, por la edad, se dijo, se tenía que decir y se dijo, amigos. Con esto ya se sabe que es momento de cerrar Impresentables, de darle paso a las chicas del brunch que por ahí ya están asomando sus bellas caritas. Ahí está Magua Romero, está Mari Carmen y por ahí viene Gaby Camp. Y nosotros ya nos vamos.
26: ¿Qué nos vamos?
25: ¿Qué le pasamos hoy?
26: Un miércoles de campeonato, muy chido. Ojitos de huevos, el crack de la comedia, Riva la máster del radio y aquí su servidor del cotorreo. Muchas gracias por estar con nosotros desde las 6. Desde las 6 de la mañana que estuvimos.
25: Desde las 6.
26: Nos escuchamos mañana otra vez, ¿no?
25: Sí.
27: Mañana
25: de vuelta.
27: Gracias por estar con nosotros en este super miércoles. Ojitos de huevo, Riva Pop, el George, los tres, escuchen lo que voy a decir, cuerpos más sabrosos de la radio.
26: Ahí está, que les quede claro.
25: Que les quede claro. Los nalgones del clima.
27: Los nalgones del clima.
26: Los pompuditos de la radio.
27: Los pompuditos de la radio. Nos vemos mañana con más sorpresas, con más impresentables, con más impresentema, con invitados de lujo, con todas esas bellas cosas que a usted le gusta escuchar para la mañana. Gracias por acompañarnos. Hasta la vista. Recuerden que el amor es ciego, yo soy puro amor. Gracias por estar en los 40 con impresentables.
25: Mañana invitados de lujo, tendremos a Jumbo en cabina que nos van a contar de Adiós Inocencia, su nuevo sencillo, y también directamente desde Chile estará Princesa Alba con nosotros.
26: ¡Ay, güey!
25: ¡Ay, güey! ¡Qué fuerte! Pues ya lo saben, impresentable siempre a partir de las 6 de la mañana. Gracias a producción, a Lion, a toda la gente de Digital, a Mau que está de cumpleaños.
26: Vamos a dar un regarrote, digo un regalote. Wow. Feliz 12 años.
25: Felices 12 años. Vamos a partirle el pastel al señor Mauro, a partirle el bizcocho, pero se quedan con las chicas del Bronx. ¡Chao, pues!
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Hola, hola, hola, arriba ese ánimo Mexicali. Feliz miércoles 30 de septiembre del 2026. Ya es el último día de este mes de septiembre. Te saluda Hugo Víctor Ramírez en los 40 Classic por los 4090.7, la radio de los conciertos. En los 40.com.mx, en la web y en nuestra app de los 40. Saludos a Caléxico, el centro, el Valle Imperial, el Valle de Mexicali, todo Mexicali. Gracias por estar en sintonía de los 40 Classic. Hoy revivimos las historias detrás de los videoclips de la era MTV. Aquí en los 40, a la radio de los conciertos, poniéndole imágenes a tus recuerdos en los 40 Classic. Ya sonó Holiday de Madonna de 1983, videoclip grabado con bajo presupuesto en televisión, bailando con su hermano Christopher y Debbie Mazar. Y ahora nos iremos con el temazo She Bob de Cyndi Lauper del 84 de su She's So Unusual, video con estética surrealista y su inolvidable escena animada bailando en una gasolinera futurista. Te saludo a Víctor Ramírez, estás en los 40 Classic, súbele.

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Esto fue Girl, You Know It's True de Milli Vanilli de 1988. Su video usó fondos minimalistas y luces directas para resaltar las siluetas de Rob y Fab con sus trenzas y vestimenta con hombreras exageradas, justo antes del escandalazo del playback. Esto es solo tus números uno en los 40 Classic y sigue el rap de Ice Ice Baby de Vanilla Ice de 1990 de Suit to the Extreme, grabado en un almacén de Dallas con su clásico tupé abombado, pantalones harem y baile callejero. Sintoniza los 4090.7 Mexicali. Saluda a Hugo Víctor Ramírez, estás en los 40 Classic. Conexión total. 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

0: Ha llegado el momento de regresar. Nosotros nos disponemos a concluir con nuestra misión. Tengan la bondad de ser felices. Pues Zampayo Climaco, reportero del aire.
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2: son. Son las 4:20 minutos.

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Sonó Pray de MC Hammer de 1990 del Chris Hammer Don Harden, mostrándolo a cuadro bailando en calles de la ciudad frente a una fuente pública y abordando temas sociales y hasta religiosos. Estás en los 40 Classic con lo mejor de las últimas décadas y ahora viene un temazo electro, Levels de Avicii de 2011. Su video relata la surreal historia de un oficinista poseído por el ritmo que empuja una roca gigante por una montaña antes de contagiar a todos en el hospital. 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Te saluda Hugo Víctor Ramírez, estás en Los 40 Classic, sintonía pura, música.

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Acabamos de escuchar la rolita divertida Ja Ja Ja de La Lupita, lanzada en su tercer álbum de estudio 3D de 1996. Ja Ja Ja, un video con una propuesta muy divertida y colorida, ad hoc a la vibra tridimensional y su rock funk hiperactivo. Cerramos los 40 Classic con Perdido en un barco de la banda Maná, de 1990, de su Falta Amor. Su video muestra a la banda en un escenario de bajo presupuesto, alternando tomas con modelos en un ambiente playero y bastante relajado. Nos vamos enviando saludos a Caléxico, el Centro Brawley, todo el Valle de Mexicali, todo el Valle Imperial. Gracias Mexicali por seguirnos en la frecuencia 90.7 de tu FM, los40.com.mx y la app de Los 40. Recuerda que Los 40 es la radio de los conciertos. Quédate con Los Torpedos a continuación aquí en Los 40 90.7. Guión, edición, producción, diseño de audio y voz Hugo Víctor Ramírez. Selección musical José Nieblas. Operador Moisés Rivera. Los 40 Classic, un programa de Los 40 Mexicali. Derechos reservados, Radiopolis 2026. Yo soy Hugo Víctor Ramírez. Hasta la próxima. Y que la música te acompañe siempre.

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0: luz en todo el barrio. Damas y caballeros, ya estamos aquí. Ya estamos de vuelta en los 40. Oh, señor, detén el tiempo, te pido. Porque yo en verdad no entiendo por qué se nos va lo bueno. Y sí, lo bueno que se nos fue ayer fue los 40. Nos salimos un ratito al aire. Fuimos de vacaciones, raza, la neta. Tronamos aquí el transistor este gacho, o ¿cómo se llama? ¿Transmisor? No, uno de esos, ¿no? Se jodió, algo eléctrico, pero fue obra nuestra. Nosotros le disparamos desde aquí, para que se jodiera y tomarnos el día. Ojalá, hijo de su madre, yo vine de Oquis, vine en la tarde de Oquis. No había señal de radio, no había nada. Dije yo, ¿de qué se trata? No había luz. Y pues perdimos buen tiempo de no estar al aire, de no estar llevándoles entretenimiento. Ayer la gente se aburrió feo. Ayer, pues también sirvió un poco, porque esa gente que se aburrió gacho dijo, va a poner a limpiar aquí el jardín. Pero la radio, acuérdense que es tan noble que pueden limpiar el jardín escuchando radio. No es necesario que estén aburridos sin hacer nada. Pueden hacerlo al mismo tiempo. Pero mucha gente de verdad dijo, ¿qué pasa, Dios mío? ¿Por qué no se escucha la estación más poderosa? 100.000 watts de potencia. Pues, ¿dónde está, no? No había, porque no había luz. Pero bueno, por acá les saludo a Moisés Rivera, Moy Pit, y ha llegado a esta cabina el Josefo.
1: Pues
2: entonces esa escena de Scary Movie, ¿no?
0: Se me hizo eterno. ¿Salió de ahí o salió de un comercial? ¿Qué fue primero?
2: No me acuerdo. No sé, pero bueno, pero se me hizo eterno, hijo. No sé si le repetían o le repetían o le repetían y yo, ok. Ya estuvo, si fue un comercial fue muy largo, como de un minuto.
0: O sea, era una escena donde repetían el WhatsApp así.
2: Ah, diferentes actores, ¿no? Diferentes personajes.
0: Órale.
2: Entonces pues se tardaban una eternidad, loco. Pero efectivamente, como bien comentas, ayer se fue la luz y que nomás estaba en los 40 y en dos lotes baldíos.
0: ¿De aquí?
2: Ah, o sea, no afecta a otros medios, a otros negocios que hagan presión.
0: Va. Así que no, que en los funerarios está usted todo, Madrid.
2: Así.
0: No, y acá también en el hospital. Estamos bien, no se preocupen. Ajá. O sea, nada más le atinaron al nuestro.
2: Al nuestro. Ese transformador.
0: Y al estacionamiento sin nada.
2: Sin nada. Sí, quedó el lote baldío. Órale. Entonces no hay bronca. Y la situación, carnal, pero bueno, pues ya estamos por acá en este programa de... recuérdame qué día es, porque para mí es como lunes.
0: No, papi, es miércoles 30 de septiembre del año 2026, último día del mes de septiembre, el mes más mexicano. Ya se acaba, ya está en el estertor de este bello mes, en el que ya pues, hay mucha actividad. Empieza octubre, es la zona de bodas por excelencia, carnal. Este año, ya tenía yo varios años sin nada, sin tocar aro. Y este año voy a tener tres y una quinceañera. Hazme el favor.
2: Dale, pues.
0: También voy a tener un jalecillo ahí que me va a... Debí haber cobrado más, se me pasó. Les di la tarifa normal y no analicé que me iba a perder un juego de los Bills.
2: Y valiendo. Lo hubieras considerado en el presupuesto.
0: Sí, ¿sabes qué? Serían otros 2,000 pesillos. Porque pues no lo voy a ver. Creo que sí voy a alcanzar a ver el final. Creo, si me apuro. Pero se me hace que me lo voy a perder, compadre. Y yo voy a estar trabajando como si no hubiera un mañana, como si me lo fuera a perder.
2: Ok, me parece excelente. ¿Ha sido fiesta del sol o también vas en blanco?
0: No, fíjate que no estuve desde el fin de semana que inauguraron. Estuve yo en CDMX. Uh-huh. Regresé ya muy noche, la madrugada del martes. Y pues.

0: Les responderemos a través del Instagram de los 40 Mexicali, así es, los 40 Mexicali en Instagram y en Facebook, los 40 Mexicali 90.7. Pidan sus boletos para accesar a las Fiestas del Sol, ¿ok? Nosotros les damos, les pichamos la entrada a las Fiestas del Sol.
1: Uy, este año ni siquiera hice el trámite para mi gafete ni nada. ¿Tú lo tienes? ¿Ven? La carilla que no supe nada. Me perdí, pero pues bueno, ni modo, si hay que ir, se va. Si no hay que ir, no se va. Y si hay que ir, pues se va a pagar, ¿verdad?
0: Sí, el lunes hubo música cristiana y hubo mucha gente.
1: Ah, caray, pues es que mucho cristiano aquí.
0: Sí, definitivamente.
1: También hay Messi.
0: También, es correcto, carnal. Oye, México empató ayer, ¿no? Ahorita que dijiste, que hablaste de futbolistas.
1: Alguien me preguntó sobre el juego, oye, ¿con quién está jugando México? Y yo, no tengo idea, güey. Creo que era Perú, creo que era Canadá, era algo así con una banderita roja. ¿Quién era, man?
0: Perú.
1: ¿Era Perú, ¿eh?
0: Sí, Perú.
1: ¿Cuánto quedó? 6-0 a favor de México. Este sería el segundo juego de la era Rafa Márquez, sí. Si no me equivoco, ¿no?
0: Rafa Márquez dijo que no estaba muy satisfecho con el resultado. A pesar de que México no perdió, compadre.
1: Pero tampoco ganó.
0: No,
1: neta.
0: 0-0.
1: ¡No!
0: Pero también es que...
1: ¿Lleva dos empates?
0: Pero es que estaba calando, está calando jugadores, ¿no? Digo, el otro no hubo goles, este no hubo nada. Nah. Pero quiero pensar que está calando jugadores.
1: Ah, no.
0: Está probando.
1: ¿Tú lo crees?
0: Pues, para mí sí. Para mí sí.
1: O sea, hay caras nuevas.
0: Ajá, sí, es lo que estaba escuchando con unos cronistas, que sí, que son jugadores que pues, nunca, pues, no se han enganchado, digamos, ¿no? O no juegan entre ellos.
1: Güey, pásame el balón.
0: Entonces, pues...
1: Estoy usando.
0: Así la situación, carnal. ¿Cómo la ves?
1: No, pues muy chafa, como es posible. Pero, digo, el arranque va lento, pero pues hombre, todo es un proceso. Obviamente, si ese es el caso, porque la neta yo no he visto nada. He visto 2 minutos de la selección mexicana en la era de Rafa Márquez y me tocó ver esos 2 minutos, el gol de Morita, así empatando a Colombia. Además, no es cierto, sí vi más de 2 minutos, ya me acordé. Vi unos buenos 30 minutos del juego y vi el gol de Colombia, que México estaba dominando, pero Colombia llega una vez y ¡gol! Yo, ¡ah, no manches! No te toca esos juegos, que está dominando un país o un equipo. Ajá. Y el otro llega una vez y te empata o te mete gol. Tú estás llegue y no mojas y todo se paga en esta vida, Josefo. Entonces, pues así me tocó, vi un pedacito y vi los dos goles, tuve la fortuna. Qué chulada el de Morita, no sé si lo viste contra Colombia.
0: Sí, pues estuvo increíble, aparte que fue como que tendencia porque pues ese se convirtió con lo en Reel o en TikTok y pues me tocó verlo de esa manera, no me tocó verlo en vivo, o en la telera, simplemente en mi celular, carnal.
1: Ah, qué moderno eres.
0: Sí, pero me tocó ver el super gol. Dije, qué golazo.
1: ¡Qué golazo! ¡Qué bomba!
0: Y que pues de hecho, pues Morita, como no estuvo con Tijuana perdió ese fin de semana, me acuerdo, porque el pues ya estaba ya con la selección mexicana, compadre.
1: Híjole, ¿a qué equipo voy para que gane?
0: Pues México, compadre.
1: México, siempre quiero decir México, arriba de todos,
0: México.
1: No le hace que hoy acabe septiembre. Todos los meses son mexicanos, todas las noches en este país, ¿qué crees?
0: ¿Qué?
1: Son noches mexicanas.
0: Ándele pues.
1: Listo.
0: ¡Hija!
1: ¿A poco
0: hija?
1: No? ¿O a poco tú tienes una noche griega algún día? A lo mejor, no sé, si te echas ahí una comida, ¿no? Unos giros, algo para hacer noche griega, pero nomás es un ratito, güey. Todas son noches mexicanas.
0: ¡Híjale! La verdad que luego yo tengo que ponerme porque mi ropa dice hecho en Taiwán. No estás en México.
1: Entonces, no, andarías encuerado, pero nomás el día del grito, ¿no?
0: Sí, hombre, no tengo ropa mexicana que poner. Menos que te lances ahí y esperemos que estén hechas en México, ¿no?
1: Mi sombrero de charro.
0: No son las artesanales.
1: Está hecho en Indonesia.
0: Sí, esa es la bronca, ¿no? Que igual no está hecho aquí. Chico. Pero bueno, está más vara.
1: ¿Cómo pasó esto? ¿Cómo ocurrió? ¿Cómo lo permitimos, Josefo?
0: Ah, qué cosas, pero pues ni modo, así la situación.
1: ¡Responde!
0: Pues salió la mano de hora más mala.
1: ¡En pantalones! Ah, ya respondiste.
0: Luego hasta banderas, ¿no? Que de repente...
1: Claro.
0: No están hechas aquí tampoco. Banderas mexicanas y demás, compadre.
1: Sí. Oye, las banderitas chinas, ¿dónde están hechas? Allá no hacen.
0: Ah,
1: sí,
0: es cierto. Allá no hacen.
1: Sí, hacen. También están hechas allá. Ellas dicen, producto nacional. ¡Qué ole!
0: ¡Qué onda! ¿Qué andas haciendo, ¿eh?
1: Agárrelo. Pero bueno, raza, esta semana ha estado atípica en los 40. Yo por lo pronto no vine el lunes. El Josefo, pues no vino el martes porque no hubo luz.
0: Según iba a ser home office y se pudrió el internet.
1: Sí, se jodió gacho.
0: ¿Cómo se

0: así de...
1: No, no, olvídate. Peor que ahorita. Peor que ahorita ya con esto digo todo. Sí, se había cortado, se oía... Se había gacho. Y hoy, que sería ya el primer día normal, me voy a ir.
0: ¿Por qué?
1: Porque estoy cansado. Ah, no es cierto. No, hoy va a ser ya el primer día de vuelta normalito. Vamos a tratar de cerrar la semana normal y que todo salga bien, Josefo. Que no haya falla.
0: Esperemos que sí sea tocado madera una vez. ¿Te parece bien? Esta porque aparte madera, ahorita el Toño anda de vacaciones.
1: La buena. ¿Qué?
0: Sí.
1: ¿Cuántos días tiene al año ese fulano? Con razón ayer la chamba de ingeniería la hice yo. Ah, me vas a perdonar.
0: Ah, caray, a ver.
1: Yo vine en la tarde aquí, solucioné varias broncas. Entre ellas liberé a Mónica Román.
0: Ya pensé que liberé a Willy.
1: También, la neta. Porque yo aprovecho para usar los recursos de la empresa. Papel de baño, agua, plomería, servicios de vinculados a ello. Uso cada que se puede, acá, para que no me cueste a mí en la casa. Pero no, liberé a Mónica Román, quien estaba presa de la cárcel de tus besos, de tu forma de hacer eso.
0: Ah, encerrada.
1: Estaba encerrada en la cochera, pues no abría.
0: Ah, pues no había luz.
1: No había luz.
0: ¿Y entonces?
1: Pues la cochera eléctrica tiene jiribilla, maña y cierto pelo. Uh-huh. Hay una llave ahí mecánica muy interesante que se tiene que usar y ya la tuve que aplicar. Luego, la planta oficial de luz requirió de un par de movimientos y obviamente pues ya eso no le sé, ¿verdad? Pero el Toño me dice, uy, güey, de paro, pícale este, pícale aquel, pícale, baja la palanquilla, listo. Eso lo cobré robándome un poco de diésel.
0: Okay.
1: Me robé diésel ayer. Entonces, no, entonces ahí anduve sacando la bronca, mijo, las papas de la lumbre.
0: Muy bien.
1: Y obviamente él, los trabajadores de CFE, que desde aquí, desde la cabina, bueno, no de la cabina, desde la radio se alcanzaba.
0: El balconcito.
1: Desde el balconcito coqueto. El balconcito, la tobacco area.
0: Ajá.
1: Desde ahí se alcanzaban a ver que estaban pues,
0: trabajando, machín. Trabajando, hombres trabajando.
1: Hombres trabajando. Machín, mesizo.
0: Sí, sentaron su par de horas, yo creo, ¿no? Más o menos.
1: Un ratón vaquero.
0: Porque eran como a las 3:20 más o menos. Y luego ya al aire regresamos a las 7. Al aire.
1: Ah, sobre
0: sí, vamos 2 horas y media fuera del aire. Sí. Tenemos chance de la competencia también, ¿no? Para que conozcan que hay más radios.
1: Dejé aquí a Marlene, le digo, oye, ¿no quieres que traiga unas veladoras de San Pedro?
0: Sí, está bien oscuro, ¿no?
1: Porque te va a quedar aquí. Ando un licántropo.
0: Veladoras de la muerte, de la Santa Muerte.
1: Ándale. Anda un licántropo aquí, anda la niña que se aparece y anda el espíritu de alguien más. No sabemos todavía quién. Entonces sí hay ciertas ondas místicas aquí en los 40. Y pues me dices, oye, sí, soy Darks, pero no tanto, güey. Ah, bueno, pues a usted le gusta. Sí, dígame sí o no, pero yo te traigo velas, pero voy a pintar un pentagrama.
0: Ya, dale, ponerlas por lo menos, ya que vale
1: para
0: la
1: que
0: pena.
1: Se vea bien, ¿no?
0: Sí.
1: Hacerle ahí un homenaje a Val y algo. Y pues no quiso. Entonces no es tan Darks, ¿eh? Ya me di cuenta.
0: No es tan Darks. No que muy Darks.
1: No que muy Darks, ¿no? ¿Eh? Ahora que por fin iba a estar ahí al lado del señor oscuro.
0: No que duerme en un sarcófago.
1: Exactamente.
0: Nada.
1: Te nos dejaste feo, man. Pero bueno, cuéntame, Josefo, ¿qué hiciste sin mí el lunes?
0: El lunes vino la Darks. Para que veas que no están Darks.
1: Salió
0: y le pegó la vitamina. Tomó un poquito de vitamina D, le estaba diciendo.
1: Ah, este es el sol.
0: Le dije, güey, está, mira, para que no estés tan pálida, tan paliducha, que te pegue el sol, ¿eh? No, aparte le tocó así ese sol, ya es otoño, ya está más agradable, ya está más tranquilo.
1: ¿Llovió el fin de semana, el domingo? Uh-huh,
0: por eso se fue la luz. El domingo, en la madrugada, para amanecer el lunes, pues ya no teníamos luz aquí. Pero todavía le caímos al barrio normal, porque teníamos esperanza de que se iba a recuperar en la onda, ¿no? Mm. Y ya cuando el Toño dijo, no hombre, pues la neta es que sí estamos con puro diésel y no nos la estamos acabando, ya casi no hay en la tarjeta para estar echando tantos litros. Y entonces ya hablamos a México, ¿qué onda? Váyanse de ahí, en breve apaguen todos los equipos, las luces, todo, y pónganle Jorge al niño, descuenten el cargador del celular. Y órale,
1: espérame,
0: váyanse a su casa y ya que retorne la luz, se reactivan. Hagan el home office. Menos los de cabina. Y así estuvo el asunto.
1: Oye, yo ojalá me pude haber pinteado deliciosamente porque ni el checador jaló.
0: Aparte, ¿no?
1: Entonces, y no hubo nada, no nada. Mira, me hubieran dado de veras algo para aprovecharme aquí mi hora, hombre. Te digo que sí saqué bronquitas.
0: Pues, por lo menos sí ayudaste al Toño.
1: Sí saqué bronquitas. Pero yo, un día, si así están jales, me trago una cubeta de pintura, güey, pinto algo.
0: Ah, vas avanzando.
1: Hago algo, güey. No me gusta a mí estar de huevón, la neta. Y pues...
0: Ya puso la razón del agua.
1: Esas ya dije que no. Esas sí ya dije que no. Ahí hagan lo que ustedes gustan, aléguenle al Empire. Yo ya prometí que no voy a volver a cambiar un perro.
0: Oye, ¿qué haces? Abres el garrafón, si tú le echas al vaso. ¿Cómo le haces?
1: No me ha tocado todavía tener sed.
0: Okay.
1: El día que no haya ninguno de los tres.
0: Y que se mueve sed.
1: A lo mejor ahí hago algo.
0: ¿No pasa con alguien que si nomás le destapaba y le sacaba su vaso y lo volvió a tapar? En lugar de ponerlo.
1: Ah, sí, yo sé quién es.
0: Yo también.
1: Es más, fue de mis primeros videos de YouTube, güey.
0: Ah, ¿lo grabaste?
1: Tengo un video de YouTube así, ¿cómo se llamaba? De hecho, en ese video, ¿cuánto tendrá YouTube? Porque estaba yo muy peleado con mi primera esposa. Uh-huh. Así, era una situación de a lo mejor y ya cada quien para su barrio. Y estaba muy destruido, abatido, triste. Y grabé ese video y pues también traía ese de que, güey, ¿quién carajos vio un garrafón, lo abrió, lo ladió, se sirvió, porque hasta había gotitas ahí, sí, tiras, sí, también, sí, de marranazo que no limpias.
0: Y el mal tino de que puy,
1: mala punzada
0: y todo.
1: Y no lo puedes, ¿o qué? Para cargarlo y ponerlo en el fregado porta garrafones y hasta disfrutarías de agua más fría. Sí, todo bien, ¿verdad? Sí supe quién era. Claro que
0: era aquí, bueno, en el centro cívico.
1: Eso fue en centro cívico.
0: Sí, centro cívico.
1: ¿Tú te acuerdas en qué fecha estuvimos allá?
0: Uy, no, Mónica sí. Yo no.
1: Ay, yo siempre, mi referente es Hugo. La memoria histórica de esta empresa es Hugo Víctor Ramírez. Para mí. Ese güey sí, a la madre.
2: No, era un jueves de mayo de 2015.
0: Cuando nos pelamos.
2: Sí, y regresamos el 11 de enero de 2021.
1: Ah, ahora le va. Y machín es una máquina para eso, ¿sí? Sí. Para levantar garrafones, ¿no? Pero,
2: no, ¿qué pasó? ¿Qué pasó?
1: Ay, ¿de qué estás hablando?
0: Oye, esos momentos estuvieron increíbles, me acuerdo. Tanto la de ida como la de regreso. La de regreso fue toda una aventura, pero...
1: Yo me acuerdo nada más poquito de la de regreso. A ver, compártenos la de ida para la gente la que no sepa, ida... pero pon todo el contexto. ¿Qué pasó?
0: Depende, que de repente nos llega acá una orden de desalojo aquí.
1: Mira, si de algo somos dueños como empresa, es
0: este edificio.
1: Aquí no va a haber desalojo.
0: No, pues ahí una onda de que mafine, pues vamos a fusionarnos con esta otra empresa, y pues nos vamos a cambiar para allá para pues economizar, ¿no? Y allá aparte pues van a llevar temas administrativos y vamos aquí a cepillar a unos cuantos y bla, bla, bla. Vamos a ver.
1: Pero los que se queden les va a encantar porque va a estar más céntrico. No, gracias.
0: No, gracias. Van a socializar con más. Con colegas del medio,
1: sí.
0: Intercambiar ideas, te van a decir que no es Beatles, y cosas así, ¿no? Entonces, total, lo que sí me acuerdo es que fue increíble, o sea, estábamos aquí al aire y la idea fue, para no salirnos del aire, como ayer, dice Toño, lánzate con tu iPhone 1.
1: Era el iPhone 1. Ármate, ya pueden ir sacando cálculos.
0: Sí, ármate tu playlist. A ver, dame qué tipo de salida es. Ah, no, pues tal. Pues audífono, ese de Mini Plus. Ok. Y la vamos a conectar aquí. Y así me está transmitiendo directo de mi celular.
1: Pura música, ¿no?
0: Ah, pura música. Al transmisor conectado. Y era todo, compadre. En lo que aquí desmontó, desmontaban. Y de volada se trasladaban al centro cívico.
1: Pues había cuatro ingenieros también.
0: Sí, también. Aparte apoyaron los de aquel lado, ¿no? También vinieron.
1: Ándale.
0: Entonces, entre todos, había dos. Aquí era el Toño y no me acuerdo si alguien más.
1: Hay que preguntarle, a lo mejor ya estaba solo, porque yo me acuerdo de que el departamento de
0: ingeniería
1: eran dos o tres, ¿no?
0: Allá.
1: No, aquí.
0: Ah, no, aquí no, aquí ya estaba solo.
1: Por eso, pero antes aquí sí había dos o tres.
0: Antes sí, digo, pero ahí ya estaba solo, digo, ya andábamos.
2: Ya andaban cortando cabezas desde antes.
1: Vamos a decirlo de la manera elegante que es. Estaban reestructurando la empresa. Con efecto inmediato.
0: No, pero sí me acuerdo que
1: financiero.
0: Que le ayudó el DJ Voice, porque el DJ Voice, piensas que le encanta mover aparatos. Entonces, entre el Voice y él se fueron al centro cívico, allá fueron bien recibidos también por los ingenieros de allá. No terminaba la primera canción, güey, de mi playlist. Me armé 200 canciones. Ahí estoy como imbécil, güey. Y apenas llegaba, como te lo juro, unas 4 o 5, y de repente, si me dice que ya no vamos a poder conectar.
1: Ah, yo decía, ¿no?
0: Ah, perro.
1: Wow.
0: ¿A poco sí? Espérate, vamos a hacer unas pruebas. No sé qué, y ya de repente, desconéctate. ¿Seguro? Sí.
1: Hay una laguna de 8 segundos.
0: Pero una lagunita leve.
1: La laguna en Radio Raza

0: es esto. Ahí les va. En 3, 2, 1. Eso fue una laguna. Listo. Okay. Adelante.
1: ¿Y un océano?
0: ¿Y un océano? Sería lo siguiente. 3, 2.
1: Entonces, total de que sas, ya estábamos de allá transmitiendo, compadre. No, es que sí, al principio fue un tema de la acústica, porque pues, el lugar no estaba muy acondicionado para la acústica, parecía que estábamos transmitiendo un baño, cuando abrían el micrófono, ¿no?
0: Acústicamente, estaba más preparado para hacer estación de radio, un Oxxo, que el lugar donde llegamos. Pero se trabajó también.
1: Sí.
0: Y ya creo que al final ya se logró algo digno, ¿no?
1: Sí. Pero bueno, sí, así fue la ida, compadre. Ah. 5 minutos.
0: La ida Pierce.
1: Sí, 5 minutos. El regreso, híjole, ese sí fue todo un tema, ¿no?
0: Sí, porque fue como cuando los Tigres del Norte. Ellos fueron los que...
1: ¿Qué?
0: Los que ayudaron. Pues no fueron corridos.
1: Ahí sí estoy bien salvado.
0: Tienen 5 minutos para abandonar estas tierras.
1: Sí, ay, cabrón.
0: Está bien. Y no son 5, como... son 4:30 porque sí perdimos tiempo.
1: Y se ve así poquito la chaqueta y se ve así una cacha.
0: Hazme favor.
1: Se ve la cacha.
0: Ay, nanita.
1: Ay, nanita. ¿Sí te acuerdas yo?
0: ¿De qué?
1: que le tocó ver un fuscón.
0: Nada.
1: ¿No te acuerdas?
0: No me acuerdo, no estoy enterado, güey.
1: No, sí.
0: ¿Es real? Pues que estamos en 1815.
1: Pues que tuvieron 5 minutos. Cuando quiso regresar en
0: el... Estamos siendo desalojados del rancho de los Dotto.
1: En el minuto 501, que quiso volver a entrar, se lo impidieron.
0: Así, con un arma.
1: Con un arma.
0: Pero dejé mi celular adentro.
1: Ah, sí, no, ya. Ya lo que se quedó, se quedó.
0: Alabado sea mi hijo.
1: Órale.
0: No me las doy.
1: Sí. El tema, güey. Y increíble. Se quedan muchos aparatos allá que eran de... Pues aquí, aparte que se necesitaban para...
0: Y entonces, pues nos robaron, ¿o qué?
1: Ah, pues ya entra el tema legal, no sé qué. Total, que allá los ingenieros, pues, dijeron, pues la bronca, neta, pues sí, son de ustedes.
0: Pero nos gustaron.
1: No, pues aguanta vara, deja que se duerme este güey. Y en un descuido, te hacemos el paro.
0: Oye, también, que quede claro, digo, pues aquellos que sí luego le inteligen más al recuerdo y a la memoria, no estamos peleados con la cadena, ni tampoco con algunos directivos.
1: No.
0: Fue más bien pues una parte nada más, ¿no? Uh-huh. Pero no, hombre, aquí hay una familia de mucho abolengo y muy querida también por nosotros, que siempre nos apoyó y nos quiso mucho. Entonces, como no dimos ningún nombre, pues tampoco vamos a hablar de ellos, pero que se sepa, pues, que no hubo bronca gacha total, pues, ¿no?
1: Es correcto. Entonces, bueno, pues así la situación, carnal.
0: Pero sí estuvo interesante, por decirlo menos. Ah, yo sí me acuerdo el regreso a casa, porque, hijos, estuvo bonita la aventura ya, pero pues acá es otro nivel, raza, acá.
1: Sí.
0: Acá tenemos pues todas las amenidades que siempre tuvimos y que no valorábamos hasta que las perdimos, güey. Ay, ¿cómo se llama la cochera eléctrica privada, guardia de seguridad 24/7?
1: Sí. Baches exclusivos para nosotros.
0: Baches exclusivos que ahora ya los tenemos ahí. Más grandes cada vez. Sí. Tenemos extensión territorial en baches.
1: Transformadores que traen a la primera lluviecina.
0: Está bien, también hay cosas. Pero si te mueres, rapidito tienes aquí.
1: Ah,
0: ¿dónde,
1: sí?
0: ¿Dónde te velen? ¿No?
1: Te enfermas, rapidito a un lado también.
0: Claro. Bueno, estaría mal, fíjate, va.
1: Estamos en el...
0: Aquí se muere uno que lo velen aquí en corto. Va a comprar un paquete ahí.
1: Un paquete ahí. Qué huele. Ahí para estar aquí. Que sea como, ya ves que luego te dan un recorrido por tus áreas.
0: Sí, que yo ya les dije, ya di indicaciones en la casa, que si me toca, que me muera, que me va a tocar, espero yo ser el primero en morir ahí de mi casa, dentro de muchos años. Pero que sí, que no me anden paseando por la ciudad, ni hagan esa cosa que a mí no me gusta. Sí, el cortejo fúnebre.
1: El cortejo, sí.
0: Todavía no decido si
1: no quiero estorbar.
0: Si cremado o enterrado. ¿Dónde te gustaría tener un chile?
1: ¿Qué?
0: No, digo.
1: ¿Dónde te gustaría tener el tieso?
0: ¿Dónde te gustaría tener el muerto? Pero lo que sí no quiero es cortejo fúnebre. A mí, aquí nos despedimos, raza. La carroza, si se va a hacer, que se vaya a 60 por hora. ¿O no? Que no se frene.
1: No vamos a estorbar.
0: Que no haya cortejo. Ese soy yo. Ese soy yo. Porque hay gente que hasta le da vueltas. Digo, que no,
1: sí.
0: Aquí vivió. Aquí trabajó. Ahora sí, ya vámonos al panteón.
1: ¿Qué no vas a hacer en este table, eh? Ya no fue este table.
0: Me faltó recorrer la mosca, bro. Oye, hablando de muerto, de todo. ¿Supiste que se murió Kawachi, carnal?
1: Ah, sí, sí me sorprendió hoy por la mañana, ¿no? Que tenía 50 y tantos, ¿no? 57 o algo así.
0: ¿Verdad?
1: Simón.
0: Sí, hombre, Jorge Kawachi. ¿Es Kawachi? Sí,
1: ¿no? Kawachi, ¿no?
0: Kawachi. Uh-huh. Macari, figura del boxeo, la política y la televisión. Me parece boxeo? Bien. No, es que me parece bien que hayan dicho figura.
1: Ok.
0: Porque sí figuró, güey.
1: Pues sí.
0: Yo he visto el video y sí, sí, dije, órale, bro.
1: ¿No estuvo un reality él también? De
0: creo,
1: casualidad.
0: Creo que sí.
1: En una casa de esos de Big Brother se me hace, ¿no? Me suena. Bueno, no
0: puede sé. Ser que sí. Pues murió Jorge Kawachi a los 58 años, boxeador, mira, político, figura de Big Brother. Este miércoles 30 de septiembre se dio a conocer el fallecimiento de Jorge Kawachi. Meses después de la muerte de su padre, el empresario Jorge Kawachi también, Gastine. La noticia fue confirmada públicamente por Roberto Palazuelos y Manuel Velasco, quienes compartieron mensajes de despedida y condolencias para la familia. Tuvo una trayectoria que pasó por la política, el boxeo y la televisión. Fue diputado federal, dirigente de Nueva Alianza y participó en el Big Brother VIP en 2004. ¡Wow! Hace un montonal de años. En el boxeo profesional disputó 11 peleas entre 2001 y 2005. ¡Qué loco! Yo nada más sé de una y vi una.
1: También.
0: Todas sí. Con victoria por knockout. Además de...
1: No nos tocaba.
0: Oye. Josefo.
1: Ya pues.
0: Ya falleció. Además de conquistar el campeonato mexicano de peso crucero. Su participación en Big Brother VIP ocurrió mientras era diputado federal, luego de solicitar licencia para integrarse al programa. Ese movimiento también se lo aventó Sergio Meyer, ¿no?
1: Uh-huh.
0: ¿Es Meyer o Mayer?
1: Mayer.
0: Ah, como batalla yo con estos. ¿Por qué no se llaman López? Juárez, Ortiz, Domínguez, maldita sea. En los últimos años había mantenido un perfil más bajo y alejado de los reflectores. Hasta el momento no se han dado a conocer detalles sobre la causa o el lugar de su fallecimiento.
1: ¿Crees que fue el primero que se cambió el ojo? Que fue el primero que se metió en una cirugía.
0: Los ojos, ¿no?
1: Los ojos,
0: sí. Nada más uno.
1: No, el color de ojo.
0: Sí, ojos, sí, perdón. Sí, sí. Creo que me acuerdo en su momento que se los hizo más claros, ¿no?
1: Uh-huh, así es. Y sí estuvo en Big Brother, fíjate, ahorita aquí me metí. Y sí estuvo en una de las temporadas de Big Brother. Carnal. Qué guayín. Que una vez le metió un santo, madre. Al burro Van Ranking, ¿supiste?
0: No, ¿cuándo?
1: El Van Ranking pues andaba, tenía un programa, ya él solo fue el calabozo, no me acuerdo cómo se llamaba, ¿no? En Telehit. Y pues es que viajan varias personalidades, ¿no? Andaban, no sé, en un festival tipo de Acapulco, no sé qué. Y este güey se le hace increíble al burro y hacerle una broma, como está Caguache acostado, dormido, güey, ido. Entonces no estaban compartiendo habitación o el que estaba compartiendo habitación con Kawachi le abrió la puerta al burro para que le hiciera la broma.
0: Ajá. Porque amigos sí eran.
1: Ah, pues sí, compas eran. Entonces está cerca del burro. Y el Kawachi su primera reacción fue tirar el trompo, pues estaba dormido.
0: Ah, por el susto fue. Ajá. De que no sé qué está pasando y yo tiro mal.
1: Sí, tiró mal. Se lo planta el burro Van Ranking.
0: ¿Hay video de esa joya?
1: Sí, pues digo que el burro está haciendo la broma.
0: Ah, lo quiero ya.
1: Entonces le pegó y el burro dijo, no, sí. O sea, el burro sí entendió. Dijo, no, el problema fue mío.
0: Lo volvemos.
1: El problema fue mío porque pues estaba dormido este güey y sí, pues lo sorprendí y pues él se defendió, ¿no?
0: Claro.
1: Tiró el...
0: A mí me pasó, ya me curé.
1: ¿A quién?
0: Yo cuando era conserje, mijo, me tocó estar en una primaria de uso rudo.
1: Ok.
0: Así, de hecho, en las dos primarias donde estuve eran primarias en una zona, pues, de brava.
1: Uh-huh. Sí. Barrio Bravo.
0: Barrio Bravo. Y total, en una de esas estaba yo muy a gusto en la covacha, en el almacén de ¿cómo se llama? De conserjes. Y en eso escuché que un niño hizo algo y me dice, no, ahí búscate un trapeador. Fíjate si está ahí el Moy, pídele un trapeador. O si no, tú pasa por él.
1: O sea, como que se le cayó algo.
0: Ajá, tiró algo. Y entonces ya dije, ahorita va a entrar un morrillo aquí. Y pues lo voy a escamar, ¿no? Entonces me escondí así atrás de la puerta. Y el morro abre la otra puerta, porque había reja y había puerta de las otras. La reja era pues transparente, es como una reja.
1: Sí.
0: Y la otra era pues puerta, ya no te veías. O sea, yo estaba atrás de la que no te veía. El morro abre la otra. Dije, ya entró.
1: Sí,
0: y ya calculé, lo veo que está ahí y ya está de espaldas a mí. Y ya dije, ahorita que volteé le voy a hacer ¡guau! Y sí, volteé al morro y le hago yo ¡ah! Me metí un madrazo en la cara, me voy a volar. Hubiera yo hecho esto en un colegio, güey, privado. El niño es el que hubiera quedado privado. ¡Ah! ya, ¿qué es esto? No, este morrió lo primero que hizo. ¡Paz! ¡Madrazo en la cara! En la pura
1: gente. Luego averiguamos, güey.
0: Sí, sí. No, pues hizo lo correcto. Yo también. ¿Quién me manda? Sí. Y yo, ¡órale! Sí. ¡Ay, muy, perdóname! No, y yo, ¡jajaja! No, fui yo.
1: Con el diente así colgando. No, no importa.
0: Sí pegaba recio el morro, ¿eh?
1: No, pues a mí acá tengo que le sacó la sangre al, al burro. Ah, sí, sí le
0: hizo. Ah, sí le dio lo...
1: Sí le dio su trompazo.
0: A mí no me, la, no me sacó el mole, pero sí, órale. Sí, sí, no, me dio un buen madrazo. Sí, porque aparte era niño grande, pues yo no le hubiera hecho la broma del susto a un niño chiquito. Era, era morrillo ya de quinto, sexto.
1: Sí,
0: de hecho, este güey era de sexto y era de los que yo cotorreaba, chile. Uh-huh. Porque me ponía a jugar con ellos fútbol. Uh-huh. Este, híjole, pero qué curada que me soltó. ¡Órale! ¡Ándele, güey!
1: Sigue haciendo bromas.
0: Sigue de cotorra. Carnal, pues vámonos. ¡Ay, güey! No puede ser la hora ya, tan tarde.
1: Vámonos, ¡Cristo Rey! Ponte la Rolling Usual, vámonos de aquí.
0: No, ya nos vamos. Esto fue Los Torpedos. Pásenla bonito. No, no es cierto. Ahí les va la Rolling Usual. Esto es Los Torpedos. Porque esto es uno de Moisés Rivera, muy pide. ¡Ya, güey! ¡Saluda, perro!
1: Este lado del niebla. Eso es de Charlie.

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1: Así es, amiguitos, traemos un retraso muy salvaje de pauta comercial, así que aquí aprovecharé este huequito que usted me está permitiendo, nada más para darles una nota muy breve y muy, pues, balaza. Tokio acumula 34 días consecutivos de lluvia, la racha más larga registrada desde 1886. Sí, 1800, no 1900. La capital japonesa superó el récord anterior de 33 días, registrado entre junio y julio de 2019. Las lluvias frecuentes han provocado inundaciones en la región de Tokio. La Agencia Meteorológica de Japón señaló que la persistencia de los frentes lluviosos de otoño está relacionada en parte con el Niño y cambios en los patrones de viento, presión y nubosidad. Además, la agencia ha señalado que el calentamiento global está modificando a largo plazo el clima de Japón y el del mundo, incluyendo un aumento de las precipitaciones. ¿Verdad que no lo sabías? Pues de nada, maño. Ahí está. Ahora sí, vámonos a la música y ya volvemos.
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0: Eso es todo, Beto, Betote, Beto. Así seguimos en los torpedos. Pues ya, mira, no era ni para tanto, mano. Ya recuperamos aquí el nivel de cancha, el juego en corto. El falso 9 hizo su trabajo y recuperamos el dominio del balón, ¿no? Ya se armó. Fíjate nomás esto. Dije, ¿y esto qué? ¿De qué se trata? Descubren, torcieron, cacharon a un empleado de una frutería robando más de 4,000 pesos en queso. Sí, tanto rallado como tigre. Ah, no es cierto. Queso rallado y queso entero, ¿no? Así como les encanta. Un empleado de una frutería de la primera sección que intentaba robar 40 paquetes de queso y 4 bolsas de queso rallado, valuados en más de 4,500 varos, fue descubierto por otro empleado y detenido por la policía. Sí, lo que pasa es que mi vecino me puso el dedo. Mi vecino me puso el dedo. ¿Eh?
1: Sí, sí, oye.
2: Esta cosa sí.
0: Ahí está. Ahí estás ya. Es que era el clítoris. Había que...
2: Ah, caray, ¿cuál?
0: Había que prenderlo bien. La consola tiene un clítoris.
2: Encuéntralo.
0: Qué triste que no se...
2: Encuéntranselo.
0: Sí. La parte quejosa dijo que verificaba el producto dentro de los camiones para repartir. Cuando observó unas cajas de fruta que no estaban inventariadas en el pedido. Macho, ¿por qué trae este güey trae mamey, no? Y al levantarse encontró la mercancía robada al levantarlas. Así que, órale. El empleado, identificado como José Manuel, de 30 años, fue detenido por rata, por robo, por chacal, aquí en Chicali, carnal.
2: Ni pex, se cayó la voladora.
0: Se robó el queso, mira nomás. Tiene finta de vendequeso, se la mira. Así, ¿no? Menonita coquetón. Y pues 4,500 bolas en queso, imagínate.
2: ¿En queso? No, se los clava.
0: El, pues no sé, pero antes no se robó chorizo.
2: Sí, sí, otro asunto.
0: Longaniza, 4,000 bolas en quesito, carnal.
2: Ay, se le acabó las quesadillas, se le acabaron, hombre.
0: Y qué cura, otro empleado fue el que rápidamente dio aviso, ¿no? De que, oye, espérate, aquí van a creer que fui yo. Y sí. Está bien, porque no sé si alguna vez viste la película Los Olvidados, de Luis Buñuel.
2: Uy, ya hasta se me olvidó si la vi, pero yo creo que... En el canal 2, la blanco y negro.
0: Ay, pues de hecho es en blanco y negro, sí. Porque es de la época de oro del cine nacional. Uh-huh. Ayer empecé a ver películas. Quiero ver películas de cine de la época de oro. Uh-huh. Y ayer comencé con esa mera.
2: En tu TTV 8K.
0: Sí, ¿no? Así como diciéndome a mi tele, patrón, ¿qué es esto? No, yo no puedo hacer más.
2: Yo no puedo reproducir esto.
0: Esto se va, no hay color. Se me va a joder algo aquí, no sé. Total, y en esa película hay una escena. Perdón por el spoiler.
2: Ok.
0: Esta película que está próxima a estrenarse. Donde un morro está en una tienda, está trabajando él. No en una tienda, es una.
2: ¿Abarrotes?
0: No, como herrería. Como, bueno, en realidad el negocio dice afilador. Así como afilador, pero también como que hace cuchillos, porque tiene una de esas madres en las que calientan fierros sin albur, sin darles a desear, y con mazo le está pegando, ping, ping, pero así dice, afilería. El morro entra de aprendiz, está ahí muy bien, y de repente el dueño del changarro le dice, mijo, ahorita vengo, voy a ver aquí un cliente, no sé qué, y deja varios cuchillos así sobre la mesa, que ya están pues dispuestos a entregarse, ¿no? Pues como que los afiló, les dio el servicio. Y total, ya, ahorita vengo, Simón, jefe, aquí yo me quedo. En eso llega un amigo de este morro. ¿Qué onda? No sé qué haciendo, no sé qué, la fregada. Y tenemos que hablar, sí, güey, pues ya vete, pues ahorita no, ya vete. Y aquí en mi chamba no, y no sé qué. Total, el amigo que llegó, del que trabajaba ahí, se clavó un vidrio, carnal. Se robó un cuchillo.
2: No te pases.
0: Con mango de plata. Un cuchillo fresón.
2: Sí.
0: Entonces ya cuando llega el patrón dice, oye, aquí falta un cuchillo. Y el aprendiz le acaba de decir, no, pues ahí nos vemos, ya voy, ándale, vete, bye. Y hay otro güey que trajo en él y dice, oye, ¿y el cuchillo que está aquí? No sé, aquí estaba, sí. Ah, pues se lo había robado el morrillo.
2: Sí, ya.
0: Entonces.
2: El primer sospechoso.
0: Claro. Y el morrillo, pues, no vio cuando se lo clavó el otro, pero. Pues si tú estás cuidando, está al tiro, güey. Uh-huh. Por eso el empleado, en este caso de los quesos, vio que el otro se robaba y dice, no me van a echar a mí la bronca. Vamos a...
2: El faltante viene sobre mí.
0: Es correcto. Entonces, le recomiendo no se pierdan esa película. Bueno.
2: Los Olvidados.
0: Está cruda, Josefo. Está muy triste. Está fea. Refleja un México que ya no existe.
2: no te creas.
0: No entiendo la risa.
2: No te creas.
0: En ciertas cosas, en otras está actual.
2: Ok. No, está vigente.
0: Sí, sí, es verdad, está vigente, está actual. Pero es una joya del cine nacional. Y están bien tranquilas estas joyas, porque duran hora y media.
2: Esas joyas. ¿Dónde ves esas joyas?
0: Esa la encontré en YouTube.
2: Ok.
0: Entonces,
2: para saber.
0: Sí, ahí está gratis. Que por cierto, no encontré por ningún lado la Kawachi golpea al burro Van Rankin. Entonces, si tú por ahí o alguien que nos escuche...
2: Ya lo mandó bajar o Kawachi o el burro. Para no demandar. O la peritona demanda el Kawachi y lo mandó bajar, ¿no?
0: O ahorita porque... pues está difunto, ¿no? Vamos a quitarlo. Si alguien sabe dónde o cómo viene, tiren paro porque yo no lo encontré, man.
2: Ok. Oye, dice que por acá, buen día. Yo recuerdo en el año 2006 que me vendieron un boleto de Coachella por un día y fui a recogerlo ahí. Efectivamente, al centro cívico, porque alguien no quería ir. Y entonces dije, yo jalo. Ah, mira, en el 2006 estamos en el centro cívico, por lo menos.
0: Ah, va.
2: Entonces, pues ahí está.
0: Debió haber sido Mónica, ¿no? Como que se canceló algo y lo vendió su boleto.
2: No, hay gente que nos pide el paro. Sí, pues hay raza que luego, como saben, que pues acá...
1: No, que no hagas anuncio de eso.
2: ¿De qué?
1: Porque van a pedir paros de esos.
2: Marlene anda pidiendo el paro, quiere vender unos de Bumburi que compró.
1: Está diciembre, prohíbelo.
2: No, espérate, ella
1: es que vende... Aquí no es...
2: Espérate, déjate, aquí está el negocio, espérate. Ella lo da en 400, vamos a dar 500.
0: Ah, sí.
2: Ok.
0: Venga usted, aquí es punto amable para nenis de venta.
2: Solo.
0: Compra o vende usted por Facebook, venga, pero cobramos comisión.
2: Ajá, yo le dije, ¿qué? ¿400 pesos? Me dice... dólares.
0: ¿Qué?
2: Ajá, así como, ¿qué? Es que es enfrente.
0: Pero era para ir a vivir un mes con Bumburi.
2: Con Bumburi, ¿qué onda? Yo, no, no están a venderle, estás loca, luego es un par, güey.
0: No. ¿Dónde eran?
2: Creo que es por Anaheim o algo así.
0: No, pues más que
2: Le dije, no está a vender, lamento. Le dije, bájale, ni modo, piérdele, pero pues que se vendan algo.
0: No, yo no le haré eso a mi
2: Bumburi. Ay, ¿por qué no vas? Es que tengo una boda en no sé dónde, en Tepico, no sé. Y digo, bueno, pues órale, pues. Hasta aquí mi reporte.
0: O sea, los vieras comprado tú, mijo. No, ahí andas.
2: No soy tan fan. Fuera Cerati, sí, compadre.
0: Ah, pues está difunto.
2: Ni modo, pero si a alguien le gusta Bumburi, pues ahí buscan a Marlene. Ella anda vendiendo unos boletos.
0: ¿Pero eso es actual?
2: Sí.
0: ¿Eso es de ahorita?
2: Sí.
0: Ah, creí que era historia de hace 10 años.
2: No. No sé
0: qué día es.
2: Ah, eso que ya no me preguntes más. No me preguntes.
0: ¿Incluye permisos?
2: y 94.
0: Están a 30 bolas ya, ¿no?
2: Sí, algo así. Entonces, bueno. No, y busquen a Marlene en sus redes y pregúntenle que si qué onda. Que
0: si es en San Diego, ya te los compro.
2: No, es más lejos. Tipo Los Ángeles.
0: Que no se necesite
2: el permiso
0: de internación. Porque además de eso,
2: es la hueva.
0: No, pero de gozar la vida.
2: Ah, bueno.
0: No es cierto, nada que se vayan a comprar. No los he visto juntos. $800.
2: Sí, le dije, es un billetón, le digo, te pasas de lanza, le digo.
0: Entonces, bueno, pues hace el anuncio bien. ¿Cuándo es? ¿Dónde es? Promuévelo.
2: Mejor busque, contacte directamente a la proveedora.
0: Marlene les dice.
2: Marlene Sepúlveda les dice. Mira, hablando de acá se reportó Alan Sepúlveda. Buenos días. Me alegra que hayas regresado a los torpedos de los 40. Pues no, nada más ayer hubo broncas ahí con el internet. Y pues valió coche, ¿no? Y todo pues. No sé si se refiere a ti, güey.
0: ¿Eh?
2: No sé si se refiere a ti,
0: pues
2: a
0: mí. Si te lo mandó a ti, ¿no?
2: Peor que a mí. ¿Eh? ¿Eh? Vamos a pensar así.
0: ¿Quién sabe?
2: Sí.
0: Pero qué gusto que te
2: oye, alegre. Ayer a las 5 eso que estabas diciendo que estabas moviendo tú la puerta y no sé qué, y ando el otoño, se puso bien nubladón, ¿no? Y un poquito viento. Dije yo, ya llegará Polo, por acá en la colita de Polo o algo.
0: Mi papá.
2: El huracán.
0: Ah.
2: Que iba a llegar por allá por Baja California Sur. Pero ya es que luego nos toca la colita, dice.
0: Ah, échala.
2: Entonces ahí está. ¿Quién sabe? Pues ahí se puso aquí, de repente se puso así oscuro, nublado. Dije, ya va a caer el chubasco.
0: Aquí ya bailo verde.
2: Y luego bien, te sigue, dije, ya valió.
0: Yo todavía creo, me alcancé a ir sin nada de eso.
2: Ajá, y ya cuando, al ratito, seguí circulando ya, despejado.
0: A gusto.
2: Y ahora amaneció a gusto.
0: Ah, así me late.
2: Así la situación, carnal.
0: Ancina. Bueno, raza, pues vámonos a música. Se llega el momento, chatita del alma, de hablar sin mentiras y de ponerles esto de Aitana, que se llama Conexión Psíquica. Ah, caray. Qué loquilla, ¿no?
2: ¿Sí te gustó esa segunda rola?
0: Sí, sencillo, está buena, está curada.
2: Después de Superestrella.
0: Me gusta Aitana, pero me gustó más Superestrella, la verdad.
2: Ah, pues sí.
0: Pero Conexión Psíquica está buena también. Y es la canción que vamos a escuchar ahora mismo. No le cambie usted, amigo, amiga. Se encuentra en el lugar correcto.
3: puesto en los torpedos.
0: Señor.
3: Recomendado por Dross Geller.
0: Ese es otro, para que no nos demanden.
3: Ah, bueno.
0: Vámonos.

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1: Vamos a pausa, pero no nos tardamos. No le cambie, no le mueva, que ahorita regresamos. Yao, yao, yao.
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6: Aquí Santos, adelante.
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3: ¿Qué traes? ¿Qué traes?
4: Tranquilos todos. 12 con 22 minutos. Yo creo que ya.
3: ¿Ramiro?
4: Espero que ya esté listo.
3: ¿Tu Ramiro?
4: Ah, no escucha. Ya, ahora sí ya. Ya se armó. Todos tranquilos, nadie se mueva.
5: Atención, mucha atención. Y ahora, con ustedes.
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1: ¡Qué pase el desgraciado, Josefo!
2: Así es, adelante, Edgar Gallego.
3: ¿Qué pasa, el desgraciado, muchachos? Muy buenas tardes, feliz miércoles, feliz mitad de semana, feliz último día de septiembre. Hoy los saludo con gusto desde la garita de Otay Mesa, así que seguramente me deben escuchar un poquitito más cerquita porque estoy pegado a la línea.
1: Sí, ¡ah, caray! Sí, sí, como sí. Maradona.
2: Pegado a la línea. Oye, estimado,
3: ¿y qué? A la raya.
2: ¿Cómo cuánto tiempo te vas a entrar de la fila? ¿Cuánto calculas?
3: Mira, fíjate que ahorita les platico a la gente, estuvo cerrada la garita, por eso ando acá, vine a levantar imágenes de la chisma, ya saben, ajá, que aquí le manejamos todo. Iniciaron una investigación, el Departamento de Policía de San Diego, porque hubo una llamada de un artefacto peligroso, entonces por precaución cerraron la garita, no cruzaba la gente, no entraba, no salía a los Estados Unidos, cerraron cruce peatonal, cerraron cruce vehicular, la acaban de abrir hace como una hora, afortunadamente no pasó a mayores, seguramente pues fue una llamada fraudulenta, pero pues estuvo cerrada la garita como por espacio de 4 horas, hasta apenas hace un ratito la acaban de reabrir, y como mucha gente en la fila peatonal se fue, o sea, solamente se quedaron formados los que realmente para la escuela, al trabajo o algo, pero las demás que tenían que hacer compras dijeron, no, sabes que pues no, eso no tiene para cuándo. Entonces la gente que ya cruzó no está haciendo mucho tiempo de espera.
1: Oh, bueno, por lo menos se recuperó, pero qué zarra, ¿no?
2: Jodón, sí.
1: Alguien así con ganas de joder acabó devastando a mucha gente.
2: Afectando, ¿no? Sí,
3: sí. Y verdad, el trabajo de seguramente alguien... Exacto. Para unos, otro, malo para otros, pero seguramente alguien que no quería... de este lado, alguien que no quería llegar a su trabajo, se le antojó y dijo, ay, que cierre la garita, o sea, se fue a lo grande, no habló al trabajo ni habló a la escuela, se fue a lo grande, dijo que cierre la garita y pues pagan justos por pecadores, y pues por lo menos cuatro horas estuvo cerrada la garita Otay, y eso significa que en San Isidro seguramente se puso muy intensa la situación.
2: Sí, pues allá me dijeron que se fueron todos para qué lado, ¿no? Para cruzar. Qué cosas,
3: pero que de por sí.
2: Oye, ¿qué onda? ¿Qué cuenta de la chisma de última semana de La Casa de los Famosos? Que el Moy se lo ha perdido.
3: Ah, ya, maldita por sea. Fin. Mi querido Moy seguramente está muy triste. Domingo 4 de octubre, la gran final. Esta semana por demás está aburridísima. Es como cuando ya no tienes a qué ir a la escuela.
2: Ajá.
3: Porque ya sabes que el domingo es el examen final. Entonces, ¿qué si el repaso? ¿Qué si las fotos con tus compañeros? ¿Qué si te firmamos el anuario? O sea, ya de verdad esta semana es mero trámite. Yo no entiendo. Bueno, hoy ya hay un expulsado, hoy se va alguien como finalista, entre comillas, pero hoy empiezan a salir, hoy se detienen los votos. Lo que me están diciendo, Nieblas, yo sé que tú votas, yo no puedo, pero mis amigos y tú que sí pueden allá, me dicen que aunque estés conectado a la plataforma, ajá, nada más te deja emitir un voto, cuando ¿qué? Antes te dejaba emitir 10.
2: ¿Un voto?
3: Entonces, no sé si es... Sí,
2: como en
3: no
2: el
3: sé
2: PRI
3: si
2: de
3: es
2: antes.
3: Política de... Sufragio efectivo, muchachos, voto por voto. No sé si sea una política, porque hoy detienen los votos. Luego reanudan la mecánica, pero pues me reportan eso. Hubo una amiga que le mando un saludo a Blanquita, que quiso votar por Mariana, no, nada más la dejó emitir un voto. Y luego dijo que había visto en redes sociales que lo mismo le sucedió, pero por Gema. Entonces no sé si es la misma situación para todos, pero pues esto también me huele a fraude, como ya lo pues hemos visto sí. En otras temporadas.
2: No se vale, ¿no? Oye, no, pues se supone que tú puedes emitir 10
3: claro.
2: votos si estás ahí afiliado, ¿no? A la plataforma.
3: Exactamente, que es una de las cartas fuertes por parte de la plataforma para que la gente se suscriba. Y lo han hecho así durante todas las temporadas, toda la temporada. Pero bueno, vamos a darles el beneficio de la duda y vamos a creer que sí. Mañana se reanuda la dinámica. Pero pues aún así se me hace injusto porque pues se supone que va implícito con el pago de la plataforma.
2: Sí, dos preguntas. Uno, ¿quién crees que se va hoy y quién crees que gana?
3: Ay, mira, mi corazón está de verdad divididísimo entre quién quiero que se vaya y quién creo que se va. Okay. Quien creo que se va es, ay, mira, no sé, estoy entre Memo Schutz. Sí, porque
2: Carla,
3: lo han funado, ¿no? Mucho estos últimos
2: Carla,
3: días
2: puede ser.
3: Por andarle
2: sí,
3: por andarle muy... ahí coqueteando a Brianda.
2: Dice muy que y... Carla.
3: ¿Queremos a Carla?
2: Pero si hay una Carla, ¿no? Ah, ¿O no viene Carla? Sí, ¿no?
3: No, que yo sepa no. ¿Ah, no? Queremos sacarla afuera.
1: Ah, perdón.
3: A mí no me vas a andar albureando en mi sección.
2: Oye, a ver, si fue autogol, mano. Yo a ver, ya, a ver, ¿quién está? A ver, esto, está Ernesto, está Memo.
3: Oye, para empezar, Memo, S. Pérez, ah. Karina, no sé si se refiere a Karina en lugar de Carla. Yair, Mariana Ochoa, Ernesto La Guardia y... ¿Me falta alguien?
2: Y ahí
3: seguramente algún mueble, porque ni siquiera me acuerdo.
2: Sí, mi gallo es Yair, la neta. Ahí.
3: Yo creo que tiene muchas posibilidades. Y no tanto porque haya sido el mejor participante, pero porque tiene un mundo de seguidores y sus seguidoras son muy fieles. Le han dado muchísimo apoyo a su carrera. Y él lo sabe y él lo reconoce. Se ha llevado muchas sorpresas. Cada nominación, él se hacía afuera, pero se dio cuenta que seguía y que entraba a la competencia cada vez más fuerte. Entonces, creo que Yair tiene mucho que ganar. Creo que Karina tiene mucho que ganar, Karina Torres. Uh-huh. Con eso se repetiría definitivamente el fenómeno Wendy Guevara. Y pues ahora sí que... Porque o la amas o la odias a Mariana Ochoa. Entonces creo que ellos tres se perfilan como, si no los, o sea, obviamente solamente hay un ganador, pero creo que ahí está el primero, segundo y tercer lugar.
2: Órale, o sea, dejas fuera a S. Pérez y a, ¿cómo se llama la otra muchacha? Gema.
3: A S., a Gema, a Memo y a La Guardia, totalmente fuera.
2: Ok, pues a ver, hoy ¿quién se va de esos que dejaste fuera? Yo estoy entre Ernesto y Memo.
3: Yo también, totalmente de acuerdo, entre Ernesto y Memo. Ernesto no entiendo por qué, bueno, sí entiendo, pero no debió haber llegado a la final. Hubo gente que daba más contenido. Yo hubiera llevado a la final a Cynthia Clip.
2: Es un muebleesote.
3: Que se enojaba por todo.
2: Sí, exacto.
3: Pero ajá, o sea, Ernesto tiene pues muchos seguidores, ha construido una carrera muy, muy firme y muy sólida durante estos años.
2: No, ya no están con nosotros. Ya no están con nosotros. Ya no pueden votar.
3: Pero aparte, qué interesante, y aquí es donde vemos un fenómeno muy importante donde no necesariamente tu popularidad o tu presencia en las redes sociales te hace perfilarte como ganador. Tenemos una figura muy fuerte en redes, como es Karina Torres, y tenemos una figura muy fuerte en la actuación, como es Ernesto La Guardia, cero que ver con la generación de redes sociales, y tenemos a una Mariana Ochoa, que también, pues bueno, vienen de la vieja escuela, entonces están compitiendo a la misma con un S. Pérez que viene de redes sociales, pero que la verdad, a mi gusto y a mi parecer, hoy me encantaría que se fuera. Si hoy yo pudiera votar por alguien a quien expulsar, sería ese señor.
2: Pero lo apoya mucho, ¿cómo se llama el cantante de Grupo Firme?
3: Sí, Edwin de Grupo Firme, se enoja y va y lo apoya, y cuando estuvo en el exilio le llevó concierto, y eso jala masas, porque al final del camino, Grupo Firme es una agrupación muy fuerte, que ha tenido muchos aciertos y muchos desaciertos, él en particular. Pero pues toda la gente, si Edwin lo apoya, se lleva a toda esa gente a apoyar a ese Pérez y crece su fandom.
2: Debe ser, Karina León debe salir a apoyar a que vaya a ser Hermosillo también, ¿no? A Yair.
3: ¡Ah! Estaría increíble. Uy, estaría, eso sería uno de los mejores movimientos.
1: Quedó bien mal.
3: Y además... Exactamente, le serviría un poquito para ayudarle a limpiar un tanto su mal nombre, como quedó después de aquel concierto cancelado, que la verdad se nos hizo una verdadera burla decirles, nos vemos el año que entra, sus boletos van a ser válidos en un año.
2: A un año. Oye, tengo visa, oiga, no tengo permiso.
1: Tengo 87 años.
2: Te pasas de lanza.
3: Claro, o sea, oye, no sé si, bueno,
2: ¿quién se asegura?
3: No sé ni qué voy a cenar en Navidad.
2: Te quiero asegurar que no sea lo que Trump y se acabe este mundo, compadre.
3: Claro, que crezca el muro. O sea, uno no, nunca sabe. Y ese señor diciéndole, nos vemos el año que entra. No, mi rey, la verdad es que qué feo acierto tuvo, qué desacierto, qué mala manera de manejar su carrera. Pero bueno, sería increíble por acá que no, saliera a apoyar.
2: Me dicen por acá no fue Karim, pero que sí fue Raúl Sandoval apoyando, güey.
3: Bueno, pues se vale.
1: ¿Se fue?
3: Pues,
1: estuvieron juntos en la academia de pilotos, ¿no?
2: Sí, pero sí fue Raúl,
3: claro,
2: Sandoval.
3: Sí. ¿Apoyó a Yair? No, la verdad yo no lo ubico, no sé si entró a la casa, la verdad.
2: Dicen que
3: no
2: le llevó serenata.
3: Probablemente yo sí se debe de ver. Quien sí fue Víctor González, se llama, ¿no?
2: Sí, sí.
3: Víctor también de la academia. Él sí fue, García. Él sí cantó, él sí estuvo adentro de la casa. Víctor García, gracias, ¿ves? Si eres fan, me creo muy.
1: Hijo, ese es cantante. Estuvo en la academia.
3: Y el otro, y Víctor González.
1: No, y además mi cuñada lo adora, ese güey.
2: A Víctor, sí.
3: mira, ves, en algo estás conectado. Tienes a tu alrededor un fandom bien grande de reality. Tú eres el único que se opone, Moy.
1: Sí, un día voy a ceder y ya cuando ceda, no se la van a acabar. Voy a armar apuestas.
3: ¿No cediste
1: fundinas
3: ni con la mansión VIP?
1: No sé qué es eso.
3: Tampoco, ¿eh? No lo logramos meter al sindicato. Pero bueno, a ver qué pasa.
2: Un relite de conejitas,
3: ¿sabes eso?
2: ¿Eh? Un relite de conejitos.
1: Ah, bueno.
2: Que voten por cuál es la que
1: tienes, tienes mi atención.
2: Año, algo así, güey.
1: Tienes mi atención.
3: Que son realities de Estados Unidos. Según yo, hubo un reality, o hay un documental, o hay una docuserie, o un reality, a lo mejor no tanto de concursos, pero sí hay para las conejitas de Playboy, que lo transmitían
1: un reality
3: en E! Entertainment, ¿no?
1: Ah, sí, de acuerdo. Sí,
3: exacto.
2: Pero pues háganse
3: voy
2: a un concurso.
3: Voy a información valiosa de ese reality, Moy, no más para ti.
1: Ándale.
2: Que metan así luego las Playmate anteriores, tipo Pamela Anderson y cosas así, ¿no?
1: Vale.
2: Para que le entre de todo.
1: Claro. La hermana de Pamela, Chupa.
2: Marichu.
1: Pamela Chups.
3: Estaría genial. Y hablando de innovación en realities, en Telemundo viene la fórmula hispana, la fórmula latina del reality de villanos. Está a punto de estrenarse La Casa de los Villanos con pura gente egresada de realities de la talla de La Casa de los Famosos, pero pura gente que fue muy polémica, muy, muy, muy excéntrica, de la talla de Alicia Machado. Está el señor Cervoni otra vez, que ya se ha llevado todos los realities, este señor también va a entrar ahí. Lo conduce Facundo, espero que le vaya mejor que a Natalia Telles, que ya ven que le fue espectacularmente mal a mi pobre Nati. Pero ya hay villanos confirmados. Sergio Mayer regresa otra vez.
2: No, va a pedir
3: a
2: permiso.
3: Ver cuánto dura después de la polémica. Yo creo que ya pidió permiso. Fíjate que hace varias semanas vi que se había asomado un permiso de Sergio Mayer, entonces estaban preguntando si entraría alguno de otro reality, pero estaban manejando La Casa de los Famosos o La Granja. Ahora ya sabemos que entra al juego de villanos Salvador Cervoni, Sandra Itzel, Liz Vega, que también es muy polémica, está por acá también Alicia Machado, que dice que es la mamá de los pollitos, Plutarco Asa, yo no sé qué está haciendo ahí, pero bueno, a ver cómo le va a ese señor, ese actor, Gina Calderón, que es una apuesta muy fuerte de realities, Luca, que estuvo ya en la All Stars, Arlette Terán regresa también a los realities, según recuerdo estuvo en una de las ediciones de Big Brother VIP, y algunos otros simpáticos personajes que no ubico, pero que regresan a los realities. Se estrena el 20 de octubre acá en la televisión latina en Estados Unidos a través de Telemundo.
2: Muy bien.
1: Excelente. Oye, ese sí suena más chilo, ¿no? De puro malandro, que se maten.
3: Sí, porque aquí, puro malandro, porque aquí sí, pues no hay dobles tintas, no hay nada de que, ay, es que no leo tu juego, es que me hablaste mal, o sea, venimos a hacer maldades y a perfilarnos como el malvado o la malvada favorita del reality, favorito del reality, entonces, pues van a hacer lo que más les gusta, que es hacerle maldades a los compañeros.
1: Poder para, gente.
3: Pues ahora sí, claro, quítate porque ese dinero es mío.
1: Ándale, así, ese me suena más, fíjate. Me está empezando a llamar.
3: Muy.
1: Sí, porque soy de entraña muerta, entonces puede ser por ahí.
3: Naturaleza muerta, ahorita sí. Que estamos en otoño.
1: Ándale, carnal. Oye, pues mil gracias por tu excelente cobertura. Despídase como Dios manda, si es tan amable.
3: Hoy tuvimos de chile, de dulce y de manteca, desde Información en la Frontera hasta la chisma de los espectáculos, @ed.gallego en Instagram, Edgar Gallego, Edgar con acento en la E en Facebook, para que no les digan y no les cuenten. Y pues nos escucharemos el próximo miércoles, chavos, para despepitar, destrozar o apoyar al que se haya coronado como campeón de esta temporada.
1: Vámonos, gracias, carnal, un abrazote.
3: Gracias, chavos, cuídense.
1: Vámonos con más música. Esto es Carita Feliz con Mike Towers en los 40. Por acá te saluda Moisés Rivera, Moy Pit.
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0: No, al puro centavo, mijo. Aquí lo detuve, porque ya se iba a ir esto, ¿eh? Tuve a nada de que esto se fuera a la borra, al averno.
1: Ay, ay, ay.
0: Sí, nomás logré. Que no se le fue la luz y se afectó aquí un chip.
1: Ay, güey. Oye, van a salir en este mes de octubre, van a regresar a México, por lo menos en México, las conchichis.
0: ¿Perdón?
1: Las conchas en forma de seno.
0: Dios mío, ya detén a esta gente. ¿Qué otra conchas. Vez? Una concha al pastor, güey.
1: Ay, no.
0: Sí.
1: ¿A ver que no sea?
0: No, lo vi en un reportaje.
1: Ah, ok.
0: No me la topé allá. No, gracias a Dios.
1: Sí.
0: Porque no sé si hubiera encarado yo a la persona. ¡Ya deja de defender a México! ¡Ya basta!
1: ¡Ya basta! Pero sí que...
0: ¡Estate tranquila!
1: Ya tengo una obsesión con las conchas de hacerlo todo, ¿no? Este pan dulce, con transformarlo. Luis Miguel, eres tú.
0: Gracias.
1: Gracias. Ah, gracias.
0: Se me ha olvidado. Sí, ya, párenle con sus conchas. Pero esa, la conchichi sí me gustó.
1: Es que pues crea conciencia sobre el cáncer de mama. Entonces,
0: bueno, mejor todavía.
1: Las conchichis que ya parece que habían aplicado en otra temporada, o sea, otros años anteriores. Pero aquí, mira, van a tener una caja donde van a venir mensajes de pues cómo hacerte la exploración, de cómo cuidarte y todo ese tema. Entonces, así está el asunto con las conchichis, ¿ok? Que son pues en forma de seno, la concha.
0: Es correcto. Entonces, está bien, porque luego se las ponen así en el pecho.
1: Y parece que son los...
0: Ya puedes jugar a la fantasía que te va a morder el pezón. Ay, ay, qué rico.
1: Qué dulce.
0: ¡Estúpido! Me la puse en la chicha izquierda y mordiste la derecha, idiota. ¡Mi chicha, idiota! ¡Chichi!
1: Oye, a ti que te encantan los crocs,
0: Chichi.
1: No, güey.
0: También.
1: No. A ti que te encantan los crocs. ¿Tú qué amas los crocs?
0: Esto es sarcasmo de parte del señor José Nieblas. Pocos cansados hay que me molesten tanto.
1: Pero mira, ¿eso te lo comprarías? ¿Los crocs de Coco?
0: No los agarraría gratis, güey. No, gratis sí. ¿Sabes qué? A ver, entiendo lo ricos que están. No es que odie yo los crocs. Es más, podría yo comprarme unos. Pero no saldrían jamás de mi casa.
1: Sí, no, pues ahí nomás en tu
0: jamás.
1: Casa.
0: Jamás.
1: Sí sé que son muy cómodos, es lo que han dicho.
0: Exacto, por esa parte, pues, no me veo yendo yo a la tienda con ellos.
1: Crocs.
0: Bueno, güey, ni siquiera saldría, así que... ¡Mercado Libre! Permítame ponerme un calzado adecuado para recibir el producto. ¡Señor, trae Crocs! Exactamente. Ahorita sale, permítame un poco.
1: Vamos a sacar los Crocs con una versión de Coco, justo ya para pues, viene el día de
0: nuez no hay.
1: No, de Coco, de la película Coco. El clásico va a estar así que en Crocs ahora. Mira, uno que está vestido de ofrenda, trae guitarra, calaveras y papel picado. Entonces, bueno, la guitarra, calaverita y el cempasúchil. Así que ahí están los adornos de la película de Coco. Acá en unos Crocs, carnal. Así que ahí te verás, compadre. Entonces dice que los pétalos suben por la suela. Como el camino de la ofrenda, carnal.
0: Ah.
1: ¿Ok? Y atrás dice lo que estás cantando. Atrás dice, recuerda.
0: Recuerda. Y viene enojado el gancito, ¿no? ¿Qué está pasando aquí, güey?
1: ¿Qué onda? Ese es mi eslogan, ¿no? Entonces, bueno, ¿cuánto cuestan? ¿Quieres saber?
0: Échele.
1: 1800 varos. La versión.
0: ¿$100?
1: La versión de adulto.
0: Más de 100
1: dólares. Más de 100 dólares, sí. No. La versión de adulto. Pero también hay versión para niño.
0: Y por solo $80.
1: ¿Cuándo van a estar a la venta? El día 25 de septiembre, es decir, ya merengues, ¿no?
0: No, ¿cómo? ¿Ya salió, güey?
1: Ah, ya estamos 30, ¿cierto? Estoy bien feliz, ¿no? En tiendas Crocs y en su tienda en línea. Es una edición limitada.
0: En línea tendré que andar yo para comprar esto.
1: Una edición limitada y pues hasta agotar existencia. Eso. Así lo comunicó la marca, carnal, que está presentando... a este nuevo producto, ¿no?
0: Eso es todo, bellito.
1: Así que la versión de Coco en Crocs.
0: Recuérdame. Ya nos vamos, carnal. Ya Fey quiere cantar su Popocatépetl como Andale. Parte de la rola inusual en este programa. Y yo no soy quien para impedírselo. Es más, yo no me atrevo a decirle no a Fey. A lo que quieras, Fey. Así que ahí nos vemos. Por acá le saludo a Moisés Rivera, Moy Pit.
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0: Ya me escribió Fey, me dice, lávame el carro.
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3: Ya estoy preocupado porque ya a mi estaquita precioso ya me lo pusieron de malas el día de hoy para empezar el programa. O sea, no, antes de arrancar el programa ya está despepitando, despotricando y en algunos casos entiendo por qué. Y quizás te esté de acuerdo contigo hasta cierto punto.
4: No me digas, ¿entiendes por qué? A ver, ya vamos nuevo con la cámara, espérame.
3: Estoy en eso, acabas de mandarlo hace un minuto nuevo. Pues ni que
4: exacto,
3: fuéramos,
4: además, mándalo con tiempo.
3: Que fuéramos millennials, somos viejitos, ¿ok?
4: Mándalo con tiempo,
3: chico. El señor es un boomer, hay que entender al boomer. En realidad no eres boomer.
4: No, güey.
3: En realidad eres, ¿qué quieres?
4: Tú eres mamer. En realidad, güey, qué boomer, ni qué la madre. No, es que
3: boomer.
4: Platicábamos Eduardo y yo antes de entrar al aire, querido y bello público de La Corneta, cómo por más que hay una serie de indicios por todos lados de una bola de cosas horrorosas por parte de gobernadores y gobernadoras de Morena, el respaldo que parece tener el partido en México, pues de alguna manera lo sigue avalando con todo.
3: Les alcanza para no hacer nada.
4: Con todo y que la cantaleta de la presidenta, que de verdad ya aburre de pruebas para todo, y no hay pruebas de nada, porque no están buscando pruebas de nada, a mí me deja realmente azorado, sorprendido como en este país.
3: Tampoco es para tanto.
4: No pasa nada.
3: Pongamos las cosas en contexto. O sea, Estados Unidos quiere agarrar a Rochamoya por supuestos vínculos con el crimen organizado.
4: Estados Unidos quiere apretarle la entrepierna a México para conseguir ventajas de otro estilo, ¿no? O sea, no es que sean buenos y quieran justicia.
3: No. Efectivamente, no. eso sí, está más que claro, ¿no? Ahora, Rochamoya no está en el cargo. Pidió licencia el gobernador de Sinaloa
4: no
3: está, y es ahorita gobernador con licencia.
4: De ninguna manera.
3: Yo creo que sí está investigado.
4: Sí, por
3: y
4: eso,
3: yo creo
4: pero,
3: que lo tienen agarrado así, no así. De un dedito, de un huevito.
4: No, pero hacia hacia la opinión pública, hacia los mexicanos, hacia nosotros que estamos de fuera viendo cómo estos güeyes hacen y deshacen. Y no les pasa gran cosa, ¿no? Ayer salió el asunto otra vez de Marina del Pilar,
3: de gobernadora de Baja California.
4: Cuyo esposo pues ha sido vinculado ya a una serie de ilícitos, incluso a
3: ex esposo, ya se divorciaron.
4: Sí, con grupos delincuenciales, con vínculos directos, ¿no?
3: Los dos les quitó a Estados Unidos su visa. No sabemos bien por qué.
4: Y entonces resulta que pues había indicios e investigaciones. Bueno, no investigaciones, pero sí. Pruebas de esas que pide la presidenta desde que seguía casado. Además, se divorciaron y en todos esos años ella nunca supo nada de lo que hacía su marido, que era un bandolero, ¿no? Pues, por favor. Y entonces resulta que no se ha investigado absolutamente nada. ¿Por qué no?
3: Pero es que es quita precioso. No. Lo que estás tú planteando es entonces que tengamos un juicio público y mediático,
4: como
3: lo que sucedió allá en el Gólgota hace 2000 años, cuando. Cuando Poncio Pilatos dijo, ¿a quién quieren que libere a este güey o a Barrabás? ¡Suelten a Barrabás! Y sueltan al delincuente y tal. O sea, lo que quieres es que entonces todo lo que sale en los medios, lo que se dice en cantinas, en comidas y en sobremesas, este güey es culpable. Este güey.
4: Había indicios de las actividades ilícitas de esta persona.
3: Y ya por esos rumores meteros a la cárcel.
4: No,
3: un Estado
4: el
3: de
4: gobierno,
3: derecho.
4: El gobierno mexicano ya tenía pruebas de dichos ilícitos. Pero no se investigaron.
3: ¿De cuál estás hablando?
4: Del esposo de Marina del Pilar, cuyo nombre escapa a mi memoria en este momento. Ya se sabía que había ahí problema, pero hasta que no llegó el asunto de la visa y hasta que no agarraron a esta señora hablando con corporaciones del gobierno estadounidense, ofreciendo información privilegiada y secreta del gobierno mexicano, hasta entonces no se habló del caso. Entonces, ¿hasta dónde está dispuesto Morena a proteger?
3: Te voy a decir lo que yo pienso al respecto. Lo que está capitalizando
4: Espérame
3: Morena.
4: Tantito, dame un segundo. Aquí el asunto es, ¿hasta dónde está dispuesta Claudia Sheinbaum y Morena, el partido en el poder, a servir
3: tanto preámbulo
4: para peto absoluto, güey, para estos güeyes? No importa lo que hagan.
3: Mira, yo creo que tiene que ver mucho con la idiosincrasia nacional.
4: Ajá.
3: Y lo hemos escuchado a lo largo de nuestra vida, tú y yo que ya somos muy viejos. Uh-huh. Más viejos que el 80% de la población.
4: Sí, lo sé, es terrible.
3: Chale.
4: Ni modo, así es.
3: Pinche decano de la radio. Que,
4: así bueno. Es, güey, ni modo. Hay güeyes más viejos, ¿eh? López Obriga tiene una vaginota en el cuello. Ayer me la vi en la tele, güey. Vi el programa de tele y me vi mi propia vaginitis.
3: Te la estoy viendo en este
4: en
3: momento.
4: En el cuello, güey. No, pero es que aquí no se ve tanto con la corbata, es donde
3: no,
4: se...
3: No, ahorita
4: pero...
3: que volteaste de lado, sí se te hace aquí.
4: Y la pliegue. Tuya, güey, o sea, el guajolote que te
3: yo
4: cargas
3: tengo,
4: ya.
3: Güey.
4: No, pues la estoy viendo, güey. Nomás te falta hacer...
3: Es mentira.
4: Pero bueno, no, te lo estoy viendo, güey. Pero bueno,
3: es mentira
4: estaba,
3: lo
4: estabas
3: que diciendo
4: algo.
3: Estás diciendo que históricamente los mexicanos hemos sido muy de... A mí que no me den, a mí que me pongan donde hay. Y hay esta mentalidad de, en México de no me importa que roben siempre y cuando salpiquen.
4: Ajá.
3: Y ningún gobierno en la historia de este país ha salpicado tanto como los gobiernos morenistas.
4: Correcto.
3: Entonces, la gente, como está teniendo esos recursos, son 40 millones de personas que
4: pero
3: se benefician
4: dices
3: de los programas sociales.
4: ¿Dices programas sociales o salpicando
3: claro.
4: a los
3: No, programas sociales. No, ah. Estoy hablando de la gente que antes no recibía nada, todos se lo robaban, y ahora recibe mes con mes o bimestre con
4: ahora,
3: bimestre
4: se
3: un
4: roban
3: dinerito.
4: Lo mismo o más de lo que se robaban, pero algo salpican.
3: No se pueden robar más porque lo están dando a la población, eso es un hecho. Yeah. No se pueden robar más.
4: Tenemos incluso un problema presupuestal en México porque no hay la recaudación suficiente que alcance.
3: Es recaudación, no recaudición.
4: Recaudación. Para el dispendio de este gobierno yo digo que los programas sociales, como tú, están muy bien. O sea, sin duda, estoy de acuerdo contigo. Pero el dispendio a lo pendejo, en obras que no sirven de nada.
3: Pero es eso, es la gente que dice, pues por lo menos me está serán unos rateros, serán unos corruptos, estarán aliados con el narco, serán guachicoleros, pero a mí me cae mi dinerito constantemente.
4: Entonces, es lamentable eso.
3: Pues la gente dice, pues ahí está, pero es parte un poco de la idiosincrasia del mexicano.
4: Pues
3: ¿no?
4: Me parece terrible, habría que cambiarla.
3: Y eso
4: nos
3: es lo que
4: están
3: estás,
4: robando.
3: Ese es el fenómeno que tantos editorialistas se preocupan.
4: Sí,
3: ¿por qué
4: sí.
3: Morena es como el teflón y estas acusaciones no les hacen nada?
4: O sea,
3: por eso, por esa idiosincrasia mexicana de que roban, ok, pero reparten.
4: Es terrible. Bueno, antes se decía, por ejemplo, del PRI, sí roban, pero dejaban obra pública, digamos que gobernaban con un poquito más de solvencia y eso tranquilizaba a ciertos sectores,
3: ¿no?
4: No
3: a
4: los que
3: necesitan
4: de los programas sociales.
3: Era blanda, ¿no? Lo del...
4: Era. Y ahora... No sé, o sea, por ejemplo, suceden cosas como que la Suprema Corte de Justicia ahí en Chihuahua dijo, pues mira, se quiso hacer una reforma para que las elecciones en donde se sospeche que participó dinero sucio del narco, pues va para atrás, ¿no? Entonces, resulta que, entonces vamos a allanar el camino para que dinero ilícito acabe influenciando una elección. O sea...
3: Mira, esto lo pasa que Morena, es que la realidad es como es.
4: Pero esto
3: no
4: lo pasa
3: cambiar.
4: Morena. Esto lo pasa Morena y luego nos sorprendemos o se sorprenden de que
3: no, a mí lo que me sorprende es la oposición que no ha entendido nada todavía después de 8 años de
4: la transformación.
3: Pero espérate,
4: pero aquí el asunto es hasta dónde está dispuesto este gobierno y hasta dónde está dispuesta la presidenta, porque hoy otra vez salió a defender a Andy López Beltrán del artículo que salió en el New York Times.
3: Mentiras no dijo, ¿eh?
4: Que por cierto, ese periódico es porque ella dice, el gobierno, pues, no ella directamente, sí ella directamente y su gobierno dicen que esto es un ataque político por parte de Trump. El New York Times odia y ha odiado históricamente a los republicanos y detesta a Trump. No es la vocería de Trump en ningún momento. Y entonces sale este artículo y ahí está la señora otra vez. Es que pruebas, hay esto, lo otro. Señoras y señores.
3: ¿Sabes quién es uno de los más grandes accionistas en el New York Times?
4: Sí, lo sé. El señor Slim.
3: Carlos Slim.
4: Lo sé, pero bueno.
3: Pero Carlos Slim se lleva bien con el gobierno actual. ¿Tú crees que...
4: Pues claro, Carlos Slim se benefició del gobierno López Obrador enormemente. Carlos Slim incrementó su fortuna con López Obrador increíblemente. Y no digo que sea una cuestión ilícita, pero sí fue.
3: Primero vamos a separar las cosas, ¿no? Los frijolitos de las piedritas. No. El artículo del New York Times habla de dos posibles...
4: Investigaciones.
3: De posibles agencias de los Estados Unidos
4: que
3: sin decir
4: no hay,
3: nada.
4: Lo
3: nada.
4: Que no
3: dice que hay una investigación abierta en contra de Andy López.
4: De hecho dice exactamente, o sea, dice no la hay, o sea, no hay una investigación ya formal.
3: Pues entonces,
4: se habla de posibles investigaciones.
3: Puras verdades el día de hoy. Entonces,
4: sí,
3: diciendo,
4: pero
3: pues,
4: ¿sabes
3: no
4: qué?
3: Que
4: esta protección, con todo el asunto de Amílcar Olán, que misteriosamente aparece en Suiza.
3: Presunto prestanombres de Andy en estos presuntos jugosos negocios.
4: Suiza. Bueno, el jugosísimo negocio del huachicol, por el cual ya desaparecieron gente de la Marina.
3: Y sí hay
4: tenemos desaparecidos que
3: de 3 mil millones de pesos
4: sí.
3: De México a Suiza. ¿Dónde estaba Amílcar?
4: Ese agujero, además de todo, o sea, eso, lo del huachicol fiscal, se llama huachicol fiscal porque no pagaron impuestos. Entonces tenemos un déficit recaudatorio donde hay un agujero gigantesco que es este robo.
3: De 600 mil millones de pesos, dice.
4: Este robo gigantesco, entonces...
3: Por eso el gobierno no tiene dinero para repartir, por igual los huachiculeros.
4: Los que pagamos impuestos. Estos güeyes que se enriquecieron, quien sea que hayan sido, ¿eh? No sé si nariz de...
3: No, nada más lo pagamos el pato los que pagamos impuestos, porque tú igual los pagarías si hubiera habido huachicol o no.
4: El país
3: entero paga. La infraestructura, el desarrollo, los programas sociales, todo eso es lo que se ve impactado. El dinero que se llevan los partidos políticos.
4: Y entonces... Es una negación absoluta y constante por parte del gobierno federal, encabezado por Claudia Sheinbaum, de no hay pruebas, no veo, soy de palo, ¿no?
3: La verdad es que no tienes corazón, güey, no te has puesto en el lugar de nuestros pobres políticos.
4: Pobre,
3: ellos tienen el más noble de los oficios, trabajar en pro de los demás, de los más necesitados.
4: Claro.
3: Y si no me crees, escucha esta declaración, ¿de quién sino? Gerardo Fernández Noronha.
4: Pobrecito, esto me hizo llorar de verdad. O sea, es increíble la presión que tienen
3: vaya,
4: estos buenos
3: algo de
4: hombres
3: sobre ellos. Hacia estos próceres de la patria. Qué duro es ser legislador. Adelante,
4: Changoleón. El Changoleón que viaja en primera clase y que tiene casas de millones de pesos.
3: ¿Cómo sufre?
4: Pobrecito, hijo de la nación.
3: Venga,
4: HDP, hijo del pueblo. Habla, HDP.
0: Yo fui diputado por primera vez a los 49 años. 49 años.
3: No me digas.
0: Diputado federal, y sí te afecta.
3: Sí.
0: Sí necesitas madurez. Sí necesitas...
4: Madurez.
0: Sí te afecta, no importa la edad que tengas. Y si eres
3: la
0: joven,
3: madurez, ¿dónde está?
0: Sin ningún prejuicio con los jóvenes, pues las posibilidades de que te afecte más son reales.
4: O sea, mientras más viejo, más cínico. Lo que está diciendo es mientras más viejo, más cínico, ya no me afecta, pero ya estoy grande. Si fuera joven me afectaría mi cinismo. Pero bueno.
3: Bueno, él también tiene derecho a sentir, es un ser humano con emociones, con miedos.
4: Que sienta, o sea, pero con la casa de mugre que trae no ha de sentir nada, güey, del mundo. No lo ha de percibir. El sentido del tacto lo debe de tener nulificado por la capa de mugre.
3: No, yo sí me siento muy mal. Pobrecito Noronha, le mando un abrazo. Debe ser durísimo eso de ser legislador. Y cobrar dieta.
4: Sí,
3: y tener todas estas prebendas y beneficios.
4: ¿Y a todo esto qué es? O sea, ¿cuál es su legado legislativo?

0: Interespecies.
1: No sé, pero se siente la llama de la pasión. Y eso lo hemos gozado todos los mexicanos. Legislativamente yo no conozco una sola ley Noroña.
0: Yo tampoco.
1: No estoy al tanto de, por lo menos en esta última legislatura, no sé que haya presentado el senador.
2: Digo, porque
0: nada. No se me ocurre absolutamente.
1: ¿Presentaste algo, Noroña?
2: Absolutamente nada.
0: Que haya hecho, en realidad, por nosotros.
2: Digo, porque nos cobra el sueldito, ¿no?
0: Pero bueno. Noroña, pobrecito, la verdad me siento muy mal por
1: ponte
0: igual que me siento mal por Andrea Chávez, que no consiguió la coordinación. Me siento pésimamente mal.
1: Eres un cínico, pero bueno, en este momento.
0: No soy un cínico, me estoy riendo, o sea, batiente de cómo se la peinó. Y además de todo, un panista. Ñaca. Bueno, un expanista. Expanista, güey.
1: Y también ex Movimiento Ciudadano.
0: Un panista de años. Sopas, Perico.
1: Bueno, y a ver quién gana la elección, porque ahí está Maru Campos, hoy en día gobierna el PAN.
0: Pero
1: claro,
0: ya
1: que
0: en Chihuahua,
1: tiene unas cifras medio complicadas.
0: Ya Maru en Chihuahua, si hay de actuar de grupos delincuenciales que aporten dinero, la Suprema Corte, el sueño febril de López Obrador, la Suprema Corte a modo de calzoncín, ya dictaminó que no hay pedo. O sea, que hay más problemas si hay una injerencia internacional, si hay injerencia extranjera, ahí sí vamos a echar para atrás la elección. Si se encuentra que hubo dinero del narco, no, porque a lo mejor los políticos no sabían de dónde salió el dinero, que es la resolución, la leí hace ratito y me parece increíble. Dice, es que no se puede culpar a un pobre candidato que a lo mejor no sabía de dónde llegaron los millones para su campaña. Y pues tienen toda la razón, ¿no? Pobrecitos, ¿cómo van a saber? O sea, de veras. Increíble el cine.
1: A lo mejor sí hay así como unos cinturones de producción. No, pues que el candidato no se entere y nosotros sacamos la lana de donde sea.
0: El candidato no se entera. Millones para su candidatura, pero no se entera.
1: Pero a él no le aparecen en su cuenta.
0: O
1: aparecen en sobres y en portafolios. Por cierto, el día de hoy, en este momento en el Senado de la República, se debate la llamada ley antimemes, que la oposición dice que es censura disfrazada. Y Morena defiende esta iniciativa. Que esta iniciativa, la verdad, es que ha sido muy mal comunicada por el gobierno y por eso le están zorrajando esto de la ley antimemes.
0: ¿Antimemes? A ver.
1: Pero no es tan como lo dicen.
0: ¿Cuál es el espíritu entonces de la ley antimemes?
1: La ley lo que prohíbe es que utilices emblemas, logotipos oficiales.
0: O sea, que en la casa
1: hacer
0: de los
1: parodias.
0: De los, ¿cómo se llama?
1: De los mañosos, por
0: de
1: ejemplo.
0: De los mañosos salga
1: aparezca
0: el logo de Morena.
1: Sí, gobierno de la República.
0: O el logo de Morena.
1: El logo de Morena no tiene problema. Es los que son oficiales del país, del gobierno, del poder ejecutivo.
0: No, pero eso es fácil de evitar. Si cualquiera
1: a eso se refiere la ley.
0: Si Van Pipe quiere hacer unos memes que los hacen muy buenos y muy divertidos, nada más es cosa de que lea bien la ley, está antimemes, y
1: y no reproduzca símbolos oficiales.
0: Pero sí podemos usar las caras de los candidatos como cualquier cartonista y demás.
1: Sí, pero Morena comunicó muy mal esta reforma.
0: Bueno,
1: y entonces le madrugó un poco la oposición y pues ya la calificaron ley antimemes. A mí cualquier tipo de censura me parece mal. Incluso que nos prohíban utilizar los logotipos de la Secretaría de Gobernación o Presidencia de la República, me parece mal.
0: ¿Y si los varías un poco, si los cambias hasta dónde? O sea, esa discreción del que
1: no
0: lo ve.
1: ¿O qué?
0: ¿Eh? O sea, si los cambias tantito, pones gobierno de México. O de México. Y ya, güey. Y así te pasas.
1: Pues a lo mejor, es que no conozco tan a fondo la ley. Vamos a ver qué pasa el día de hoy.
0: Pero sí puedo seguir haciendo caricaturas de mis políticos favoritos, como de Laida Sansores, por ejemplo.
1: O sí.
0: O de Noroña, o de Rochamoya. O sea, mis políticos favoritos, de Adán Augusto. Y convertirlo en un ratón volador.
1: La idea es separar, que le quede claro a quien lo ve, que está viendo una parodia y no una comunicación oficial.
0: Pero
1: ese es el espíritu de la ley antimemes.
0: Pero ve lo que acabas de decir. Alguien, por ejemplo, ve la casa de los mañosos y dice, esto podría ser real.
1: No, güey, porque no son seres humanos.
0: Bueno, alguien ve una, no sé, estos memes. Hace poquito vi uno que salió una ratota gigante con una nariz así medio ganchuda. Una ratota peluda y con una colota. Ajá. Y frente a él un Batman enseñando un ratoncito todo churriento ahí, chiquito. Y diciendo, aquí están los miles de ricos.
1: O sea, es una crítica a la Secretaría de Seguridad y Protección Ciudadana de Omar García Harfuch.
0: La regadota que dio Harfuch, dizque descubriendo un
1: el decomiso
0: gran
1: del siglo
0: de huachicol y pues resultó que no.
1: Resultó que se aceleraron.
0: Resultó
1: ¿no?
0: que nomás hicieron el ridículo.
1: Pero ese es el espíritu de la ley. De,

0: separar lo que es una parodia de un intento de engañar a la gente. Que no puedas poner a Claudia Sheinbaum con inteligencia artificial y los locos de Presidencia de la República a decir que ella apoya al narcotráfico.
1: Bueno, a ver, si te ponen a ti a decir muerte a Morena en un video con inteligencia artificial, la gente va a saber que no eres tú, güey.
0: En este momento quizá, en 2 años no lo sé. En 2 años,
1: o sea,
0: no
1: sé. ¿En 2 años ya podrías volteártele a Morena?
0: No, en 2 años. En 2 años la inteligencia artificial.
1: Aún hay esperanza, Eduardito, precioso. Oh, gran genio de la radio y del genio de los medios.
0: Yo nunca apoyaba a ningún partido político. Yo apoyo la objetividad.
1: Genio de todos los medios. Podría cambiar de opinión.
0: No el ataque irracional y pasional.
1: Podría cambiar de opinión.
0: Porque mi opinión no es apoyar a Morena, como
1: pero
0: te estoy diciendo.
1: Pero podría cambiar de opinión.
0: Sordera.
1: Podrías cambiar de opinión y dejar
0: he
1: los pompones de un lado.
0: Políticas de Morena. Por más que
1: porras,
0: trates de hacer esta parodia,
1: pim, pom, porra,
0: no
1: pim,
0: va a salirte.
1: Pom, porra, pim,
0: a diferencia
1: pom,
0: de
1: porra.
0: Ti, yo no apoyo un equipo. No soy anti nada.
1: Claro. ¿Yo a qué
0: como tú eres anti Morena?
1: ¿A qué equipo apoyo?
0: Todo lo que haga Morena está mal.
1: No, es cierto.
0: Apoyas a la oposición y apoyas lo que sea en contra de Morena.
1: ¿En qué momento he apoyado a la oposición? ¿Me podrías dar un solo ejemplo?
0: Ah, hablando de Xochitl Gálvez, votando por ella.
1: Bueno, perdón.
0: Ahí está tu ejemplo.
1: Cuando he hablado de Xochitl Gálvez, he dicho que es la peor candidata que he visto en mi vida. Y cuando he explicado
0: ya que perdió.
1: Mi voto,
0: eso no, dijiste ya que
1: mi
0: perdió.
1: Voto,
0: por
1: perdóname,
0: Dios.
1: Mi voto por ella fue porque no había la. O sea,
0: no mientas,
1: San
0: Cristóbal. La gente
1: no
0: tiene memoria.
1: Manera, Videgaray,
0: la gente tiene conciencia social. Nadie te cree.
1: Por la 4T, güey.
0: Oh, más gran que un títere genio, de Alito Moreno.
1: Oh, gran genio de la radio.
0: yo sí voté
1: hagas güey, por favor. Yo no
0: yo voté sí voté por Claudia Sheinbaum. Y sin embargo, y también voté por López Obrador en muchas ocasiones.
1: Yo ni de chiste hubiera votado
0: desde el 97, no, desde el 2000 voté por López Obrador.
1: No, yo no voté por López Obrador jamás porque ya sabía quién era y ya supimos todos quién es. Pero bueno.
0: ¿Quién es?
1: Pues es un tipo engañabobos, es un tipo que pues enriqueció a su círculo, que puso en el poder a una verdadera
0: un
1: mafia que acabó
0: meteórico
1: con la división de poderes, ya no hay Suprema Corte, ya viste lo que les acabo
0: sí
1: de
0: hay
1: referir.
0: Suprema Corte.
1: Por favor, la Corte
0: nada
1: de la
0: más
1: Cordón
0: está
1: de Calzón,
0: servicio
1: sí.
0: del Poder Ejecutivo, nada pero sigue habiendo.
1: Bueno, pero ya a ver, ya, esta discusión no nos va a llevar a ningún lado, es la que siempre tenemos y creo que ya no la quieren oír.
0: Sí, pero no te la prolongues. Yo no soy de Morena, no apoyo a Morena, yo apoyo la objetividad.
1: Pim-pom porra, pero vamos a otras cosas.
0: Pim-pom porra es la que te pones tú, Alito Moreno.
1: Yeah. Pim-pom porra es el que te foma, el que te fomas
0: sí.
1: tú en las noches, el pim-pom porro. Bueno, ya, vámonos a otra cosa.
0: Vamos a otra cosa, vamos con nuestro queridísimo Noroña, que ya es como parte del programa.
1: Ese es un payaso más, ¿no? De la política.
0: Alguien me decía ayer en el canal de televisión, oigan, ustedes van a ser presidente a Noroña, siempre están hablando de él.
1: Okay.
0: Bueno, Noroña remete contra expresidentes de México y de paso contra la oposición que tanto ama el Estaca. Adelante.
1: Vienen a decir
0: inútil, además.
1: A ver.
0: Una bola de asnos en la oposición,
1: nada más
0: de verdad, no
1: les
0: da la cabeza para nada.
1: Solo quiero decir una cosa.
0: Dila.
1: Pim, pom, porra. Vamos a escuchar.
0: Vamos a escuchar
1: la declaración. Venga.
2: Vienen a decir aquí, bueno, me piden un ejemplo de un presidente de la República de doble nacionalidad que haya traicionado a la patria, Vicente Fox Quesada. Ese tipejo, inclusive hoy convocó alerta máxima porque están en riesgo nuestros derechos, rematador del patrimonio nacional. Es cierto,
0: ¿ves que es buen orador?
2: Que Enrique Peña Nieto, Ernesto Zedillo, Felipe del Sagrado Corazón de Jesús Calderón
1: y sus apoditos malucos. Un gran orador, no hombre, un poeta,
0: sí, un gran orador.
1: Una persona con un intelecto y un cacumen, qué bárbaro.
0: Y en los debates es un perro, güey.
1: No,
0: o sea,
1: hombre,
0: sin duda es inteligente,
1: una saeta, de verdad, güey.
0: Ahora, aquí no está diciendo nada nuevo. Lo que sí me sorprende es eso de decir que Fox tiene doble nacionalidad. Yo no lo sabía.
1: Yo tampoco lo sabía.
0: Y no creo que, si la tenía en el momento en que fue presidente, no creo que eso haya influido en que haya sido tan mal presidente Fox.
1: A ver, ya estuvimos platicando el otro día. O sea, si yo quiero ser doble agente para un gobierno extranjero, no necesito la nacionalidad de ese gobierno extranjero. Lo puedo hacer siendo mexicanísimo. Si yo quiero acceder a un cargo público y tengo una doble nacionalidad y trabajo por ese cargo público en México, ¿qué más da? Si
0: la pregunta
1: una
0: es,
1: doble
0: ¿por
1: nacional?
0: Qué le interesa tanto a la presidenta de México que no haya candidatos a gobernador y a presidente con doble nacionalidad?
1: Tiene varias opciones. Una, yo creo que la más amplia y útil y visible es pues el asunto populachero, supernacionalista, ultramexica, de no puede ningún maciosare tener estos cargos. Y la otra...
0: Millones de mexicanos con doble nacionalidad, sobre todo con estadounidense y mexicana. Correcto, millones y millones.
1: Millones, ¿no? Y española y de muchos otros países.
0: Españolas son muchísimo menos, pero eso, toda pero la gente muchos. De la frontera que ha nacido del otro lado, la gente de hijos de migrantes, hay millones de mexicoamericanos, millones.
1: Entonces, eso me parece que también crea un mexicanos de primera y mexicanos de segunda. Eso lo apuntaste el otro día en el programa y me pareció correctísimo.
0: Esto también te va a encantar. ¿A quién crees que va dedicada esta?
1: A ver, échale.
0: Una es a Ricardo Salinas Pliego, que públicamente ha hablado de que tiene la nacionalidad norteamericana.
1: Ricardo Salinas,
0: pero una más interesante
1: si
0: todavía.
1: Realmente quisiera acceder a un cargo.
0: Renuncia a ella.
1: Renuncia ya.
0: Pero hay otro destinatario posible, que podría tener un pasaporte francés.
1: ¿Ya? Monsieur Ebrard.
0: Exactamente.
1: O sea, le está cerrando el camino a Monsieur Ebrard.
0: Está cerrando el camino también a Marcelo Ebrard, porque se habla de que tiene nacionalidad francesa. Ya ven que cuando acabó su gestión como jefe de gobierno se fue a vivir unos años a Francia.
1: Me gusta y sí, o sea, está bien que Ebrard, pero Ebrard realmente tiene posibilidades de hacerle sombra a algún candidato futuro al cual quiera darle el dedazo a la presidenta Sheinbaum, que sería un doble dedazo, sería López Obrador a través del dedo de Sheinbaum. O sea, no sé.
0: Sin duda Marcelo es contendiente.
1: Pero
0: es corcholazo.
1: Fue el que más se salió del huacal, ¿no? El que desobedeció, el hijo retobón de López Obrador, porque por algo se la peló.
0: Pero falta todavía
1: porque
0: mucho
1: no nos
0: 2030,
1: hagamos güeyes.
0: Faltan cuatro
1: años. La actual presidenta llegó a la presidencia única y exclusivamente porque la puso ahí López Obrador. Nada más por eso. Nada más.
0: La puso, la puso en la candidatura. En la presidencia la puso el pueblo de México. Y si no, entonces, ¿de qué sirve la democracia? ¿De qué sirve que la gente vaya y vote? La puso el pueblo de México.
1: Está bien. Pero
0: no es pimpón porra. Mira, que no te den los argumentos más
1: para estar
0: repitiendo
1: una necedad. Si hubieran puesto, a Obrador, hubiera ganado Obrador. Si hubieran puesto a Noroña, hubiera ganado Noroña.
0: Pero dudo que cualquiera de ellos hubiera, no se puede demostrar, pero hubiera ganado con la cantidad de votos que sumó Claudia Sheinbaum, superior a la cantidad de votos de López Obrador.
1: Nunca se salió del carril y siempre ha tratado a López Obrador prácticamente como un semidios. Ha sido Claudia Sheinbaum. Oye, ¿no viste al güey, un diputado con un estandarte como si fuera de la Virgen, pero con una imagen de Claudia Sheinbaum? En el Senado de la República. ¿Lo viste o no lo viste, güey?
0: No.
1: ¿Qué onda con eso, güey? No, pero ya, o sea, de plano el tlatoanismo en una...
0: No, eso ya es más allá de tlatoanismo, ya es darle trato de deidad.
1: A ver si nos lo buscas por ahí nuevo, por ahí anda, pero es increíble. Y saca una manta, a ver si lo podemos llevar para el programa de tele, saca una manta con la imagen de Claudia Sheinbaum como si fuera el ayate con rosas de Juan Diego, güey. Es, o sea, realmente nauseabundo. No sé bien ni siquiera cómo se llama el güey, pero bueno, ahorita se los buscamos. Y ahora, ¿quieres oír a quién? A Dan Augusto, que no dice nada de... Pues no podemos oír porque no dice nada de Amílcar Olán. Y se le escabulla a la prensa, dice que no...
0: ¿A quién quieres oír nuevo?
3: Que se llama José Antonio López Ruiz.
1: Podemos escuchar,
3: a ver,
1: ¿no?
3: ¿Qué hay? Porque
1: saca un ayate de la Virgen prácticamente con una imagen de la presidenta y se avienta esta declaración.
4: Nuestra presidenta.
5: Adelante con sus preguntas, diputado.
4: Con la venia de la presidencia, hay honestidad en los números y hoy vengo a hablar con números.
0: A ver.
4: Señor secretario, maestro Edgar Amador Zamora, se lo digo mirándolo a los ojos. Estamos orgullosos de su desempeño. Bien lo dijo nuestro líder, el profesor Alberto Anaya, cuando asistió a la previa de nuestro partido. Su designación por parte de la presidenta fue la mejor decisión de nuestro país. Usted es amigo de México.
1: Y así se sigue con su imagen de la presidenta onda la Virgen de Guadalupe.
0: Pero qué bonito sincretismo de secularismo, judaísmo y catolicismo.
1: Todo.
0: Todo en uno.
1: Una manera de chupar medias que yo no había presenciado jamás. O sea, de verdad, eso se llama ser un chupamedias profesional.
0: Ya ponerla de la Virgen de Guadalupe.
1: O sea, de plano se pasa.
0: Mamás.
1: Sí, son un... Es terrible. Pero bueno,
0: vamos a ver.
1: Es la realidad política, ¿no?
0: Salió este reportaje.
1: Ay. ¿De qué? ¿Qué te pasa, güey? ¿En qué te sentaste?
0: No, es que tengo un tema que me van a cortar la luz.
1: No, otra vez, güey. No puede ser. ¿Cuántas veces al mes te van a cortar la luz? No puede ser.
0: A ver, pues es que según yo está apagado, voy a tener que...
1: No puede ser, güey. Esto es increíble. Bueno, les digo cuál es el top ten del día de hoy en lo que el señor ve si pagó o no la luz.
0: Vas, adelante, dale.
1: Qué
0: dale.
1: Barbaridad.
0: Ahorita regresamos.
1: El top ten del día de hoy es, ¿por qué no paga la luz este güey? Que, o sea, ya está grandecito, ¿no? Este, el top ten se intitula Frases de economía que puedes usar en la cama. Frases de economía que puedes usar en la cama. Mande las suyas arroba la corneta FM. Esa es la vía gratuita de este programa donde uno de los güeyes que conduce no paga la luz. Y está preocupadísimo, se quitó los audífonos y está volteando con cara de loco para todos lados. Les voy a mandar una captura de pantalla ahorita para que se entretengan con la cara de preocupación que tiene. Pero bueno, mande lo suyo entonces, arroba la corneta FM, que es la vía gratuita del programa. Frases de economía que puedes usar en la cama, como por ejemplo, no, pues va a haber que analizar ese costo y beneficio para mí. Bueno, si la corneta no se muevan, ahorita venimos con más y ya creo que no vamos a tocar nada más de política, así que relájense, ahorita venimos.
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8: La temperatura, 34 grados.
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0: Bueno, vamos a algo más ligero, más amable, más llevadero. ¿Qué les parece si escuchamos cuál ha sido la peor experiencia que ha tenido en la cama el señor San Cristóbal?
2: ¿Perdón? La peor que he tenido yo en la cama. Ha habido unas lamentables, güey. Pero siempre por mi culpa, o sea, no.
0: La vez que te hiciste popó, cuéntala.
2: No, a ver, a mí me disculpas, güey. La única persona en este programa que se ha hecho popó en la cama y lo has contado eres tú.
0: Y fueron cuatro veces en la misma noche. Pero estaba solo.
2: No, bueno, me imagino que nadie quiso dormir contigo si te estabas, o sea, estabas teniendo esa situación, güey.
0: En ese momento era totalmente soltero.
2: ¿Sabes qué? Lo que a mí sí me pasó una vez es que dejé salir una sonorísima ventosidad justo en el momento del clímax. Pero sonora, sí, o sea.
0: ¿Y qué opinó el güey con el que estabas?
2: Se molestó mucho, güey, la verdad. Lo inflé, no. Estaba yo con un zip y tronaron. ¡Papa! Fue horrible. Fue muy molesto, la verdad. Y pues también luego pasa al revés, ¿no? Que tú provocas ese tipo de...
0: Sucede.
2: Y pues ni modo, ¿no? Yo eso casi siempre, o las veces que me ha sucedido, con distintas compañías, pues la tacleas, güey, te la ya, y ruedas a un lugar lejos, usualmente sí. Más abajo, porque tiendan a ascender, güey. Entonces, y ya la risa acaba con todo.
0: Me ha pasado muy pocas veces, y hace muchos, muchos años.
2: A mí sí me pasó un par de veces hace algunos años, no es una cuestión común, pero sucede. No. Una vez me pasó a mí y una vez le pasó a una compañera de escarceos.
0: Lo que sí me pasó una vez es que había una falta de higiene.
2: Sí,
0: terrible.
2: Sí me dijiste.
0: Y así yo...
2: O sea, cara de Kiko.
0: Sí, jalando aire de lado, así. Wow, hay que aguantar como los hombres.
2: Jalando aire de lado, de plano, bueno.
0: Por la boca.
2: ¿Y a poco no se daba cuenta, güey?
0: Solo fue una vez. Y evidentemente ese día no se percató.
2: ¿No dijiste nada?
0: Pues es que ya no seguí con ella, ya para qué.
2: No dijiste, oye, no.
0: Y fue hace muchísimos años.
2: Así de, oye, pero espérame tantito, ¿qué pasó?
0: Una toallita húmeda, ¿no? Algo.
2: ¿Y no sacaste así un bote de loción? ¿Un perfume, güey, algo?
0: No, aguanté como los hombres.
2: Como
0: Dios manda.
2: ¿Y sí, continuaste no, en la...
0: Sí, en la faena sí continué. Y en la relación, quizá unos meses más, ya no me acuerdo. Pero
2: espérame, ¿finiquitaste?
0: Sí.
2: De plano. ¿Y acá peleando por aire fresco? ¡Qué es hombre, güey!
0: Gracias. Busqué una... un acomodo que fuera menos...
2: Pero, o sea, sacaste la cara por la ventana, güey. Bárbaro.
0: Supongo que a mucha gente le ha pasado esto que estoy narrando, ¿no? En algún momento.
2: Qué horror.
0: No
2: qué
0: que sea
2: horror,
0: de diario, ¿no? Pero bueno, era uno joven y aguantaba lo que fuera. En fin, me quedé con ganas de decirles el top 10, aunque se los dijo José Ramón antes de ir ya está apagado todo, no se va a acabar el programa, no nos van a cortar la luz. Gracias. El top 10 de hoy se va a llamar Frases de Economía que puedes usar en la cama.
2: ¡Qué bárbaro! Mándelo suyo, @lacorneta.fm. Esa es la vía gratuita de este su programa, de su radio, Frases de Economía que puedes usar en la cama. No, pues, de tanto estar metiendo y sacando, perdimos el interés. A ver, ¿qué pasó, güey?
0: Pues ahora sí, la vamos a tener que embargar.
2: No, pues la volatilidad de este asunto me hace dudar si vale la pena invertir aquí. ¡Qué bárbaro! ¡Qué mal huele! ¡No!
0: Creo que hoy andamos en números rojos, ¿eh? Así que...
2: Oye, cuando volteó, ¿no se sacó de onda de los tapones de Kleenex que traías en la nariz?
0: Las lágrimas.
2: ¡Las lágrimas! O sea, como cebolla, güey. ¡Ah! ¡Ah!
0: ¡No! O sea, usted como Leo Azul, que nos mandó esta frase de... Frases de economía que puede usar en la cama... y pues, quizá llegue al top ten, al final del programa. Haremos una finísima selección a mano.
2: Qué bárbaro, qué horror.
0: La lleva a cabo Memo Stil, Guillermo Hinojosa, nuestro
2: la
0: jefe
2: pizca
0: de información.
2: La pizca.
0: La pizca.
2: Exacto, pues es lo que hace Memo Stil, la pizca.
0: La pizca de la corneta.
2: Exacto.
0: Pero bueno, todo esto empezó las peores experiencias en la cama. Esa que acabo
2: claro
0: de narrar sí
2: ahí
0: califica como una de las peores
2: ahí
0: que un servidor
2: claro
0: ha experimentado. Pero vamos a dejar que ahora la estupenda conductora del exitosísimo podcast Pinky Promise, Carlita, nos cuente cuál fue su peor experiencia en la cama. Adelante, Carlita.
3: ¿Cuál ha sido tu peor experiencia en la cama?
4: No, sí, con Dani no he tenido como esos temas, pero sí tuve varios antes, como que, pues ya sabes, ese tipo de cosas.
5: Me
4: engaño, ese tipo de cosas.
3: ¿Has tenido unas experiencias fatales?
5: Tú déjate ir y te voy diciendo si sí o no.
4: Pues que luego se venden muy acá y a la hora de la hora.
5: Eso está pésimo.
0: Estoy de acuerdo. Siempre hay que. Yo siempre he aplicado mantener expectativas bajas.
2: Sí.
0: Porque andar, no, te voy a dar pasta para. Tráete tope.
2: Es que sabes.
0: Y a la hora
2: que,
0: de la hora, mejor.
2: Además de todo,
0: expectativa pones baja y superarla.
2: Te pones presión innecesaria, o sea, tú mismo. Porque entonces, tanto que dijiste, tanto que anduviste con que sí, que yo, que acá, y a la mera hora fallas. Y sucede, ¿eh? Es muy feo. Mientras más estés ahí esperando el momento y la madre, cuando llega y la riegas, es horrible.
0: Hay una cosa en psicología que se llama el síndrome de la noche de bodas. Y es que las personas que se casan están tan ilusionadas con cómo va a ser la noche de bodas y generan tan altas expectativas acerca de la misma, que si la experiencia es 98% de lo que tenían como expectativa, se sienten desilusionados.
2: Y la noche de bodas, además de todo, casi siempre acaba con él deteniéndole el pelo en el excusado para que no se lo moje mientras guacarea. Eso sucede muy seguido, sobre todo en bodas mexicanas. Entonces, pues la noche de bodas ni cuenta. Espérense al tercer día de luna de miel cuando ya,
0: ya
2: acabó
0: la
2: cruda horrible. Ya, qué onda, y ahora sí ya estamos bien. Espérense tantito.
0: Así es, pero sobre todo la recomendación de este anciano para ustedes es reduzcan expectativas y a la hora de superarlas van a quedar como campeones.
2: O sea, si duraron dos minutos.
0: Exacto, en lugar de andar prometiendo, te voy a dar toda la noche, busquen la manera ingeniosa de decirlo así, con chistecín. Y la superan y entonces ¿qué van a quedar? Pero a todísimo dar.
2: Ah, qué feo.
0: Ese consejo les doy porque su amigo el Bazooka soy.
2: Güey, las portadas de revista del Bazooka cada vez me gustan más, güey.
0: Soy su
2: todas
0: fan.
2: Sus fotos son de portada de revista y sale acá con unos lentes bien acá padrino.
0: Bien lamentables.
2: Sí, güey, parecen de super farol.
0: Irreflexivo, además,
2: sí, sí.
0: Meditando con pensamientos profundos.
2: Y se mesa el pelo, además siempre dices, no, güey, se hace así en la cabeza.
0: Así es, ganadores. Le mando un saludo a mi amigo el Bazooka Joe. Pero bueno, continuemos con esto. Ya nos dijo Carlita.
2: ¿Sabes qué? Le voy a mandar un kit de soldadura. Para que vaya con los lentes esos que usan.
0: Bueno, y continuamos con el sexo y las celebridades. Alejandra Bogue.
2: Ah.
0: Es una mujer trans a la que estimamos mucho en este espacio porque la conocemos hace décadas.
2: Ella
0: fue
2: en la corneta extendida, ¿no? Hemos hablado con ella de temas varios y fue punta de lanza y vanguardia del movimiento de la diversidad. O sea, Alejandra Bogue, cuando la conocimos, no había la corrección.
0: No había Wendy Guevara.
2: No había Wendy Guevara, no había nada. O sea, ella era de las pocas personas que públicamente andaban por ahí y por allá diciendo soy una mujer trans.
0: Soy una mujer trans y la verdad le tocó una época muy difícil. Ella tuvo que luchar y abrirle camino y creo que las generaciones actuales de gente trans tienen muchísimo que agradecerle a Alejandra Bogue. Y ella entre sus múltiples talentos imitaba a distintos personajes y ella encarnaba distintos personajes. ¿Ella hacía la doña? No, ¿verdad? La doña
2: era
0: Darío Tepié.
2: Ese güey.
0: Dorrón.
2: Sí.
0: Bueno, pues la Bogue nos cuenta si alguna vez le han pedido, que es lo que yo haría si hubiera sido parte del elenco del Chavo, hacer el delicioso disfrazada de personajes.
2: Wow.
0: Imagínate a la Chilindrina.
2: Seguro sucedió, güey. ¿Tú crees realmente que se aguantó las ganas Roberto Gómez Bolaños, güey, o Kiko?
0: O Chabelo, güey, con sus shorts.
6: Dijo, la voz, y haciendo la voz de cómo van
7: a hacer shorts. Ahora sí, cuate, te voy a partir en dos.
2: O sea, pues cómo no. Lo tenías que hacer, ¿no?
6: Ahí te va la masa, cuate.
7: Ahí te va la que te asfixia.
2: Tiene que ser, ¿no? Tiene que haber sucedido.
0: Perdón, Chabelo, donde quiera que te encuentres.
2: Sería un desperdicio no haberlo hecho. ¿No? Imagínate a tu amigo Cepillín, chiquitín, chiquitín. O sea, pues imagínate que no, güey.
0: Bueno, hablando de payasos, lo ha dicho en su momento Brincosieras. Él le han pedido que se deje el disfraz. Y lo mismo Platanito. Hay gente que tiene esta pasión.
2: Y a Platanito le habrán pedido que diga su frase icónica.
7: ¡Chúpame los! O sea,
0: yo creo que sí, yo creo que sí.
2: Me imagino, ¿no? Que
0: pero ya en pelotas, chúpame. Con la peluca nada más.
2: Ya, nada más. Con la peluca nada más.
0: ¿Qué imagen acabo de generarme en mi propio mente?
2: O sea,
0: de
2: no
0: mi
2: hay amigo peor Sergio imagen Verduzco. Que la que vimos tú y yo, la del Cheto, güey. Y era Platanito. Con una botana, un cheto.
0: Alex Montiel abriéndole el trasero y poniéndole ahí un cheto. Esto lo vivimos a un metro de distancia en LOL.
2: No. Mientras le hacía preguntas. Decir,
0: si te ríes, pierdes.
2: Le hacía preguntas al
0: fundillo.
2: Sí, güey.
0: El platanillo.
2: No. Y luego el cheto se lo acabó comiendo a alguien.
0: Qué gozada fue esa temporada de LOL, güey. Creo que nos tocó un elenco, pero magnífico. El haber estado ahí con el borrego. Que es un guerrero borrego, de la comedia, güey. Se rifa con
2: en un
0: todo.
2: Traje de piel.
0: Como el borrego trasquilado, además. No, le faltaba media melena, media barba.
2: Horror. Horror.
0: Embarrado de quién sabe cuánta mugre. El plátano, el escorpión. Fue de verdad de antología esa temporada. Pero bueno. Vamos a escuchar a Alejandra Bogue, que nos confiesa si le han pedido hacer el delicioso disfrazado de sus personajes. Adelante, Alejandra Bogue.
3: A ver, ¿alguna vez te han pedido que, o sea, como que interpretes uno de tus personajes a la hora de echar el brinquillo?
6: Ay, no, pues tan loca es otro precio, ¿cómo crees así? Si no, o sea, loco.
3: O sea, echar pata y aparte trabajar.
6: Imagínate, dices, oye, no, mi cielo, si quieres saco la peluca, ¿estás loca? ¿Cómo crees?
3: Te dijera, vamos a echar brinco, pero prepárate un...
6: Sí, no, sí,
3: entonces preparas
6: algo. No, mi amor, yo cobro, es otro precio, es otro tabulador. Además, no nos vaya a caer la delegada.
0: La delegada de Landa. ¿Sí? Actuando fuera del set. Y pues tendría que estarse mochando con el sindicato, ¿no?
2: Yo
0: tiene
2: no sé.
0: Humor, la Bogue.
2: No sé si yo me resistiría si hiciera personajes. Eugenio Derbez, ¿tú crees que no le dice, ay, es horrible? O sea,
6: me ahorco, óigame.
2: Óigame, ahórqueme, no, ahórqueme.
6: Ahórqueme, pero esta.
2: Pero esta, exacto. O sea, tiene que haber sido. O vestido de Ludovico Peluche.
6: Pregúntame, pregúntame.
2: ¿Cómo te gusta, mi amor? Pregúntame.
6: ¿Cómo la traes, amor? Pregúntame.
2: Mira cómo la traes. Sí, mira cómo la traigo. Muy bien. Yo creo que tiene que haber sucedido. Es necesario. Es justo y necesario, como dice
0: el rey. Es nuestro deber y salvación. Bueno, ¿ya viste Digger, la película de Iñárritu? No creo que la puedes ver porque estás en México.
2: No la he visto. Y Digger, al parecer, pues ha recibido críticas
0: mixtas.
2: ¿Cuánto mixtas, no?
0: Hay quien dice que es una obra maestra, que es el mejor trabajo de Iñárritu, y hay quien dice que no lo es tanto. Yo me voy a esperar a verla antes de emitir mi opinión, porque me parecería totalmente irresponsable. O sea, muero de ganas de verla.
2: Ha habido críticas del estilo y del corte, de que es una cuestión un poco autoindulgente, que es una cuestión así, pues casi que cine de autor para el autor, ¿no?
0: Mira, aquí hay una nota del periódico El Universal que dice, la película de Iñárritu y Tom Cruise recibe fuertes críticas, la califican de pretenciosa y grandilocuente.
2: Bueno, es a ver, güey.
0: Bueno, hay que verla, ¿no?
2: Ay, es que bueno, recordemos que el gran Negro González Iñárritu a veces peca de eso, justo de eso, pero algunas de sus películas son magistrales. O sea, a mí Birdman me pareció...
0: Birdman es de las mejores películas que he visto en mi vida.
2: Pero sí hay un poquito de eso. Un poquito de la cuestión medio permisiva en cuanto a lo autoindulgente, ¿no? De la obra. No sé, Digger, de qué vaya. Yo no lo he visto. Nos dijo Gaby Cam, que a ella le gustó mucho. Yo confío así mucho es. Las recomendaciones de Gaby Cam.
0: Como
2: y
0: el
2: ella,
0: Gaby.
2: Además de todo, no miente, ¿no? No dice que sí nomás por convivir. Entonces habría que ver. También acuérdense que el cine es arte y es una cuestión subjetiva, ¿no? Habrá quien le guste mucho, a quien le parezca una cosa horrible.
0: Y Alejandro González Iñárritu se arriesga, de eso no hay duda. No correcto. Se va por la cómoda, correcto, la convencional, correcto, la que sabe que le va a garantizar taquilla. Él trata de innovar siempre. Así eso es valiosísimo. Yo ahora tengo muchas ganas de verla. Se estrena mañana en nuestro país. Vi a Alejandro en una entrevista con Shanique Berman. Se me hizo tan extraño. Pero bueno.
2: ¿Saben cuánto? Ay, negro, y entonces... Ok, ya.
0: ¿Saben cuánto costó Digger, la nueva película del Negro González Iñárritu? Ni más ni menos, $125 millones.
2: Madres, $125 millones, ok.
0: Tenemos una declaración ahí, ¿no? Porque... Ah, es justamente Shanique. Ah, mi querida Shanique, vamos a escucharte, querida Shanique.
8: ¿Cuánto costó esta película?
9: 125.
8: ¿Millones de dólares?
9: Sí, mucho dinero.
8: Muchísimo.
9: Mucho dinero.
8: Sabina y tú y Lubevsky me dijo, Sabi, que es mi cuñada, que se fueron al Ártico.
9: Sí, fuimos al Ártico. Yo fui primero con el Chivo en 2018 y luego invitamos a Sabina con varios científicos.
8: Así que fue lo más difícil de la película.
9: Eso, encontrar cómo contarla, cómo encontrar la forma de contar algo así. Es muy difícil.
2: Al Ártico. ¿Qué sucede en la película que había que ir al Ártico?
0: Finalmente no se filmó en el Ártico. Pero o sea, era
2: nomás
0: una
2: fueron a ver qué onda.
0: Más adelante en la entrevista dice Iñárritu que eso era lo que había pensado en un principio, pero que fue tan largo el proceso de hacer esta película que la realidad fue cambiando y se tuvo que ir adecuando.
2: Las focas árticas no estaban sindicalizadas de manera que pudieran salir en la película, ¿verdad?
0: Es posible que haya sido.
2: Problemas de negociación.
0: Con los osos polares.
2: No, exacto.
0: No, pero me parece muy interesante lo que dijo. La realidad cambia y en un proceso creativo largo... Pues de donde partiste, de pronto ya la comunicación que tiene la gente, el ritmo que tienes que llevar a cabo para contar tu película, además, va variando. Y en esos cambios, pues se quedó en el camino el Ártico. Qué bueno, porque qué frío, ¿no?
2: Pero los osos polares nada más están en el Polo Norte, ¿no?
0: Sí.
2: En el Ártico no hay osos polares. Solo sí. Focas árticas.
0: No, sí hay osos polares, ¿no?
2: En el Ártico creo que no, güey. ¿En la Antártida?
0: No, son en el Ártico. Y son polares porque viven en el Polo Norte.
2: Sí, en el Polo Norte, exacto.
0: Claro que hay osos polares.
2: Es que estaba pensando en la Antártida.
0: No, ahí hay pingüinos.
2: Exactamente.
0: Y también en el Oxxo.
2: ¿Relleno cremosito?
0: Eso es en el Oxxo.
2: Ya.
0: Vamos a oír esa parte de la película del Ártico, de la entrevista con Iñárritu. Adelante, por favor, Novi.
9: Bueno, porque originalmente había todo un plan de hacerla de una forma, había un abordaje distinto. Yo la había primero visualizado de una forma y poco a poco la película me fue diciendo cómo la tenía que hacer de una forma tan diferente. O sea, no era posible hacerla... No era de ahí, era la forma de abordar un tema así, la velocidad que la realidad ha venido cambiando mientras estábamos escribiendo. Cuando desarrollas un guión por tanto tiempo, la realidad y la ficción no se quedan quietas. Entonces empezó la realidad a moverse de una velocidad que teníamos. Tuve que estar realmente cambiando cómo abordar algo así que no fuera rebasa.
2: Ok.
0: Interesante. Habría que ver cómo había partido. Pero sobre todo hay que ver la película, ¿no? Hay que tener una opinión informada al respecto y no nada más guiarnos por lo que dice tal o cual persona. A menos que esa persona se llame Gaby y se apellide Cam.
2: Te digo, y Gaby Cam dio su aprobación. O sea, él nos dijo que sí le gustó y que sí la aprueba.
0: Que no, dijo algo o sea, que sí, me intrigó.
2: Que sí la recomienda.
0: Que nunca había visto algo así. Ajá. Y eso para mí de entrada, o sea, ver algo que nunca he visto, pues sí se me antoja, ¿no? Algo diferente a todas las películas planteadas anteriormente.
2: Sí, ya me lo habían dicho antes, nunca había visto algo así de pinche, no.
0: De repugnante.
2: De repugnante. Pero
0: bueno, rockeros contra reggaetoneros, damas y caballeros. ¿Rockeros con ustedes? Pues es que hay músicos que, como Alex Sintek, se oponen al reggaetón, aunque ya está doblando las manitas, ¿eh? Ya va a ser reggaetón. Se me hace, ojalá, que todo esto fue un teatro que montó para lanzar su nuevo sencillo en reggaetón.
2: ¿Tú crees que sea así de maquiavélico? Yo creo que más bien sí se le fueron las cabras al monte y lo está capoteando bien, está capoteando el temporal. Y es más, si como decíamos ayer toma este momento para hacer un crossover hacia el reggaetón con algún reggaetonero... reggaetonero,
0: no son regatoneros, ¿eh? Bueno, un poco sí.
2: Con algún regatonero... y hace algo interesante, podría estar bien y bueno para su carrera.
0: Ah, ¿ya sacó una canción de reggaetón Alex Sintek?
10: Ya.
2: Ah, ¿la podemos oír?
0: ¿La tienes a la mano?
10: A ver, aguántenme.
0: Esto sí que me interesa, porque después de tanto y tanto criticar y pedir su prohibición pública, ahora participar.
2: ¿A No, esto no lo hizo él, güey.
11: Esta es su canción nueva, está en su canal de...
2: No puede ser.
11: Sí, te lo juro.

0: Ok, bueno, pues.
1: Se llama Mase Pum. La canción.
0: Chido.
1: ¿Sabes qué más se pone a mí?
0: A mí también. Es que a todo el mundo le hace
1: lo mismo pum. Que a ti.
0: Le hace pum.
1: Más entonces, se pone, más se pone.
0: No tienes el otro de cómo ándese, qué hace. No podemos entonces mezclar estas dos grandes obras.
1: Juntarlas.
0: O sea, ¿cómo en una de esas, ¿cómo ándese, ¿no? Que hace. Hace.
1: Más se pum, más se pum.
0: Más se pum, más se pum. Ahí se puede hacer algo nuevo. Yo creo que tú, que eres un gran productor musical, además de radiofónico, podrías hacer.
1: Un genio también este güey, ¿eh?
0: Raro. ¿Cómo andes? ¿Cómo andes?
2: ¿Qué hace? ¿Qué hace? ¿Qué hace?
1: Un poeta.
2: ¿Cómo andes?
1: Otra vez.
0: Caca. ¿Qué hace?
1: Caca. ¿Qué hace? Ay, qué feo. Pero bueno, todo esto, pero estuvo muy interesante ver la canción de Alex Sintek. ¿Junto con quién la hizo nuevo, sabes?
3: Un chavo que se llama Rook O, así, no sé si esto ya...
1: ¿Rook O, como yo?
3: Exacto.
0: ¿Rook
3: O? Y otro que se llama Moncho. Moncho Chávez.
1: Moncho O y Rook O.
0: ¿Y por qué no lo hizo con algún reggaetonero de acá?
1: De abolengo. No, a lo mejor esos güeyes son súper famosos, tú y yo no sabemos, ¿eh?
0: ¿Rook O es muy famoso nuevo?
3: No lo conozco, pero yo creo que es como su manera de entrar a este mundo.
0: A este mundo, ok.
3: El reggaetón.
1: Próximamente pues. Reggaetones de Alex Sintek. Me parece muy bien que los vientos cambien, que se actualice.
0: Correcto.
1: Y me siga dando entretenimiento. Pero bueno, ahora con ustedes el día en que Molotov, en mi opinión la mejor banda de rock que ha existido en la historia de este país, cerró un festival precisamente de reggaetón. Adelante.
4: Fuimos a Manizales, a Colombia, a cerrar un festival de reggaetón.
0: No, pero es que Molotov sí pueden, güey.
5: Sí, Molotov puede hacer lo
6: mismo. Yo sí lo agradecería.
4: Porque están crones. 8 horas de reggaetón, con tormenta, tropical.
7: Ya la gente sin ropa.
5: La gente ya
4: sin ropa.
5: La gente ya había juntado sus cuerpos.
7: Como changos.
4: O sea, yo no me quedaría a ver el show de Molotov, ya vámonos de fiesta, güey. Y pum, salimos a tocar, pues, de no hay de otra. Y se puso cabrón.
7: Nunca sí. Los han así abuchado mal pedo, ¿no?
4: Nunca. Le abrimos a los Héroes del Silencio. El primer show que hicimos en Palacio de los Deportes, que era el último show de ellos. Gente, ¿qué chinga tu madre? A lo mejor eso hubiera sido una de las así horribles.
0: Ahí sí los abucharon. Bueno, es que era una
1: empezaban.
0: Banda muy joven.
1: Y además salieron con una agresividad.
0: Bueno, pero ese
1: uno de sus sencillos se llamaba Gatumá, ¿no?
0: Sí, justo el que estaba refiriendo. Pero la verdad es que eso fue lo que, bueno, aparte de la buena música, esa cosa que nadie había oído jamás, pues les dio muchísima relevancia y gran éxito. Además de todo, expresaban algo que en México estaba prohibido, ¿eh? O sea, el criticar directamente al gobierno y es más, a mentadas de madre, era una cosa que no se oía en ningún lado. Yo me acuerdo cuando llegó el disco de Molotov a la estación de radio, en W. Yo dije, güey, esto... jamás lo va a poder oír nadie porque no se puede poner en el radio. Y no, güey, no.
1: Yo me acuerdo cuando compramos ese disco y lo íbamos oyendo. Tú y yo íbamos como una grabación, lo íbamos oyendo en tu coche.
0: Sí.
1: Y canción tras canción decíamos, guau, ¿qué es esto?
0: Está, ¿no? Buenísimo.
1: Esta está buenísima, la anterior también, la que sigue también. Discazo. Pero bueno, según algunos, Molotov después dio el cambio y ahora ya no son contestatarios, ahora son panistas, ¿no? Según dijo uno de los hijos de López Obrador. Tu tocayo, José Ramón.
0: Es que hay que ser un idiota que no sabe absolutamente nada, de música ni de cultura para decir eso. No me extraña del caballero en cuestión.
1: Pero ¿qué tal el Ayala que le contesta bautizándolo?
0: Las orejas.
1: Bautizándolo como el panzón millonario a José Ramón López Beltrán y ya.
0: Pues claro.
1: Y se le quedó el panzón millonario al panzón.
0: Pues sí, bueno, y falta el panzón tranza y el panzón el Nepo Baby. No sé, güey.
1: Nariz.
0: No, ese es el otro.
1: Con mi cara de nahual, de nopal sin rasurar.
0: Ah, bueno, es que cada uno le salió mejor al viejito pedorro, ¿eh? Cada uno de sus vástagos lo ejemplifica tan bien. Tanto que criticaba, por ejemplo, el sobrepeso de Carstens, el peje, güey. Mira nomás, cabrón, lo que tienes ahí en casa. Pero bueno.
1: ¿Por qué?
0: ¿Por qué qué?
1: ¿Tienen tal sobrepeso?
0: Pues por huevones. Porque hay que salir a correr de repente, ¿no?
1: Sí, no se ve que hagan mucho ejercicio. Así,
0: no.
1: En forma no se ven.
0: Digo, y eso es cosa de ellos, ¿eh? O sea, el sobrepeso, pues cada quien trata su cuerpo como quiere, pero... yo siento que tu físico es un reflejo de tu mente. Pero bueno, cada quien.
1: No estoy seguro, ¿eh? Yo he visto gente con físicos impresionantes que son unos verdaderos imbéciles. No, no me cabe la menor duda.
0: Bueno, está bien, entonces hay imbéciles de todos los tamaños.
1: No creo que el cuerpo entonces sea un reflejo de la mente.
0: Hay imbéciles.
1: Por ejemplo, Albert Einstein nunca hizo ejercicio y era...
0: No, como no andaba en bicicleta.
1: Bueno, caminaba y andaba en bicicleta, además, pero no estaba en forma, güey.
0: No, pero en su tiempo era raro que la gente hiciera ejercicio. No, pero yo sí siento que una persona que se descuida de tal manera, pues es laxa en muchos aspectos, ¿no? Pero bueno, cada quien, ahí sí, mira, cada quien haga lo que quiera con su cuerpo, tu puerco es un templo, mi querido este...
1: Sí, gordo, como tal lo tratamos en nuestra juventud. Un
0: gordo.
1: Un templo del satanismo y de la perdición. Sí, eso fue lo, ese es el trato que le dimos a nuestros sin cuerpos duda, durante unos años en los 90.
0: A mí la verdad, el físico y la salud de esos güeyes me viene guanga, güey, me da igual.
1: No, nada más llama la atención, ¿no? Tanta...
0: Sí.
1: Como tan alejado del cuidado.
0: Entonces es que si no haces mucho, no haces nada, no te esfuerzas por nada y de pronto eres millonario y nomás andas ahí. O sí.
1: No lo sé. Pero bueno, damas y caballeros, tendremos top 10 el día de hoy y se va a llamar ¿Por qué son tan gordos? No, se va a llamar frases de economía que puedes usar en la cama.
0: Llénate la boca de esa carne cubierta en oro, pinche naco.
1: Frases de economía que puedes usar en la cama. Y puro pasivo.
0: Ay, no. Bueno, mándale suyo arroba la corneta FM. Esa es la vía gratuita de este su programa, de su radio. Ya sabe lo que tiene que hacer. En unos momentos más volvemos con más corneta para que usted engorde por las orejas. Ahorita venimos.
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1: La temperatura, 35 grados.
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2: Esta es la sección cornetiva del deporte.
1: El día de hoy libre, exenta de...
3: No me digas.
1: ¡Ah, no! ¡Aquí está!
3: ¡No! ¡Aquí está!
1: ¡Eso es bueno!
3: ¿Por qué me quieres borrar?
1: No, no, no, no, no, al revés. Estaba yo lamentándome, Moisés Muñoz, de que íbamos a traer otra sección deportiva piñata y fea y mal hecha, pero veo ahora con muchísimo gusto que sí estás aquí.
3: Qué gusto, mi querido Moy.
4: Padre Santo. ¿Qué pasó?
3: Bienvenido.
1: ¿Estás allá en tu room?
4: Es correcto, señor. Por acá andamos, okay, trabajando, dándole
3: bien,
4: con todo.
3: Disfrutando el sol, los bikinis, la playa.
1: ¿Qué tenemos en el amplio mundo del deporte?
3: Tus variadas amantes de distintas nacionalidades.
1: ¿Tienes amantes? ¿Tienes amantes en Tulum? Te chiquilla, ven, quita el fondo. ¿Tienes amantes en Tulum?
4: Que no, ya sabes que Eduardo siempre le gusta estar inventando, como lo hace contigo, Estaquita, que tú tienes un séquito de seguidoras.
1: No es cierto.
3: Sí lo tiene, sí lo tiene.
1: No es cierto, no es cierto.
4: Pero que aparte les haces caso. Eso es
3: no,
4: lo
3: no,
4: que,
3: no, no,
4: que
3: es increíblemente fiel.
1: Que no.
3: Si por él fuera, podría tener todas las enfermedades de transmisión sexual que hay en el planeta. Es cosa de que se decida.
1: Nada de
4: esto
1: es cierto.
4: Entonces estás inventando cosas.

0: bufí.
1: Incluso te va a caer.
0: Por la libre.
1: Eso ya dio miedo, ¿eh?
0: Ya o sea, se dio
1: no,
0: miedo.
1: El problema no va a ser nada más para mí, va a ser para todos.
0: Lo que me dio miedo es que venga Vero a reclamarme,
2: güey. Acuérdate lo que dijo Martinoli también, entonces.
0: Bueno, es que no. Vero sabe que no se puede tomar en serio nada que se diga en este programa. Y por cierto, después del partido de ayer, México contra Perú, segundo encuentro con Rafa Márquez al frente, otro empate. ¿Podemos decir que México ni siquiera va a calificar al Mundial, que es una mugre de selección?
2: No. A ver, no seas, por favor, sensacionalista, Eduardo. Va comenzando la era de Rafa Márquez, sí, no se ha ganado, pero tampoco se ha perdido. Van dos partidos amistosos, faltan dos de esta primer ventana de juegos. Y acuérdense que las selecciones siempre van de menos a más, o por lo menos así lo veo yo, ¿no? Van de menos a más, lo importante es que para cuando venga el Mundial la selección esté completamente integrada y jueguen a lo mismo. Todos y cada uno de los integrantes de la selección mexicana sepan a lo que están jugando. El día de ayer pudimos ver una selección completamente nueva. Estos 11 futbolistas nunca habían jugado juntos antes. Entonces,
0: es cierto.
2: El hecho de que hayan tenido la capacidad de remontar un resultado, igualarlo y sobre todo tener más oportunidades, porque una vez más vi a una selección mexicana con más oportunidades que la peruana de ganar el encuentro. Una selección mucho más propositiva, una selección que tuvo el balón 70% del tiempo. Y esto lo dicen las estadísticas, no yo. Entonces, esto habla de una selección que quiere mejorar, que quiere buscar el arco rival, contrario a lo que
0: la nueva era
2: ayer Perú. Sí, Perú se metió en su medio campo, presionó tal vez los primeros 15 minutos, se metió a su medio campo y sí, hizo algo bien, tapó todas las líneas de ataques centrales, obligó a la selección mexicana a ir por fuera, por los costados, cosa que no le salió del todo bien. Sin embargo, encontró en una pelota parada la forma de anotar el gol, un golazo, por cierto, de Víctor Guzmán, el Toro Guzmán. Yo creo que fue un buen partido, me dejó un buen sabor de boca y contrario a querer ser negativo, me gusta mantenerme en el positivismo y creo que lo que hizo Rafa Márquez ayer con los futbolistas fue bueno. No voy a decir extraordinario, simplemente bueno.
0: O sea, un empate con Perú te parece bueno.
2: Me pareció bueno por los jugadores.
0: Es el nivel del que estamos hablando.
1: Qué poquitero, Moisés. O sea, te estoy oyendo con atención y siento que estás, digamos, siendo permisivo solamente por decir. Laxo, porque un empate con Perú.
0: Porque eres amigui de Rafa Márquez.
2: O sea, lo que ustedes están diciendo es que Perú no vale madre. Que Perú es una selección pinchurrienta.
1: La verdad,
2: no sirve de nada.
0: Sí, eso es lo que estamos diciendo.
1: Exacto.
2: Pues mira, no coincido con ustedes que sea una selección que merezca que la tachemos de inservible. No estoy de acuerdo con ustedes. Es una selección de fútbol que sí, efectivamente, no estuvo en el Mundial pasado, pero también pertenece a una confederación.
1: Es como la honestidad valiente de la 4T, no vale madres, güey. O sea, así
2: no. ¿Qué tiene tampoco, que ver? No. A ver,
1: Estaba yo pensando en algo súper pitero. Y ahí está.
0: Aparte, hace rato engañaste a la gente. Dijiste que habían sacado un estandarte de Claudia Sheinbaum como la Virgen de Guadalupe. Y ya vi la
1: casi,
0: imagen.
1: Casi. O sea,
0: es una pancarta con su foto. No tiene nada que ver con la Virgen de Guadalupe.
1: Wey, chafísima.
0: Qué manera de distorsionar la información.
1: Es cierto. O sea, realmente ridículo.
0: ¿Qué pasó, don Miki?
3: Muy bien, muchísimas gracias. Nada más aquí me comunico para decirles que están en la sección del gordito de están hablando de política y eso. Ya hablaron mucho de eso, ¿no? Y van a seguir hablando seguramente, pero ahorita hablen de deporte con este güey. Lo tienen aquí, ni le pagan, hagan
0: sí, ¿verdad?
3: Eso,
0: porque además el güey no se compromete, no da opinión política, ¡nunca!
3: No, así es este güey, así de repente quiere ser político, ya está metido ahí en esas cosas.
0: Es político.
3: No quiere tirar a nadie, así es. Pero
0: bueno, tiene usted razón, don Miki.
3: Trátenlo bien, no le pagan, trátenlo bien, por favor.
0: Ya dijo 20 veces, ya sabemos. Sí, se nos cae la cara de vergüenza. Jefes que nos están escuchando, gracias, por Dios.
2: Por fin puedo decir que este señor habló para algo positivo. Mantengámonos en el tema del deporte, señores. Quiero hablar de lo de Martinoli, porque es
0: importante. Adelante,
2: a ver, para ustedes, ¿quién es el mejor comentarista deportivo del país?
0: Sin ¿comentarista duda, o narrador?
1: Narrador,
2: pues Martinoli. Es que la pregunta es así, ¿quién es el mejor
0: narrador
2: de México?
0: Sin duda es Cristian Martinoli. Para mí no.
1: Yo creo que sí. Y comentarista
0: sin duda es Luis García. No, Lati, güey.
1: A Luis García también, pero Lati lo que sucede es que le brinda tantos elementos a los comentarios que hace alrededor de.
0: Pero

0: Luis jugó, güey, jugó mundiales, metió goles en mundiales, jugó en España, jugó en México, jugó en América, jugó en Pumas.
1: Mejor de los goles de Luis García, ¿se acuerda mejor Lati que Luis?
2: Que Luis. Seguramente. Seguramente sí. Pero bueno, esta pregunta.
1: O sea, están ahí entre los grandes de los más grandes, ¿eh? O sea, todos
2: mencionados. Los dos. Les va a sorprender entonces un poco las respuestas de la gente, porque salió un reportero de Récord a hacer esta pregunta: ¿quién es el mejor comentarista de México? A gente, a la calle, salieron a la calle a hacer preguntas. A lo mejor la muestra no es tan amplia, pero la tendencia sí es muy clara. Y vamos a escuchar, por favor, las respuestas esta serie de personas a las que le hicieron esta pregunta, por favor.
3: Ah, pues digo que el perro.
4: ¿El perro todavía?
3: Sí.
4: Encima de Martinoli.
3: Sí, por mucho.
4: Martinoli es el mejor.
5: Martinoli.
4: Es el Martinoli.
5: Con Martinoli y con el doctor, la verdad.
6: Salud, Faitelson.
7: El doctor Luis García.
8: El Martinoli.
9: Perro Bermúdez.
10: Perro Martinoli, el doctor García y Campos.
11: Sí, Martinoli.
12: Martinoli, por mucho, sí.
13: Bermúdez.
10: ¿Perro Bermúdez? ¿Por qué?
13: Pues porque tiene mucha experiencia.
12: Martinoli, no, es el Martinoli.
13: Perro Bermúdez, ¿no?
10: Martinoli, creo. Martinoli,
2: sí.
10: Ahí está, gracias.
2: Okay. Ahí está. Sí, la muestra pues no es muy vasta, pero sí la tendencia es muy clara. Martinoli es considerado el mejor comentarista. Ni siquiera estamos hablando del narrador.
1: Oye, pero mi querido Moisés, ahí se mencionó varias veces al perro Bermúdez. Yo creo que
2: el perro quedó en segundo lugar.
1: Yo creo que el perro sin duda es uno de los más entretenidos, pero yo siento que, o sea, te ponía buenos apodos y tenía un estilo todo acá chiquitito y la
0: Yo lo consideré en retiro, por eso, o sea, pensé que estábamos hablando de estar en activo, aunque regresó para el mundial el perro, ¿no?
1: Incluso en retiro, güey. Incluso en retiro, o bueno, aunque no esté en retiro, me parece que no es. Es muy divertido, pero no es tan preciso ni tan. O sea, yo he escuchado narraciones de Martinoli y del doctor García, donde cantan el gol mucho antes de que siquiera se provoque el pase. O sea, que tienen un ojo clínico para ver lo que está sucediendo en el partido.
0: Y Martinoli, además de que te lo narra de una manera precisa, dinámica, emocionante, al mismo tiempo se da espacio para bulear a Luis García.
1: Además,
0: eso es invaluable.
2: Sí, llamaron mi atención de esta pregunta y de, sobre todo de la respuesta, llamaron mi atención tres cosas, ¿no? Número uno, el hecho de que no hayan mencionado a Andrés Vaca. Andrés Vaca es el narrador titular de Televisa y no fue mencionado ni una sola vez. Eso llamó mucho mi atención. Bueno. Segundo, que hayan nombrado a Cristian Martinoli como comentarista deportivo cuando todos sabemos que él es narrador. El comentarista, en ese caso, analista, sería el doctor García, el cual fue, si lo mencionaron a él. Y a Jorge Campos, que también lo mencionaron, que aunque pues
0: ya Sague
2: no comenta mucho, pero está ahí. A Sague tampoco lo llamaron. Y otra cosa, digo, esto no me sorprende mucho porque si nos adecuamos a las especificidades, podemos decir que Alberto Lati no es comentarista, él es periodista deportivo.
0: Es las dos cosas.
2: Comentarista.
0: Pues también comenta.
2: Yo lo considero más periodista.
0: Pero comenta. Bueno, en las narraciones de fútbol, aquí en W Radio, él comenta, no narra,
2: yo lo
0: comenta.
2: Veo por encima, yo veo a Lati por encima de un comentarista deportivo.
1: Tus fantasías sexuales son otra cosa, güey. O sea, si tú ves a Lati por encima de un comentarista deportivo, ya son tus perversiones, güey.
0: ¿Has visto los ojos?
2: Mira, lo bueno es que no lo veo por detrás.
0: Su belleza.
2: Lo bueno es que no lo veo por detrás, lo veo por encima. Porque por detrás ve Eric Lira a Morita. Y esa es la siguiente nota.
0: Pero espérame, antes de pasar eso, que me encanta la declaración de Eric Lira, quiero entenderlo. O sea, tú estás diciendo que Lati es
2: un pinche payaso, no es un periodista serio.
1: Eso está
2: diciendo. No, todo lo contrario. De hecho, estoy diciendo todo lo contrario. Lo veo a él como el máximo periodista que tenemos en México.
0: Periodista deportivo, es el número uno, estoy de acuerdo.
2: Es correcto, eso es lo que estoy diciendo. ¿No?
0: Bueno, así vámonos con Eric Lira.
2: Totalmente.
0: Y está extrañísima declaración, ¿sí?, que parece de la sección gay del programa.
2: Exacto, le preguntan acerca de Gilberto Mora, ¿no? Y sobre todo, ya después les voy a decir yo lo que quiso decir Eric Lira, pero escuchemos mejor esta declaración del centrocampista mexicano.
14: Sí, a ver, a mí me encanta estar atrás de él, porque yo voy a saltar por él o ser de los primeros que va a ir a ayudarlo o apoyarlo, entonces.
1: Me gusta estar atrás de él y lo voy a apoyar.
2: Iba a decir otra cosa,
14: apoyarlo, entonces primero que me da, que yo la recupero y se la doy y sé que va a pasar algo, y después que sepa que estoy atrás, como siempre le digo, que él disfrute, que yo voy atrás a
2: que sepa que estoy atrás, que él disfrute y que estoy atrás.
1: ¿Alguna vez algún compañero te dio ese tipo de apoyo atrás?
0: No, pensé que era el último de la fila, era portero, no había nadie atrás. Yo se tenía que apoyar en el poste.
1: No, pero si estaban atrás, no atrás de ti, pero pues contigo.
2: No, siempre es bueno. Siempre es bueno que nadie esté detrás de ti. Eso yo creo que es importante. A menos que te guste que alguien esté detrás de ti.
0: O que sea Eric Lira.
1: Bueno, si eres a los delanteros les gusta que estén detrás de ellos, pues son delanteros, ¿no? Siempre están los demás detrás.
0: Ahorita jugó como 10, ¿no? En el otro partido.
2: Exacto. Exactamente. Jugó de 10 ahí repartiendo el queso, que lo hace muy bien. Pero lo que quiso decir Eric
1: Lira. Oye, Moisés, es que te dé 10 el equipo como tu número de camiseta. O sea, que te dé 10 el entrenador.
0: No. Es que te dé 9.
1: Apreciar. Sí, bueno, que te dé 5, no. Pero a la vez, ¿no? O sea, es, no sé.
0: ¿Y tú haces eso con tus defensas? Les decías, yo estoy mejor atrás de ustedes.
2: Eduardo. Pues sí. Siempre les mostraba, exacto, mi respaldo, mi apoyo, que sepan que siempre detrás de ellos hay alguien que va a estar listo para pararla, en caso de que sea necesario.
0: Claro, sí. Yo se las paro, así no es, se preocupen, ¿no? Ustedes adelante. Hagan lo que tengan que hacer.
1: Ustedes disfruten, muy bien.
0: Y para disfrutar, escuchen esto, por favor.
1: A ver. Nuevo.
0: Ese es el tono de la suerte que indica que este miércoles de quincena. Ay, hoy es Día de la Madre, claro. 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
2: No, Eduardo, con lo que dijiste me imaginé a Cristian Martinoli en tu recámara narrando una escena.
0: ¡No!
2: ¡Impresionante!
0: No, estaría increíble también eso. Digo que... Qué incómodo tener a Cristian ahí.
1: Pero imagínate, ¿de qué lo tendrías vestido? ¿De qué lo tendrías vestido?
0: No, tendría que estar en la ropa de etiqueta, que es nada. Tendría que estar igual que todos.
1: Ya. Muy bien.
0: Que todos los que estamos ahí.
1: Todos los que están ahí. Ok. Va.
0: Sería bonito, mi querido Moy. Pero bueno, así no va a suceder. Es. A menos que.
2: Imagínate.
0: ¡Ah, no bueno!
1: ¡Ah, no bueno!
0: Oye, ¿cómo ves, Cristian?
1: ¡Ah, no bueno!
0: ¡Gracias!
1: ¿Qué es eso que se ve ahí?
6: ¡Ah, no bueno!
1: Ya.
2: Ay. Bueno, continuamos con la información. Tenemos dos notas más para entregarles. La primera es una, en la conferencia de prensa le preguntan a Rafa Márquez acerca de Gilberto Mora. Y contesta de la manera como creo yo contestaríamos todos los mexicanos o todos los que nos gusta el fútbol acerca de este 10, muy jovencito, 17 años apenas. Pero escuchemos, por favor.
0: Ya casi 18.
2: Casi 18, sí. Rafa Márquez, por favor.
8: Bueno, es muy joven, yo creo que tiene un futuro muy interesante y la verdad es que tiene calidad para jugar en cualquier equipo, así que ojalá que ahora que pueda cumplir 18 años, pues tenga una gran oportunidad y ojalá que sea un buen equipo. Creo que Gil tiene una muy buena base de valores, creo que tiene una gran familia, el papá fue futbolista y lo ha... llevado bastante bien, así que no me preocupa en que todo lo que se dice o lo que se viene
1: a correr en cemento fresco.
8: Gil lo vaya
0: a nadar en miel.
8: a hacer creerse que lo que todavía no ha
1: conseguido. ¿Por qué me siento una cucaracha en un papel de esos pegajosos,
0: güey? Sí, sí, sí.
1: Que no más no se acaba.
0: Qué pasmoso es Rafa.
1: Qué bárbaro.
0: Rafa es uno de los mejores jugadores que ha tenido México. Es sin duda, yo creo, el futuro de la selección mexicana. Creo que nos va a ir muy bien con él.
6: Pero el tema
0: no es el Javier el Vasco Aguirre, no es el Piojo Herrera. No son esos entrenadores que tienen ese carisma y esa forma de hablar simpático. Y aquí yo me estaba jeteando, güey.
1: Sí, sí, te digo, sí, Javier, creo que nadar en miel o correr en cemento fresco es la analogía correcta, qué hueva. Digo,
0: entre que me vale madres lo que está diciendo.
1: Además, y se tarda muchísimo en decirlo. Exacto.
2: Sí, tiene esa peculiaridad, Rafa, su habla es muy lento, de repente redundante, y suelen sentirse eternas, ¿no?, las respuestas de Rafa Márquez, pero bueno. Todo eso pues, lo compensa con el gran futbolista que fue y también con el referente mexicano que ha sido a nivel mundial, ¿no? Futbolísticamente hablando. Y como técnico también, creo que es un técnico muy capaz y lo va a seguir demostrando con la selección mexicana. Pero bueno,
1: sí, pero qué
2: tiene que mejorar un poco con las entrevistas.
1: Qué güeño que es entre flojera y sueño.
0: No tiene que mejorar, es su estilo y él tiene derecho a ser como él es.
2: Sí,
0: no, pero es un entrenador, no es un bufón de los medios. No está ahí para entretenernos a nosotros.
2: Hay que saber atender la prensa también.
0: Contestó la pregunta.
2: Es importante.
0: Ni modo que haga una rutina de stand-up. Es Rafa Márquez, así no, habla.
1: Yo atendía la prensa en los 90s con más coca.
0: ¿A qué te refieres?
1: A la prensa que traía yo que tiene.
0: Andabas bien coco, bien.
1: Ah, güey, así.
0: Un whisky y un cigarro, por favor.
2: Es una prensa distinta.
1: Exacto.
2: Sí, esa prensa es de mandíbula. Oigan, vamos a la última, ¿no?
0: Qué horrible, nota, ¿por qué no recordaste esa sensación?
1: Pues es feo, pero además quería yo desagradarte un poco. Como todos los días.
0: Cuando te pasas el moco y sientes así.
1: No.
0: El sabor a medicina en la garganta, así.
1: Qué horror. Perdón, Moisés, que estaba.
0: Y luego empieza ese como temblorcito.
1: No, qué asco.
0: Que te pones inquieto.
1: Y luego sudas un poco.
0: Y no paras de hablar y quieres chupar y beber y beber alcohol.
1: De pronto dices, ¿qué es lo que huele así? Ay, soy yo, güey.
0: Soy yo apesto.
1: Sí, horrible.
0: No lo hagan, es asquerosa esa droga.
1: Realmente.
2: Sí. Háganle caso a estos señores que tienen vasta experiencia en dicho rubro.
1: En ello.
2: No,
1: en
2: dicho rubro. Oigan, ¿ustedes ubican a José Chepo Reynoso? No sé si es hermano del manager
0: de Eddie Reynoso.
2: Canelo, de Eddie, pero bueno, él nos habla y analiza el posible retiro de Saúl, el Canelo Álvarez.
0: Pero es que el que sabe, ¿qué información tiene?
2: Pues estoy seguro que pertenece al equipo, seguramente es pariente de Eddie Reynoso, quiero pensar incluso que es su hermano, no lo sé, habría que confirmar esta información, pero bueno, él sabe mucho de la carrera de Saúl el Canelo Álvarez y analiza el retiro, yo creo que de una manera muy eficiente y coincidimos con lo que está a punto de decir el Chepo Reynoso, pero escuchemos qué es lo que nos comenta.
15: Para rato ya no, pues ya son 21 años de profesional. Y esos 21 años de profesional han sido, imagínate, para la preparación de cada pelea, estar haciendo sparring, recibiendo y dando. Las peleas a veces es lo más fácil, pero el trabajo que hubo detrás de una pelea, puta, es cansancio, cansado, todo eso.
0: Sí.
15: Pero yo creo que no, yo creo que ya es, yo creo que son las últimas peleas de Saúl, para ser sensato. Y aparte, ella no tiene que demostrarle al mundo ni a nadie.
1: Tiene razón.
15: ¿Quién es el Canelo? Y es una historia grande. Él ya ganó el dinero que a lo mejor nadie se ha imaginado lo que ha ganado, pero ya le fue muy bien en todos los aspectos. Tiene su mente muy, muy limpia, no lo han golpeado, no nada. Jamás en la vida ha tentado la lona, nunca lo han... Pues está limpia su mente, se aprovecha desde adiós.
1: A ver. Eso de que está limpia su mente, ¿cómo sabes si no está pensando unas porquerías horribles?
0: Seguro una cosa que esté sano. Nada iguales a las mías.
1: Una cosa es que esté sano mentalmente porque no ha recibido golpes que lo hayan dañado.
0: Güey, ¿ya viste la imagen de Moisés que pusimos en el YouTube?
1: Sí, no, está preciosa, güey, me encanta. Me encanta.
2: ¿Cuál pusieron?
0: Bueno, más el lavadero que tiene Moisés.
1: Muy bien,
0: bueno, que tenía en esa época, no sé cómo se ve.
2: Que tenía en ese momento, tenía. Pero ahí voy otra vez, ¿eh? Voy para allá, me estoy preparando, voy para allá. Así es.
1: ¿Vienes a la Ciudad de México finalmente ya?
0: Acaba de estar la semana pasada, güey.
2: Voy a volver a ese cuerpo que tenía anteriormente. Es lo
0: que ilusión.
2: es el objetivo, así es.
0: Oye, pues vaya declaración de Reynoso, ¿no? Una serie de obviedades. Sí, el Canelo pues ya está más centrado en años, ya no es un novato, le quedan pocos años de profesional, ya demostró todo, está entero, nunca ha tentado la lona, me gustó esa expresión que utilizó.
1: Tentado la lona.
0: Nunca lo han noqueado y está muy bien y muy limpio de su mente. Yo pienso que, como dice José Ramón, pues ha de pensar las mismas marranadas que pensamos todos, entonces no sé qué tan limpio esté de su mente.
1: Son las más divertidas, imagínate las fiestecitas y el desmadre.
0: No, imagínate el vuelo que se ha dado.
2: Las posibilidades son más amplias, ¿no?
1: Claro.
2: Que las de cualquiera de nosotros.
1: Sin duda.
2: Entonces, pues tienes
1: eres
2: esa
1: el Canelo Álvarez, adorado a nivel mundial.
2: De explorar más tu imaginación.
1: Pues sí.
0: Bueno, tú eres el exportero de la América, mi moy. O sea, tú también.
2: No me quejo.
1: ¿Tanto le has dado vuelo a Leila?
0: No, ahora que estás en Tulum.
2: No. Nada amantes. Que ver. ¿Sigues con lo mismo, Eduardo?
0: O sea, ahora fue José Ramón, güey.
2: Tú también, los dos. Los dos implicaron una posible...
0: Oiga, don Moisés. No, tendría ganas de saludar, no, don Moisés.
2: Ah, ¿qué pasó, don Esíbalo? ¿Es don Esíbalo o don qué? ¿Qué más era?
0: Sí, don Esíbalo, don Esóbalo para usted. Don Esóbalo.
2: No,
0: pues fíjese que yo le quería preguntar, ahora cuando usted era así, el porterazo de la América y el ídolo de los niños y todo el mundo bien feliz. Ay,
2: ese era Chabelo.
0: El que metió el gol así histórico en la semifinal contra Cruz Azul. Y andaba de gira, ¿no se le aventaban así las muchachonas por todos lados?
2: Fíjese que me voy a reservar ese comentario, don Cíbalo, porque aparte no daba yo la posibilidad de que esto sucediera.
1: Bueno,
0: incluso aventaban los muchachitos en las regaderas.
2: Oiga, don Boñigo, ¿cómo está, don Boñigo?
1: Oiga, pero ¿a poco no repartió, no repartió balón? ¿A poco no anotó en portería?
2: Solo en el terreno de juego. Y en una ocasión anoté en portería ajena, ¿sí?
1: No me diga. A ver, cuéntanos eso. ¿Cuántos
2: cerró? Remate en la final contra Cruz Azul, ahí rematé y anoté.
0: De palomita.
1: O sea, pero no es imposible creer que un portero así como usted, o sea,
0: tan afamado,
1: no haya repartido muchísima ñonga. O sea, tiene que haber sucedido, ¿no?
2: ¿Qué? Lo que pasa, don Esíbalo y don Boñigo, lo que les quiero decir es que yo tomé la decisión junto con mi esposa de casarnos muy jóvenes. Entonces, cuando todo eso sucedió, yo ya tenía una relación matrimonial de varios años. Ya estaba casado. Tenía
1: o sea, que eran muy ñones.
2: Siempre he sido muy mandilón, es una realidad y siempre he sido.
1: Sí, sí lo es. Sí lo es.
0: Forever Young.
1: Sí.
2: Forever Young.
0: Me encantó. Bueno,
1: ¿qué más tenemos en los deportes?
2: Forever Young. I wanna be
1: forever Young.
0: Okay. Bueno, pues entonces no queda más que decir nació Popote.
1: Creció Manguera y
2: ya estuvo. Y muchísimas gracias, señores. Una vez más por tenerme aquí en la corneta. Gracias de verdad. Y como dijo mi gran amigo sabio Purépecha Huangos, los dejo.
1: Gracias, Moisés. No, pues qué lindo, gracias, de verdad. Qué chulada.
0: Gracias, mi querido Moisés. Gracias. Y bueno, le compartimos a nuestra audiencia exactamente cuál es el top ten del día de hoy. Se llama Frases de Economía que puedes usar en la cama.
1: Mande las suyas arroba la corneta FM, esa es la vía gratuita de este programa. Frases de economía que puedes usar en la cama, como por ejemplo, no, pues tengo problemas de inflación, a ver, sópleme.
0: Hoy puro deducible, mi amor.
1: No me digas. No da para
2: mira,
1: más.
2: Mira, mi amor, vale uno, pero te lo dejo en medio.
1: No, ok.
0: Ok, ¿por qué no?
2: ¿No?
1: Ahí
2: no,
1: viene.
0: De economía, no oferta. Es como de negociación, de mercado.
1: Gracias, pero, Moisés, pero bueno. Está bien.
0: Oigan, antes de cerrar. Hay una noticia que es triste y tiene que ver con el deporte, tiene que ver con la política, tiene que ver con el espectáculo. El día de hoy se informó de la muerte de un hombre muy especial, de verdad, un ser humano muy peculiar. A mí me caía muy bien, tuve la oportunidad de convivir con él en varias ocasiones. Jorge Caguachi, que fuera diputado, campeón invicto de boxeo. Nos tocó narrar una de sus peleas, ¿te acuerdas? Aquí está una vez allá en... No me acuerdo qué año.
1: Estuvo su paso por el boxeo en un...
0: Estuvo en Big Brother.
1: Una vez salió con una fisonomía, un cuerpo, un físico muy peculiar, pero bueno.
0: Era un original,
1: fuera de esto,
0: era un auténtico
1: una persona peculiar.
0: Individuo. Sí, pues,
1: Le mandamos saludos a su familia.
0: Le mandamos un abrazo a su familia y un saludo. Y pues hasta allá, hasta donde te encuentres, mi querido Jorge, te mando un abrazo y ya nos encontraremos.
1: Es correcto. Bueno, ¿qué estás haciendo, Moisés? ¿Qué es ese ruido?
0: ¿Estás haciendo coctelería?
2: No, está...
1: está bien. Gracias, Moisés. Poniendo... Provecho. Que todo haya salido bien.
2: De agua, güey.
1: De verdad.
0: Arroba la corneta, FM.
1: Qué bruto, chorro.
0: Ahora abre la ventana o algo, Moisés.
2: Escuchen. Es el termo. No es un shaker. O sea, no crean que estoy shakeando algo. No. Es el termo con hielo.
0: Suena delicioso. A ver, otra vez.
2: Sí.
1: Está lleno de agua de coco de tu... ¿Lum?
0: De tu Tulum.
2: Exactamente.
0: Es, bueno, es una piña colada.
1: Besitos hasta tu Tulum y nos vemos.
0: Gracias.
1: Luego.
0: Y adiós. Nosotros volvemos. Chao. Gracias, mi querido Moy. Abrazo.
2: Bye, bye.
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16: La temperatura. 36 grados.
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3: Bueno, no sé si ustedes acuerden que en el sexenio de Felipe Calderón, el entonces presidente decidió de un día para otro, sin avisarle a nadie, acabar con el sindicato mexicano de electricistas, el ESME.
4: Así es.
3: Y bueno, se armó un follón por toda la República, plantones, marchas. Pues los electricistas sindicalizados pues no querían perder sus beneficios y sus prebendas y demás. Y han seguido luchando desde entonces por tratar de recuperarlo, pero definitivamente eso se ve muy cuesta arriba que regrese.
4: No va a suceder.
3: Pero es que hoy cobraron venganza.
4: No tiene la utilidad política que tuvo otrora, porque todos esos grupos en realidad existen y son alimentados y subvencionados y se les inyecta dinero porque sirven. Pues para propósitos políticos, es como, no sé, los magisterios en México, que en realidad se han convertido en...
3: O sea, los sindicatos de maestros.
4: Correcto.
3: Que en realidad el gobierno los consiente porque el sindicato en cuestión, cualquiera de ellos, le ofrece a cambio los votos de sus sindicalizados al gobierno que los apoya. Es lo que llaman el clientelismo. Los convierten...
4: Que es un cáncer de este país. O sea, es una cosa que...
3: El charrismo sindical. Mucho. Pero bueno, el ESME, Sindicato Mexicano de Electricistas, cobró venganza el día de hoy decapitando a Felipe Calderón.
4: Las imágenes, o sea, están durísimas.
3: No a él, no a él, pero sí a la estatua de Felipe Calderón que está en Los Pinos.
4: Que lleva tirada ya un rato en el piso. O sea, se cayó durante, o la tiraron durante el sexenio de López Obrador y nadie la levantó y ha estado tirado. Y bueno, tomaron la placa que dice Presidente Licenciado Felipe Calderón Hinojosa 2008-2012 y con esa le hundieron la jeta a la cabeza. La golpearon en repetidas ocasiones hasta dejar... Primero lo decapitaron, ¿no? La estatua. Y después hay una imagen de la cabeza de,
3: sí, la estoy
4: de
3: viendo.
4: La estatua de Felipe Calderón golpeada, hundida.
3: Hagan de cuenta placa. Cuando un bebé de plástico le sumes la cara,
4: sí, así.
3: Y se le va para adentro. Así dejaron la estatua de Felipe Calderón.
4: Oye, a ver...
3: Parecen imágenes de cuando cayó Saddam Hussein en Irak, güey.
4: Me parece,
3: ¿qué es esto?
4: Me parece, uno, pues que esa estatua es propiedad de la nación. Entonces, esto es destruir propiedad de la nación. No sé por qué
3: al gobierno actual le preocupa que destruyan la estatua de Calderón.
4: Hombre, esto le encanta. Le encanta, pero me parece... Tú imagínate que destruyeran de la misma manera X o Y grupo una estatua del Peje. O sea... Sería un escandalazo, ¿no? No, bueno, pon tú que una imagen, un cuadro, una pintura, Y yo siento que esto es... no es algo que los gobiernos, el que sea, debería de permitir. O sea, yo creo que es un... Digo, entendemos la política de estas maneras en México. Me parece que han de estar muertos de la risa, ¿no? Los de la 4T, mira. Ahorita tienen suficientes problemitas.
3: Mira lo que le hicieron a Calderón. Que pienso que es una victoria pírrica para el Sindicato Mexicano de Electricistas. No creo que ganen nada con estas acciones. Y a mí me parece que más allá de si hubo un fraude electoral en 2006 o demás, tendría que haber como una perspectiva un poco más de Estado, ¿no? Más republicana. Sí fue presidente de México Felipe Calderón, por más que se quiera tirar su estatua, sí lo fue. Digo, a mí me da igual lo que hagan con la estatua, pero pues es parte de la historia de nuestro país.
4: Es
3: lo mismo
4: parte
3: que
4: de la historia
3: Fox,
4: del país,
3: lo mismo
4: y
3: que
4: es
3: Peña Nieto.
4: De la nación. O sea, además de toda la estatua, no sé, acuérdate el follón que se armó con las estatuas del maldito Che Guevara y el bastardo de Fidel Castro. O sea, ¿y qué tal armaron bronca los de la 4T? Y bueno, pues es una estatua.
3: Las van a volver a hacer, güey, las van a...
4: Sí, yo sé.
3: O sea, pero... fundir nuevamente.
4: Pero sí ves la diferencia de trato de una cosa. Esta estatua de Felipe Calderón, que bueno, evidentemente pues es el gran espantajo que el peje lagarto trajo y llevó durante todo su...
3: El expresidente López Obrador, por
4: ese
3: favor,
4: wey,
3: no te vas a expresar de esa manera.
4: Ese güey, el
3: mejor
4: peje
3: presidente
4: lagarto,
3: que ha tenido México.
4: El peje lagarto, porque así le decían y así le digo yo ya.
3: Es el mejor presidente que ha tenido México en los últimos 8 años.
4: Bueno, ese güey utilizó la figura de Felipe Calderón como el espantajo de todo su sexenio, ¿no? Todo era culpa de Calderón, todo era culpa del pasado. Ahora, ¿de quién es culpa? Me pregunto yo, todos los problemas que tenemos en estos heredados de la presidencia del PG Lagarto.
3: Es culpa tuya, lo sabes, asúmelo y ya.
4: ¿De quién es culpa? Pero bueno, ahí tienen, esto es lo que sucedió con propiedad de la nación, con una estatua que es de todos los mexicanos en todo caso, y pues la destruyeron, la decapitaron.
3: Así es. Pero bueno, vamos a algo bonito. 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
4: Muy bien.
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4: 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Me encanta.
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4: Se me antojó, no sé, un spritz ahí en una piazza. 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Pero bueno.
3: Pero no es momento, hay que trabajar.
4: Ni modo.
3: Te falta muchísimo para tus próximas vacaciones.
4: Un americano, por favor. Y estoy hablando del cóctel, no de un café.
3: Okay. Un americano cargado de leche.
4: No, pero es que no es café. El americano es un cóctel, ¿sí? Es muy popular en Italia.
3: Americano le dicen al café en Estados Unidos, que es un espresso que le echan agua. Le llaman americano.
4: El americano, bueno.
3: El otro es un café regular, pero bueno, eso les vale gorro. Vámonos entonces mejor al top 10, a menos que sean amantes del café, como yo.
4: ¿De plano?
3: Soy amante del café, de toda la vida.
4: ¿Prefieres el café, man, sobre todas las cosas? ¿No era el nuevo ese?
3: No, sobre todo. El cafecito. Lo mío también es el cafecito.
4: Es el cafecito. Bueno,
3: vamos al top 10 del día de hoy, gracias a quienes enviaron sus propuestas. Esto se llama frases de economía que puedes usar en la cama.
4: Venga, esta es la número.
3: Ahora sí vas a conocer a un cerdo capitalista.
4: ¡Wow!
3: A un como pequeño, por ejemplo, cerdo capitalista.
4: Frases de economía que puedes usar en la cama. ¡Qué buena amortización! Digo, para no sentir tan brusco el sentón. De la economía, claro está.
3: Ay, muchas gracias por los que enviaron. Vamos a ver si
4: qué
3: es la
4: rico
3: número.
4: Se siente esta contracción de la economía. No.
3: De la economía. Esta economía tiene perrito.
4: Okay.
3: Vamos a la número 9. Frases de economía que puedes usar en la cama. Ay, quisiera tener más activos, pero puro pasivo a mi alrededor. Puro pasivo.
4: Qué feo que sean así. Vamos a la que sigue, que es la número 8. Frases de economía que puedes usar en la cama.
3: Pues mira, el interés es mínimo. Pero se pierde más teniéndolo guardado en casa.
4: Exactamente. Hay que
3: aprovecharlo.
4: Hay que echarle ganas. Venga, la que sigue, que es la número 7. Frases de economía que puedes usar en la cama. Bueno, pues que valga la pena el gasto, ¿no? Vamos a meterle todo aquí. Venga.
3: ¿Y no puro deducible?
4: No.
3: Pero bueno, vamos a la que sigue. La número
2: 6.
3: ¿Cómo se llama esto? Frases de economía que puedes usar en la cama. Híjole, compadre, ando bien corto. Voy a necesitar romperle el cochinito.
4: Meterle mano a su cochinito. Va a haber que echar mano del cochino.
3: Vamos a la número
2: 5.
4: Frases de economía que puedes usar en la cama.
3: Híjole, hice un depósito total. Deposité todo, a ver si no se convierte eso en un problema en 9 meses.
4: Todo dentro, nada fuera. Fue un depósito completo. No, pues de tanto estar metiendo y sacando, ya perdimos el interés. O sea, pasa la número
2: 4.
3: Frases de economía que puedes usar en la cama. Voy a estimular tu sector privado.
4: ¿Y yo sabes qué voy a hacer? Yo voy a hacer esta transferencia de un jalón. Una moneda al aire. ¡Es un albur! Ok.
3: Pero de un jalón me gusta. Vamos a la que sigue, la número
2: 3.
3: Frases de economía que puedes usar en la cama. Ahí te va mi macroeconomía por tu microeconomía.
4: Ándale. Vas a sentir la diferencia. Ok, la que sigue es la número
2: 2.
3: Frases de economía que puedes usar en la cama. Pues mira, tu ganancia va a irse incrementando por cada familiar que se anexe.
4: No me digas.
3: que se sume.
4: Consíguele una adicional de estas a tu mamá, ¿no? Y así. Bueno, frases de economía que puedes utilizar en la cama. La número...
2: uno.
4: Wow. Fíjate, frases de economía que puedes usar en la cama. Bueno, pues si te interesa la inversión, el calzado está subiendo y la ropa interior está bajando, así que ya sabes, es momento de atacar ese sector del mercado.
3: Chale.
4: Bueno, pues ahí tienen, ya saben en dónde meterlo todo, en una inversión que les dé buenos réditos, para que se hagan rico, ahí donde ustedes ya saben.
3: Tu volatilidad me hace dudar si vale la pena invertir en ti. Estás peor que la bolsa desde que empezó la guerra de Irán, caray.
4: Ah, pues llegó el momento de explotarte.
3: Bueno, pues creo que con eso ya podemos dar por finalizada esta misión, ¿no?
4: Esta basura, de querrás decir, esta porquería que ha durado 2 horas, esperamos les haya gustado. Mañana habrá 2 horas de la misma cochinada. Y los esperamos en la noche. Gracias por el rating de ayer en ¿Qué Importa?
3: Es que estuvo muy divertido, güey. Había tantas notas y además pues, sacamos el lavadero, como no.
4: El lavadero chisme estuvo buenísimo, ¿eh? El chisme político estuvo bueno. Y bueno, pues ayer que estuvieron la ardidez chihuahuense, estuvo dura.
3: El día de hoy también va a estar bueno el programa, hay muchísimo contenido, así que no se pierdan, ¿Qué Importa? En Imagen Televisión 11.05, ahí estaremos puntuales a la cita, mi querido Estaquita Precioso, y todo el equipo de ¿Qué Importa? Ahí estará el nuevo, por supuesto.
4: Y tenemos también corneta extendida, por supuesto, para que ustedes vayan y la disfruten, la gocen, la consuman y la hagan suya.
3: Tenemos un capitulazo dedicado a las operaciones estéticas, a la cirugía plástica en general. No se lo pierdan. ¿Cómo se llama nuestra invitada? ¿Ya se volvió, no?
5: Luisa Hurtado, la doctora Luisa Hurtado.
3: La doctora Luisa Hurtado, que es una verdadera experta, nos dio cátedra y es muy divertida y además es confiable. No se lo pierdan, si quieren meterse una restiradita, éntrenle a Amazon Music, es gratis la aplicación, la pueden descargar, y en la sección de podcasts, ahí encuentran precisamente, nos metimos una restiradita, pues, la corneta extendida completa.
4: Nosotros nos vamos a ir a ponernos chichis, nos vemos en la noche con un gran escote, les mandamos tetotas. Un beso, unas chichototas.
3: Oye, por cierto, nos cambiaron de horario, si usted está escuchando la repetición de este programa, ahora estamos de 5 a 7 en W Radio, así que le mandamos un abrazo a nuestro querido y admirado Enrique Hernández Alcázar, que es quien recibe el balón a partir de este momento. Y aquí en los 40, ¿quién recibe?
4: ¿Quién recibe lo que dejamos?
5: Está Paulina Valerio. Paulina Valerio, nuestra queridísima amiga Paulina Valerio.
3: Muy bien. Pues los dejamos con Paulina Valerio o con Enrique Hernández Alcázar o con otro podcast. Depende de dónde nos estén escuchando, ¿no?
4: Los dejamos con un mal sabor de boca, eso es seguro. Bye. O con Dios también.
3: Vayan con Dios, hijos míos.
4: Adiós, Dios.
6: En este instante se va la meme en la corneta.
3: ¿Y este es el cierre?
6: No, este.
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1: 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Oye, estamos a 36 grados Celsius, 96 grados Fahrenheit, porcentaje de humedad del 23%. Vamos a tener unos días calentitos, pero muy aguantables. Vamos a tener mañana una máxima de un gradito más que hoy, 37 grados Celsius, pero bueno, nada comparado a lo que hemos tenido en agosto y así, ¿no? Entonces, bueno, vamos a tener un día súper soleado, lo que queda del día, también mañana va a estar súper soleado, y ahorita estamos 2 grados abajo de un 30 de septiembre para aquí en Mexicali. Vámonos con Madonna, que fue una de las grandes estrellas de los MTV Video Music Awards el domingo pasado. Dancetería en los 40.

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0: ¿Ubicas este programa de talento que se llama The X Factor? Hay en un montón de países, ¿no? Entonces, resulta que hace unos días en The X Factor, Italia, una concursante usó una canción de Carla Morrison que se llama Disfruto, una canción que fue lanzada en el 2013 y le fue súper, súper bien. Te voy a poner aquí un pedacito de la audición de esta concursante. Lo va a rezar tantito, ¿sale?
1: Disfruto acariciarte y ponerte a dormir.
0: Es X Factor Italia.
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0: Entonces, bueno, todos los jueces tenían caras y, o sea, tenían ojitos de amor de estarla

Entonces, bueno, todo el mundo estaba fascinado. Resulta que en Italia se hizo viral esta canción de Carla Morrison, como te cuento, salió pues hace 13 años ya. Es noveno lugar en Spotify, está viendo esa información, entonces yo tuve que ir a verificar definitivamente. Ya ves que si vas, si tú entras a tu página de Spotify, te vas a donde está la lupa de búsqueda, sale un montón de categorías. Una de esas categorías es charts y puedes ver las listas de popularidad del mundo entero. Entonces me fui a la de Italia y efectivamente Disfruto de Carla Morrison está en la actualidad en el noveno lugar en Spotify Italia. También es el cuarto lugar en Apple Music en Italia, es el tercero en YouTube y también en Shazam, que es esta aplicación para identificar canciones. Entonces está increíble cómo esta cantante, cómo esta concursante de The X Factor Italia le dio nueva vida a Disfruto, esta canción que fue lanzada el 10 de marzo del 2013, que fue el cuarto y último sencillo del primer disco de Carla Morrison, Déjenme Llorar. Entonces, pues vamos a escucharla aquí en la versión original. Disfruto, Carla Morrison, aquí a los 40.

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entre México y Perú. Este partido, que fue el segundo partido de Rafa Márquez como técnico de la selección mexicana, y toma la que primero anotaron los de Perú y se puso complicado el asunto. Finalmente quedó en empate 1-1, y lo que dijo Rafa Márquez después del partido fue: me quedo con la disposición de los jugadores, un 11 en el que muchos jugadores jugaban por primera vez juntos, es parte del proceso, quiero ver jóvenes para potenciarlos y ver qué necesitan para que se sigan desarrollando. No estoy contento, no estoy satisfecho, hay que seguir trabajando. Recordemos que es el segundo partido y bueno, pues esto es con camino al 2030, dice la cuenta de la selección nacional. En un duelo exigente y con sangre nueva, empatamos ante Perú en juego de preparación. El camino rumbo al 2030 apenas comienza, incondicionales. Entonces, bueno, pues ahí estuvo la información del México-Perú. En cuanto a información de la Fórmula 1, Aston Martin ya confirmó a sus dos pilotos para el 2027 y se mantienen. Lance Stroll, que ya sabes, es el hijo del dueño, cómo lo van a correr. Y Fernando Alonso, que había dudas sobre Fernando Alonso, no por parte de la escudería, sino por parte de Fernando Alonso, porque bueno, ya tiene muchos años en la Fórmula 1, pero dijo Fernando Alonso ayer: me tomé mi tiempo para tomar esta decisión, pero las carreras son mi vida, mi pasión, y sé que todavía tengo la velocidad y la determinación para competir al más alto nivel. También lo que se confirmó es que en el equipo de Haas, Esteban Ocon ya no va a continuar con Haas. Ya se veía venir esta decisión, pero pues ya está súper, súper confirmada. Después de lo de las vacaciones de verano, ya el jefe del equipo ya había dicho que era muy poco probable que Esteban Ocon continuara en el 2027 con la escudería. También el mismo Esteban ya había dicho que él se había convertido en agente libre. Nada más faltaba hacer el comunicado oficial. Lo que dijeron los estadounidenses, o sea, los de Haas, es que tenían la opción en contrato para poderlo retener, pero ellos decidieron no ejercer esta opción. Entonces, bueno, todavía falta entonces que digan quiénes van a ser los pilotos para 2027. Falta de confirmar Haas y falta de confirmar Racing Bulls. Los demás equipos ya tienen a sus pilotos ya listos y confirmados para el 2027. Vámonos ahora con algo de música. Eso es lo más reciente que tenemos de Dana y Belinda. Se llama Dolce Vita. La escuchas en los 40.

fíjate que acabo de leer que falleció a los 100 años de edad, el día de hoy, 30 de septiembre, la voz original de Topollillo. Se llamaba Pepino Mazzullo. Dice esa información Giuseppe Pepino Mazzullo, actor de doblaje que hizo historia al dar vida a Topollillo, murió este miércoles 30 de septiembre del 2026 a los 100 años de edad, informaron medios italianos. De acuerdo con los primeros reportes, su deceso ocurrió durante la madrugada de este día. Mejor conocido como Pepino Mazzullo, el artista prestó su voz durante más de 40 años a la marioneta de Ratoncito, que hizo felices a millones de familias, principalmente a los niños. Entonces, bueno, 100 años de edad, la voz de Topollillo. Descansa en paz. Oye, en más noticias del mundo del espectáculo, ¿te acuerdas que te conté el otro día que Macklemore hizo el anuncio de la gira para que se llamó Free Palestine Tour? Pues ya, lo que está anunciando es que todos los boletos ya se vendieron. Él anunció tres fechas: en Dublín, en París y en Londres. Y ya, los tres fechas se vendió completamente. Dice Macklemore en su cuenta de Instagram. Dice, estoy honestamente impresionado. Armamos estos shows juntos, rápido y en comunidad, creyendo que los músicos pueden estar juntos en solidaridad con Palestina, usando el escenario para reunir fondos y mostrar lo que la acción colectiva puede lograr. Y bueno, pues dice Dublín, París y Londres, gracias por mostrarse la manera en la que lo hicieron. La respuesta a esos shows es otro recordatorio de cuántas personas en todo el mundo están juntos para una Palestina libre. Dice, las alineaciones vienen pronto, porque bueno, no ha dicho nada más. O sea, dice Macklemore and Friends, pero no ha dicho quiénes son los amigos que lo van a acompañar en esta gira, que ahorita nada más están anunciando tres conciertos, pero según cuenta vienen más. Vámonos con La Gusana Ciega. Eso se llama Guantes Puestos. La escuchas aquí en los 40 90.7.

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1: Damas y caballeros, con ustedes el hombre, la leyenda, la panza que arrastra, la voz que jode más que un bache de metro y medio en un callejón de 3 metros. Tú lo llamas el Tren Chamoy, yo le llamo por teléfono. Con ustedes, ¡Moy Pig!
2: Gracias, Jordi, gracias,
0: Lucha. Hace mucho tiempo que no estábamos juntos.
3: ¡Ah, caray!
0: ¿No sientes?
3: ¿De plano?
0: ¿No sientes eso?
3: Pues, el jueves, viernes, ¿no? El viernes estuvimos, y ayer estuvimos.
0: Pero ayer con las vicisitudes de la vida.
3: Ayer, al principio no nos escuchó nadie.
0: Ajá.
3: Y luego nos escuchó una persona. De veras, debería darles vergüenza el día de ayer, ¿eh?
0: ¡Ay, no!
3: Sí, ¿cómo no? Sí. Ah, ¿qué pasó? Ah, es otra cosa.
0: No,
3: es que ayer... Espérate. No sé. ¿Por qué realmente yo a ti ya no me interesas? Tú a mí ya no me interesas. Tú a mí ya no me interesas. Qué feo cantarle eso a alguien. Que además...
0: No.
3: Ya, ¿qué desmadre? Ya puedes callar a Doña Lucha.
0: Quisiera, pero...
3: Ah, ¿se trabó?
0: Ajá. Se quiere ir al corte.
3: Si no, súbele. Total, Lucha Villa es lo máximo.
0: Espérame. Ok, ya
3: yo
0: me concentro.
3: Quiero que se lo sepan.
0: Ok, okay, espera, espera. Solo hay que aguantar esto. Ok. Ahí está. Ay,
3: ¿qué pasó?
0: Le tengo que restart esta cosa.
3: Ah, sí, le dio el telele.
0: Le dio el telele.
3: ¡Buuu! ¡No se atreva! ¿Cómo que el telele en el programa de la dama y el vagabolas?
0: Uh-huh.
3: Como sé que no me escuchaste porque estabas clavando
0: sí,
3: otra
0: perdóname.
3: Cosa. No, no te preocupes, es entendible. No, no es como que estabas jugando solitario.
0: No, no, no, de ninguna manera.
3: En la mañana, como uno de los torpedos se la pasa haciendo. No voy a decir quién.
0: No.
3: Porque
0: no.
3: Es el hombre que más amo. Sí, soy yo.
0: Claro.
3: Sí, oye, sí que creían. Pero bueno, entonces lo que te estaba comentando es que el programa de ayer, yo no sé la gente qué le está pasando. Ayer, al inicio del programa, la primera parte, no nos escuchó nadie.
0: Pues no,
3: y
0: no
3: después
0: tenemos
3: nos escuchó una sola persona.
0: Pues nosotros mismos será porque no tenemos electricidad.
3: No, mi ciela. Fue Marlene. Acuérdate que
0: bueno, tenemos acá un podcast ahí cerrado al Moisés y yo, eso sí.
3: Y luego ya llegó Marlene, entonces ya tuvimos público.
0: Eso
3: uno.
0: Sí. Y iba bien el programa, en mi opinión.
3: Bueno, estaba muy censurado. Porque ayer Mónica, pues no, yo había faltado el lunes.
0: Ajá.
3: Porque andaba en CDMX. Y con ello pues traía muchas aventuras que no está muy alto el fondo, lo escucho un poquito alto. A lo mejor soy yo de viejo delicado.
0: ¿Eres tú de viejo delicado?
3: ¿Será? Va, está bien, te creo entonces.
0: Lo voy a bajar tantito.
3: ¡Entonces! No, sí te creo, porque yo
0: te voy a subir
3: me he hecho muy delicado.
0: Te voy a subir a todo volumen.
3: Me he hecho tan delicado que estuve a nada de escribir un show cómico del viaje en avión de regreso.
0: Ok.
3: Y luego reculé, dije, no, ya hay demasiados comediantes que han escrito sobre viajes en avión.
4: La comida de avión, ¿estamos de acuerdo que es una locura? ¡Qué mugre! ¿Dónde la compran, güey? ¿Es usada?
3: Tonterías así. Pero fue una cosa muy loca. Entonces, yo anduve de viaje, regresé el lunes, en la noche, ya no pude cumplirles a ustedes, amiguitos. Acuérdense que yo soy de la teoría de, si yo llego a mi ciudad y puedo trabajar al día siguiente, yo vengo a jalar al día siguiente. Sí, me pregunta porque mi hermano me dice, ay, pero ¿no vienes cansado? Yo no manejé el avión. Yo vine dormido y a mí no me cansan los viajes. A mí me cansa la gente aburrida. Eso es lo que a mí me cansa. A mí eso es lo que me cansa. Y correr 5 kilómetros.
0: También.
3: Es más, 20 cuadras. Es más, 5 cuadras. Eso también me cansa. Pero, no, viajar no me cansa. Total, entonces, Mónica, ayer el programa iba a estar bueno. Porque traía yo harta aventura. Muy fresca también, porque además...
0: Súper fresca.
3: Mi memoria... no es algo con lo que se deba usted confiar, amigo, amiga. Y entonces ayer, que no hubo programa, pues Mónica me empieza a preguntar, ¿cómo te fue en el viaje? ¿Les puedes decir cuál fue? Tal vez sea patético o triste, pero ¿les puedes decir cuál fue mi respuesta ante tu pregunta sobre mi vida y mi viaje y mi fin de semana?
0: Ayer se fue la luz así a las 3:30 de la tarde, o sea, pum, se murió todo, nuestra planta de luz, todo. Nos quedamos aquí literalmente a oscuras. Entonces yo me fui aquí al comedor de aquí afuera, que entraba un poco de la luz del sol, y estaba ahí esperando. Llegó Moisés, le dije, ¡ey! No tenemos luz, ¿no? Le dije, ¿cómo te fue tu viaje? jefe.
3: Es decir, no había programa al aire.
0: Ajá, o sea, pues ahí esperando yo nada más que terminaran los de CFE, que llegaron muy rápido, por cierto. Y total que Moisés me dijo, ay, sí, te quiero contar, pero no porque es contenido.
3: Así que, pues, platícame de otra cosa, ¿qué te gusta comer en las mañanas?
0: Ajá, le dije, bueno, pues cuéntame partes que no contarías al aire o algo.
3: Y yo, como soy un libro abierto, todo lo cuento, pues no se me ocurrió. Entonces estaba yo platicando en la Moni muy sin chiste, muy, muy chafa. Entonces creo que, espero que no sea chafa ayer y chafa hoy. Porque si me lo guardé para el contenido, pero también ya no me acuerdo, ya me da tantita hueva lo que sí te conté o lo que no te conté. Entonces no sé, no sé, hazmelo en forma de pregunta si quieres.
0: Pues bueno, para empezar, ¿puedes contarles a qué fuiste? Claro, no fuiste nada médico. Pues.
3: No, esta vez no. Por fin fui a CDMX desde hace muchos años a un tema lúdico.
0: Yay.
3: No para mí propiamente, aunque disfrutar de mi familia, pasar tiempo con ella, es lo que más me gusta hacer. Así que para mí eso es diversión garantizada.
0: Claro.
3: Mi hija, el año pasado, sí lo conté. Dije, ¿por qué me suena que ya lo conté? Pues fue en otro programa. Entonces, mi hija el año pasado andaba yo en CDMX por tema médico. Ajá. Septiembre del año pasado. Y de repente veo que mi hija postea en su Instagram algo así como que, mi reino por alguien que tenga cuenta en el banco de, no sé, banco del Guayabo, ¿no? Ajá. Y yo, hija, ¿por qué andas buscando eso? Tu padre tiene 11 cuentas bancarias, entre ellas cuenta del Guayabo. ¿Qué necesitas? Es que quiero comprar unos boletos para un concierto y la fregada, y los de ese banco tienen mano, o sea, van primero.
0: Sí.
3: Yo, muy bien, date, ahí está, lo que el necesitas,
0: banco,
3: pídeme.
0: El banco de los conciertos.
3: Ahí está, ¿eh?
0: El banco de los conciertos.
3: El banco del Guayabo. Banco, ¿ese es? ¿O cuál es? ¿O cuál es?
0: Sí, es el que usualmente tiene la preventa.
3: ¿Cuál?
2: La del tuyo.
3: Es que no te ven.
0: El banco de los conciertos.
3: Ah, ya, ¿no lo dice?
0: No.
3: Pues es que no me acuerdo cuál era. De verdad tengo 11 cuentas.
0: Yo sí me acuerdo, pero...
3: Ah, no, adelante, no pasa nada. No. Yo tengo desde Bancopel, humilde, hasta American Express, no. la Black.
0: Así está bien.
3: Así que no hay ningún problema. Total. Entonces ya me dice, y le digo, hija, no, lo que necesitas, date, ¿no? Total. Me dice, oye, pero dice que no tiene fondos. Digo, lo que necesitas de amor. No de dinero. Y no, ya le digo, pues, ¿cómo necesitas una clave para poder comprar los boletos? El chiste es que los compró, ¿no? Y ya le dije, oye, ¿y dónde queda? ¿Cuándo es? Me dice, no te preocupes, es hasta el año que entra. Digo, ¿y tan rápido mandan la preventa? Es una locura esto.
0: ¿Sí?
3: ¿Por qué, Mónica?
0: Pues así se usa.
3: ¿Es en serio?
0: Sí.
3: ¿Y qué tal que me muero?
0: Pues...
3: Y ya no fui.
2: Justamente.
3: Me regresan el dinero, me lo regresan en una corona bonita.
0: Justamente acabamos de comprar boletos para Oasis del próximo año.
3: ¿Y quién te garantiza?
0: Justo nadie.
3: ¿Qué vas a ir?
0: Nadie.
3: ¿Nadie?
0: Mm-mm.
3: ¿Qué día es?
0: No me acuerdo.
3: Estoy enojado. Es retar a Dios. Decía mi tío, me encantó esa frase de mi tío, ya le he dicho aquí un par de veces, para no decir 78 veces, de mi tío Nacho, en paz descanse.
0: Pensé un par.
3: Que decía, yo no compro los plátanos verdes por miedo a no comérmelos, que me muera antes, ¿eh? Que no se pongan amarillos. ¿Tú crees que voy a comprar un año antes para un concierto? No, gracias. Total, yo tengo esa gran bendición de no anhelar cosas que son tan mainstream. Como que no me gustan tanto. Hacer una fila de más de 11 personas, de más de 20 minutos, tendría que ser algo. Tendría que ser Jesús repartiendo vida eterna, ¿no? No es cierto, mellizos, a ti sí hago filas de lo que sea. Total, un año, hija, nambe. Le digo, oye, ¿y dónde queda o qué? Y me pasa la dirección, ¿no? Avenida del Guayabo, número 1600. Colonia El Burete. Lo meto a mi Google. Está cerca, está 25 minutos de aquí. Espera un momento, yo estoy en CDMX. ¿Dónde demonios es? Palacio a las de Parques.
0: Claro.
3: Y yo, hija de mis ojos, compraste para un concierto dentro de un año. Ajá. En Ciudad de México.
0: Genuinamente no sabías que era Ciudad de México.
3: Esto es comedia.
0: Ya.
3: Es comedia. Ya. Eso me enteré a los 2 segundos.
0: Ya.
3: Estoy arreglando esto.
0: Okay.
3: Acuérdate que yo no miento nunca. Pero tergiverso delicioso.
0: Wow.
3: Y lo hago para fines... cómicos,
0: de entretenimiento,
3: claro. Entonces, sí me enteré, pues. Y le digo, hija, ¿qué? O sea, uno, falta un friego. Dos, a lo mejor ya ni padre tienes para esas épocas. Estaba yo en mi batalla, ¿no?
0: Exacto, y en la época fea.
3: La época gacha. No es que a mi hija le valiera mi vida, pero más bien era al contrario, tenía la fe y la... Así de que, no, esto es un pasaje, mi padre es un roble.
0: Claro.
3: Y así andamos. Entonces le digo, pero ¿qué te garantiza? Yo ni voy a estar, ¿quién te va a traer? ¿De qué hablo? Yo voy sola, jefe. Así, mi hija sabe entrar. Sí. Así, le apodamos la... Es que, voy a decir, el nombre de un niño héroe. Uh-huh. Pero me retracté.
0: Basta.
3: Lo acabo de ver. Okay. De hecho, fui a donde cayó. Uh-huh. Ahí, a una piedrona. Uh-huh. Ahí hay una placa. No sé si se... ¿Has ido?
0: Sí, sí.
3: Ahí donde está la placa.
0: Sí.
3: ¿La has visto?
0: Sí.
3: ¿Viste la sangre seca?
0: No.
3: Quería ver hasta dónde llegaba. ¿Hasta dónde iba?
0: Ni que fuera el del oso.
3: ¿El del qué?
0: El que dijo, no se quede un oso.
3: ¿Qué de qué oso? ¿De qué hablas?
0: Es otra cosa.
3: Pues no entendí. Pero bueno, total...

0: Ya me tocó alguna vez pagarle concierto para dos y su carnal no quiso, y ahí está mi señora.
1: Sí, me acuerdo.
0: Con BTS, una de esas bandas coreanas, no sé cuál era otra.
1: Sí.
0: Super M. ¿Existe?
1: Sí, sí, sí.
0: Esa versión.
1: Sí, sí, era.
0: Ahí salió mi seño así con merch y todo. Y le digo, órale, ¿qué te pasó? ¿Te vomitó un coreano? ¿Qué traes? No, pues, la fiestona, como que uno se embebe de eso. Uh-huh. ¿Eh? Yo no, yo tengo el alma muerta, recuerden eso. A mí para que me prenda un concierto tiene que haber sido Marta Sánchez. Así, pero estar yo viéndola en un palco.
1: Bah.
0: El que entendió, entendió. Uh-huh. ¿Ah? Total, pues yo estaba así, ¿no? Mortificado, pero a la vez pues más preocupado por mi cáncer, ¿verdad? Yo creo que ahorita me voy a concentrar en esto.
1: Ajá, ya.
0: Y le voy a dejar esa bronca al Moy del año que entra.
1: Claro.
0: Pues toma la Juan, que esa fecha ya cayó. Y mi última cita, yo sin saber que era mi última cita médica en CDMX, pero sí sabía que era la más cercana al concierto, fue en junio. Junio, ay, no me acuerdo qué fecha. Pero, como junio, finales de junio.
1: Wow.
0: Algo así, veintitantos de junio, sí. La memoria no me traiciona, que a mí me traiciona más que New York a sus maridos. Con perdón de Dios.
1: Claro.
0: Sí es traidorzona, ¿no? Que se
1: pues,
0: va a cachar.
1: Por lo menos con el Juan Osorio, sí.
0: Ah, bueno, listo, ya con eso yo.
1: Andá con Bobby Larios.
0: Me escudo. Total, entonces yo estaba así como que, ay, joder, vale, no, pues. Entonces, esa vez, la vez anterior en mi viaje médico, que yo no sabía que era la última, pero resultó ser la última.
1: Yay.
0: Bendito sea mi Jesús. Hasta el momento, ¿verdad?
1: Uh-huh.
0: Porque de esas cosas, luego, como que uno dice, ah, ya crucé la calle y te atropella un güey en bicicleta por la banqueta. Pues hay que estar siempre monitoreando, ¿no? Total, entonces, yo dije, en esta vez que voy a ir, finales de junio, voy a reservar el hotel, voy a ver las condiciones del área, porque yo soy un viejo así, loco, o previsor, o loco previsor. Entonces voy a ver qué hotel hay cerca, voy a llegar ahí, todo esto, ya había hecho investigación yo, documentación por internet, y ahí ahora fue in situ, ya estaba ahí. Voy al hotel en contraesquina del Palacio de los Deportes.
1: Nice.
0: Le digo, buenas tardes, ¿qué pasó? Ah, vengo a reservar un cuarto. Nomás, falta un chorro, le digo, no me juzgue, pero necesito garantizar la habitación. Yo sé, falta un montón, sería ridículo empezar a reservar ahorita. Es para el 26 de septiembre, por favor.
1: ¿Y
0: abre su libro?
1: Junio.
0: Estaba en junio.
1: Ajá.
0: Abre su libro. Todo lleno, señor.
1: Claro.
0: No, ¿cómo claro?
1: Pues claro.
0: Sí me dijo, claro. Y tú también. ¿Por qué lo ven con esa normalidad? ¿Qué crees que era un hotel de 11 habitaciones o qué? O sea, ¿cómo que lleno? Le digo, si estoy viniendo un montón de tiempo antes. No, pues es que va a haber un concierto ese día y no sé cuánto. Y yo, pues por esto lo estoy rentando, porque ¿cómo que lleno? ¿Sí? Y le digo, y yo había investigado otro que estaba cerca. Dije, pues ni modo, le digo, gracias, con permiso. Y me fui corriendo. Dije, capaz que le gano a uno. No vaya a ser, ¿eh? Capaz que le gano a uno. Y con ese, pues tuve que correr un poco más. Estaba un poquito más alejado. Llego y le digo, oiga, ¿tendrá habitación? ¿Para cuándo? Digo, sé que falta mucho, pero es para el 26 de septiembre de este año, porque ya era este año.
1: Sí, sí.
0: Abre su librito. Claro que sí, señor. ¿Qué tipo de habitación desea? Y yo, si tienes gratis, deme una. Si hay fiada, deme una. Si está muy cara, ahorita lo platicamos. Total, reservé y todo chilo. Y ese mismo día reservé también en otro hotel ya lejano para los días subsecuentes, porque nos íbamos a quedar 3 días. Uh-huh. Entonces ya hice toda mi misión. Y por fin se dio, mi querida Mónica. Por fin se dio el viajecito este.
1: Nice.
0: Muy nice.
1: Super.
0: La neta. Porque aquí hubiera sido el crimen perfecto si yo me hubiera regresado el mismo domingo. Y vengo a jalar el lunes. La gente ni se enteró que falté.
1: No.
0: Pero como quería aprovechar tantito, dije, bueno, pues un día extrita. Pedí un lunesito y me regresé el lunes en la noche.
1: ¿Hicieron algo divertido?
0: ¡Nan, dijo eso, madre, todo!
1: Sí, sí.
0: No, fue muy divertido todo. Para empezar, llegando, les dije, a ver, mis chiquitines, como tomamos el vuelo de la noche, ya les había dicho desde antes todo, cómo iba a estar y todo, ellos ya sabían, iban en modo guerra.
1: Uh-huh.
0: Mis hijos. Pero mi señora, es otro tema.
1: ¿Qué?
0: Esa mujer es más delicada. No, es una cosa que no, olvídate, que caldito de gallina en la calle, está loco, a mí llévame al Olive Garden, que esto, que no sé, que no, olvídese. Entonces le había dicho y ya la había preparado cósmicamente. Le dije, mira, cariño, vamos a llegar a Ciudad de México a las 5:30 de la mañana.
1: Uh-huh.
0: por más que yo tenga influencias en Ciudad de México, que no tengo ni una,
2: no las

0: tengo aquí. El cuarto nos lo entregan a las 3 de la perra tarde. Entonces, ergo, no tiene caso irnos con prisa ni pues, a dónde nos vamos.
1: Claro.
0: Así que el primer destino será ya un destino turístico. Ya vamos a ir a conocer algo. Yo traía mi plan bien hecho. Así que les suplico, esto fue desde antes, que lleven lo menos de equipaje. La idea es no llevar maletas.
1: O sea, él quería mochilitas, pues.
0: Pura mochilita. No, que coma mochilas y vamos a ir casi 3 días. Le digo, yo llevo unos calzones nomás. No más unos, para los 3 días. Mónica me está viendo con un asco.
1: No, de que no le creo, obviamente.
0: Pues no, pues. Pero a lo que voy es, si se puede. Si se puede, échale ganas. Una mochila es una mochila. Total. Y les había prometido algo que al final sí les cumplí y hasta en exceso. Les dije, lleven así a penitas, si les llega a faltar algo, allá se compra una blusita, una chamarrita, algo así. Y compramos una maleta y ya de regreso a mí no me pesa documentar. De ida, 78, hay 78 carruseles de maletas.
1: Sí, es cierto.
0: Y llegas tú y tienes media hora ahí, oiga, mi maleta no aparece. Ese es de un viaje de Estocolmo, señor. Está usted bien imbécil, esa ya le tocó leer.
1: Claro.
0: En cambio, cuando vienes al aeropuerto de Mexicali, yo sí documento, porque ¿en qué banda estarán nuestras maletas?
1: Claro, ¿en qué sala?
0: ¿En qué sala estarán? Claro. Pues nomás hay dos, claro. O tres, no sé qué, son dos o tres, que he percatado, pero ves las tres. En una, así en una asomada viste todo.
1: Claro.
0: En la que se está moviendo, esa es la tuya, mijo. No hay más, es raro que lleguen de a dos. Sí. Que a lo mejor se ha pasado, pero yo no recuerdo nunca que hayan estado dos carruseles de maleta al mismo tiempo en Mexicali. Seguro se ha pasado. A mí no me ha tocado, yo no lo he vivido. No sé si tú...
1: Yo no me acuerdo de un solo carrusel.
0: ¿De que solo hay uno? No seas grosera. Aquí sí va a haber un problema. Aquí sí vamos a tener una diferencia, ¿eh? No, tampoco abuses. O sea, no es como que es el aeropuerto de... Iba a decir Piedras Negras, pero ese... Salinas tenía un vínculo con Piedras Negras. No sé si él nació ahí o su abuelo o algo. E hizo el aeropuerto internacional Piedras Negras. 500,000 habitantes tienen Piedras Negras.
1: Wow.
0: No es cierto. Vamos a ver cuántos tienen. Bueno, ya me estoy desviando demasiado.
1: Sí, machín.
0: Total. No lleven maletas. Compramos una maleta de regreso. Porque yo quería tener una maleta para cada quien. Y dentro de mis viajes había pedido prestada una maleta. Luego ya fui y compré una. No te vas a creer el precio, amiga.
1: Sí, porque ya nos has contado.
0: ¿Ya te lo conté? Sí. Ah, ¿y a todos?
1: Sí.
0: Agarré una más barata.
1: Nice.
0: Todavía, porque ya no es temporada alta. Y ya estaban ahí como que, no, llévesela, jefe, me la quita las manos. No, es una locura. Es más, voy a venir a vender maletas de un día de estos.
1: Va
0: a comprar maletas de esas y de las que caben arriba del avión. Porque esas son las que me gustan a mí.
1: Claro.
0: Que quepa arriba del avión y que tú puedas decidir si la documentas o no.
1: Hay unas, o sea, se los voy a recomendar. Yo me compré esa maleta hace como... Yo creo como 15 años.
0: A su madre.
1: La he usado en mil y un viajes, o sea, de avión, de carro, de todo. He ido a Coachella con esa maleta, todos lados.
0: Ya desquitó.
1: Tremendo. Y, o sea, no me acuerdo para nada cuánto me costó, pero no me costó nada alocado. La compré en el Costco, es marca Ricardo.
0: Mónica nunca se acuerda de lo que le cuestan las cosas.
1: Pues ajá.
0: Ella solo lo echa al carrito.
1: Pero no estaba
0: alocado. Hace que pase la tarjeta. El VIP que dice autorizado. Le hace sonreír sutilmente.
1: Pero no estaba locadamente caro, eso sí te puedo decir.
0: ¿No? Era, o sea, no era normal.
1: Ah, es una marca, o sea, marca Ricardo. O sea,
0: es que esta maleta del tamaño que yo la agarro, y ayer le comentaba a Mónica, una maleta te puede durar un año o te puede durar 15 años. Mira qué curioso que dijiste ahorita 15 que tienes tú con tu maleta.
1: La tengo en excelentes condiciones.
0: En excelente, o sea, la podrías vender.
1: Fácil.
0: No, no me digas que están tan baratas. Ya no, mi negocio de maletas ya valió. ¿Cómo que 1,400 para esa maleta?
1: Es tipo como esta.
0: ¿Cuánto dice ahí? $7,200 cuesta la de Mónica. Así se lo estoy diciendo, raza. Yo la voy a exhibir ahorita. De riquilla. Pero aquí hay feria, ¿no? Estamos buscando.
1: Ah, mira, es muy parecida a esa.
0: Ricardo Beverly Hills maleta Carrillón.
1: Ajá.
0: La mía es marca Gada, así se llama. Gada es la marca, Gada. Y está más delgadita, Mónica. Es como de papel de China, la desgraciada.
1: Ajá.
0: Pero les digo, si la cuidas, te puede durar un año o 20, porque también cada cuando vuela uno, a veces llevas una, a veces llevas otra. Es básica plus, es para sacarte la bronca. Algún día nos va a tronar, va a explotar. Pero ya vi la resistencia, porque la trajimos llenísima. Me senté arriba de ella. Nunca había hecho eso en mi vida.
1: ¿Qué fue?
0: O sea, no me senté, me acosté así, ¡oh! Y la cerré al huevo.
1: Nice.
0: Pero espérate, total. Bueno, esa de 1899, ¿es del tamaño de las que cabe arriba del avión? Ok. Ah, por eso es Carrión. Yo dije Carrillón, por eso le fallé el inglés. Bueno, 1899, ¿es una ganga para 15 años? ¿Lo prorrateas?
1: Claro.
0: Está, es un regalo esto, ¿no?
1: Totalmente.
0: Está bien gastado ese dinero. De ese mismo tamaño, ahí donde fui, había maletas de 3.500 pesos. De 3.500, de 2.500, etc. La que yo compré, 799 pesos. Wow. Enterita, con código. Clic, clic, le cambias y que no se ven pa' madres. Porque te lo saben abrir. El malandro te lo abre, mira.
1: Claro.
0: Como decía el de los hombres G, ¿con qué podía abrir el cerrojo? ¿Lo recuerdas?
1: Ay, Dios.
0: De que yo puedo abrir eso hasta...
1: La película no va a acordar.
0: Que con la, bueno, vamos a decirlo con elegancia, porque este programa mantiene a nivel fino.
1: Y aparte es para todo público, como, según dice la entrada.
0: Desde luego. Vamos a decirlo de una manera que los niños no se percaten, ¿no? Él aducía que podía abrir un cerrojo hasta con la punta de... Ya me tengo un problema. De su intimidad masculina.
1: Va.
0: Listo. Así, lo dijo en otras palabras, okay. Nos queda claro. Uh-huh. Total, entonces me hicieron caso, se llevaron pura mochilita y les digo, y lo de la mochilita es porque vamos a irnos en metrito.
1: Claro.
0: Porque su padre y esposo actualmente ama el metro. Yo lo odiaba, lo aborrecía, pero lo amo ahora.
1: Claro.
0: Porque es una maravilla. Así es, así se los digo.
1: Sí, Dios le inventó.
0: Mexicalense, que vaya a Ciudad de México y quiera ir a su hotel o algún lado, se puede ir pagando 500 pesos, de que eso te cuesta
1: más.
0: Yo digo lo que a mí me costaba, pero uh-huh. Sí, pues mucho más, si vas uh-huh. a un lado muy lejos, o 5 pesos.
1: Uh-huh.
0: Y yo me gusta más pagar 5 pesos.
1: Claro.
0: Entonces dije, vamos a llegar a las 5 y media, el metro el sábado abre a las 6 de la mañana, de acuerdo a los registros que tengo aquí. Así que vamos a hacer la familia con menos prisa de todo el aeropuerto. Claro. Vamos a ver pasar a la gente volando, así corriendo de un lado para el otro, y nosotros vamos a aparecer Flash. ¿Has visto la imagen cuando Flash va por la vida? Él va caminando así, y todos están en pausa. Porque él sí se mueve y los demás no se mueven. Es Flash. Nosotros vamos a estar a la inversa. Total. Me hicieron caso, todo bien, bendito Dios. Esperamos hasta las 6 y cachito, paz. Y les digo... Ahora sí, vámonos. Les tomamos el metro, pum, y los llevé a conocer el Zócalo capitalino.
1: ¿No lo conocían?
0: No lo conocían.
1: Ay, querido.
0: Ya habían estado en CDMX, pero fue de pisa y corre.
1: Va.
0: De ni sales de aquí, ¿no? Va a tomar otro. Entonces, ¿no conocían Ciudad de México? No, ninguno de los tres.
1: Qué cura.
0: O sea, sí, nada más de pisa y corre, sí, pero no.
1: Me encanta ese feeling saliendo justamente a la estación del metro y cuando te topas con el Zócalo es... ¡Oh! O sea, breathtaking.
0: Machín.
1: Me encanta.
0: Te hubiera llevado a ti mejor.
1: ¿Por qué?
0: Pues estos es como si los hubiera llevado aquí al Cinema Curto.
1: ¡No!
0: Bueno, mis hijos sí. Mi señora, yo no sé para qué me casé con ella en Ámsterdam.
1: Literal, o sea, me puse chinita, o sea, literal se me fue. Así.
0: ¿No? Ella así como, todo está bonito, está bien.
1: ¿Qué
0: le tiene mucho cariño a Mexicali, un arraigo.
1: No, yo
0: tremendo.
1: También.
0: No sé, pero bueno, no, a esta no le sorprende nada. O sea, vamos al, ¿cómo se llama este? El chupacabras, así frente a frente. ¿Ese coyote qué? No, le asombra nada. Es complicado.
1: A mí, es que, ¿sabes qué? Siento que es también parte de las personalidades. A mí me asombra todo.
0: Sí. Sí, me gusta. Así lo expresas muy... ¡Wow!
1: Sí.
0: ¡Es qué increíble! Moni, es un perro café, mija.
1: Claro.
0: Tranquila.
1: Un perro amarillo.
0: Hay un chorro de esos.
1: Sí, claro.
0: Es más, ya se llaman caramelos, le dicen ahí. Tranquila. Pero velo, está en tres patas.
1: Sí.
0: Sí, mija, tuvo un accidente. Cálmate. Sí. Total.
1: ¿Cómo te acuerdas cuando te dije de que... ¿Viste que pusieron los liners de las temperaturas aquí?
0: ¿Las qué?
1: Los liners de la temperatura.
0: Ah, ¿cómo? ¿Cuáles?
1: Esos, los de que temperatura, de que 36 grados.
0: Ah,
1: esos.
0: Va. Y emocionada, sí, ya me acordé. Ahorita que ya me las vi. ¡Wow! Y yo, no los voy a usar nunca yo.
1: ¿No los usas nunca?
0: No sé ni para qué. No, a mí nadie me ha dicho.
1: Digo, a mí tampoco, pero como en Ciudad de México los ponen después de cada corte, yo lo pongo igual.
0: Ah, yo no.
1: Oh.
0: O sea, ¿ya trae la temperatura del día? ¿O cómo?
1: Ajá, vienen todas las temperaturas. Entonces tú eliges que sea la del día.
0: Ah, entonces tú buscas cómo está la temperatura. ¿Tú crees que yo voy a hacer?
1: A lo mejor.
0: Que me nazca nunca.
1: Ajá.
0: Que me lo ordenen, pues sí, lo voy a hacer.
1: Claro.
0: Pero espero que no. Porque qué bueno. Pero bueno, total, yo mi plus lo doy aquí. Como pueden ver, estoy hablando. ¿Cuánto tengo hablando, mija?
1: No, bastante.
0: ¿Cuánto llevo? Bastante. ¿Media hora de soliloquio aquí?
1: Soliloquio, ¿no?
0: Bueno, solo y loco no, pero un poco... En fin, aquí es donde yo me gasto. A mí no me pidan nada.
1: Nadie le está pidiendo nada.
0: A ver, o sea, mal, mal. A ver, saquen el dedo. Si te da calor, te hacía calor. Ya. Total. Espérate. Ay, Diosito, el Zócalo. Llegamos al Zócalo, nos bajamos de la estación. Nos bajamos de la estación Bellas Artes. Entonces primero vieron Bellas Artes.
1: Va.
0: Pero se toparon con vallas.
1: Ajá.
0: De este gobierno que cubre con vallas. Tan cercano al pueblo. Y necesita protegerse del pueblo con vallas. Ajá. Todo está todo cerrado, Bellas Artes. Todo cerrado el Zócalo. No puede, no lo conocían.
1: Ah.
0: Porque está todo cerrado. Okay. Y le pregunté al oficial, oiga, venimos de Mexicali. ¡Ah, no! ¡Pásele! ¡No sabíamos! ¡Disculpa! ¡A ver!
1: ¡Red carpet!
0: ¡Quita el camión! ¡Va a pasar gente de Mexicali!
1: Claro.
0: No, pues les valió. Le digo, oye, disculpe, ¿hay acceso al Zócalo? ¿Cómo está el rollo? Me dice, no va a ser posible. Le digo, ¿me podría dar una razón? Soy mexicano, pago mis impuestos, machín, facturo. Bien, no facturero de esos chuecos. ¿Me puede, por favor? Sí. Y lo que sucede, ocurre o acontece, joven, gracias, es que vendrá gente a las protestas por lo de Ayotzinapa. Nos tocó el mero día, mija, de que iba a haber conmemoración, hubo desfile, hubo protestas, hubo de todo, y pues cierran esa madre. Entonces no conocieron el freo Zócalo, nomás por eso. ¿No? Pero es un pueblo cercano al gobierno, cercano al pueblo. Entonces, pues, ni modo. Entonces, fracasó esa misión. Traía yo mi checklist de cosas que sí o sí tenía que hacer.
1: Una llamada del teléfono rojo que dice que ya estuvo con vida.
0: Vámonos, pues. Se acabó el soliloquio. Vamos a música.

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0: no me digas. Nació a las 12 en punto, ¿no? De la madrugada, porque llegó primero que todos.
1: Seguro, ándale.
0: Primero
1: se
0: que todos los bebés.
1: 29 años de edad.
0: ¿Cuántos?
1: 29. Oye, y también es cumpleaños, ¿sabes de quién? De la niñera. Está cumpliendo ella 69 años de edad.
0: ¿Qué?
1: Ajá, Fran Drescher.
0: ¿Qué, no habíamos jurado que la gente así no envejecía? ¿Qué está pasando?
1: Pues, puedes envejecer con mucha gracia.
0: Eso sí, la neta, se sigue viendo muy bien. Pero lo que importa, Moni, porque en este mundo, en esta actualidad, es lo de adentro.
1: Claro.
0: ¿No? Tener bien los riñones, tener
1: también
0: bien el corazón.
1: Totalmente.
0: Todo lo de adentro, así es.
1: Tutti Frutti en notas. P. Diddy siguen adelantando su fecha de libertad, ¿eh?
0: Ah, ¿sí?
1: Ajá.
0: O sea, va a salir antes de lo previsto.
1: Sí.
0: Me lleva el pingüino.
1: La fecha más reciente habían dicho que era en febrero del 2028, creo.
0: Pues no.
1: Ajá, ¿y ahora que va a salir en enero?
0: Mira nomás, ah, del 2028.
1: 28, ajá.
0: Ah, bueno, todo el, sí se va a perder la premiere de Avengers, está bien.
1: Ajá, y también está viendo que según esto que tiene muchos privilegios en la cárcel, que bueno, no me extraña nada, ¿no? Pero que
0: dice... No me extraña nada, ajá, que te vayas.
1: Pero los de NBC News fueron ahí a hacer un reportaje y que tienen fotos y videos de dentro de su cárcel en Nueva Jersey y que tiene así de que teléfono, celular, tiene, ah, o sea, que tiene masajes.
0: Que ¿será
1: tiene...
0: alguien que me esté estafando desde la cárcel?
1: Yo creo.
0: ¿Marcando?
1: Cenas acá súper elegantes, alcohol, que tiene también, o sea, a otros presos que hacen las labores que le tocan a él y que está viviendo la vida loca.
0: Mira, eso es negociar dentro de la cárcel. Dicen que es el hotel más caro del mundo.
1: Ajá.
0: Si tú tienes lana y estás en el bote y no quieres lavar baños, pues le pagas a un güey. Ajá. Ese güey gana dinero y tú ganas a gusto y se da, ¿verdad? Pero lo demás sí está chacal.
1: Ajá, ajá. Tutti Frutti en notas. Esto, bueno, ya fue, los VMAs ya fueron desde el domingo, pero no nos habíamos visto. Subieron 51% su nivel de audiencia comparados con el año pasado.
0: ¡Andy, güero! Uh-huh. 51%, ¿a qué lo aduces?
1: Estuvo muy bueno, hay una presentación que, wow, me quedé loca.
0: O sea, con respecto a años anteriores, ¿subió de nivel algo?
1: Sí, ajá, 51% con
0: resultado. No, no de resultado de audiencia, de lo que ofrecieron como espectáculo.
1: Sí, claro, ¿no? Estuvo muy bueno, conducido por Snoop Dogg, empezaron con una presentación de Madonna, Sabrina Carpenter.
0: Oye, el año pasado, no, los picadientes de Caborca, estuvo bien tranquis, no.
1: Ajá.
0: Entonces, qué chilo. ¿Tú ese lo veías desde antes? ¿Tú eras del...
1: Toda la vida, desde los
0: 80s. O sea, tú sí eras consumidora, no. Tú ya eras mercado meta desde antes.
1: Siempre, o sea, yo todos los años lo veo.
0: ¿Qué es eso, el VMA? ¿Qué es?
1: Los Video Music Awards.
0: Ah, con razón ese. ¿No lo dan que en Canal 5 lo dan?
1: Lo dan en CBS.
0: Ah, entonces no lo vi.
1: Pero ajá, pero sobre todo la presentación de Generation y se llama este morrito, se llama Young Lean.
0: ¿Y no había gente de seguridad? Porque trae sangre y le pegaron.
1: Ajá, o sea, empieza con una como... una actuación, pues.
0: Ah, todo es actuado.
1: Ajá, pero está bien cura porque el video, justamente, que estaba nominado en varias categorías, en cuatro categorías, de hecho, o sea, la coreografía que hacen ahí en vivo es la del video, les queda guau.
0: O sea, la repitieron, ¡hola! Sí. Tiró el premio a la burger, sí. Lo estrelló en el piso el vato.
1: Ajá.
0: Sí, qué botana.
1: Entonces, bueno, para los que no lo hayan visto, lo pueden encontrar completita la presentación de Generation y Young Lean en YouTube.
0: Órale.
1: Es... alocada.
0: Wow, qué chilo.
1: A la coreografía es, bueno, mind blowing.
0: Yo les voy a pasar la dirección para que vean Bromas de Gatitos con Inteligencia Artificial. Uh-huh. Es en YouTube, el canal se llama Kitty Power Cutie Pie.
1: Va.
0: Listo.
1: Es cierto. Todo Disfrutí en notas. Aston Martin ya confirmó su dupla de pilotos para el 2027 y bueno, pues quedan los mismos. El hijo del dueño, Lance Stroll y Fernando.
0: No me digas que no lo despidieron.
1: No hay manera.
0: ¡Qué increíble!
1: ¡Qué increíble!
0: ¿Y quién más?
1: Y se queda también Fernando Alonso.
0: Ah, perfecto.
1: Que, o sea, estaba la duda de que estuviera Fernando Alonso, no por la escudería, sino por Fernando Alonso, pero bueno, ya dijo que las carreras son su vida y su pasión y que todavía tiene mucho para dar.
0: ¿Tiene qué edad? Más o menos.
1: Fernando Alonso, no sé, como 42, yo creo.
0: Sí, está ya sí. Señor, ¿no? Sí, ya lo ven todos de que... Oye, dice mi papá que si te tomas una foto con él.
1: Sí, 100%, o sea, Kimi Antonelli tiene 20 años, ¡sas! O 21 años, o sea...
0: Podría ser su padre.
1: Literalmente.
0: ¡Sas!
1: Tutti Frutti de notas. Sia vendió el 50% de su catálogo musical.
0: ¿Quién?
1: Sia.
0: O sea, el FBI también canta y la CIA y...
1: CIA con ese.
0: Ay, ¿y no qué, con C. ¿Qué, cuál canta ella, güey?
1: La de Chandelier.
0: Ah, muy buena.
1: Sí.
0: ¿Y se la vendió a quién?
1: Pues vendió el catálogo a una empresa de entretenimiento e inversiones que se llama Pop House.
0: ¿Eso qué significa? ¿Que si ella va de conciertos, ella le tiene que pedir permiso a la empresa?
1: No, pues los derechos ya no son de ella, ya se los vendió.
0: Por eso, si ella quisiera usar su propia música, ¿sí tendría que pedirle permiso al nuevo dueño?
1: No creo.
0: O habrá una cláusula ahí que, güey, eres dueño, pero yo a mí siempre sí me dejas.
1: No, pues en presentaciones no, porque pues estás haciendo una nueva presentación, pues.
0: Ah, y
1: esa
0: no, es
1: la grabación.
0: No es la grabación.
1: Claro.
0: Va. Pero si es para una película y aparece la canción,
1: ya de, es de Pop,
0: la lana le cae a estos güeyes.
1: Exacto.
0: Oye, qué perro está lo que están haciendo.
1: No, está perrísimo. O sea, aquí le puse de ¿cómo se llama?
0: Fondo de pantalla.
1: De fondo de pantalla de la presentación. Está alocadísimo. Genuinamente tienen que verla.
0: Sí, está chila, está botana.
1: O sea, en mi opinión es la presentación más impresionante que he visto en toda la historia de los MTV Video Music Awards.
0: ¡Órale! Y para mí también, porque es la primera que he visto. Es la única, es la mejor y la peor. Nunca he visto una presentación de esa cosa. No sé ni cuándo lo dan, no sé ni de qué se trata. ¿Y qué crees?
1: ¿Qué?
0: Tampoco lo... No me interesa.
1: Claro.
0: No lo vería.
1: Claro.
0: Pero se ve chilo, está bonito,
1: ¿verdad? No,
0: a nivel artístico está increíble. Pero sí es la primera vez que veo la presentación. ¿Es el intro del evento?
1: No. El intro fue Madonna, Sabrina Carpenter y Charlie XCX.
0: ¿Entonces qué queremos que eres tú?
1: Es una de las presentaciones que hubo en el programa.
0: Es la primera que veo de una BMLA de esas que dicen.
1: No, estuvo increíble.
0: Pero sí está suave, tan cante y cante ahí, muchachos.
1: Tienen que verla. Tuvo diferentes notas. John Mayer en la esfera de Las Vegas en el 2027. Se va a presentar el 8, 10, 11, 15, 17 y 18 de abril.
0: Y él sí va a llegar.
1: Claro.
0: Cierto, cariño.
1: Va a tener sección de como solista, en trío y con full band.
0: Ah, en trío suena bien.
1: Oye, ¿viste que se murió Otto Sirgo?
0: ¡Hoy!
1: Sí, bueno, no, hoy salió la noticia.
0: O sea, también Jorge Kawachi y...
1: ¿Se murió?
0: ¡Se murió! ¿Cómo no supiste?
1: Se murió Jorge Kawachi.
0: Se murió. ¿Cómo? Perdóname. ¿Yo creí que sabías?
1: No.
0: ¿Oh, sí? ¿Se murió?
1: Vi un artículo que decía así como... no sé, en el 2009 nos mostró su casa, no sé qué, pero pensé que era un artículo X.
0: ¿Sabes? Pues no.
1: ¿Qué?
0: Goodbye.
1: Y no estaba ni tan grande, ¿no?
0: No, cincuentón, cincuenta y tantos, cincuenta y feria. Y su padre murió unos meses antes. Sí. Ya traía broncas de salud, ya me he enterado, pero no sabía bien a bien que tenía.
1: No sabía.
0: Y sí, fíjate, qué loco. Y hay alguien más que también falleció ayer o antier o hoy, unas tres días.
1: Ajá.
0: La voz de Topollillo.
1: Ah, sí, acabo de ver. Hoy falleció.
0: ¿Ah, fue hoy?
1: Sí, hoy.
0: Ah, pues ahí, fíjate, ya están los tres, ya párenle. Uh-huh.
1: Pero bueno, 100 años de edad, qué rico.
0: Ándale, sí, porque el señor sí murió, ya entrado en años, claro. ¿No? Pero sí, la voz de Topollillo.
1: Ajá.
0: Y su primo Topollillo, que esa voz la hacía yo. Oye, no, 100 años exactos.
1: 100 años.
0: Sí, no, pues sí. ¿Dónde firmo? ¿Dónde firmo?
1: Deli.
0: Échenos.
1: Oye, y ya para cerrar nuestra Tutti Frutti de notas, en Italia se hizo viral una canción de Carla Morrison que se llama Disfruto, que hace 13 años que salió.
0: ¿Y se acaba de ser viral allá?
1: Lo que pasa es que una morra concursante en The X Factor Italia la cantó como parte de su audición, de su presentación, pues. Y todo el mundo fascinado. Entonces vi una información que decía de que en Spotify Italia es la posición número 9, no sé qué tanto. De que, ¡ey, siempre! Y ya busqué y sí es cierto.
0: ¡Ah, qué botana!
1: Uh-huh.
0: ¿Me puede usted proporcionar, si es tan amable, el nombre de la melodía en cuestión?
1: ¿Cuál? Ah, Disfruto.
0: Disfruto de...
1: Carla Morrison.
0: Paquita, ¿no, de quién?
1: Carla Morrison.
0: De Carla Morrison.
1: Uh-huh.
0: Disfruto. La quiero escuchar para ver qué traen los italianos. Porque acabo de ver un videito así de covers de rolas italianas que ni sabías y fueron hits en México, vale, cantadas en español.
1: Claro.
0: Y no sé si esta, no me acuerdo, pero cosas así como, te juro que te amo. Y luego las escuchas en italiano.
1: Siento que es la de Será perché ti amo.
0: No, esa es otra. No, sí, la de super rico. Pero hay un chorro así,
1: claro,
0: esa, incluida esa.
1: Claro.
0: Y luego la ves en italiano y tú, no manches, claro, qué fregón estaba.
1: Yo no te pido la luna.
0: Y tan solo quiero amarte.
1: Exacto. Bueno, pues ahí estoy. Yo soy Mónica Román.
0: Por acá Moisés Rivera y esto fue
1: La Dama y el Vagabolas.
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